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2: El Hotel Termal de Puente del Inca fue un hotel de gran fama que contó con visitantes ilustres. Ubicado en las cercanías del Cerro Aconcagua, a 2.720 metros de altura, construido en la época de los ferrocarriles ingleses en el año 1925 y destruido por una luz en 1965. Las clases altas de Buenos Aires viajaban en el tren trasandino y descendían con sus largos vestidos y sus baúles de ropa para lucir durante su prolongada estancia, muchas veces de un mes. El llamado Pabellón del Río era el más pedido por su maravillosa vista hacia el valle.
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3: La municipalidad de la localidad mendocina de Tupungato anunció una nueva edición del curso de manipulación segura de alimentos, que se realizará en el mes de agosto, con el objetivo de seguir capacitando a los elaboradores y al público en general sobre esta temática. El curso está destinado a toda persona que realice actividades por la cual esté o pudiera estar en contacto con alimentos en establecimientos donde se elaboren, fraccionen, almacenen, transporten y comercialicen alimentos o sus materias primas. Desde la organización destacaron que la capacitación servirá para obtener el correspondiente carnet de manipulador, que es un requisito exigido para llevar adelante estas prácticas de forma legal. El ciclo que organiza la Dirección Municipal de Bromatología se desarrollará en el Hotel Turismo Tupungato, Avenida Belgrano 1060, los martes 18 y 25 de agosto. Los interesados pueden realizar consultas en la Delegación Municipal del Distrito Cordón del Plata, en calle El Álamo y Salvador Vidal, o de forma online, a través de las redes sociales y la página web oficial de la Municipalidad de Tupungato.
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2: El clima del lugar y las condiciones geográficas propiciaron el desarrollo de un área vitivinícola entre las más productivas del mundo. En el marco de las montañas andinas hay pequeños y grandes viñedos, los Caminos del Vino, en donde se producen degustaciones y visitas guiadas a las bodegas más importantes de la región, especialmente en departamentos como Guaymallén, Godoy Cruz, Maipú y Luján de Cuyo, entre otros.
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2: Con un paisaje imperdible que parece de otro planeta, la Reserva de Pashuña es una reserva provincial al sur de la provincia de Mendoza y se accede desde la mítica Ruta Nacional 40. Es un paisaje con más de 800 conos volcánicos, donde se extienden planicies de lava relativamente recientes, con un aspecto desolado y despojado muy particular. Las vistas son imponentes y estremecedoras, como si nos trasladáramos a otro planeta. Se puede visitar todo el año con guías autorizados y está a unos 160 kilómetros de Malargüe.
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¿cómo les va? Bienvenidos, aquí estamos, como siempre, en la madrugada del jueves. Sí, madrugada de jueves, ya, ¿cómo se van los días? Ya estamos metiéndonos casi en la segunda quincena de febrero. De septiembre. De febrero, ¿por qué dije febrero? Bueno, porque es el mes de los enamorados, digo, no, y septiembre también, viste que... muchos hablan del 14 de febrero, San Valentín, pero en definitiva, septiembre, el mes de la primavera, el mes de los enamorados, el mes donde ya no se hace el picnic, y desde acá vamos a incentivar, como hacemos con dormir con la radio encendida, que vuelva el picnic de primavera, si nos habremos divertido, si habremos encarado, si nos habremos enamorado, si nos habrán dado el pie para ese beso, Pero este es tu programa y este programa arranca de la manera menos pensada. Por eso estamos acá, por eso nos adoptaron, por eso les encanta y nos llenan de elogios. Este programa menos descontracturado, divertido, el que te roba una sonrisa, por lo menos lo intenta. El que intenta también hacerte olvidar lo tedioso del día para arrancar un nuevo día, valga la redundancia. De una manera distinta, buscando el sol del amanecer con otro semblante. Descansado, si es que podés hacerlo, o por lo menos relajado después de habernos escuchado toda la noche en esta matiné nocturna que arranca con De A Dos y que continúa con Discoteca Nacional, ya pensando en el deseo de muchos el año que viene alargar una hora este programa y estar juntos un ratito más, veremos. Falta mucho todavía, aunque el tiempo pasa volando, Y acá estamos nosotros para los noctámbulos, para los que sufren de insomnio o para aquellos que están ruteando, tractoreando, cosechando, sereneando, estudiando, veterineando, empanadeando, sanando, panadoreando, altamareando, recorredoreando, computadoreando, amasando, locutando, enamorando, insomniando, kilometreando, tejiendo, despertando, escuchando, apicultureando, insomniando, noctumbuleando, reviciando, talabartereando, calefeccionando, taximetreando, parrillando, empalagando, madrugando, hermoseando, plomereando, colectiveando y pisteando. Para todos ustedes y seguimos. Ah, y para algunos debe estar mamando también, ¿no? Hasta ahora, ¿por qué no, Lo podemos arreglar, ¿qué le parece? Vamos a ponerlo también, para los que están mamando. Así que, pero... No, tranquilo, A beber con moderación. Para aquellos que están mamando, a beber con moderación. No hagan como alguna amiga nuestra que mama y se pierde. Empiezan las risas, se escuchan de fondo... Así que acá estamos nosotros con este programón, con Jackie Carol Macarevicius, que hace un gesto de allá que no entiendo si él me está hablando por nuestra productora general ejecutiva comercial estrella, abogada jurisconsulta y mancha papeles, ladrona de gallina también, oriunda de Villa Corina, la señora Jackie Carol Macarevicius. Por ahí está Jorge Falcone, que es otro a los que le gustaría hasta ahora estar mamando, por lo que veo, Así que insisto, beber con moderación, todo con moderación, sobre todo beber, y a esta hora que hay muchos compañeros amigos que están ruteando, pisteando, manejando, conduciendo. Para todos ustedes vaya con mucho amor este programa, de verdad. De la Puna a la cordillera, de la Puna a la Antártida y de la cordillera al mar. 49 radios sumada a esta, Radio Nacional de Buenos Aires, son 50, llegando a los lugares más recónditos de la Argentina, ahí donde solo llega la radio, vieja compañera de emociones, como dice el querido Damián Zárate. Pero ustedes saben que nada de esto sería posible sin su presencia, porque ella es el 95% de este programa. Hermosa, sensual, extraordinaria, profesional, una locutora de la hostia, insustituible, inimitable, irreemplazable, única. Esta morocha hermosa que raja la tierra. Y en esta sección que hemos denominado Redescubriendo al señor Cristian Castro, le presentamos así.

0: ¿Qué voy a hacer bajo la luna llena si solo me he dedicado a amarte? Ninguna noche vale la pena, o mejor dicho, todas ellas lo valen estando a tu lado, querida hermosa Sonia Ferrari.
1: Pero como dicen que les va muy, pero muy, pero muy, pero muy, pero muy, pero muy, pero muy buena madrugada. Bienvenidas, bienvenidos. Feliz jueves ya, 10 de septiembre de 2026. ¡Cómo vuela la pinta! Qué lindo esto de seguir redescubriendo a Cristian Castro.
0: Y estamos buscando, le buscamos la vuelta, ¿viste? Yo para sorprenderte día a día, que vayas temas que no se ha escuchado mucho, sí. Que no se escuchen mucho tampoco, siempre esperando y teniendo la esperanza de que se digne este guacho a hablar con nosotros después de tantos años de amistad. Así que, ¿cómo estuvo tu día? Hoy es el día de acomodamiento de chakras.
1: Acomodando chakras. Costó conciliar el sueño.
0: Y tú te ves que acomodar un poco, sí. Casi con chirlos, sí, para que vayas a dormir.
1: Sí, después de tu chirlo, de tu reto, vaya a dormir. Listo, bueno.
0: Vaya a dormir.
1: 2 horitas más.
0: Vaya del repin poroteo para el calabozo. Porque estaba, digo, ¿qué hace despierta?
1: Te sorprendí.
0: Sí, la verdad que sí, porque yo te mandé algo como para que lea después y hola, mi mamá, que papá, y viste que está de pie, ¿qué hace despierta? Sí. Primero me gustó, te cambiamos y después, ¿qué hace despierta? Digo, andate a dormir ya, sí, ya voy.
1: Pues sabés que me quedé pensando cuando dijiste eso de que cuando uno obviamente maneja, lo tiene que tomar. ¿Viste que pararon en la autopista Richeri? Tenía 2.56.
0: ¿Cuánto?
1: 2.56. Estuvo tomando un poco, dijo. Cara rota.
0: 2.56, un poco.
1: Un poco. Más de 5 millones de pesos de multa.
0: ¿Por eso?
1: Sí, señor. Me parece fantástico.
0: 6 millones. Es más, no te tendrían que sacar el registro.
1: Sí, obviamente. Aparte, no tenía seguro, sí, no, claro. Tenía la verificación técnica vehicular. Y obviamente le retuvieron la licencia. Pero cuando le preguntaron, un poco, dijo, en la autopista Richeri, a la altura del kilómetro.
0: Mal, tipo, no le entendiste. El tiempo suele tomar
1: iba
0: mal.
1: Iba tomando cerveza. Alumbraron adentro del auto y se veían las latitas de cerveza. Me hiciste acordar ahora. Mirá, cuando vos contaste.
0: Ese sí, perdónenme el término terrible, hijo de puta. Ese, porque ¿sabés qué pasa? Asesino, ahí no se termina haciendo nada.
1: Exacto.
0: Termina matando al que viene enfrente, al lado, o al que cruza al. Eso es lo que duele aún más, que estos tipos inútiles, inservibles, terminan destruyendo una vida, una familia, un matrimonio, dos padres o hijos o lo que sea. La verdad que increíble. Así que bien, el resto del día bien, descansaste, pudiste dormir algo más y ya arrancamos intentando sorprender a nuestros oyentes, porque nos vamos para arriba, ¿no? Nos vamos para arriba los dos y hemos hecho un casting y hemos quedado para hacer una nueva versión de División Miami. Solamente les digo eso, y si quieren saber más de esta pareja que se va para arriba, entren al Facebook de DA2, Fabián Codevile y Sonia Ferraris, Radio Nacional AM870. Yo sé por qué se los digo y se van a sorprender, calculo que gratamente, ¿no?
1: Yo sería la versión de Philip Michael Thomas.
0: Lo echamos. No. Al grone lo echamos y trajimos ladrones.
1: Yo sería...
0: Pero mira lo que cambio, mira qué cambio.
1: Yo sería Richard Tubbs.
0: Vos sos Sonia Ferraris. Qué mejor nombre que para ser la detective Sonia Ferraris.
1: Bueno, me gusta.
0: Yo sería Fabian.
1: Claro.
0: Y
1: fuera Don Johnson.
0: Y vos serías la detective o la sargento, la sargento Sonia Ferraris.
1: Claro.
0: Bien latina.
1: Ah, ¿cómo era Sandra Santiago?
0: Muy bien.
1: Papá,
0: ¿Viste que la tenías? Así que en un ratito vamos a estar leyendo algunos mensajes que nos han llegado a propósito de esta publicación y queremos saber su opinión al respecto. Acá estamos con lo de siempre, la buena música, las historias y con lo que habitualmente nos sorprende, esta negra hermosa que seguramente tiene un as en la manga como cada madrugada. ¿Es
1: siempre,
0: así?
1: Sí, señor.
0: Muy bien, así que lo mejor de nosotros y ustedes lo reciben de esa manera, así que felices ustedes, felices nosotros de poder hacer cada madrugada este programa, ¿no? Que nació para quedarse y que gracias a las autoridades han entendido que esta es una madrugada muy positiva, y estando en vivo, pocas radios lo hacen, llegamos a gente que necesita de nuestra compañía. Algún día se darán cuenta todos, en general, de la importancia de Radio Nacional para la República Argentina, ¿no? Porque, como decimos, Sonia, no solo llegamos acá, sino que esta radio permite estar conectados con aquellos compatriotas que, por causa laboral, familiar o buscar nuevos horizontes, se han ido del país, ¿no? Y nos escuchan en Brasil, en Uruguay, en Estados Unidos, en Australia, en Nueva Zelanda, en Italia, en España, en Israel, en México, Honduras. Llegamos a Chile, y llegamos a todos lados, y al que no estén viviendo y sean argentinos también, queridos hermanos latinoamericanos que sintonizan Nacional, y eso a nosotros nos causa un verdadero placer. ¿A qué número se deben comunicar nuestros oyentes? ¿Cuáles son sus vías de comunicación?
1: Nuestro WhatsApp es el 11-3870-7485. Allí los esperamos con un mensaje de texto, con un mensaje de audio, una notita de voz también. 11-3870-7485.
0: Acá estamos, una madrugada donde hemos buscado algunos temas de esos que habitualmente no se escuchan y que en algún momento fueron de esos que ¡boom! Hoy lo hablábamos con Jorgito Falcone porque yo no recordaba el nombre y enseguida buscamos y de arranque un doblete con dos temas bien arriba como para empezar la madrugada así, viste, como quien no quiere la cosa y tirar para arriba. Esa es nuestra intención.
1: Un doblete de la mano del dúo británico Yazoo. ¿Qué les parece? Don't Go y Situation.

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0: Ahí teníamos la música junto a MC Hammer, You Can't Touch This.
1: Antes de escuchar a esta morocha hermosa, siendo la 0:38 de esta madrugada de 10 de septiembre. Estamos en las vísperas del Día del Maestro.
0: Sí, señor.
1: Les quiero leer algunos de los mensajes hermosos que nos llegan a través del Facebook de DA2. Diego Martín dice, aura pura. Leo Martín dice, no, mira esos nevados. En clara alusión a la foto de ayer, ¿no?
0: Sí.
1: Qué facha, por favor, estas imágenes ochentosas hacen que la memoria regrese 40 y pico de años atrás y recuerde esa época dorada. Gracias, chicos. Elinita Belloso, hermosa Sonia y Fabián, gracias por estar acompañando mis horas. Los amo. Gloria Paulini, buen día. ¡Qué dupla! Hace mucho los escucho, nunca escribí. Hoy lo hago porque me alegran las madrugadas. Me duermo un rato, pero a las 4 me despierto a escuchar hasta las 6. Me encanta la música que eligen. ¡Genios! Gloria de Rosario. Susana Martín, son unos genios. Algunos de los mensajes que nos van dejando nuestros oyentes en el Facebook de DA2. Fabián Codrivi, Sonia Ferraris, Radio Nacional. AM870, les leo alguno más y ya vamos con Sonia, que tiene muchos más mensajes. Viviana, María y Lairet, hermosa foto la de División Miami, me encanta. Buenas noches, Mirta Beatriz Agüed. División Miami les queda chico, por favor, buen programa, abrazo grande. José Luis Ambrosio, ¿se van a ver a Lionel Messi o de viaje de boda? Dice José Luis Ambrosio. Y Gerardo Gómez dice, buenas madrunoches, saludos para todos. El agradecimiento eterno a cada uno de nuestros oyentes que se toman el trabajo de decirnos cosas tan hermosas.
0: Tengo en un ratito para contarles.
1: ¿Qué va a contar?
0: Pistas que ha aportado el 3 y Atlas.
1: Uy, otra vez.
0: Sigue siendo de las suyas, el cometa. Bueno, en este caso estuvo aportando pistas sobre cómo nacen los planetas.
1: Ah, qué bueno eso,
0: sí,
1: buen dato.
0: Sí, parece que se estuvo portando bien, no era nada amenazante, tanto que estábamos todos tan con tanta expectativa, sí. ¿Viste? ¿Qué va a pasar con él? No, parece que el tipo vino a darnos unas lecciones.
1: Le cuento que hoy, cuando previo a que usted lea eso,
0: sí.
1: La vamos a presentar como se merece, como una woman in black. Le aviso para que no se sorprenda, ¿eh? Usted bueno. Me tiene que dar el ok y usted va a ser recibida como esa Woman in Black.
0: ¿Cómo no? Será un placer.
1: Exactamente. Acá estamos haciendo este programa y obviamente esta mujer que tiene información directa de Donald Trump, de Marco Rubio y de el Negro Suárez. Si hay un Marco Rubio, debe haber un Negro Suárez también, ¿o no?
0: Es muy probable.
1: Es muy probable, porque latinos hay en todos lados. Así que imagínese usted, como la sargento Sonia Ferraris haciendo División Miami. ¡Miami!
0: Así que acá estamos.
1: Le gustó. Yo vi, ahí estaba, aparte estaba radiante, rozagante, hermosa. Nunca mejor personaje que la sargento Sonia Ferraris de División Miami.
0: Hola, buenas noches, parejita de A2, Fabián y Sonia, ¿cómo les va? Una vez más juntos para escuchar buena música, buenas historias y todo lo lindo que siempre nos cuentan. Un cariño desde Santa Fe, Ana María.
1: Ana María se fue.
0: Hola Sonia, hola Fabián, muy buena madrunoche. Muchas gracias por la compañía. Renato de Bahía Blanca, gracias, siempre Renato. Presente. Muy buena madrunoche, nos escribe por aquí Rubén desde Jujuy. Fabián, Sonia, los abrazo y disfruto de vuestro programa, que cada noche convierte nuestro insomnio en una hermosa reunión de amigos noctámbulos. ¡Qué linda definición! Me encanta. Mirá qué lindo lo que nos mandó Rubén. Hizo.
1: Uy, qué linda que está.
0: Una foto que ha tomado prestada del Facebook.
1: La princesa nocturna.
0: Gracias por tu compañía de todas las noches. Qué lindo. Bueno, gracias. Gracias a vos, Rubén. Me la voy a guardar. Me encantó. Por aquí también Atair Suárez se va sumando desde Sao Paulo. Ajá. Una velada maravillosa. Fabián y Sonia, nuestras 2 horas pasan volando. Un gran abrazo para todos los oyentes. Estaremos en vuestra compañía en DA2 y luego Sonia junto a ti en la Discoteca Nacional. Me parece genial. Atair Suárez.
1: Atair, gracias, abrazo.
0: Gracias, gracias. Qué lindo saberte siempre allí en sintonía. Buena madrunoche, Sonia, Fabián. Soy Orlando, el pescador de Cabo San Pablo, Tierra del Fuego. Ajá. Zona rural.
1: Sí.
0: Excelente el programa. Gracias por ser nuestra compañía cada noche cuando revisamos las redes. Los saludo cordialmente.
1: Gracias, qué lindo.
0: Orlando, qué lindo eso. Sí, sí. Un beso enorme para vos, del Cabo San Pablo, en Tierra del Fuego.
1: Revisando las redes, que no son las redes sociales, para algún desprevenido, No es que el hombre se sienta a mirar una computadora, se sienta a levantar las redes para ver la pesca del día. Por favor.
0: Hola, muy buena madrugada.

0: me sorprendió.
1: ¿Viste?
0: Muy buenos días, estimados madrunocheros. Que sea buen inicio de jueves con la música y sus recuerdos. Saludos, Juan Manuel de San Miguel de Tucumán. Bueno, casi sea, Juanma. Buenas noches, Sonia, Fabián, ¿cómo están? Soy un oyente fiel de todas las noches. Son una gran compañía para nosotros los noctámbulos. Saludos, entrerrianos. Desde Concepción del Uruguay, Entre Ríos. Daniel, yo te prometo ese tema que nos pedís por Jairo. Ajá. En la Discoteca Nacional. ¿Qué te parece? Sí. Te aguantas un ratito, vamos a ir con el Valle y el Volcán.
1: Muy bien.
0: Oscar de Del Viso, allí presente también. Aquí los estábamos esperando para acompañarnos una vez más en ambos programas, de A2 y después en la Discoteca Nacional, por supuesto. Uh-huh. Oscarcito, ahí estaremos, ¿eh? Entonces acompañándonos durante toda la madrunoche.
1: Sí, claro, como corresponde, viejo.
0: Buena madrunoche en casa y con la radio. Abrazos, los quiero mucho. Gerardo, nuestro amigo de Salsipuedes.
1: Grande, Gerardo.
0: A descansar, ¿eh? Y a disfrutar de la compañía de la radio, pero en casita, Gerard. Al gran equipo de A2 les deseo que los buenos momentos se multipliquen y se carguen de energía para que sigan ofreciendo la cálida compañía que transmiten. Gracias, Fabián y Sonia. Emma de La Plata.
1: La tripera.
0: Emma hermosa, muchísimas gracias por tu compañía también.
1: Sí, sí.
0: Hola, mi estimadísima señorita Sonia, señor Fabián, buenísima madrunoche. Es maravilloso encontrarlos en la sintonía más prestigiosa de la radiodifusión argentina.
1: No tengas dudas.
0: Los abrazo con inmenso respeto y afecto. Mi sueño, conocerlos. Salud, bendiciones para los dos y todo el equipo. El profe Chicho Arregues, desde Los Nogales, allí en Guaycama, provincia de Catamarca.
1: Siempre sorprendiéndonos, don Chicho, un beso grande.
0: Cuando te quieras dar una vuelta, por aquí estaremos, Chicho, esperándote. Buen día, amigos de la radio. Fabián y Sonia, mi DJ preferida. Genial el especial de los tucutucu de ayer. Bueno, esto obviamente tiene que ver con la Discoteca Nacional.
1: Sí, sí.
0: Decirle a Fabián que en la cara tiene más puntos que Racing.
1: No sé a qué se refiere.
0: Un beso
1: es
0: grande.
1: Verdad, tiene razón. Racing tiene 5 puntos y yo tengo 6 en la nariz. Ahora lo saqué.
0: Porque, de hecho, los contó y él sabía que tenía 6 puntos.
1: 6 puntos en la nariz tengo. 4 tenían el párpado y ya se fueron. Quedan los 6 de la nariz ahora.
0: Dios mío. Norberto, nuestro amigo de Ashdod, así al sur de Tel Aviv, en Israel. Bueno, él arrancando su día, ¿no? Las 6:46 por allí. Así que te estaremos acompañando hasta la hora del almuerzo, Norbert. Beso para vos. Roque Massat, nuestro amigo camionero de Guadalupe. Hola, dúo de la noche por Nacional. Fabián, si ustedes se van para arriba, bueno, yo me voy para La Rioja, ¿eh? Como que a algún lado voy.
1: Está bien.
0: Esta noche sí que me toca viajar.
1: Muy bien.
0: Bueno, Roque, ahí estaremos entonces,
1: sí,
0: viajando contigo.
1: Totalmente.
0: Luis Salas, del Paraje Esperanza, también se va sumando. Buena madrunoche, Sonia, Fabián, una vez más junto a ustedes. Por eso el programa se llama De A Dos, pero somos un montón, que estamos montoneando. Nos prendemos con sus buenas locuras. Sigan así, no cambian nunca. Son una tremenda pareja. Abrazo, amigos de la trasnoche. Luisito, gracias. Son muy generosos.
1: Gracias, gracias.
0: Buena madrunoche, Sonia, Fabián. Noche fría, pero completito el comedor. Un abrazo enorme para todos ustedes. Nos remiten Catalino Fulkin, ¿no? Nuestro amigo de Crespo, allí en la provincia de Entre Ríos. El mejor asador del mundo.
1: Esperando que cumpla con su promesa.
0: Sí, yo sé que Catalino va a cumplir.
1: Catalino.
0: Va a cumplir. Sergio de Tacuarembó está con las chicas allí, Nubia, Diana, Cintia, Marisela y Zuli, deseándonos lo mejor, ¿eh? Gracias, gracias por acordarse. Siempre las tienen en cuenta a nuestras madres.
1: Sí.
0: A Marta y Amanda. Así que, obviamente, gracias por los cariños para ellas. Mario, desde Ushuaia, también nos está escribiendo por aquí. Buenas noches, frío y nieve hoy en Ushuaia. Bueno, nos envía videos y fotos que obviamente muestran lo que nos está contando, Marito. Gracias, un abrazo fuerte también para vos. Buena madrunoche, Sonia, Fabián, por un hermoso jueves para todos. Saludos. Betty, del puesto Las Taguas, allí en Malargüe. Beso, Betty. Muy buena madrunoche. Presente. Hoy estoy destruida. Estaré disfrutando un rato. Espero aguantar. Los abrazo, Mabel de Santa Fe. Vamos, Mabelita, el ratito que sea, ¿eh? Nos acompañamos. Nacional, madrunoche. Feliz encuentro, Soñita querida. Fabián, alegre, son divinos. Gracias por hacer hermoso programa, los quiero. Helen, por acá está lloviznando. No dijo nada la chica de la radio. A mí también me sorprendió una leve llovizna cuando venía en el camino.
1: La chica de la radio se lleva.
0: Como cualquier cosa, la chica de la radio.
1: La chica de la radio, no hay que creer.

0: más.
1: En ningún momento, dijo la chica de la radio.
0: Yo no le creo más hace rato, la chica. ¿No?
1: ¿Qué pasó? ¿De dónde salió esa llovizna que no estaba en el pronóstico?
0: Yo salí de gimnasio antes de venir para acá y me agarró la lluvia. Le digo, chicos, saquen la ropa que cuelga a la tarde, por favor, les pido.
1: A mí me quedó tendida. Y
0: claro, vos ya estabas acá.
1: Y sí. Bueno, Helen, que estuvo haciendo tortas fritas, por lo que veo, se ven sabrosas.
0: Querida baronesa, un beso grande.
1: Mario de San Luis también está por allí. Hace un rato estuve en clase de tango. Ahora me senté a disfrutar del programa. Qué bien. Tanguero de ley, Mario. Muy bien. Le encanta sacarle viruta a la pista.
0: Muy bien.
1: Buenísima madrunoche, capos de la buena programación de la radio. Que tengan un bendecido jueves. Se los quiere Griselda de San Rafael. Gracias, Gri. Muy buenas noches, gente linda. Sonia, Fabián, compañeros de madrugadas. Me quedo hasta las 6. Gustavo de Chicoana.
0: Como corresponde.
1: Provincia de Salta, de la capital nacional del tamal.
0: No hay que alabar esas cosas, es como corresponde, es cumplir con nosotros.
1: Buenas, buenas madrunoches, acá como siempre. Empecé tarde a escuchar el programa y no escuché sus lindas voces. Pero acá estamos, ¿cómo que no? Ahora sí, volví a respirar. Gerardo Gómez, de La Marque, allí en la provincia de Río Negro. Beso, Gerard. Hola, Sonia, Fabi. Linda madrunoche, ya preparada para escuchar la hermosa música. Buen jueves a ambos. Nelly, de San Benito.
0: Oh, muy bien, Nelly.
1: Beso para vos y, por supuesto, para el Isma también, Nelly. Buena madrunoche, Sonia, Fabián. Qué buena la foto de División Miami. ¿Cuándo se estrena la serie? Escuchándolos por la noche, se me hace más corto el tiempo. Gracias por el programa que nos regalan siempre. Julio de Chivilcoy. Gracias, Julio, sos muy generoso. No sé, todavía no tenemos fecha de estreno.
0: No tenemos.
1: Pero bueno, tenemos que terminar de arreglar el cachete. El
0: contrato, ¿viste? Porque como es en dólares, no sabemos cómo hacerlo llegar a entrar acá, es complicado. Entonces, o no, mudarnos ya es difícil, pero estamos viendo de qué manera nos hace llegar el dinero acá a la Argentina.
1: Abrazo, chicos, aquí firme escuchándolos. Como no cené, picoteo algunas masitas con palta, tomate y pepino mientras los escucho.
0: Mira vos.
1: Ay, qué rico. Me encanta la palta, cómo me gusta. Que sea una bella noche. Cecil Hughes, desde Esquel.
0: Desde Esquel, claro.
1: Beso para vos.
0: Beso grande.
1: Aquí también la tenemos a Raquelita de Humboldt, provincia de Santa Fe. Buena madrunoche, Sonia Fabián. Abrazo enorme para ustedes y los oyentes, que también pasan a ser nuestros amigos. Claro que sí, somos una cofradía, Raquelita. Beso para vos. Hola, Sonia Fabián, acá Matías, llegando a San Sebastián, chileno. Y escuchando el mejor programa. Matías, genio. Genio de la vida, qué lindo. Nos envía por aquí una imagen de la ruta, despoblada, desierta, pero él en compañía de la radio. Eso a nosotros nos encanta. Gracias, gracias de corazón. Oscar Marín nos está escuchando en Paysandú, allí en Uruguay. Dice que todavía no pudo entrar al Facebook de A2. Pero bueno, obviamente cuando ingreses te vas a encontrar con las fotos que estamos mencionando. Oscar, un abrazo bien fuerte para vos. Parece que hace frío por Paysandú, nos reporta Oscarcito.
0: Sí, bueno, ya anticipó la chica de la radio que el fin de semana vamos a estar complicado con la temperatura, con las mínimas,
1: con las máximas, básicamente también.
0: La chica de la radio habló de lluvia para el fin de semana y obviamente no tenía la información de que iba a llover hoy.
1: La chica de la radio en ningún momento habló de lluvia para el fin de semana, mi querido amigo.
0: Dígale, sumiro
1: infernal. La chica de la radio dijo...
0: Si no la sabía.
1: Dijo que iba a ser frío el fin de semana en gran parte del país, por lo menos desde el norte de la Patagonia hacia el norte del país.
0: Dígale, sumiro infernal, si no sabe qué, la prendo fuego la mina de radio.
1: Mejor escuchemos a los amigos que nos dejan sus mensajes de audio en el WhatsApp nacional, mi querido Gabriel Octavio Ceni. Por favor, dale play.
2: Hola, hola, hola, hola. Muy buenas madrunoches. Acá reportándose Dante... Ya en viaje hacia Menucos, acá estoy pasando por la localidad de Jacobasí. Así que esperándolos, escuchando el programa y haciéndolos compañía. Les mando un abrazo grande. Fabián, Sonia.
1: Dante, querido, tenés una cotorrita que te habla por ahí.
0: La chica de la radio. Chica de la radio, esa guacha la vamos a agarrar,
1: Buen viaje, qué lindo acompañarte, Dante, a vos y a todos los amigos camioneros que andan ruteando en estas horas lerdas de la madrugada.
0: Exactamente. Les quiero leer un mensaje que llegó recién porque me causó mucha gracia. Y tiene que ver con esa foto que hemos publicado con Sonia, junto a Sonia, de lo que es esta nueva serie, la versión moderna División Miami, ¿no? Esta serie que se viene con todos los Estados Unidos y que tendrá como protagonista principal a la sargento Sonia Ferraris, ¿eh? Pero acá se me fue, actividad reciente, la buscamos inmediatamente y acá la encontramos. Y dice más o menos así: hermoso los dos. Y Fabi, ese celeste y blanco, ¿venís de alguna academia? Dice Nelly Chaparro, en clara alusión, que o sea, estoy con saco azul celeste y totalmente de blanco. Usted está, qué explosiva, usted está. Yo, es más, yo creo que es para SWAT, más que por las armas que lleva.
1: Bueno, me hicieron un poquito más agraciada en esa que en la anterior.
0: Qué sé yo, usted está siempre linda, es difícil encontrarla así de una manera. Pero nada, quería leerle a Nelly porque me causó mucha gracia el hecho de que haya justamente, se haya percatado de los colores de mi vestimenta. 0:54, negra. Estamos a apenas minutos de ir a la información, diría nuestro amigo Atahir.
1: ¿Qué te parece si antes de llegar al boletín de la una?
0: Ajá. Seguimos hablando nosotros. ¿A usted le parece intercambiar algún que otro dato? Porque le quiero contar algo. Usted sabe que somos un programa colapintero.
1: Sí.
0: Y yo le voy a dar unos datos porque Gabriel Octavio Ceni también estaba interesado en saberlo. Digo, para muchos siomes, voy a ser recatado, no voy a decir boludos, porque queda feo al aire.
1: Menos mal.
0: ¿Viste? Pero quiero contarles lo que ha sido Colapinto sin parar en la Fórmula 1, sin parar. Lleva 30 grandes premios corridos consecutivos, la racha más extensa de los 22 pilotos de la grilla actual. ¿Escucharon? 30 grandes premios consecutivos, la racha más extensa de los 22 pilotos de la grilla actual. Dio 1837 vueltas, más de 9500 kilómetros, 39 grandes premios largados, 38 finalizados, un solo abandono. Con números, Franco aplasta opiniones de esos que no saben absolutamente nada y opinan, porque en la Argentina opinamos de todo. Cuando jugaba Sabatini decía, mirá cómo le pega con la rebeta, no sabe nada. Y no habían agarrado ni la pala para excavar en la arena algunos. O aquellos te decían, no, pero ¿sabés qué? Mirá lo que es Monzón. Si no, lo único que hacía Monzón era para tipo que no se pelearon ni en la puerta de la escuela, pero eran todos boxeadores. Acá somos todos boxeadores, todos corredores, todos tenistas, todos directores técnicos, ¿no? Porque si hubiese pateado, el flaco Menotti un día le dijo, no, si hubiese pateado, no, porque vos nunca hubieses pateado. Vos, en todo caso, podés decir, podría haber pateado de una manera diferente. No, si vos hubieses pateado, porque vos no hubieses pateado ni una lata en la calle. Entonces, hay que ponerse en ese lugar. Digo, cuando opinamos de cualquier cosa porque queremos saber de todo, ¿no? Yo ni quiero imaginarme aquellos que hubiesen, como ayer Sonia traía la hermosa y grata noticia de las murciélagas, muchos que podrían opinar sin siquiera conocerse, ¿viste? Entonces, realmente es una particularidad que tenemos los argentinos, del de opinar de todo sabemos, ¿eh? Nunca vimos nada, pero igual por la duda opinamos, ¿viste? Era como el, viste, usted que tiene una, a Sonia le digo, ¿no? Usted, Sonia, que tiene una sección tan hermosa en la Discoteca Nacional como en los relatos de Don Luis Landricina, ¿no? Uh-huh. Yo siempre recuerdo a Don Luis Landricina en una de sus historias, hablando de un tipo que le gustaba mentir mucho, ¿no? Entonces, que era pescador el hombre. Te lo conoces.
1: Sí.
0: Entonces él decía, dice, y se juntaban a hablar y dice, uy, yo fui a pescar ayer. Y dice, ya sacamos uno que así de grande. Y dice, el tipo abría los brazos, ¿viste? Y no le daba los brazos. Y el otro día venía y dice, yo sacamos uno trico, ustedes 3 kilos, yo saqué uno de 15 kilos así de grande. Hasta que un día se cansaron y le ataron las manos al tipo. Entonces dice, porque opinamos de todo, los argentinos, de ahí viene esto, ¿no? Esta anécdota. Entonces dice que el tipo tenía la mano atada en la muñeca. Y entonces uno dice, sacamos un pez que no sabía lo que era. Y yo le gané a todo, dice, porque imagínese cómo sería grande que los ojos eran así, dijo. Y tenía las dos muñecas atadas y el tipo hizo. Y así somos los argentinos, ¿eh? No hay mejor fiel retrato que el de la Andricina, hablando en este caso de un pescador, que son los más mentirosos de todo. Y le habla a alguien que suele ir a pescar también, ¿viste? Uy, mirá, que se me escapó uno, era grande, uno no sabe, no lo podía sacar. Y por ahí se había enganchado con una cubierta, ¿viste? El tipo, pero tiraba, mirá, me comió la línea, me dice, me enganché el anzuelo y sería grande. Y yo lo vi, tenía una cabeza, y no lo viste nada. Y como no viste el pescado, no viste a Colapinto, tampoco viste a Gabriela Sabatini, pero opinamos. Es la típica argentineada, de la que nos reímos, lo tomamos un poquito en broma, y siendo ya 30 segundos previos a la llegada de Darío Burstin. Hermosa mía, ¿nos vamos de información?
1: Sí, por supuesto. Pero hasta las 2, obviamente, los invitamos, porque hay más de a 2 en Nacional.

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1: En la República Argentina, la 1:00 a.m. YPF colocó 1.200 millones de dólares en el mercado internacional. La compañía calificó como un hito para el financiamiento corporativo argentino y su presidente, Horacio Marín, destacó que se logró la tasa más baja de la historia de la petrolera. El INDEC da a conocer la inflación de agosto. Tras el 2,1% de julio, se espera que quiebre la barrera del 2% en línea con el índice informado por la Ciudad de Buenos Aires, el 1,7%. En el año, la variación promedio de precios al consumidor acumuló un 19,3%. Control de los embalses en San Luis, informa Alejandro Heredia.
2: Se completó el monitoreo invernal de calidad del agua en los 20 embalses provinciales, además de ríos, afluentes, canales, acueductos y fuentes subterráneas. La última etapa incluyó muestreos en el dique Boca del Río y Arroyo del Carrizalito, con participación de estudiantes técnicos. Los análisis permiten controlar parámetros físicos, químicos y microbiológicos del recurso hídrico.
1: Nuevos ataques de Irán y Estados Unidos a buques petroleros. El gobierno islámico confirmó haber atacado 10 navíos cerca del estrecho de Hormuz tras el hundimiento de 5 tanqueros iraníes a manos de norteamericanos. Es el mayor incremento de las tensiones entre ambos países, que llevaron el precio del barril del petróleo por encima de los $100. En Esquel, donde nos escuchás por AM560, la temperatura 5 grados. En Buenos Aires, 15 grados la temperatura, está nublado, con llovizna, la humedad 86%.
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musicalizado magicalmente, mágicamente, por el señor Gabriel Zeni. Ahí estaba dándole una mano, Palito, justamente en la colaboración para musicalizar este momento. Llega la historia del día, donde el amor siempre triunfa. Cuenta como estos dos loquitos se enamoraron en el parque, superaron una separación momentánea donde hubo sorpresas y descubren que el amor, pucha, que vale la pena ser vivido, diría don Héctor Alterio. Llega de a dos Sonia y Fabián, un cuento de hadas.

con la participación en las risas de Gabriel Ceni y de Jacqueline Carol Macrevicius. Sonia era una mujer soñadora, siempre imaginando en sus pensamientos historias fantásticas que le hubiese gustado vivir. A pesar de ser una romántica empedernida, nunca había experimentado el amor en carne propia. Una soleada mañana, mientras juntaba frutos de eucalipto en los parques de City Bell, se topó con Fabián, quien estaba ahí casualmente sentado, esperando que alguien le trajera frutos de eucalipto. El destino quiso que sus miradas se cruzaran y fue como si el tiempo se detuviera. Ambos se sonrieron tímidamente, como si algo mágico los estuviera uniendo. Hola, soy Fabián, dijo él extendiendo su brazo hacia Sonia. Hola, mucho gusto. Yo soy Sonia, respondió ella, estrechándose en un abrazo. No se conocían, pero hubo algo mágico que ya los invitó a saludarse efusivamente. Y desde aquel día se volvieron inseparables. Paseaban tomados de la mano, compartían risas y charlas interminables, se convertían en el apoyo constante en la vida del otro. Era como un cuento de hadas, pero como en toda historia, había obstáculos que separar, que superar. Un día, Fabián tuvo que realizar un viaje repentino por motivos de trabajo. Lo habían llamado desde Miami para protagonizar una serie. Sonia quedó desolada, preocupada por esa despedida, aunque él prometió que iría en busca de ese trabajo para los dos y que volvería pronto. Pasaron semanas y Sonia comenzaba a perder la esperanza. Y cuando Sonia pierde la esperanza, de repente recibió un mensaje de Fabián. Y él ahí le contaba que había estado trabajando en ese proyecto muy importante y que ya estaría de regreso en breve. Sonia decidió preparar una sorpresa justamente para su llegada y decoró toda la casa, un ambiente sumamente sensual, flores, velas. Cuando Fabián entró, quedó maravillado por la atmósfera mágica que Sonia había creado. Era como si hubiera entrado en un cuento de amor. Sonia, no puedo creer lo maravillosa que sos. Te extrañé tanto, mi amor, y ese abrazo efusivo, con fuerza. Los días pasaban y el amor entre ellos crecía cada vez más. Juntos enfrentaban desafíos y se apoyaban mutuamente en cada paso que daban. Cada uno descubrió cómo era el otro. Momentos felices, momentos difíciles, pero siempre juntos. Y así vivieron muchos años de felicidad. Siempre recordaron que a pesar de los tropiezos en el camino, luchar por lo que uno quiere y vale la pena. Porque al final, el amor siempre triunfa y construye finales felices. Y sí, llegamos al final. Y colorín colorado, este cuento de amor ha terminado.

0: música de película, banda de sonido del film Dirty Dancing, año 1987, para Beat Medley, Jennifer Warnes, I Had Time of My Life.
1: 1:15, exactamente 1:16 en este preciso momento. ¡Pip, pip, pip! El top ha marcado. Estamos haciendo de Ado. ¿Le gustó la historia?
0: Me encantó.
1: Una historia muy linda, sí, un cuentito.
0: Me gustó el final, el colorín colorado.
1: Este cuento de amor se ha terminado. Sí. Acá estamos,
0: ha comenzado.
1: ¡Epa! ¡Vamos, vamos, carajo!
0: Bueno, les cuento que el cometa 3 y Atlas, sí, parece que aporta pistas sobre cómo nacen los planetas.
1: Espere.
0: Las respuestas que encontraron los astrónomos, mi querido. Vamos a hablar de eso, ¿sí?
1: Yo quiero presentarla como usted se merece.
0: Pero no.
1: Usted es Woman in Black. Sí. En este momento se pide si blanco, se tiñe de negro. Y mire, va con esta música. Quiero que escuche. Preparamos con Zeni esta música que es... Usted trae la información desde la... Mire, escuche.
0: ¿Usted piensa que yo le voy a hablar de extraterrestres y no le voy a hablar de
1: no,
0: eso?
1: No, me va a hablar de...
0: Son cosas un poquito más científicas, un poquito más...
1: Woman in Black.
0: Bueno, vamos con eso.
1: Usted es la mujer del espacio. Usted es nuestra Woman in Black. Usted es material de consulta permanente del señor Kenneth Trump y de Marcos Rubio.
0: Sí.
1: El jefe de Estado, el secretario de Estado.
0: Hay que rebuscársela, hay que hacer de todo un poco.
1: Sí, si usted es la... No se olvide que usted es la sargento Sonia Ferraris, vinculada directamente con el estado de Florida, Miami. Y mire qué música tiene para hablar de este tema. Póngamela de fondo, señor Zeni. Se viene Woman in Black, la mujer es...

0: espacio contiene vestigios de los primeros pasos de la formación planetaria, ¿no?
1: Sí.
0: Los cometas, cuerpos helados que vagan entre estrellas, son una caja negra que preserva las condiciones físicas y químicas de los orígenes del cosmos local.
1: Ajá.
0: Y uno de ellos es 3 y Atlas, el objeto interestelar que tiene a los astrónomos asombrados.
1: ¿Y qué te...
0: Todavía
1: llegó
0: sigue dando que hablar.
1: Su periplo. Usted siguió todo su periplo.
0: Obviamente. Si bien los cometas del sistema solar fueron durante décadas las piezas fundamentales para reconstruir el pasado del vecindario solar,
1: sí,
0: en los últimos años la ciencia fue testigo de llegadas inesperadas.
1: Ajá.
0: Pequeños cuerpos celestes de otros sistemas planetarios que cruzaron nuestro espacio y desplegaron actividad semejante a la de los cometas tradicionales. Bueno, estos visitantes abren una puerta única para comparar cómo surgen los planetas y los hielos entre diferentes estrellas. Y además ofrecen un vistazo directo a la diversidad cósmica de la Vía Láctea. Hasta hace poco, todos los objetos de estudio en el sistema solar compartían una historia común.
1: Ajá.
0: Es decir, nacieron, evolucionaron,
1: sí,
0: y recorrieron órbitas bajo la sombra del mismo Sol. Sin embargo, la aparición de cuerpos interestelares fue lo que revolucionó la astronomía. El primero en ser detectado, y de esto habíamos estado hablando,
1: sí,
0: ¿no? Fue el 1 Oumuamua, que había sido avistado el 19 de octubre de 2017.
1: Me encanta cuando lo pronuncia.
0: Oumuamua. Bueno, mientras se alejaba irremediablemente del sistema solar, ¿no? Se vio, no mostró rastros visuales de actividad, como gas o polvo, pero bueno, su trayectoria presentó una aceleración peculiar, ¿no?
1: Sí.
0: No gravitacional.
1: Ajá.
0: Aquel detalle, según los investigadores, fue consistente con la liberación de gases internos. ¿Mm? Es decir, el misterio de su naturaleza, la imposibilidad de estudiarlo en profundidad, dejaron a la comunidad científica con más preguntas que respuestas, ¿no?
1: Claro.
0: Pasó así como sin pena ni gloria el, uh-huh, el Oumuamua.
1: Sí.
0: El segundo objeto interestelar fue el 2I Borisov.
1: Tiene
0: que fue
1: razón.
0: Descubierto el 29 de agosto de 2019, ¿no? 2 años después. Y permitió un seguimiento un poquito más detallado.
1: Ajá. ¿Mm?
0: Borisov mostró una actividad clara de desgasificación y su composición resultó similar a la de los cometas autóctonos del sistema solar, aunque con un rasgo distintivo. Parece que tenía un contenido en monóxido de carbono que era notablemente alto.
1: Sí.
0: Bueno, ese dato indicaba un origen de regiones extremadamente frías.
1: Claro.
0: Y sugería que la variedad de condiciones en que pueden formarse los cometas es mucho mayor de lo que se suponía. La expectativa por el hallazgo de un tercer visitante interestelar creció durante años. Finalmente, el 1 de julio de 2025, ¿qué detectaron los telescopios? Un nuevo objeto viajero, el 3I Atlas.
1: Exacto.
0: Solo un día después, la comunidad astronómica logró identificarlo como un cometa, confirmando que su perihelio, el punto más cercano al Sol,
1: sí,
0: iba a ocurrir a 1.36 unidades astronómicas unos días después, el 29 de octubre de 2025. Bueno, en fin. La oportunidad para analizar un cuerpo semejante en tiempo real y con instrumentos de última generación fue recibida con entusiasmo, ¿no? Por los observatorios terrestres y espaciales también.
1: Sí, sí.
0: Acá el tema, ¿cuál es? Que el análisis de 3I Atlas trajo consigo una serie de novedades que enriquecieron de forma notable la comprensión de la formación planetaria fuera del sistema solar, ¿no? Y esto hablando en serio porque se hablaba, viste, de la amenaza, de que se iba a golpear o no el planeta y si nos iba a traer algún problema.
1: Sí.
0: No fue lo que ocurrió, pero sí, sí.
1: Despertó cierto temor, digamos, en aquel momento.
0: Sí, sí, de alguna manera sí, ¿no? Estábamos así como inquietos.
1: Uh-huh.
0: Lo cierto es que...
1: No porque la tiene usted, que usted tiene reformación de primera mano siempre.
0: No, acá creo que lo más interesante es que ha aportado pistas sobre cómo nacen los planetas, ¿no?
1: Uh-huh.
0: Y de alguna manera llevó respuestas a los científicos y a los astrónomos, el hecho de que apareciera el 3I Atlas. Bueno, decíamos, ¿no? Ha traído una serie de novedades que ayudaron a enriquecer, ¿no?, la comprensión de la formación planetaria fuera del sistema solar.
1: Sí.
0: ¿No? Eso es lo que hay que aclarar.
1: Sí, sí.
0: Los astrónomos estudiaron el cometa y emplearon tecnología de punta, que eso también está bueno destacarlo, ¿no? Obviamente estamos hablando de telescopios de ultra archi nuevas generaciones y demás. Y bueno, todo fue posible gracias al apoyo de los consejos de instalaciones científicas y tecnológicas, a las que yo tengo acceso, lógicamente.
1: Usted tiene, ¿no?, acceso, y no son, ¿cómo?, los telescopios que usaba la Pantera Rosa, no, son otros, estos son,
0: no,
1: buenos.
0: No, no, estos son un poquito más sofisticados.
1: Digo que usted tenía también ligazón con la Pantera Rosa.
0: Sí,
1: usted,
0: bueno, pero...
1: Está en todos lados, como Drupi.
0: Bueno, lo cierto es que se midieron los gases presentes, en particular la comparación entre el monóxido de carbono y otros gases, uh-huh, y se determinó que la proporción observada solo se podía explicar si el cometa se formó en un entorno con temperaturas inferiores, ¿sabes a cuántos grados?
1: ¿A cuántos?
0: 240 bajo cero.
1: Uy, Dios, por favor.
0: Centígrados, ¿no? Sí, sí, 400, sí, bajo cero Fahrenheit.
1: Claro.
0: Condiciones aún más extremas que las que se habían encontrado en los confines del sistema solar. Esto es lo interesante que aportó el 3I Atlas. El hallazgo respalda la idea justamente del que 3I Atlas nació en los márgenes exteriores más helados de su sistema estelar, ¿no? Se formó en un lugar completamente diferente a nuestro sistema solar. Mucho más allá de la llamada línea de hielo,
1: sí, sí,
0: donde los compuestos volátiles permanecen sólidos durante milenios. Su composición resulta tan exótica que permite a los astrónomos realizar comparaciones directas con los modelos teóricos de formación planetarias de otras estrellas. Sigue siendo objeto de estudio,
1: claro.
0: Sigue obviamente dando que hablar el 3I Atlas, y me parece que eso es lo más interesante, ¿no? Bueno, obviamente seguir descubriendo misterios y develando misterios más que nada.
1: Sobre todo por la longevidad que tiene este 3I Atlas.
0: Además.
1: Porque imagínate que debe traer información del mismísimo comienzo del sistema solar.
0: Bueno, ahí está. Yo creo que la conclusión justamente que dan los científicos es esa, ¿no? Que cada uno de estos objetos, justamente como el 3I Atlas, que se estudian, ayudan a comprender un poco mejor cómo se forman los planetas alrededor de otras estrellas.
1: Ese Big Bang, ¿no?
0: Exactamente.
1: Que tantas veces fue mencionado.
0: Por ahí va la historia.
1: Apasionante la historia que nos trae Sonia, esta, nuestra...

0: 1:26. Exacto, en este momento, siendo día 2, con nuestros oyentes que nos siguen escribiendo, o se fueron a dormir estos guachos.
1: ¿Cómo se van a ir a dormir nuestros oyentes? Están ahí pendientes, prendidos y prendidas a nuestro día 2. A Beatriz la tenemos allí en Paraná. Buena madrugada, mis queridos. Feliz día del maestro mañana, Sonia hermosa. Bueno, muchas gracias, Beatriz, por este saludito adelantado.
0: Claro, porque algún desprevenido no sabe. Sonia es maestra.
1: No, pero maestra jardinera.
0: No importa, sos maestra
1: igual. Sí, yo lo celebro el 28 de mayo.
0: Bueno, está bien, pero sos docente.
1: Bueno, eso sí.
0: ¿Viste?
1: Hola, buena madrunoche. Muchísimas gracias por la compañía. Y nos envía una postal de la vista Los Molles en Malargüe.
0: Ajá.
1: Alejandro.
0: Bien,
1: bellísima postal, te digo.
0: Hermosa.
1: Un paraíso, realmente, lo que se ve allí.
0: ¿Un paisaje nocturno?
1: Sí.
0: Hermosísimo.
1: Hermoso, hermoso, por cierto. Así que, Ale, muchísimas gracias. Hola, buenos días. Soy Carlos de Del Viso. Los escucho todos los días. Muy lindo el programa de A2. Me hacen compañía toda la noche.
0: Claro.
1: Carlitos Fontana, bienvenido.
0: Carlitos, un abrazo grande. Como qué dijeron algunos, ¿qué es, un rapto? No, toda la noche.
1: Estuvo bien. Hola, mis queridos amigos, se les escribe Agustín. Hoy día de la industria lechera. Lo sigo hasta las 4. Felicitaciones por tan lindo programa que hacen. Punta Alta presente.
0: Vamos, Punta Alta.
1: Vamos, Agustín, todavía del sur de la provincia de Buenos Aires.
0: Qué hermoso. Gracias por estar ahí.
1: Vamos, Punta Alta.
0: Sí. Tenemos mucha penetración ahí.
1: Me encanta. Leo de Córdoba Capital también. Ajá. Excelente madrunoche de miércoles a jueves para ustedes. Que tengamos una linda y reparadora noche de música, amistad y paz. Que así sea, Leo. Muchos besos. Hola, Bombón Fabián.
0: Epa.
1: Y Bella Sonia.
0: Ah.
1: Ajá. Gracias por estar y brindarnos su buena energía. La imagen del equipo Las Murciélagas, futbolistas ciegas, maravillosas, inspiradoras, un orgullo. Demuestran que todo es posible. Fabián, Colapinto es un piloto increíble, buen chico y demasiado respetuoso. Abrazote, los quiero. Isabela de San Rafael, por una mágica madrunoche. Bueno, por supuesto, Isabela, que nos envía una imagen de las murciélagas celebrando, ¿no? Ese orgullo nacional de haber ganado la final a Brasil y haberse consagrado campeonas de la Copa América.
0: Sí, sí.
1: Una gran hazaña que comentábamos justamente ayer. Isa, gracias.
0: Te quedaste los pormenores ayer, ¿no? Vos.
1: Sí, claro. Con Valle Invicta. Me encantó eso, ya incorporé el término.
0: Valle Invicta, muy bien.
1: No habían recibido goles en los 4 partidos.
0: Nada.
1: Buenas noches, Nacional. Los estoy escuchando desde Morillo, provincia de Salta, República Argentina. José Longhi, buen programa. Bendiciones, un abrazo.
0: Gracias, José. Un beso grande.
1: José de Morillo, le dimos la bienvenida ayer.
0: Muy bien.
1: Muy buena madrunoche, mis queridos Sonia y Fabián. Muchas gracias por la compañía. Rubencito de Bahía Blanca, me encanta tu sugerencia, la vamos a tener en cuenta, ¿sí? Para la discoteca viene. Tito de San José de la Dormida, allí en el norte cordobés, también se va sumando. Sonia, comparto lo que dijo Fabián, sos tan linda que enamoró. Gracias, igual que mi Salta querida, dice Gustavo de Chicoana. Uh-huh. ¿Y sabes quién también nos está escuchando por allí?
0: ¿Quién?
1: Volviendo a Puerto y escuchando Radio Nacional.
0: ¿Quién?
1: Sergio.
0: Muy
1: nuestro
0: bien.
1: Nuestro amigo que ayer nos contaba que estaban embarcados en el Atlántico.
0: Que te cruza la merluza.
1: Exactamente. Sergio, un beso grandote para vos y por supuesto para toda la tripulación, ¿eh? Y para Mario de Ushuaia también.
0: Claro, cómo no.
1: No, mirá, yo quiero que vos describas lo que nos envió Mario.
0: Te vas a dar dos.
1: ¿Escrito dónde?
0: Sobre la arena.
1: No, la nieve.
0: Ah, nieve, perdón. No, pensé que era arena, te juro, porque como me pareció que era nocturna la foto.
1: No, es en la nieve.
0: Es la nieve.
1: Está en Ushuaia, Mario.
0: Obviamente la letra D, la letra A y el 2, ¿no? Que es fácilmente entendible. D-A-2.
1: Me encanta como logo, ¿eh? Como logo del programa,
0: sí,
1: ojo.
0: Lo puedo poner, ¿eh?
1: Sí, muy bien. Sí.
0: Vamos, pase primero después la foto, no, que
1: ahora,
0: lo mandamos.
1: Ahora te la mando. Gracias, Mario. Un beso enorme para vos.
0: Usted sabe que acaban de escribir desde Miami y no le estoy mintiendo, de verdad le digo. Sergio Méndez dice, llegaron a Miami, oyente desde los Estados Unidos, dice, los llevo a conocer lugares. Sí, Sergio, yo que conozco también Miami y que viví en algún momento, te digo la verdad, si estás por ahí, llévanos, porque te empiezo a marcar los lugares y no te vas a dormir nunca más. Ni a dormir, ni de día ni de noche.
1: Qué bueno.
0: Porque es un lugar realmente bello. Que hay un montón de actividades para hacer, así que gracias, Sergio. Y por acá, María Graciela Vendramini dice: ¡Fotaza! También, que acaba de escribirnos. Un beso grande a todos los que nos escriben a través del Facebook, a través de el WhatsApp, que están permanentemente con nosotros.
1: Es hermoso dormirse con una sonrisa, me abrigan el alma con su compañía. Claro, gracias mis queridos Sonia y Fabián, que disfruten de un bello jueves. Abrazo apretadito, nos envía Maggie de Comodoro Rivadavia.
0: Hermoso.
1: Hermosa, Maguita, gracias. Hola, gente linda, saludos y abrazos. Oscar de San Martín de los Andes.
0: Carcito, gracias.
1: Hermoso rinconcito cordillerano, allí en la provincia de Neuquén. Bueno, Elenita Belloso, que nos acompaña desde Viedma, sí, provincia de Río Negro. Y uno más. Hola, buena madrunoche. Mira, hablábamos de Viedma, ahí cerquita. Sí. Los escucho de Carmen de Patagones. Ajá. Soy Nahuel. Muy bueno el programa, algo de música de los ochentas, nos pide Nahuel. Ante todo le damos la bienvenida.
0: Sí.
1: Nos encanta que nos escriba porque es la primera vez que lo hace, evidentemente, no estaba agendado, así que ya lo agendamos. Uh-huh. Y lo pedís, lo tenés, Nahuel, ¿qué te parece?
0: Es que nuestro programa es de los ochenta, Nahuel.
1: Somos vintage. Lo que se viene es una canción que fue compuesta por Giorgio Moroder, sí, nada más y nada menos. Nada más. Utilizada en la película Flashdance, uh-huh, allá por el año 1983. Yo creo que es uno de los temas más representativos de la década del 80.
0: Sí, está en el top 3, en el top 5, está.
1: Sí, porque vos sabés, principalmente porque le brindó justamente ese año un premio Oscar al film, uh-huh, ¿no? Y a la mejor canción. Y además ganó un premio Grammy un año después por mejor interpretación vocal femenina. ¿Eh? Una canción creada especialmente para la película Flashdance.
0: Exacto.
1: What a Feeling.
0: Sí.
1: ¿Qué les parece si le escuchamos a Irene Cara?
0: Dale.
1: Justamente. What a Feeling.

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que el día 2, buena madre una noche, Fabián, un gran abrazo, Sonia también, los adoro, los quiero, son gran compañía y siempre prestando atención a todas las cosas que dicen. Bueno, lo que quisiera para mañana es un poquito de capula, nosotros somos capuleros, pero sí se puede, algo de los 80. Que tengan una buena madrugada para todos los que son de la comunidad. Hermoso el programa. Viva la radio. Lo sigo, Sonia, hasta las 6. Nos vemos. Bye bye. Acá.

Hola, buenas noches. ¿Cómo anda la gente? La gente linda de la radio. Sonia, Fabián, ¿cómo andan? ¿Qué hacen? ¿Cómo los trata la madre noche? ¿Qué le iba a decir? Yo acá trabajando, haciendo patria, acá por Zapala, provincia de Neuquén. Mi nombre es José. Volví de noche y los empecé a escuchar de vuelta. Son una gran compañía para nosotros los que trabajamos en seguridad de noche.

0: Fat Time Lover, qué lindo, Stevie Wonder, otro recuerdo ochentoso, ¿eh? Año 1985. En dato para Lalo, mira, sí. Don't Go, Situation, ¿no? Año 1982, You Can't Touch This, bueno, comienzos de los 90, Time of My Life, año 1987, What a Feeling, año 1983, Part-Time Lover de recién, 1985. Son todos temas ochentosos, ¿no? Justamente los que venimos difundiendo. Y ya hace un tiempito, ¿no? Hemos tomado este rumbo. Uh-huh. Así que
1: fuimos unos adelantados, porque hoy están todos con los 80 y sí, nosotros hemos tomado ese camino.
0: Marcando tendencias. Sí, sí.
1: Para Nahuel, que recién se sumaba, también decirle que él decía un tema ochentoso, y sí, son, claro, todos nuestros temas son, y de hecho le dedicaste el último que hemos pasado. Me quedé pensando un término para agregar a nuestra lista interminable. Que acaba de decir, seguridadeando podría ser.
0: Seguridadeando.
1: Porque dijo la gente de seguridad.
0: Claro.
1: Podemos agregar seguridadeando,
0: sí,
1: ¿no? Seguridadeando, si no.
0: Me gusta.
1: Así
0: sí,
1: que incorporamos.
0: Imprima.
1: Seguridadeando a la lista. Teníamos sereneando, pero ahora le metimos el seguridadeando. Hoy le agregamos el mamando y el seguridadeando. Así que acá estamos.

0: tiene, ¿no? Potrazo. Violeta de Salta Capital.
1: Epa, gracias, Violeta.
0: Hágase cargo. Ahora la elimino, va, Violeta. Bloqueada.
1: Ay,
0: Violeta.
1: Viste, es así, Violeta. No podemos, lo nuestro no podemos, no podemos blanquear.
0: Gracias, Sonia, Fabián, por leer mi mensaje. Muy buena la música de los ochentas, la mejor. Bueno, ahí aporta Nahuel también, claro, qué placer, sí, coincidir en Carmen de Patagones. El extremo bien sur de la provincia de Buenos Aires.
1: Exactamente, ahí en el abajo, termina donde termina la puntita casi.
0: Claro, exactamente. Bueno, ahí vecinitos con Viedma, ¿no? Sí. Decíamos hace un ratito. Uh-huh. Bueno, uno más, mirá, de Carmen de Patagones nos vamos a Jujuy. Sí. Hola, Sonia, Fabián, un placer escucharlos nuevamente. Saludos, Gloria. Gloria, un beso grande para vos.
1: A propósito, porque nombraste a Jujuy, no quería dejar pasar, casi se me pasa, pero como estás siempre vos, que sos mi rueda de auxilio, quería leerla porque vi que llegó recién, tiene que ver con los mensajes que llegan a nuestro Facebook, porque llegó de la provincia de Jujuy, dice Marta Alicia, ¡qué lindos! Buenas noches, los escucho, abrazo grande desde Jujuy, mensaje que llegó recién al Facebook de DEA2, Fabián Codevila y Sonia Ferrari, Radio Nacional AM870. En esto que hemos implementado con Sonia, jugar un poquito con la inteligencia artificial. Rubén Menéndez dice, hola, buenas noches, Sonia y Fabián. Soy otro Rubén de Bahía Blanca. Muy bueno el programa, a través del Facebook. Insisto que somos mucho más que dos, miles. Buenas madrunoches, dice Oscar Martín. Fabián y Sonia, también a través del Facebook, y le agradecemos profundamente a todos aquellos que se van comunicando, como Nina Cáceres, dice, hola mis amigos de Nacional, cómo disfruto la madrugada con ustedes, saludos de Nina. Patricia también dice, hermosos siempre, Patricia Mazzolini, y todos aquellos que se van comunicando a través de las vías de comunicación, valga la redundancia, en este caso el Facebook. Mirá qué fotito, pescadores, ¿no? Hablando de los pescadores de la Andricina, ¿no?
0: Todo tiene que ver con todo, porque tenía una nota por aquí para comentarles que tiene que ver con pescadores de Tandil.
1: Sí.
0: Que capturaron un dorado, y esto no chamullaron, porque está documentado.
1: Impresionante.
0: Un dorado de 17 kilos. Qué en el bárbaro, río Paraná.
1: Qué bárbaro, qué bárbaro.
0: Si ven ahí, no se puede creer lo que es esa imagen.
1: Es raro, mire que he visto dorados grandes, pero nunca jamás vi un dorado como ese.
0: Bueno, la localidad de Esquina
1: sí.
0: Ratifica su posicionamiento como uno de los destinos predilectos para la pesca deportiva, ¿no? En la provincia de Corrientes.
1: Diego Maradona no se perdía nunca la posibilidad de ir con su papá a pescar a Esquina, Corrientes. Justo.
0: ¡Qué maravilla! Por favor. Bueno, en el inicio de esta semana, las aguas del río Paraná volvieron a regalar una captura de gran porte. Un dorado estimado en aproximadamente 17 kilogramos.
1: ¡Qué locura!
0: La jornada de excursión se desarrolló el lunes bajo la guía, bueno, del especialista Seba Miño de Posada Casablanca, quien acompañó un contingente de aficionados, ¿no?, que provenían de la ciudad de Tandil, provincia de Buenos Aires.
1: Uh-huh.
0: Bueno, la sorpresiva picada y posterior pelea del imponente ejemplar se transformó en el hito principal, lógicamente,
1: ¿qué te parece?,
0: ¿no?, de la travesía.
1: ¿Sabés qué pelea debe haber sido?
0: Por favor.
1: El tigre de los ríos, justamente, el dorado.
0: Bueno, tras concretar la captura, tomar las fotografías de rigor para el recuerdo y registrar las dimensiones del animal, el grupo procedió a realizar la devolución inmediata del dorado a las aguas.
1: Estaba esperando que me dieras esa noticia.
0: Sí, claro.
1: Pesca con devolución.
0: Exactamente.
1: Sobre todo un dorado de este porte.
0: Bueno, lo que pasa es que esta práctica promueve justamente el cuidado, ¿no?, de los recursos naturalistas y busca garantizar la sostenibilidad, ¿no?, de las especies ícticas en los ambientes de la región.
1: Sí, sí.
0: Este hallazgo se produce en un contexto de destacada actividad pesquera en los cauces de la zona, lo que atrae a deportistas de diversos puntos de la Argentina que buscan ejemplares de gran tamaño.
1: Sí, sí. Es bueno lo que me decís, estaba esperando esa noticia, porque hay muchas, y que no está mal, digo, que cuando tenés la chance te dan uno o dos para poder llevarte, y porque es rico también comer un buen pescado a la parrilla. Pero en este caso uno lo ves tan grande y tan libre, decís, no se lo habrán comido, no. Qué linda noticia que lo devolvieron, la verdad que sí.
0: Bueno, de todas maneras, la ciudad ya está afinando los detalles organizativos para la tercera edición del torneo del Dorado Esquinense.
1: Exactamente.
0: Sí, los días 8, 9 y 10 de octubre, donde lógicamente se aguarda una masiva concurrencia de embarcaciones y de pescadores.
1: Qué bueno que esto se da en Esquina Corrientes, algo que se reitera y se repite año

0: tras año. Y lo bueno también, tengo que mencionarlo, que en el municipio de La Costa, este año, en el mes de octubre, también para la misma fecha, Sonia, si mal no recuerdo, después voy a constatarlo, vuelve después de muchos años el torneo de la pesca de la corvina negra, sobre todo ahí en la zona de San Clemente. Eso me pone muy contento, porque si vuelve, quiere decir es que podrán seguramente obtener alguna pieza que ojalá puedan devolverse, lógicamente, ¿no? Una vez pescado, devolver al mar. Qué bueno que se recuperen algunas fiestas tradicionales, no exactamente la de esquina, que se reitera y se repite desde hace muchísimos años, gracias a Dios, sino en este caso la de San Clemente del Tuyú, con la fiesta de la corvina negra. Así que bienvenido, y bienvenidos a aquellos que, salvo en alguna oportunidad, que es lógico cuando hay demasiado, poder hacerse un pescadito a la parrilla, pero en este caso la pesca con devolución es realmente doble satisfacción. La de poder pescar, llevar a cabo y adelante esa actividad que a tanto les gusta, y además el hecho de devolver la pieza a su hábitat natural.
1: Buenas noches, Sonia, Fabián, aquí en Laguna Yema, escuchándolos con mi compañero Pepona, de Joaquín B. González, Ángel, nuestro amigo de Atocha, allí en el departamento San Lorenzo, provincia de Salta. Bueno, besos para ustedes, qué bueno acompañarlos también en sus jornadas de trabajo. Sí,
0: me hizo acordar, ¿te acordás hace horas muy chica por ahí, porque yo ya era chico, de la serie Pepona Popina? ¿La llegaste a ver, no? No. Era también, tenía que ver con una muñeca de esas Pepona. Y la canción, me acuerdo la canción, vos podés creer que me acuerdo, Popina, Pepona, Popina, Popina, mi amor, Pepona, Popina, Popina, mi sol, mi nombre se escribe con po de poroto, con pi de pimienta, con na de naranja, me quedó grabado eso, che, era realmente muy chico, y ahora me vino a la mente cuando la mencionó nuestro querido oyente a Pepona.
1: Hola, saludos. Una adivinanza.
0: A ver.
1: No estoy veterineando ni talabartereando. Estoy arreglando una pelota. ¿Qué estoy haciendo, Eduardo de Salta?
0: Yo te podría decir una barbaridad, pero estás peloteando en este caso.
1: Podría ser.
0: Porque quedaba feo decir pelotudeando a esta hora de la madrugada. Porque arreglar una pelota a esta hora es eso, ¿eh? Te queremos, vete, te queremos.
1: 8 minutos falta para llegar a las 2 de la madrugada. Seguimos a puro ataque ochentoso. Qué lindo lo que se viene.
0: ¿A dónde me lleva?
1: Ahora te llevo de la mano de nada más y nada menos, que del mudo.
0: No, muy bien.
1: Phil Collins, Philip Bailey. Easy Lover.

0: Ahí teníamos la música en Día 2, Easy Lover, qué lindo, amante fácil.
1: Exactamente.
0: Phil Collins, ya casi sobre el final.
1: Si mal no recuerdo, de 1985, tiene que ver con mi amor y mi admiración por querido Phil Collins. Y fue un tema que marcó también de esos. Porque uno después dice, viste, empezás a escuchar temas y decís, no, este está en el top 5. No, este está en el top 3. No, este está. Y cuando terminaste, nombraste 25, están todos en el top 5. Es increíble lo que nos pasa con la década del 80 y con esa música inolvidable, ¿no? Por cierto, y que nos ha sumergido en esa década mucho tiempo antes de los que hoy todos, y me parece muy bien, jueguen con haber estado, visitado o vivido esa década gloriosa e inolvidable, ¿no? De los colores flúor, de las cabelleras largas y ondeantes, de la música inolvidable. Los 80 tienen una magia que difícilmente se pueda repetir. Aunque todo vuelve y es cíclico, ¿viste? Como la ropa, la vestimenta, y por ahí tenemos la suerte de poder volver a algo parecido, ¿no? Desde la música, desde los momentos tan particulares e inolvidables generados en esa década. Mi amor, nos tenemos que ir. Me voy, en realidad.
0: No me digas. Ya. Ah, mirá vos.
1: Lleno de besos.
0: A puro flow esto,
1: exactamente.
0: Pasó volando.
1: Impresionante. Así que ustedes saben, se quedan hasta las 6 de la mañana bancando los trapos con esta negra hermosa en esta matiné nocturna que arranca con Día 2 y que sigue con Discoteca Nacional hasta las 6. La mejor música, la mejor compañía, la mejor voz para conciliar el sueño, esta hermosura de persona. Así que nosotros nos vamos a reencontrar mañana. Gracias, Gaby. A Gaby Ceni un abrazo. Gracias, Jackie, Carol, Macarevicius. Gracias a todos ustedes por el amor que nos brindan y que nos dejan saber de lo importante que somos para muchos de ustedes. Tan importantes como ustedes lo son para nosotros. Este es su programa, nació por y para ustedes. Nos reencontramos mañana. Ustedes sigan acá. En buena compañía.
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3: Las 2 de la madrugada en la República Argentina. Argentina logró reabrir al mercado de Japón para carne aviar y ovoproductos. La Secretaría de Agricultura, Ganadería y Pesca informó que se habilitó el reingreso de los productos avícolas argentinos a partir del 8 de septiembre. La medida comprende carne aviar y sus productos provenientes de aves faenadas, así como los correspondientes a huevos puestos desde la misma fecha. El gobierno designó un coordinador y una intendente en cargos de la Dirección Nacional de Operaciones de Parques Nacionales. Mariano Riquelme asumió como coordinador de conservación y uso público del Parque Nacional Los Alerces por 180 días hábiles a contar del 1 de junio de 2026. Dalma Albornoz fue nombrada intendenta del Parque Nacional El Impenetrable por 180 días hábiles a contar del 13 de abril. El tío político de Loan dijo que Laudelina Peña sabe la verdad. Antonio Benítez, uno de los 7 acusados por la supuesta sustracción y ocultamiento del niño, declaró ante el tribunal en la ciudad de Corrientes. Reconstruyó los hechos ocurridos el día que desapareció Loan y apuntó contra su ex esposa, Laudelina Peña, al señalar que sabe cuándo está mintiendo y cuándo no. En Puerto Iguazú, provincia de Misiones, donde escuchan Radio Nacional en AM710 y por la FM99.1, rige una alerta naranja por tormenta. En la ciudad de Buenos Aires y alrededores, temperatura 15 grados 2 décimos, el cielo está cubierto, la humedad es del 88%.
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Ahí estaba Javier Calamaro, Navegar, abriendo musicalmente la Discoteca Nacional del jueves 10 de septiembre. Cuánta polenta, ¿no? Con uno de los calamaros para abrir nuestro encuentro de hoy. Bienvenidas, bienvenidos. Quienes se van sumando a partir de este momento. Llega la discoteca, nos escribe alguno por ahí. Me encanta esta hora del día. A mí también. No saben cómo lo disfruto. Bueno, gracias a quienes nos vienen acompañando, ¿no? Con Fabi en nuestro día 2 y que se quedan un ratito más. Alguno quizás todavía esperando que llegue Morfeo. Intentando combatir el insomnio. Bueno, muchos y muchas a contramano del sol, cumpliendo con sus labores en todos los rincones de la patria y eligiendo la compañía de la radio. Así que gracias enormes, enormes por ello. Ahí lo tenemos a Gabriel Octavio Ceni en la puesta en el aire. Estamos en sus manos, así que estamos tranquilos, felices y serenos. En el control central de LRA1 Radio Nacional Buenos Aires, hoy nos supervisa Ricardo Artola. Ahí no sé si estamos en tan buenas manos, pero no importa. En la planta transmisora de Radio Nacional, allí en General Pacheco, Gustavo Novela y José Luis Ojeda, hoy hacen posible que este mensajito de Madrunoche llegue a todos los rincones de la patria. Gracias por los buenos deseos, de que tengamos un excelente programa. Gus, José, gracias a ustedes. Estamos por allí sonando, por decirlo de alguna manera, en los parlantes de los amigos que nos eligen. Por ejemplo, en Catamarca. A propósito, saludamos a los compas y colegas de nuestra LRA 27 Nacional Catamarca. Allí nos sintonizás en AM 730 o bien en la FM 103.5. Jacqueline Macarevicius nos produce y nos coordina en este encuentro, en el que tenemos, como siempre, como en botica, un poquito de aquí, un poquito de allá, un poquito de todo. Hay muchas sorpresas, canciones contadas y cantadas, historias hechas canciones. Habemos un especial a puro homenaje a partir de las 4, nuestra historia de las 3, como siempre la matera de Don Luis, que cada vez reúne más amigas y amigos en estas madrunoches nacionales. Así que sin demasiado preámbulo, empezamos a disfrutar de lo mejor que tenemos, como siempre, que es nuestra música. Versionando a Marco Antonio Solís, llegan ellos, una de las tantas versiones, ¿no?, que hay de esta canción dando vueltas por el mundo. Los Pericos, Tu Cárcel.

Aún recuerdo aquel 19 de noviembre de 1994, ¿no? Porque hay canciones que tienen sus historias. Aquel famoso episodio judicial de Andrés Calamaro en la ciudad de La Plata para un aniversario justamente de mi querida ciudad, cuando dijo en aquel recital la frase: me estoy poniendo tan a gusto que me fumaría un porrito, ¿no? Esto le valió una larga causa penal por apología del delito, instigación al consumo, que terminó años después, en 2005, 11 años después, con su absolución, cuando el Tribunal Oral Federal 1 de La Plata consideró que una frase como esa no constituía un delito y se disculpó en nombre de la justicia, lo que finalmente terminó absolviendo a Andrés Calamaro. Aquella noche justamente conectó esa frase con la letra de esta canción que compartíamos en la discoteca nacional, Loco. Antes escuchamos a Los Ratones Paranoicos, Rock del Gato, 2:22, y ya nos ponemos en contacto, si gustan, a través del WhatsApp nacional, que es el 113-870-7485. Hay amigas, hay amigos por allí. Hoy con Fabi hablábamos tanto de los peces, ¿no? Se remitió a ese cuento antológico de Luis Landricina. Contábamos, ¿no?, la historia de este dorado de 17 kilos que fue devuelto, lógicamente, al río Paraná, allí en esquina Corrientes. Y todo tiene que ver con todo. Hoy es el día de la ictiología, la rama de la zoología dedicada justamente al estudio científico de los peces. Fíjate cómo todo está relacionado. Día Nacional de la Ictiología. Esto es por el nacimiento del naturalista Raúl Ringuelet. Vamos a contar un poquito de la historia en esta discoteca. Además, es el Día Mundial para la Prevención del Suicidio. Fue instituido por la Organización Mundial de la Salud. Así que ahí estaremos, acompañando la soledad de algunos, de algunas, y buscando hacer un poquito más placenteras estas horas de la madrugada. Nos sorprendió una llovizna bastante continua en la ciudad de Buenos Aires, en el área metropolitana, por estos lados. No estaba prevista, la chica de la radio no había dicho nada al respecto, pero bueno, nos vimos sorprendidos. Menos mal que algunos traíamos el paraguas en la cartera. Era una mochila. Lo cierto es que en esta parte del mapa, en este momento el cielo sigue cubierto, ya no llovizna, 14 grados 2 décimas, esa es la temperatura, hablamos de la ciudad de Buenos Aires, y el pronóstico que indica una máxima de 20 grados, hoy con cielo parcialmente nublado. Ayer casi que se llega, ¿sí? A los 20, creo que cerquita de la 1:30 de la tarde, la temperatura más alta que se registró, insisto, en esta parte del país, fue de 19 grados 6 décimas. En un ratito, obviamente, voy a empezar a pasear por el país, voy a visitar amigas, amigos que nos están escuchando, por ejemplo, en Santo Tomé, pero provincia de Santa Fe. Ahí lo tenemos a Juan. Querida Sonia, buena madrunoche, acá escuchándote con una radio portátil a mi lado, apoyada en la almohada, a la vieja usanza. ¿Cómo me gusta eso? Como podés apreciar, soy un dependiente de tu hermosa voz, sos mi gran compañía, un beso enorme, enorme. Y gracias por ese saludo a mi mamá, que creo todavía está escuchando, se queda un ratito más hasta cerquita de las 3, así que Juan, gracias de corazón. Cerquita de Santa Fe, cerquita de Santa Fe ciudad, allí lo tenemos a nuestro amigo en Santo Tomé. Julio nos está escuchando en Campamento Vespucio, provincia de Salta. Muy buena madrunoche. Feliz de escucharte y acompañarnos unas cuantas horas. Que tengamos un excelente programa. Gracias y bienvenido a la Discoteca Nacional. Julio, sigue en sintonía Norberto, allí prendido a nuestra discoteca en Israel. Bueno, Gustavo en Chicoana también. Muchas gracias por acompañarnos. Mirta Beatriz Agüed, del barrio de Mataderos. Sonia, preciosa, voy a decirte una cosa. Me encanta esta hora del día. Buen programa, corazón. Abrazos gordos. ¿Cómo me gusta eso? Abrazos gordos. Como siempre le digo a mis nietos y a mi bisnieta. Todo lindo lo que haces. Muchísimas gracias, Mirta. Sos muy generosa. Es un placer inmenso saberte por allí. Luis, nuestro amigo camionero de Malargüe, también. Como siempre, te acompaño y me acompañás hasta las 6. Muy buena música.
Vamos, Luisito, todavía. Buena ruta, buen destino. Ahí estaremos siendo parte también de tu camino. Y si disfrutamos de canciones, mucho mejor. Llega Chano a la Discoteca Nacional, La

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Casi 30 años, ¿no? Llevan ya de alguna manera transitando los caminos de la música. Los hermanos Sardelli, hablamos de los Airbag, que están prontos a comenzar una gira mundial, nada más y nada menos, ¿eh? Por Barcelona, por Madrid, por México. Van a andar paseando por el mundo su música, los chicos que por aquí nos traían su canción Cae el Sol. 2:36 en la República Argentina y voy a empezar a pasear por el país, voy a empezar a visitar amigas, amigos, dándole la bienvenida a Darío, que nos está escuchando allí en Tartagal. Un abrazo bien, pero bien fuerte. Gracias, gracias por acompañarnos. A propósito, ¿cómo arranca esta jornada en Tartagal? Provincia de Salta, con un cielo que está totalmente despejado. A esta hora de la madrunoche, 23 grados. La máxima, hoy pronosticada por Tartagal, 30 grados, con cielo mayormente nublado. Eso indica el pronóstico. Mañana viernes, cielo algo nublado, mínima 16, máxima 27. Y fíjate cómo se desploma el termómetro el sábado. 11 la mínima, 15 la máxima. Contra los 30 de máxima para hoy, con cielo mayormente nublado. En Tartagal, entonces, provincia de Salta, 23 grados la temperatura ahora, cielo despejadísimo. Me voy a Santo Tomé, pero en la provincia de Santa Fe, donde el cielo está ligeramente nublado y la temperatura es de 11 grados 9 décimas. 22 la máxima para hoy, con cielo parcialmente nublado. Para mañana viernes, tormentas, chaparrones durante todo el día, indica el pronóstico, una mínima de 13 y una máxima de 16 grados. Y el sábado, cielo mayormente nublado con una mínima de 9 y una máxima de apenas 12 grados en Santo Tomé, provincia de Santa Fe. Sigo viaje. Río Grande, Tierra del Fuego, allí en el norte de la isla. ¡Qué frescor, Luchito querido! ¡Qué lindo saberte por allí en sintonía! Prendido a nuestra discoteca. Bueno, nos contaba Lucho que estuvo nevando allí en Río Grande. En el campo ahora está lindo. ¿Cuándo un especial de Roque Narvaja? ¡Epa! Pronto. Dalo por hecho. Esta semana, Luchito, ¿sí? Esta semana te prometo, bueno, esta semana lo que queda. Bueno, si no es mañana, será la próxima. Vamos a ver. Probable. El de hoy ya lo tenemos armado. Puede ser que sea mañana y si no la próxima, un especial de Roque Narvaja. Me encantó tu sugerencia. En Río Grande, a propósito, ahora, el cielo está despejado y la temperatura es de 4 grados bajo cero. La sensación térmica, 8 grados 9 décimas bajo cero. Y para hoy, la temperatura máxima está estimada en 2 grados. Se esperan lluvias y nevadas en Río Grande durante todo el día. Mañana viernes, mínima 3 grados bajo cero, 5 la máxima, con cielo parcialmente nublado. Y el sábado, mira, sábado y domingo repuntan las temperaturas en Río Grande. Se da la inversa, ¿no? Que en el resto del país, o por lo menos que en del centro al norte. La mínima 0 grado, la máxima 6 para el sábado con cielo mayormente nublado. Y domingo y lunes, las máximas 9 grados por el norte de la isla. 4 bajo cero la actual, 8-9 bajo cero la térmica. Sigo viaje, me voy a Villa La Angostura, donde el cielo está parcialmente nublado. 4 grados 8 décimas la temperatura, 2 grados 2 la térmica. Máxima para hoy, 5 grados. En Villa La Angostura también se pronostican lluvias y nevadas a partir de la tarde y hacia la noche. Y en Carmen de Patagones, extremo sur de la provincia de Buenos Aires, cielo parcialmente nublado. 8 grados 5 décimas la temperatura, 6 grados 7 la térmica y la máxima para hoy, 21 grados. Se pronostican chaparrones hacia la noche en Carmen de Patagones. Escucha esto, hoy, jueves, máxima 21 grados. Mañana viernes, lluvias aisladas y chaparrones, también durante todo el día, por Carmen de Patagones, con una mínima de 4 grados y una máxima de 9. Ese es el pronóstico para mañana. Y el sábado, mayormente nublado el cielo, con una mínima de 6 grados y una máxima de 10, contra los 21 de máxima previstos para hoy. 20 minutos para llegar a las 3. Hay más música, hay más canciones, hay más de los nuestros en la Discoteca Nacional. Llega Jorge Rojas y Luna Ballista.

de Colonias Unidas, República de Chaco. Allí lo teníamos a Coqui Ortiz con Despenadero. Antes, Los Guaira y La Despedida, de Julio Argentino Jerez, Jorge Rojas, Luna Ballista. Y a 8 minutos de las 3, cierre de hora a Pura Música Ciudadana.

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0: Bloquecito de música ciudadana con ellas en el cierre de la hora. Ahí estaba Tita Merelo con Mañana, un tango de Edgardo Donato e Ivo Pelay. Luego llegó Roxana Fontán con La Milonga de Francisco Canaro e Ivo Pelay, Se dice de mí. Y recién La Dama de Humboldt, Rosana Falasca y Cada vez que me recuerdes, de Mariano Mores y José María Contursi. Faltan segundos para llegar a las 3 de la madrugada. En instantes se viene nuestra historia de hoy, que la tiene como protagonista a la actriz Natalie Portman. Y una anécdota que la marcó. Ahora nos informamos con Fernando Pedernera y seguimos.
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2: Las 3 de la madrugada en la República Argentina. El Ministerio de Desregulación y Transformación del Estado suprimió 17 unidades departamentales de su estructura. Mediante la resolución 87/2026, alcanzó áreas vinculadas con la gestión documental, el empleo público, la innovación y la organización administrativa. Entre las unidades eliminadas quedaron los departamentos de coordinación académica y técnica, de estadísticas, de empleo público y gestión de calidad. También se suprimieron gestión documental, atención al público, archivo y técnica, además de otros dependientes de distintas áreas del Ministerio. El Senado le dio dictamen a la reforma de la Carta Orgánica del Banco Central. El plenario de comisiones de la Cámara Alta firmó sin cambios la iniciativa que ya contaba con la aprobación de los diputados. La propuesta oficialista busca otorgar mayor autonomía a la entidad monetaria y prohibir de manera definitiva el financiamiento del déficit fiscal. Edelab se niega a compensar a los usuarios por el apagón del 17 de agosto en La Plata. La empresa fundamentó su rechazo con el argumento que, de pagar a los vecinos damnificados, estos tendrían un enriquecimiento a costa de Edelab. En San Fernando del Valle de Catamarca, donde escuchan Radio Nacional en AM730 y por la FM 103.5, rige una alerta amarilla por tormenta. En la ciudad de Buenos Aires y alrededores, la temperatura es de 14 grados 2 décimos, el cielo está cubierto, la humedad es del 68%.
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noche, siempre la noche invitada a curar corazones descosidos. La noche que además nos convida y nos invita con sus historias, como esta.

Natalie Portman tenía 13 años cuando descubrió que el éxito de su primera película también podía convertirla en objeto de una atención que no había pedido. La película era León, o El Perfecto Asesino, estrenada en 1994 y dirigida por Luc Besson. Portman interpretaba a Matilda, una niña de 12 años cuya familia es asesinada y que termina refugiándose con León, un sicario adulto interpretado por Jean Reno. Matilda desarrolla sentimientos por él y en algunas escenas intenta expresarlos de una manera que provocó incomodidad desde las primeras proyecciones. Una secuencia en la que le propone convertirse en su amante produjo risas nerviosas durante una prueba con público en Los Ángeles. La escena desapareció del montaje estrenado originalmente, aunque años después fue incluida en una versión extendida. Jean Reno construyó a León precisamente para marcar una frontera. Lo interpretó como un hombre emocionalmente inmaduro, casi infantil, fuera de su oficio, incapaz de responder sexualmente a los avances de Matilda. Besson también explicaría después que concebía a ambos personajes como dos niños perdidos, aunque alojados en cuerpos y edades completamente diferentes. La discusión alrededor de la película continuó durante años. Para Portman, sin embargo, el problema más inmediato comenzó fuera de la pantalla. En 2018 contó que abrió emocionada una de sus primeras cartas de admiradores y encontró la fantasía sexual de un hombre sobre ella. Una emisora de radio inició una cuenta regresiva hasta que cumpliera 18 años. Incluso hubo críticos que comentaron el desarrollo de su cuerpo. A los 13 años entendió que ser vista como atractiva podía convertirse en algo amenazante. Aquella experiencia terminó influyendo en las decisiones que tomó durante su adolescencia. Portman contó posteriormente en el podcast Armchair Expert que comenzó a construir deliberadamente una imagen seria y conservadora. Evitaba papeles con escenas románticas o besos y elegía personajes que reforzaran otra percepción de ella. Ser sexualizada de niña me quitó mi propia sexualidad porque me dio miedo, explicó. No estaba rechazando la actuación. Estaba aprendiendo a controlar qué partes de sí misma permitía que el público viera. León, el perfecto asesino, lanzó una carrera que acabaría llevando a Natalie Portman al Oscar y a algunas de las producciones más grandes de Hollywood. También le dejó, con apenas 13 años, una lección mucho menos visible. Durante años, sintió que para ser respetada, tenía que hacer todo lo posible para que nadie volviera a mirarla, como habían comenzado a hacerlo después de su debut.

0: Momento sensible, paseíto por el mundo a través de la música. Habíamos escuchado a Ana Belén con una de Fito, Yo vengo a ofrecer mi corazón. Nana Muscuri pasó con Ojitos Latinos, recién Nino Bravo, Sergio Dalma, Cartas Amarillas. Paseo por el mundo a través de la música de la Discoteca Nacional, que ahora nos lleva a México.
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0: paseíto por México a través de la música. Allí le teníamos a Thalía, piel morena, de Quique Santander. Antes, los Café Tacuba, Ojalá que llueva café. Y había pasado Lila Downs con Los Caminos de la Vida, del colombiano Omar Geles. 3:36, rápidamente, hacemos una pausa y a la vuelta se viene la matera de Don Luis. Y además les cuento de qué se trata nuestro especial de las 4.
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Otra de las canciones reversionadas en el mundo, pero esta es una de las más bonitas, de Dino Ramos. Allí teníamos La Nave del Olvido, por María Marta Serra Lima. 3:41 en la República Argentina. Qué lindo saber que de a poquito se va sumando gente a nuestra discoteca. Bienvenido, José. En realidad, José en Zapala nos estaba escuchando desde tempranito, ¿no? Con Fabi en nuestro día 2. Y ahora, por aquí, es como que renueva el saludo. Es un placer tu compañía. Bueno, muchísimas gracias. Qué lindo, José. A vos y a toda la gente linda que por Zapala nos escucha a través de nuestra LRA 17 en la provincia de Neuquén. Abrazos fuertes para Lucho. Nos dimos el ok, entonces. Mañana especial de las 4 con Roque Narvaja. Ya tiramos el anticipo. Beso para vos. Hola, Sonia, buena madrunoche. Soy Marcos de Ibarlucea, Santa Fe. Un placer escucharte y disfrutar la música y tu compañía. Besos y abrazos. Muchísimas gracias, Marquitos. Besos y abrazos para vos también. Liliana Quinteros se va sumando desde La Tablada. Buena noche bellísima sobre Córdoba. Ver a Natalie Portman, escucharla, saber de ella, interpretar sus decires, es quererla. Admirable, sí, en El Cisne Negro, por supuesto. Admirable en todo. Gracias por traerla. Gracias a vos, Lili, por tu valoración. Por aquí Ezequiel se va sumando desde La Panadería, allí en Margarita Belén. Ezequiel y Luciano con Juli y el Colo. Mira, están en una juntada de amigos. Ay, me encanta. Celebrando el cumple de Luciano. Bueno, que lo pasen hermoso, chicos. Gracias, gracias por hacernos partícipes de esta celebración. Buena madrunoche, Sonia. Qué linda música que estás pasando. Nosotros tomando el café de cada noche. Queremos saludar a Agustín, que fue papá de una hermosa nena, Noa. Qué hermoso nombre. Te saludamos los entrerrianos, que semana por medio nos toca el turno noche. Sergio, Joaco y Pablo. Beso grande para ustedes, chicos. Y por supuesto, felicitaciones también para Agustín. Ahí nos sumamos. Y bienvenida, Noa, a este loco mundo. Hola, Sonia querida, te hago el aguante hasta las 6. Muy buena la discoteca nacional. Allá vamos. Fabi de La Paz, provincia de Entre Ríos. Gracias, Fabián. Beso inmenso para vos. Bienvenido, Tomás, de José León Suárez. Hola, madrugenia de la disco Sonia. ¿Qué tal todo por ahí? Yo con la oreja en la radio. Mientras trato de resolver un cubo mágico, contame si pudiste, Tomás, porque tengo uno que creo me lo regalaron mis padres cuando tenía 9, 10 años. Hoy, unos cuantos años después, te puedo decir que nunca, nunca, nunca pude resolver más que una cara del cubo mágico. ¡Nunca! Pero te juro que lo intenté. Así que después contame, ¿sí? Abrazo fuerte, Tomás. Gracias por acompañarnos. A Miriam de Quilmes, a Oscar Alberto Escobedo de Córdoba Capital. Muchas gracias también a Lalo Román, nuestro amigo remisero de Tartagal. Hasta las 6, allí presente. Y a Nicolás Obadilla de Tucumán, que está con la mami Isa, como cada madrunoche, prendidos a la discoteca nacional. 16 minutos nos separan de las 4. Hoy, homenaje compartido en nuestro especial, ¿sí? Porque se están cumpliendo aniversarios de los nacimientos de Nelly Omar, ¿sí? Un día como hoy, hace ya 115 años, ¿sí? Nacía en 1911 como Nilda Elvira Batuone en Guaminí, provincia de Buenos Aires. Bueno, una de las más perdurables artistas, ¿no? De nuestra música, sin lugar a dudas. Así que vamos a compartir el especial, ¿sí? Homenajeando a Nelly Omar por un lado y a José Feliciano, el puertorriqueño, por el otro, a 81 años de su nacimiento. ¿Qué les parece? ¿Sí? Miti, miti. Ahora, todos.

0: En esto son los pescadores y los cazadores. No debe haber tipos más macaneros que los... Y dice que se juntaban acá en la zona de la costa, no sé si del lado entrerriano, del lado de Santa Fe o del lado de Buenos Aires, los viernes a la noche un grupo a hablar de, a cenar y a hablar de lo que les gustaba, de pesca y algunas aventuras de cacería. Y sí que en el grupo había un viejo, un tal Hilario Fabián, muy mentiroso. Los tenía harto a todos. O sea que los bolazos ya eran inaguantables. Y había un tal Esteban que lo tenía entre ceja y ceja. Y vino y lo habló al dueño del pincho. Y le dijo, mirá Federico, a mí me encanta esto de venir los viernes a ponerle una pausa a la semana y venir y charlar un rato de lo que nos gusta y contar alguna historia de pesca. Y dice, pero a mí el don Hilario este ya me tiene muy cansado. Al lado de él no se puede salir ni segundo nunca. Siempre gana él. O sea que el viejo era tan mentiroso que cuando no le alcanzaban los brazos para los tamaños de los pescados, se subía a la mesa hacía distancia con el piso. Y te hablo de pescado de río, no pescado de mar. Entonces le dijo Federico, mirá, no te aflijáis porque yo ya medio lo paré al viejo, porque hay varios que están molestos con el viejo. Allá le dije al viejo que afloje con el bolazo. Así que capaz que el viernes ni va a hablar. Bueno, yo te digo nomás, dice, porque yo estoy muy molesto. No, vení tranquilo, dice, porque va a ver quién ni va a hablar. Y se viene en el viernes y se arma la rueda y se cena. Y después se arma la rueda grande ya para cuál es lo suyo. Unos en mate, otros en ginebra, otros en caña, otros vino con soda, otros con vino puro. Y se entró a hablar de pesca. O sea que le tocó el turno al viejo don Hilario. Se subió al globo el bolazo, no lo podían bajar ni con flits. Y el Esteban ya no se aguantó más y se paró. Discúlpeme, don Hilario. Por las canas que tiene, es que no lo revoleó de un chirlo. La mentira de vez en cuando entre los pescadores no está de más, pero la mentira como sistema es mal ejemplo para los más chicos. Y yo estoy bastante podridito con usted, señor. Así que mientras usted siga viniendo, yo no voy a venir más. Y discúlpenme en el resto, señores, porque con usted no es la cosa. Muy buenas noches. Prendió la mecha de la bomba y la puso arriba de la mesa. Porque todos le querían decir eso al viejo, pero nadie se lo decía porque era hombre canoso, hombre de, que había de respetarlo por anciano. Pero cuando se largó el Esteban, todos por detrás. No se vaya, don Esteban. Acá no es usted el que se tiene que ir. Tiene razón, don Esteban. Mire, don Hilario, yo hace 6 meses se lo quería decir. Acá lo tenía. Ahora que se lo dijo, yo también le digo. Usted no es anciano, usted es un viejo atorrante, va a ser anciano usted. Y le entraron a dar como en bolsa al pobre viejo, y el viejo... Como dice el Martín Fierro, sabe más. El diablo sabe por diablo, pero más sabe por viejo. El viejo, muy ladino, los entró a trabajar con la aula lástima.
1: Bueno, está bien, hijo. No voy a venir más.
0: Estaban demorándose mucho ya en echarme. Yo sabía que cuando uno llega viejo, entra a molestar. Está bien.
1: Les agradezco los pedazos de carne que me han convidado alguna vez, pero sí... No tienen para convidarme más, le quieren convidar a otro más joven, que coma otro más joven, yo no tengo problema. ¿No voy a venir más? Yo no tengo perro que me ladre, pero voy a andar solo por ahí igual.
0: Y le cargó las conciencias a todo. Y todos lo miraban al Esteban como diciendo, vos empezaste, che. Como diciendo, a ver cómo arreglas el asunto. Y el Esteban asumió la responsabilidad. Discúlpeme, don Hilario, acá nadie le está negando un pedazo de carne y vamos a poner las cosas en claro porque voy a perder la paciencia. Acá nadie le está negando un pedazo de carne. ¿Eh? Que quede bien en claro. Si quiere venir a comer los viernes, venga. Usted y los amigos, si tiene, y los vecinos, sus amigos, porque no está tratando ni con cortado ni con egoísta. Lo que no queremos es que venga a hablar pavada después de la cena. Entonces dice, discúlpeme, don Esteban. Si usted cree que yo vengo acá por ese pedazo de carne que usted me está tirando por la cara, está muy equivocado. ¿Sabe por qué vengo yo, don Esteban? Porque yo soy solo, mire. No tengo perro que me ladre y ahí ando la semana en silencio. Y vengo acá para sacarme el silencio de la semana. Los viernes a la noche para conversar un poco, para tener con quién hablar. Pero si molesto porque soy viejo, está bien, no voy a venir más. Si ya como porque soy viejo no puedo hablar, no voy a hablar más. Y me vi ahí en el rancho y me voy a morir solo, que ni se va a enterar el día que me morí porque no va a haber quien les avise. Y todas las conciencias y todo lo miraba.

0: no le esté aconsejando el jale. Que el Esteban ya se dio al corralado. Si está viendo, ni nada. Lo vamos a dejar que venga. Eso sí, cuando vamos a entrar a hablar de pesca, usted va a estar presente, pero con las manos atadas para que no me agrande los tamaños. ¿Estamos? O sea, y el viejo hace touch. Y el próximo viernes se cena, se va a hablar de pesca. Y se levanta el Esteban y dice: discúlpeme, don Hilario, no vaya a creer que yo me olvidé. Y saca una soguita al bolsillo, júnteme las manos. Y le ató las manos y lo dejó como pidiendo disculpas. Y lo ayudaban a prender los puchos, a rascarse, pero nadie le aflojó la ligadura. Porque en el fondo estaban todos encantados con que el viejo tenga las manos atadas. Y se empezó a hablar de pesca. Y el que más, el que menos, había sacado dorado propiamente con la mano. Dice, nosotros la vez pasada, dice, un pacucho. Viste que el pacú no es de pelear como el dorado, pero a mí me discutió como 15 minutos. Para 7 kilos tenía, limpio. Lo hicimos en una olla de tres patas a la orilla del río con juego de leña. No sabéis lo que era ese chupín. Tenía más vino en la olla que la dama Juana, ¿no? Y así fue dando la vuelta hasta que llegó al viejo don Hilario. Y se hizo un silencio. Y el viejo de mano atada. Y no faltó una atrevida atrás. Dice, no va a contar nada, don Hilario. Y don Hilario dijo, no sé lo que diga el hombre. El hombre era el Esteban. Era el fiscal y el dueño de la soga. Y el Esteban lo mira y le dice, si se anima a contar, dice, con la mano atada, cuente, y si no, deje para otro día. Y el viejo dice, le voy a contar lo mismo. ¿Te acuerdas la semana pasada, para el martes, el miércoles, creo que fue? La noche, la tormenta era fuerte, que unos rayos, unos truenos venían el mundo abajo. Y yo soy de pescar de noche y dije, no voy a salir con esta tormenta, que vamos a morir ahogado. Que me va a inundar la canoa con lluvia. Así que me fui para el rancho y me tiré a descansar. Estaba tirando el rancho. Cacho, y se ve que un perro atorado por un trueno, el perro del vecino, entró, buscó de entrar al rancho mío y empujó la puerta de apurar. Y dejó la puerta abierta y yo, así echado como estaba, miré, vi que estaba cortada la tormenta abajo. Y yo dije, está cortada la tormenta. No va a llover, dije yo. No va a llover. Para mí. No va a llover. Así que voy a salir, ¿no? Y busqué mi canoa y mi bártulo y me fui al medio del río. Crucé los remos y entré a encarnar. Encarné el primer anzuelo y lo largué al agua. Encarné el segundo y lo largué al agua. Estoy encarnando el tercer anzuelo y siento como que me pechan la canoa. Y ya se miraron todos como diciendo, bueno. Miro bien, dice, no, me la estaban pechando, me la estaban tirando. El primer anzuelo me lo había mordido un surubí, tremendo pescado. Y me iba llevando de tiro con canoa, anzuelo, carnada, alpargata, gente, todo. Y yo lo entré a tironear y a sujetarlo y a largarlo, porque era duro de boca, entonces lo traía y lo dejaba que vaya y le pegaba el sofreno. Y le dice uno, y surubí, surubí. Y le dice uno, y grande, Y ya se paró el Esteban en toda su estatura y de manos a las cinturas. Y lo mira bien para que vea que era él. Le dice, ¿qué es lo que sacó? Y ya vio que era el Esteban, que tenía que andar finito.
1: Eso lo vi.
0: ¿Lo sacó usted solo?
1: Sí, sí, yo solo.
0: Le dice, grande era. Y le da el mazazo como para que quede en ridículo para siempre. Le dice, ¿y cómo era de grande? Y se hizo un silencio casi con lástima. Todos los ojos se clavaron en las muñecas atadas del pobre viejo. El viejo sacó una carta de la manga que se llama Picardía Criolla.
1: Le dice, ¿usted sabe, don Esteban, cómo habrá sido de grande ese pescado? Que los ojos eran más o menos así.

0: Allí estaba Alberto Oviedo, poniéndole su voz a esta bonita, bonita obra de Jorge Mlicota, Jazmín de Luna. Un minuto falta para llegar a las 4. ¿Cuánto hacía que no lo escuchábamos? El Juninense. Qué lindo cantaba Oviedo. Si bien en instantes nuestro especial, decíamos, un homenaje compartido, se está cumpliendo un aniversario del nacimiento de Nelly Omar, se está cumpliendo un aniversario del nacimiento de José Feliciano, así que hemos decidido, no vamos a hacer un frente a frente, porque nos parece que está bueno esto de disfrutar, por un lado a Nelly y por el otro a José Feliciano, ¿sí? Así que la primera parte de nuestro especial va a estar destinada a ella y la segunda al puertorriqueño. Vamos llegando a las 4. Bienvenido nuestro querido amigo. Ahí está Laurito Ferreira, nuestro riojano amigo de González Catán, que después me pasa factura. Te saludo temprano y vos me saludás ya cuando te estás despidiendo. Gracias, Lauri, por sumarte, ¿sí? Nos informamos con Fernando Pedernera y sí, se viene nuestro especial de la Discoteca Nacional.
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2: Las 4 de la madrugada en la República Argentina. YPF obtuvo 1.200 millones de dólares de financiamiento en el mercado internacional a través de la colocación de un bono que vence en 2035. El monto conseguido fue el más alto logrado por la petrolera argentina en los últimos 11 años. Tiene un interés del 7,55%, una tasa efectiva del 7,85% y refleja una diferencia de rendimiento de 300 puntos básicos contra bonos del Tesoro americano. El Ministerio Público apeló la suspensión de la baja en la edad de imputabilidad en la provincia de Buenos Aires. Presentó un recurso contra la medida cautelar para restablecer de manera inmediata la aplicación de la nueva normativa penal juvenil en todo el territorio. El recurso fue interpuesto por el fiscal Hernán Cerruti, que impugna con dureza el fallo dictado por la jueza de menores de Lomas de Zamora, Marta Pascual. Internacionales en Indonesia buscan a un equipo periodístico que iba a cubrir la erupción de un volcán. Se trata de 8 personas, entre ellas 5 fotoperiodistas que desaparecieron en el mar mientras se dirigían a cubrir la erupción del volcán Anak Krakatau. La lancha rápida que trasladaba al grupo, que también llevaba tripulantes y un guía, perdió todo contacto tras zarpar en la localidad de Carita, provincia de Banten. En Córdoba, capital de la provincia, donde escuchan Radio Nacional en AM750 y por la FM100.1, rige una alerta amarilla por tormenta. En la ciudad de Buenos Aires y alrededores, temperatura 13 grados 8 décimos, cielo cubierto, humedad 72%.
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4:03 en la República Argentina. Bienvenidas, bienvenidos, los y las del Club de las 4. Los que llegan para sumarse a nuestro especial en la Discoteca Nacional. Y el abrazo a los que nos vienen acompañando desde los primeros minutos de este jueves, ya 10 de septiembre de 2026. A propósito de sumarse, llega Mónica Lisi, ella nos pondrá en el aire hasta el cierre de nuestra discoteca de hoy. Y como siempre, ¿no?, será quien le dé play a nuestro especial. Compartido, decíamos. Por un lado, la Gardela de Guamení. Ella nació un día como hoy, allá por 1911, vino al mundo como Nilda Elvira Batuone y fue una de las más perdurables artistas de la música popular argentina, bueno, una de las grandes voces femeninas del tango, ¿no? Algunos dicen que fue quien inspiró Malena, por ejemplo, a Homero Manzi. Bueno, la caída de Perón, partió al exilio, su carrera resurgió recién en los años 90 y fue declarada ciudadana ilustre de la ciudad de Buenos Aires en 1996. Nelly Omar falleció el 20 de diciembre de 2013. Tenía 102 años, ¿sí? Pero bueno, hoy la estamos recordando a 115 de su nacimiento. Por otro lado, vamos a disfrutar de José Feliciano, en este caso a 81 años de su nacimiento, en el pueblo puertorriqueño de Lares, como José Monserrate Feliciano García. Grabó más de 600 canciones y vendió más de 50 millones de discos. Algunos dicen que fue el primer hispanoamericano en entrar al mercado de la música en inglés, ¿no? Y fue pionero en incluir en sus discos algún dueto con otros artistas. Así que, homenajeando en el día de su natalicio a Nelly Omar y a José Feliciano, los vamos a escuchar en este especial compartido. En principio, con Nelly. La vamos a escuchar en la melodía de Arrabal de Carlos Gardel, Alfredo de Lepera y Mario Batistela.

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2: Estamos en todo el país. 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Santa Cruz es una de las provincias argentinas que se encuentra más al sur del país. Hay tres lugares icónicos para conocer. Uno es el Chaltén, que está ubicado a los pies del Cerro Fitzroy y enmarcado por un paisaje de glaciares. Este pueblo, desde 1994, se ha convertido en la capital nacional del trekking. Otro es el Calafate, o Pueblo Glaciar, puerta de entrada al Parque Nacional Los Glaciares. Ubicada a 320 kilómetros de Río Gallegos, es una pintoresca villa de 4.000 habitantes. Y por último, el Parque Nacional Los Glaciares, ubicado en la zona conocida como Andes Australes, límite natural con Chile. Por su imponente belleza, fue declarado por la UNESCO como Patrimonio Mundial en 1981. 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

0: Y aquí estábamos homenajeando a Nelly Omar por un lado, a José Feliciano por el otro, ¿eh? Hoy se cumplen 115 años del nacimiento de la Gardela de Guaminí. La hemos escuchado en Melodía de Arrabal de Carlos Gardel, Alfredo Arepera y Mario Batistela, en Amar y Callar de José Canet y Nelly, en La Pulpera de Santa Lucía, el vals de Enrique Maciel y Héctor Pedro Blomberg, en Barrio de Tango de Aníbal Troilo y Homero Manzi. También la escuchamos en Barrio Pobre, de Vicente Belvedere y Francisco García Jiménez. En Milonga Triste, de Sebastián Piana y Homero Manzi. En Jacinto Chiclana, de Astor Piazzolla y Jorge Luis Borges. En La Canción de Amalia, otro vals, de Enrique Maciel y Héctor Pedro Blomberg. Y en Tristeza Criolla, de Julián de Charras e Ignacio Corsini. A José Feliciano, a 81 años de su nacimiento, lo escuchamos en La Copa Rota, Rayito de Luna, Extraños en la Noche, de Bert Hempert y Charles Singleton. En Samba Patí también, una linda versión de ese clásico de Carlos Santana, en La Balada del Pianista, Señor Bolero, y recién de Bobby Cayoso, La Última Noche. Un especial compartido, a puro homenaje, hoy en la Discoteca Nacional. Estamos a un minuto y medio de las 5 de la madruñana. Tengo un beso grande para Teco, uno de los amigos del Club de las 5, que se va sumando. Buen día, hermosa. Gracias por la música, por Dios. ¡Cuántos recuerdos! Besos enormes, Teco. Gracias, gracias por sumarte. Como siempre, Rubén de Bahía Blanca, como siempre, amiga, deleitando nuestras almas con tus especiales. Que tengas un excelente día y nos encontramos mañana. Abrazo enorme, Rubén. Así será. Gracias a nuestro amigo de Bahía Blanca por estar allí prendido a la Discoteca Nacional. A Julio de Campamento Vespucio en Salta, prendido como siempre. Tere de Rosario, muy buenos días, Sonia querida, qué especial el de hoy. Maravilloso, por tan agradable conducción te deseo lo mejor, que es lo que mereces. Muchas gracias, Tere. Recibí también un gran, gran, gran abrazo y todo el cariño de tus amigos de la Discoteca Nacional. Brilla, brilla la hora 4, nos escribe Liliana, un corazón sensible de estas madrunoches allí en La Tablada, provincia de Córdoba. Gracias, gracias enormes a todos y cada uno de ustedes por estar presentes. Llegamos a las 5, nos informamos con Fernando Pedernera y seguimos.
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2: Las 5 de la madrugada en la República Argentina. Denunciarán empresas que desarrollen ilegalmente actividades hidrocarburíferas en la plataforma continental argentina. El gobierno advirtió que estas actividades violan las prohibiciones dispuestas por la ley que establecen condiciones para la exploración y la explotación de hidrocarburos. Las denuncias alcanzarán no solo a nuevas empresas involucradas, sino que también individualizarán a directores, gerentes, administradores, representantes y otras personas que han intervenido en decisiones vinculadas con dichas actividades. El INDEC difundirá esta tarde el índice de precios al consumidor de agosto a nivel nacional. Como es habitual, los datos se darán a conocer a partir de las 16. En la Ciudad Autónoma de Buenos Aires, el índice de precios al consumidor subió 1,7% en agosto y en los últimos 12 meses acumula un alza de 33,3%. La justicia condenó a la provincia de Córdoba por un intercambio de bebés en la maternidad de un hospital ocurrido en 1977. El hecho fue descubierto mediante estudios genéticos y motivó la condena del juez en lo civil y comercial, Mariano Díaz Villasuso. Las dos mujeres, que fueron entregadas a familias equivocadas, y la madre de una de ellas, recibirán cada una entre 25 y 30 millones de pesos más intereses. En Resistencia, provincia de Chaco, donde escuchan Radio Nacional en AM620 y por la FM96.7, rige una alerta amarilla por tormenta. En la Ciudad Autónoma de Buenos Aires y alrededores, la temperatura es de 12 grados 6 décimos, el cielo está algo nublado y la humedad es del 75%.
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Y aquí vamos, como siempre, agradeciendo en esta parte del día estar vivos. Claro que sí, una vez más, tener la posibilidad de concretar, ¿no?, todo lo pendiente. Bienvenidas, bienvenidos. Celebremos el milagro de vivir. Señoras, señores, es el jueves ya, 10 de septiembre de 2026, y desde la Discoteca Nacional de la Radio de Todos les proponemos un ratito más lleno de canciones y de buena compañía hasta las 6. Gracias a quienes nos vienen acompañando desde los primeros minutos de este día con Fabi Codevile, que luego se han quedado. Vaya uno a saber por qué. Hay alguno que otro intentando ganarle todavía la batalla al insomnio. Muchos cumpliendo con sus funciones, con sus obligaciones, a contramano del sol. Y ahí está la radio, siempre acompañando en todos los rincones de la patria. Así que gracias, gracias a quienes nos eligen madrunoche tras madrunoche. Saludando hoy a todos los amigos Panza Verdes, ¿sí? Cumple 202 años la provincia de Entre Ríos. En 1814, el director supremo de las Provincias Unidas del Río de la Plata, Gervasio Posadas, ordenó mediante un decreto crear la provincia de Entre Ríos y designar por entonces a Concepción del Uruguay como capital, separando así su territorio de Corrientes. A propósito, también, lógicamente, cumple años la provincia de Corrientes, por el mismo motivo. Así que feliz cumple a los entrerrianos y también a todos los amigos correntinos que nos acompañan madrunoche tras madrunoche. Hoy también se celebra el Día Mundial de Prevención del Suicidio, que fue instituido por la Organización Mundial de la Salud. En los últimos 45 años, las tasas de suicidio han aumentado en un 60% a nivel mundial. Esta fue la advertencia, precisamente, de la OMS. Además, hoy también, bueno, es una jornada muy, muy particular, ¿no? Para muchos, para muchas, porque es el Día de la Ictiología Nacional. Y esto tiene que ver, lo hablábamos con Fabi hoy tempranito, ¿no? Se debe al natalicio del naturalista Raúl Ringuelet. La ictiología es la rama de la zoología dedicada al estudio científico de los peces, básicamente, incluyendo su biología, su taxonomía, la ecología y el comportamiento. Un poquito de historia acerca de las conmemoraciones en este 10 de septiembre. 5 y 8, y hablábamos de Corrientes. A propósito, está vigente un alerta amarillo para la ciudad de Corrientes por tormentas fuertes. Lo escuchábamos hace un ratito a Fernando Pedernera, nuestro compa del servicio informativo de Radio Nacional, desde las primeras horas del día. Y bueno, después se van a registrar chaparrones y tormentas aisladas, pero por Corrientes hay alerta amarillo por tormentas. 15 grados dos décimas la temperatura ahora por allí. El cielo está ligeramente nublado y se habla de una máxima de 26 grados. Insisto con esto que se va a estar dando a partir del sábado, ¿no? Este bajón de temperatura. Si bien no van a ser temperaturas fríos polares los que se van a registrar, pero sí va a bajar considerablemente la marca térmica, también en Corrientes, ¿no? Mira, para hoy se habla de una máxima de 26, mañana una máxima de 25 grados y el sábado una máxima de 14 grados. Esto sucederá en varias ciudades, en varias provincias, más que nada desde el centro del país hasta el norte, no así en la Patagonia. En un ratito vamos a hacer una recorrida, como hacemos habitualmente por nuestras provincias, a través del Servicio Meteorológico Nacional. Ahora, mate en mano, les cuento cómo sigue el calendario de pagos de ANSES. Hoy jueves 10... se abonan jubilaciones y pensiones que no superen los haberes mínimos a quienes tengan documentos terminados en 2. También se pagan las pensiones no contributivas a beneficiarios y beneficiarias con documentos finalizados en 4 y 5, asignación universal y asignación familiar por hijo a quienes tengan documentos terminados en 2 y asignación por embarazo a beneficiarias con DNI concluidos en 0. Dicho esto, bienvenida Sole de Castelar, una de las del Club de las 5. Buen jueves para todos. Acá la madrugada sorprendió una llovizna. Qué lindo el especial de hoy. ¿Recomendás salir con paraguas? Y mira,
No hay pronóstico de lluvias. De hecho, no había pronóstico de lluvias tampoco para la noche de ayer. Y sin embargo, muchos nos sorprendimos. Menos mal que alguna lo traíamos en la mochila, el paraguas. Y yo te diría que si no te ocupa espacio, o si ocupa poquito espacio, lo lleves. Solcito, un beso grande, grande, grande para vos y también para Mario, nuestro amigo camionero oriundo de Berazategui. Buena madrunoche, Sonia y equipo nacional. Un lujo el especial. Acá voy. La porra como un león. Y sí, está elevado el porcentaje de la humedad, te digo. Abrazo fuerte. Gracias por viajar conmigo. Gracias a vos por elegirnos para que acompañemos tu camino. Vamos a seguir adelante. 5 y 11, disfrutando de las canciones de la Discoteca Nacional. Como en este caso, con Gustavo Cerati. No te creo.

0: noches, Sonia Cristina. Te habla Alicia desde Villanueva, te mando un abrazo. Gracias por el respeto que vos tenés por todas y todos los oyentes, escuchadores de la discoteca. Estas tres voces femeninas que acabamos de escuchar, buenísimas. Buenísimas las tres. Te mando un abrazo. Y hay otra voz femenina, una chiquilina, no sé si tiene 21 años, Milagros, creo que es Amute el apellido. Seguro que la has escuchado. Me pareció una maravilla, una potencia de voz, una dicción perfecta. Y además se dice admiradora de la señora Nelly Omar. Una hermosura. Gracias, Sonia. Buen regreso a La Plata.
1: Hola, ¿qué tal, Sonia? Sonia de mi vida, qué lindo José Feliciano, qué linda música. Bueno, que descanse, que tenga buen día. Le mando cariño a todo el grupo y gracias por la música. Y muy linda música, José Feliciano. La verdad, espectacular. Te mando un besito a Renato de Bahía Blanca, con todo cariño. Y bueno, hoy tenemos descanso, pero mañana volvemos al entrenamiento. Un besote grande, Sonia. Gracias por todo.
2: Pero qué lindo escucharte, Renato. Un beso grande, grande, grande. Me alegra mucho que hayas disfrutado de nuestro especial de hoy. Bueno, a nuestra querida Alicia del barrio de Mataderos. Claro, ella hacía referencia a un bloquecito que habíamos compartido con Tita Merelo, Roxana Fontán y Rosana Falasca, ¿no? Antes de las tres. Y hablabas, sí, de la joven Milagros Amud, la niña de Mar de Ajó. Realmente canta, pero como los dioses. Tiene un potencial tremendo, tremendo. Así que gracias. Ella se hizo conocida por ser finalista, creo que fue el año pasado, en La Voz Argentina, en el team de la Sole Pastoruti. Así que gracias por la mención, Ali. Besos gigantes, gigantes para vos, para los amigos, las amigas que se van sumando, como Tere de Capilla del Señor también. Buenos días, Sonia, que tengas un hermoso jueves, a disfrutar del sol, porque mañana baja la temperatura. Acá se siente más. Un beso grande, Tere, te voy a hacer caso. Voy a tratar de tomar vitamina D si aparece el sol por ahí. Buen día, Sonia, abrazándote, escuchándote, deseándote siempre lo mejor. Gracias por estar. Aníbal de Florencio Varela, saludando a mi querida Concordia. Un beso enorme, enorme también para vos, Ani. Gracias, gracias por sumarte. Igual que Olguita de Villa Radatili, allí en la provincia de Chubut. Oscar de Del Viso. Nelly Omar, una voz tan linda y tan personal. Y José Feliciano, exquisitos para un especial. Excelente como de costumbre. A vos y a tus colaboradores una vez más, Sonia, gracias. Oscar, muchísimas gracias por tu reconocimiento. Acá siempre trabajamos en equipo y nos gusta consensuar. Así que gracias por notarlo, por valorarlo, por sobre todas las cosas. Buen día, Sonia, te escribe Mauricio de Guaymallén. Mauricio, que me parece que nos escucha entre sueños, porque hoy tempranito había saludado cuando estábamos con Fabi, así que Mauri, que tengas un hermoso día. Héctor Osvaldo Vargas, del barrio Tres Cerritos, también, allí en la provincia de Salta, llegó el jueves. Excelente la música, Sonia, para vos y todo el equipo, un abrazo. Gracias, Héctor. Buen día, Sonia querida, qué gusto escucharte. Excelente el especial, me encanta la música ciudadana. Nos escribe Guille desde Escobar, esto es en Paraguay. Gracias. Hola, Sonia y equipazo, gente hermosa que hace de La Madrunoche un espacio seguro de música y agradable compañía. Sonia, por favor, si se puede, ¿podría hacer un especial de temas en francés? Gracias. Que tengan un excelente jueves. Abrazote y cariños a tu mami. Mi mami que está despierta todavía, no puedo conciliar el sueño. Isabela, de San Rafael. Así que mami, te manda saludos, Isa. Hace unas semanas hicimos un frente a frente con Aznavour y la Piaf. Pero obviamente, hay tantísimos intérpretes que podemos escuchar en francés. Así que Isa, por supuesto, tomamos el balón. Uno más. Hola, buena madrunoche, excelente la discoteca, Sonia. Soy Peter Parker de General Mosconi, provincia de Salta. Quiero que saludes a un amigo que es fiel oyente de ustedes desde hace mucho tiempo, Carancho Acosta, también de aquí, de General Enrique Mosconi. Lo saludamos, cómo no, a Carancho y por supuesto a Peter. ¡Qué dupla! Por... Gracias, gracias por acompañarnos. Aquí vamos a cumplir y vamos a recorrer parte de nuestra geografía a través del Servicio Meteorológico Nacional, si les parece. Paseo por Radatili, allí en la costa chubutense. Olga, cielo nublado en Rada, 9 grados la temperatura, 6 la térmica, máxima para hoy justamente 9 grados, con cielo parcialmente nublado. En Barrial, San Juan, alerta amarillo por viento sonda. Sí, querido Javier, besos para vos. Y hay pronóstico de lluvias y nevadas hacia la noche de hoy por Barrial. La máxima alcanzaría los 16 grados. Ahora el cielo está ligeramente nublado y la temperatura es de 7 grados 9 décimas. De Barrial, en San Juan, me voy a Viedma, donde el cielo está parcialmente nublado, 5 grados 3 décimas la temperatura, 3 grados 2 la térmica, y el pronóstico indica una máxima de 18 grados para la comarca. Mirá qué lindo, agradable. Con cielo parcialmente nublado y lluvias aisladas hacia la noche. Sigo paseando, me voy a Guaymallén, provincia de Mendoza. Cielo despejado por allí, 7 grados 3 décimas la temperatura. La máxima para hoy está pronosticada en 19 grados. Hay también el pronóstico de chaparrones hacia la noche, por Guaymallén. Santa Rosa, La Pampa, arranca el jueves con cielo despejado, 3 grados 9 décimas la temperatura, 71% la humedad, y también con pronóstico de chaparrones hacia la noche. 23 grados la máxima hoy por Santa Rosa. Y atenti Piú, mañana 13 grados la máxima, con lluvias aisladas y chaparrones durante todo el día. Por la Ciudad Autónoma de Buenos Aires, mientras tanto el cielo está despejado, 12 grados 2 décimas la temperatura, la humedad 75%, y se esperan 20 grados de máxima hoy con cielo parcialmente nublado. Mañana, cierre de semana hábil, cielo nublado, mínima 11 grados, máxima 17. 5:30 en la República Argentina. ¿Cuántas fiestas en la provincia de Buenos Aires se vienen a partir de hoy? Pinamar, Mercedes, General Rodríguez, Chivilcoy, Navarro, Varadero. Son varias las localidades que preparan actividades para, bueno, disfrutar de productos y tradiciones bonaerenses. A partir de hoy, ¿sí? Y hasta el jueves 17 de septiembre van a haber fiestas populares, concursos gastronómicos, ferias, música y celebraciones tradicionales en distintos municipios de la provincia de Buenos Aires. En Pinamar, por ejemplo, a partir de hoy y hasta el próximo domingo se va a llevar a cabo la 16ª Fiesta Nacional de la Pescadilla, con actividades, bueno, en distintos puntos de la ciudad. En General Rodríguez, a partir de mañana y hasta el domingo 13, la 4ª Fiesta Municipal de la Empanada Rodriguense, en el predio de la Estación Cultural, en Avenida 25 de Mayo, Intendente Mani. Por ejemplo, también en Mercedes, 3 días, obviamente, dedicados al Salame Quintero. La 51ª Fiesta Nacional del Salame Quintero, a partir de mañana y hasta el domingo 13, en el Parque Municipal Independencia. En Warnes, ¿sí?, en el partido de Bragado, se va a llevar a cabo la Fiesta del Pueblo, el sábado y el domingo. En Moquegua, en el partido de Chivilcoy, se va a llevar a cabo la 5ª Fiesta del Asado Criollo. ¡Por Dios, estar por ahí! Sábado y domingo también, ¿sí? 12 y 13 de septiembre, con entrada gratuita, lógicamente. En Garré, el partido de Guaminí, mira que hoy teníamos justo el especial con Nelly Omar, se va a realizar el sábado 12 de septiembre la edición número 27 de la Fiesta del Chorizo Seco. Actividad que va a comenzar a las 21 en el Club Social y Deportivo Garré. En Navarro, el mejor buñuelo se va a elegir en una fiesta popular. Sábado 12 y domingo 13, la 18ª Fiesta del Buñuelo Navarrense. Actividades que van a arrancar en el predio del Fortín a partir de las 10 de la mañana, insisto, el sábado también, con entrada gratuita. En Ascuénaga, El domingo 13, en el partido de San Andrés de Giles, se va a celebrar la novena fiesta de la galleta de campo en la estación del ferrocarril. Bueno, obviamente va a haber venta de galletas de campo, espectáculos artísticos, feria de artesanías, emprendimientos, patios de comidas, cantinas, ¡qué lindo! Pero la historia sigue en Varadero, que va a recibir sábado y domingo a Sabores del Mundo. Un encuentro gastronómico que va a reunir comidas típicas de distintas colectividades. Actividades que se van a desarrollar en la Plaza Mitre, donde también van a haber artesanías, emprendimientos, espectáculos y obviamente el acceso será libre y gratuito. Así que un montón de fiestas para elegir en la provincia de Buenos Aires a partir de hoy y hasta el próximo domingo inclusive. 5:33, recta final de la Discoteca Nacional. Algunos van llegando, otros de a poquito nos vamos preparando para emprender la retirada, pero siempre, siempre en la Discoteca Nacional suena una canción. Iván Noble, buena suerte.

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hacer un puente, la franela, ya sobre el final de nuestra discoteca de hoy. Es lo que buscamos, ¿no? Más que nada con los amigos que nos escuchan desde algún rincón del mundo. Hacer ese puente con el terruño, con lo propio. Y bueno, lógicamente, siempre borrar fronteras en nuestra patria para estar bien cerquita. Gracias a todos y a todas por habernos acompañado, por elegir Radio Nacional en estas horas lerdas de la madrugada. Y obviamente la invitación está hecha para que nos reencontremos mañana, minutos después de las cero, en modo viernes, ya nuevamente con Fabi Codevila haciendo día dos y luego abriéndonos de par en par las puertas de la Discoteca Nacional. Que tengan un hermoso día, ¿sí? A disfrutarlo a pleno. Se viene el panorama federal de noticias, pero antes, nuestro cierre musical, como hacemos habitualmente, hoy con Ciro y los Persas. Chau, hasta mañana.

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0: días, bienvenidos al panorama federal de noticias. 6:01 en la República Argentina. Iniciamos juntos esta primerísima mañana en Radio Nacional AM870, Radio Nacional Folclórica 98.7 y nuestras 50 emisoras distribuidas en todo el país. Les damos la bienvenida a cada uno de ustedes a este jueves 10 de septiembre del 2026. Como siempre, ya saben, nos quedamos hasta las 7 de la mañana acercándoles muy buena información. Y ya comentándoles que en la ciudad autónoma de Buenos Aires la temperatura es de 12 grados 2 décimas, el cielo está totalmente despejado, la humedad relativa ambiente es del 75%, la presión 1012.2 hectopascales, viento del este a 4 kilómetros en la hora. Mi nombre es María Fernanda Heras y estoy acompañada por Fernando Pedernera. Buen día.
1: Muy buenos días, María Fernanda. Muy buenos días para todos.
0: Como es costumbre, nosotros comenzamos recorriendo las calles.
1: Tránsito. Y al momento no hay registro de incidentes ocurridos que alteren el tránsito.
0: ¿Y qué pasa con el estado de los accesos y las autopistas? Bueno, se los contamos. El tránsito es fluido y con buena marcha sobre los puentes Pueyrredón, La Noria y Alsina. También en la autopista Buenos Aires-La Plata, Richeri, 25 de mayo, Delepiane, Lugones, Cantilo, Ilia, Cámpora, 9 de julio, Perito Moreno, Camino del Buen Aire, Autopista del Oeste, Panamericana y Avenida General Paz.
1: Servicios, los trenes, atención que se reportan demoras en la línea Sarmiento.
0: Los ramales Tigre, Mitre y José León Suárez de la línea Mitre circulan a horario.
1: En la línea Roca, los ramales La Plata, Gleu, Cañuelas y Ezeiza corren dentro de los cronogramas previstos.
0: También están operando a horario las líneas Belgrano Norte, Belgrano Sur, Urquiza y San Martín.
1: Subte y Premetro comenzaron a funcionar según las grillas anunciadas.
0: En el Aeropuerto Internacional de Ezeiza y en el Aeroparque Metropolitano Jorge Newbery, la operatividad es normal.
1: Estado del tiempo. Y este es el pronóstico por regiones para el jueves 10 de septiembre de 2026.
0: Comenzamos el recorrido con el NOAA, Jujuy, Salta, Tucumán, Catamarca, La Rioja y Santiago del Estero. Allí tendrán nubosidad variable, a nublado, con chaparrones, lluvias y tormentas aisladas. Alerta amarilla por vientos fuertes en la cordillera de Jujuy, Salta, La Rioja y Catamarca. Temperaturas que van a oscilar entre los 10 y 27 grados.
1: En el NEA, Formosa, Chaco, Misiones y Corrientes, se espera que esté inestable con tormentas. Alerta naranja en Misiones, alerta amarilla en Corrientes y Chaco. Temperaturas entre 15 y 28 grados.
0: Y nos vamos para Cuyo, Mendoza, San Juan y San Luis. Allí tendrán nubosidad variable con posible viento sonda en Mendoza y San Luis. Las temperaturas estarán entre los 8 a los 22 grados.
1: En el centro, Córdoba, Santa Fe, Entre Ríos, Buenos Aires, Ciudad y La Pampa, parcialmente nublado a nublado, alerta amarilla por tormentas en Córdoba y La Pampa, baja probabilidad de lluvia en el AMBA, Buenos Aires, y temperaturas entre 8 y 23 grados.
0: En la Patagonia, Neuquén, Río Negro, Chubut, Santa Cruz y Tierra del Fuego, frío e inestable. Alerta amarilla por nevadas en Chubut, Santa Cruz y Tierra del Fuego. Las temperaturas mínimas de 0 grados, las máximas de 18 grados.
1: Y sector antártico argentino y nuestras islas del Atlántico Sur, se espera que esté nublado con nubes bajas, vientos moderados a fuertes en el sur suroeste y temperaturas muy bajas. Posibilidad de nevadas o ventiscas.
0: Y como cada día, te acercamos la información de los pagos del ANSES para este jueves 10 de septiembre.
1: Jubilaciones y pensiones que no superen el haber mínimo y las asignaciones familiar por hijo y universal por hijo se pagarán hoy a los beneficiarios con DNI terminados en 2.
0: Las pensiones no contributivas se pagarán a quienes presenten DNI terminados en 4 y 5.
1: Las asignaciones familiares de pensiones no contributivas podrán ser cobradas hasta el 9 de octubre por titulares de beneficios con todas las finalizaciones de documento.
0: Las asignaciones de pago único, matrimonio, adopción y nacimiento primera quincena se abonarán también hasta el 9 de octubre a beneficiarios con todas las terminaciones de documento.
1: Asignación por embarazo se abonará hoy, jueves 10, a quienes presenten documentos terminados en cero.
0: La asignación por prenatal y por maternidad se pagará también a partir de hoy a los titulares con DNI finalizados en 0 y 1.
1: En tanto, las jubilaciones y pensiones que superen el haber mínimo y la prestación por desempleo Plan 1 se abonarán desde el martes 22 a los documentos concluidos en 0 y 1.
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0: 6:06 en la República Argentina. Te recuerdo que la temperatura en la ciudad de Buenos Aires es de 12 grados 2 décimas. El cielo está totalmente despejado, la humedad relativa ambiente es del 75%. La máxima para hoy será de 20 grados, un día ya prácticamente primaveral que tendremos, pero a no entusiasmarse porque los próximos días, y se los voy a estar contando en un ratito, va a bajar un poco las temperaturas. La salida del sol hoy está prevista para las 7 de la mañana. En este panorama federal de noticias comenzamos con el desarrollo de las principales noticias.
1: El presidente Javier Milei convocó a diputados y senadores de La Libertad Avanza a una reunión el lunes en Casa Rosada.
0: Ese mismo día el Ejecutivo enviará al Congreso el proyecto de ley de defensa de la soberanía nacional, mientras que el martes, en tanto, presentará el presupuesto nacional 2027.
1: El mandatario reunirá a sus legisladores en el Salón Héroes de Malvinas para ordenar la estrategia legislativa en torno a ambas iniciativas.
0: En la víspera y con motivo de la inauguración del Museo del Regimiento de Granaderos a Caballo General San Martín, el presidente Javier Milei habló tanto de las sanciones contra la explotación ilegal como del proyecto parlamentario.
2: Ya lo dijo el general San Martín, cuando la patria está en peligro, todo está permitido excepto no defenderla. Por eso, el jueves pasado anunciamos un conjunto de medidas para defender nuestra soberanía sobre las Islas Malvinas, sus mares circundantes y sus recursos naturales ante los avances de proyectos petroleros ilegales e ilegítimos. Firmamos un decreto que agilizará las sanciones contra quienes explotan nuestros recursos sin autorización. Además, enviaremos al Congreso un proyecto de ley para ampliar las fuerzas de esas sanciones y hacerlas más abarcativas.
1: En otro tramo de su discurso, el jefe de Estado brindó más precisiones sobre el proyecto de ley de defensa de la soberanía nacional.
2: Con esta ley, quienes provean servicios a empresas vinculadas a la explotación ilegal de recursos argentinos no podrán contratar ni con el Estado ni con privados en nuestro país. Por otra parte, el proyecto incluirá otras herramientas necesarias para fortalecer nuestra capacidad en el ejército y en el ejercicio de nuestra soberanía, como la creación del Consejo de Seguridad Nacional. En esta línea, gracias a una reasignación de recursos que no pone en juego el superávit, estamos avanzando con el desarrollo de una base naval integrada en Tierra del Fuego e inversiones en telecomunicaciones. Desde el anuncio en cadena nacional, ya abrimos proceso sancionatorio contra 60 empresas y personas que operan directa o indirectamente en la cuenca Malvinas sin nuestra autorización.
0: La Libertad Avanza logró dictamen en el Senado para reformar la Carta Orgánica del Banco Central.
1: El plenario de comisiones reunió las firmas para aprobar sin cambios la iniciativa que ya tuvo el aval de diputados.
0: Más información con nuestro acreditado en el Congreso de la Nación, Gastón Fiorda.
3: El oficialismo logró sacar dictamen en el Senado de la Nación para reformar la Carta Orgánica del Banco Central. Vale recordar que esta iniciativa ya cuenta con media sanción de la Cámara de Diputados. El proyecto debatido en comisión busca redefinir las funciones del Banco Central y establecer como prioridad la preservación del valor de la moneda. Durante el debate participaron el presidente del Banco Central, Santiago Bausili, y su vicepresidente, Vladimir Wernin. Desde el oficialismo destacan que se trata de una reforma que trasciende a la actual administración y apunta a consolidar un Banco Central más independiente, fortaleciendo su autonomía. Con el dictamen firmado, el proyecto queda en condiciones de ser debatido en el recinto la próxima semana.
0: Los restos de Chiche Hellblum ya descansan en La Tablada.
1: El periodista que marcó 6 décadas en los medios argentinos falleció a los 82 años por complicaciones respiratorias.
0: Sus restos mortales fueron despedidos en la sede de la AMIA y luego inhumados durante una ceremonia íntima en el cementerio israelita de La Tablada.
1: Nos amplía la información Cristian Varela.
4: Artistas, periodistas y políticos concurrieron a la sala velatoria de la AMIA para darle el último adiós a Chiche Hellblum, quien falleció a los 82 años de edad tras el agravamiento de un cuadro respiratorio. Entre ellos, el conductor Mariano Yudica, quien destacó la pasión del legendario periodista por su trabajo.
5: La frase de él, me quiero morir en un estudio de televisión. Un loco total. Son tipos que son apasionados de su trabajo, como Gerardo, como Alfredo Piano. Y un tipo que tenía 90 años y estaba en el mostrador toda la mañana. Es un tipo que no entiende la vida como a lo mejor la conciben ahora muchos de los que están acá, o más chicos que dicen, no, yo me voy con mi novia, yo a Baderejo, yo me... ¿Viste? Y estos tipos no. ¿Viste? No es por la guita. Sí.
4: Ahora los restos de Chiche Heblum descansan en el cementerio de La Tablada.
0: Por Radio Nacional, en tanto, así recordaba al veterano periodista, el subsecretario de Comunicación y Medios Públicos, Fernando Subirat.
6: Imagínate, yo empecé a trabajar con él en Radio Libertad en la época de Romay, pero yo te digo sinceramente, pedía cosas que me parecían imposibles, pero finalmente esas cosas imposibles que pedía terminaban concretando, entonces vos te quedabas pensando, decís, pero escúchame, me pide esto que era una locura, es imposible. Y aparte el amor propio, que decía, bueno, no te hagas problemas, si vos no lo podés hacer, no te hagas problema que lo va a hacer, y te ponía con otro compañero, lo va a hacer, y el otro lo terminaba haciendo, entonces vos decías, no, yo no puedo quedar, viste, como un tonto, antes, y de terminado, sí, es así. Claro. Tenía un manejo de equipo muy grande.
1: Ordenan 29 nuevas medidas de prueba en la causa contra Martín Insaurralde y Jessica Sirio por lavado de dinero y enriquecimiento ilícito.
0: Recibimos un informe de nuestra acreditada en el Palacio de Tribunales, Lourdes Marchese.
7: El juez federal de Lomas de Zamora, Tomás Rodríguez Ponte, dispuso nuevas medidas de prueba en la causa que investiga Martín Insaurralde y Jessica Sirio por enriquecimiento ilícito y lavado de activos. Entre los requerimientos solicitó cooperación en los bancos de Uruguay, comunicaciones entre los imputados, ordenó peritar nuevamente los videos en los que se ve a Sirio mostrando dólares en un vestidor y además dispuso seguir investigando a Sofía Clerici, tal como solicitó la fiscalía.
1: El Ministerio de Capital Humano, el ENACOM y la compañía Starlink firmaron un acuerdo para conectar 6.000 escuelas rurales.
0: La empresa instalará 6.000 kits para proporcionar internet fiable y de alta velocidad.
1: El Ministerio de Capital Humano se encargará de seleccionar las instituciones y de coordinar los esfuerzos con las provincias.
0: Juicio por la desaparición de Loan Danilo Peña.
1: El informe de Nerina Álvarez desde Radio Nacional Santo Tomé.
8: Extensa jornada aquí en el Escuadrón 48 de la capital correntina. Nos encontramos con la fiscal Porcel luego de la declaración tan esperada de Benítez. ¿Usted cree que este testimonio de Benítez puede llegar a sumar algo en el esclarecimiento de qué pasó con Loan?
9: No, no suma nada, no dijo nada, lo mismo que pasó con la Udelina el día de ayer. Lo único que hizo es decir que no tenía ninguna responsabilidad, hablarle a la familia, señaló que Pérez y Collado eran los que sabían qué había pasado, y durante las horas que duró su declaración indagatoria, lo único que se pasó diciendo era sus problemas personales, cómo había sido
10: que pasó,
9: las torturas que pasó, que la está pasando mal, que extraña a sus hijos, cuando también hay una familia que hace 2 años no ve a su hijo y no sabe qué pasó.
1: Salud.
0: Afirman que la vacuna Arvac tiene capacidad de respuesta contra la nueva variante del COVID.
1: Más información con Diana Costanzo.
11: Las 3 personas que se infectaron con la nueva variante de coronavirus en la Argentina evolucionaron favorablemente. Solo una requirió internación debido a enfermedades previas. Se trata de BA.3.2, la conocida como cicada, que fue detectada por primera vez en el país. Por el momento no existen evidencias de un riesgo adicional importante para la población, así lo manifestó el médico infectólogo Pablo Bombay.
12: Lo que se sabe es que fue identificada a fines de 2024 en Sudáfrica, tiene mutaciones que le permite evadir bastante, en forma bastante eficiente, los anticuerpos generados por infecciones pasadas e inclusive por la vacuna. Sin embargo, se espera que la vacuna provea protección igualmente contra esta nueva sublinaje o nuevo subvariante de la variante Omicron. De cualquier forma, esta sublinaje BA.3.2 es una variante bajo monitoreo, así fue clasificada por la OMS en diciembre de 2025. 5 y ya se ha detectado a través de secuenciación genética también en nuestro país.
11: Además, el especialista se refirió a aquellas personas que deben tener cuidados especiales.
12: Las personas con muchas comorbilidades o muchas enfermedades crónicas, de edad muy avanzada o inmunocomprometidos y también potencialmente en recién nacidos, puede provocar enfermedad que puede llegar a ser grave. Así que tener presente que hay que seguir vacunando porque, como dijimos antes, la vacuna se espera que provea protección también contra esta sublinaje. Lo que ocurre es que a veces cuando aparecen estos sublinajes la protección dura menos, pero no quiere decir que no proteja.
1: Deportes. Banfield es el primer semifinalista de la Copa Argentina y espera por Boca o Racing.
0: La información con Fabián Pomelo Codevila.
10: Gracias, nos sumergimos en la información para hablar de fútbol. Copa Argentina y Copa Libertadores, jornada de fútbol, la del miércoles. Comenzamos hablando del torneo federal donde Banfield es el primer semifinalista. Sí, en la Copa Argentina, el taladro. Tras el 1-1 en los 90 minutos reglamentarios, Banfield se impuso 7-6 en los penales y se metió entre los cuatro mejores del certamen, en donde espera por Boca o Racing. Se eliminarán entre ellos el próximo 27 de septiembre. Stringa abrió el marcador para el Malevo, mientras que Adorian hizo lo propio para los comandados por Pedro Troglio. Banfield convirtió los 7 penales que remató en la tanda frente a Riestra, que se resolvió gracias a la atajada del ruso Rodríguez ante el penal de Quintana. Y en Copa Libertadores, el Pincha empató en La Plata y viajará a Brasil en busca de las semifinales. Partido válido por la ida de los cuartos de final del torneo continental. Estudiantes y Corinthians igualaron 1-1 en el Estadio 1 y dejaron la serie abierta de cara a la vuelta en Sao Paulo la próxima semana. Pucho Castro marcó para los locales, mientras que Caio César empardó las acciones. A propósito de Alexis Pucho Castro, tras el partido, el autor del gol de Estudiantes decía lo siguiente.
13: Partido muy parejo, el cuarto de Copa Libertadores. Es un equipo de muchísima calidad, que sabe lo que juega. Lo pudimos presionar muy bien. El gol vino a través de una jugada, de un error, de una jugada rápida, que con estos equipos esos errores lo pagas caro. Ahora a pensar en Platense y después prepararemos el partido allá. Ellos después del gol tampoco tuvieron mucho. El primer tiempo creo que fue nuestro. Podríamos haber ampliado la ventaja, más allá de que no hubo muchas situaciones. El segundo tiempo ellos después del gol se metieron bastante atrás. No nos generaron transiciones. Quizás la del Tucu a lo último fue una pelota barba que tapa el arquero. Pero bueno, no tenemos que quedar con eso. Hay que seguir laburando y dejar todo allá.
10: Hasta ahí la palabra de Alexis Castro. También Fernando Muslera, algo enojado o por lo menos disgustado con el resultado. El arquero uruguayo también decía lo suyo.
14: Pero una lástima que en una jugada donde quedamos un poco mal parados, que era lo que no venía pasando durante el partido, nos toca ese mano a mano que definió bien. Son 180 minutos. Tenemos otro partido allá, nosotros vamos a ir a jugarlo como lo hicimos hoy y vamos a tratar de buscar la clasificación. No perdimos, este es un empate, vamos a un 0-0 de vuelta. Allá daremos todo lo que tenemos.
10: Ahí estaba la palabra de Fernando Muslera. En un día, el de ayer, donde se produjo el retorno como director técnico de San Lorenzo de Almagro, del gallego Rubén Insúa, nacido y criado en San Lorenzo como jugador. Fue técnico en los albores del 2000, campeón del torneo Copa Mercosur por aquel entonces. Y hace 2 años dejó la conducción para volver ahora y nos cuenta en Nacional cómo se produjo su retorno como entrenador del Blugrana.
15: Bueno, sos entrenador, muy poco razonable a veces la continuidad, ¿no?, en determinado lugar. Él creía que en algún momento podía volver a darse esta situación. Nunca se sabe cuánto tiempo puede pasar, pasaron un poquito más de 2 años. La vez anterior había tenido que esperar casi 20, progresaba en ese aspecto. Me llamaron la semana anterior, la dirigencia de parte del presidente. Yo pensaba que estaba fuera del país. Llegué el domingo por la mañana y el domingo a la tarde terminamos ya el acuerdo y a partir de lunes empezamos a trabajar. La idea es buscar a través del trabajo, del ensayo, dedicarle el tiempo que el equipo necesita, intentando ser lo más competitivo posible. A 3 meses y pico de terminar la temporada, el equipo va a jugar avanzada la competencia, tiene semanas largas, digamos, para preparar los partidos, así que en ese aspecto estamos bien.
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0: 6 de la mañana, 20 minutos en la República Argentina. En la ciudad de Buenos Aires la temperatura 12 grados 2 décimas, la máxima para hoy de 20 grados.
1: El INDEC dará a conocer esta tarde el dato de inflación de agosto.
0: Este y otros temas de la agenda económica en la voz de Alejandra Gallo.
16: Los temas económicos de hoy básicamente pasan por los siguientes dos ejes. En primer lugar, se aprobó el dictamen de comisión en la Cámara de Senadores que le da venia a la reforma de la Carta Orgánica del Banco Central para ser discutido en el recinto. Patricia Bullrich, titular del Senado, dijo que el objetivo del oficialismo es discutirlo la semana próxima. Este dictamen se aprobó sin ninguna modificación respecto de la redacción que ya le había dado la Cámara de Diputados, convirtiéndolo en media sanción. Y ocurrió luego de una exposición que se extendió por cerca de 4 horas por parte del titular del Banco Central, Santiago Bausili, y todo el equipo de la autoridad monetaria. Partes de esas exposiciones fueron celebradas por el propio presidente Javier Milei a través de su cuenta oficial de X. El otro tema económico que hay que mirar en esta jornada de jueves es que el INDEC a las 4 de la tarde dará a conocer el dato de inflación del mes de agosto. Las consultoras consultadas por el Banco Central en lo que se llama el REM, es decir, esta encuesta de expectativas del mercado, señalan que estará por debajo del 2%, ya que arrojó un 1,7%. El mismo dato, casualmente, que tuvo también la inflación porteña.
1: Internacionales.
0: El primer ministro de Noruega reveló que un dron estuvo a punto de alcanzar el avión en el que viajaba Volodymyr Zelensky.
1: El incidente ocurrió cuando la aeronave despegaba de Moldavia rumbo a Oslo, donde el mandatario ucraniano llegó para asistir al funeral del rey Harald V y reunirse con Jonas Gahr Støre.
0: Zelensky realizaba viajes para reunirse con líderes internacionales con el objetivo de mantener el respaldo político y militar a su país.
1: Y a las 6:23 vamos a presentar las efemérides del día en la voz de Magdalena Arnoux.
17: Hoy, jueves 10 de septiembre, es el Día de la Cultura Mapuche en homenaje a la muerte de Aimé Painé. La artista fue una de las primeras en rescatar cantos tradicionales de su cultura y difundirlos. La periodista Cristina Raffanelli, autora del libro Aimé Painé, la voz del pueblo mapuche, destacó el proceso interno que debió llevar a cabo para abrirle camino a los más jóvenes.
18: Ella fue quitada de los suyos cuando tenía 3 años, fue criada en un colegio de monjas y cuando quiso volver a su cultura, recuperar sus raíces, se encontró con la invisibilidad del pueblo mapuche. Por eso decimos y es la primera en utilizar los atuendos tradicionales mapuches para sus presentaciones. Y lo increíble de Aimé es que ella comenzó a estudiar su cultura y se convirtió en una persona muy sabia, porque hablaba con las abuelas, las sabias de su cultura, las abuelas mapuche, de las cuales aprendió sus cantos, y cada vez que ella actuaba recordaba a las abuelas.
17: Y también recordamos el día de 1991 en que se fabrica el último Ford Falcon de la Argentina. Se trató de la unidad número 494.209 y fue sorteada entre los más de 6.000 operarios de la empresa. El sociólogo Eduardo González Peña nos contó qué circunstancias llevaron al ocaso de uno de los modelos más apreciados por los argentinos.
19: Una decadencia en general de Ford y de su penetración en el mercado interno, una vejez propia de la plataforma frente a autos más modernos que consumían menos, y lo que es por todos conocido, su relación con el terrorismo de Estado a medida que la dictadura se iba retirando. Y si bien no fue el único auto que se utilizó por parte de los grupos de tareas, sí fue el más simbólico y quedó ligado a un color en particular, al color verde. De ahí la contradicción. La macrohistoria argentina tiene un paralelo en la microhistoria del Ford Falcon, que fue ambas cosas, tanto lo noble, lo gaucho, lo confiable, como un demonio verde.
17: Y un día como hoy, de 2022, el basquetbolista Manu Ginóbili fue introducido al Salón de la Fama de la NBA. Fue el primer argentino en recibir la distinción en este deporte, una distinción que comparte con estrellas como Michael Jordan, Magic Johnson, Shaquille O'Neal y Tim Duncan, entre otros. En su emotivo discurso, tuvo palabras de agradecimiento para sus padres.
20: Papá, cómo me hubiese gustado que estuvieras acá y puedas entender lo que está pasando hoy. Mi primer fiel y más grande seguidor. Te extraño mucho, viejito. Mamá, sé que estás mirando por ahí. Me llevó a tener 3 hijos varones para entender los sacrificios que hiciste por nosotros durante tanto tiempo. El esfuerzo, la dedicación, el amor en actos, la libertad de elegir. Gracias.
21: En un viejo almacén del Paseo Colón.
17: Y también se conmemora el nacimiento en 1911 de la cantora Nelly Omar. Su calidad interpretativa, el gusto para elegir el repertorio y su presencia escénica le valieron el apodo de la Gardel con polleras. Su sobrina nieta, Teresa Saporiti, le dedicó el documental Nelly Omar, cantora popular, y nos contó los avatares de la relación con su tía.
22: Para mí, ver a Nelly siempre fue ver a una familiar. Yo le decía abuela, ella me decía sobrina. Después yo estudié cine, ella tuvo un accidente a sus 100 años. Yo decidí que los documentales estaba bueno hacerlos en vida y no esperar siempre a que se mueran las personas para acordarnos de ellas. Empecé a hacer el documental. Y cuando empecé a hacer el documental me di cuenta, claro, que yo no sabía nada ni de su música, ni de tango, ni de folclore, ni de su historia, ni de sus parejas, ni de sus discos, ni de sus guitarristas. Y tampoco sabía nada de mis orígenes, ni de mi familia, ni de Guaminí. Encontré con un montón de gente que sabía, casi te diría que de mí, mucho más que yo misma, de mi familia, mucho más que yo, y ni hablar de lo artístico. Entonces creo que yo quise hacer un documental para contar la historia de una gran artista y al mismo tiempo para contar la historia de mi tía abuela.
21: Y aunque al irse mi alegría con su ausencia se llevó, no quisiera verla nunca, que en su triunfo sea feliz.
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0: Seis de la mañana, 28 minutos en la República Argentina. Te cuento que en la ciudad de Buenos Aires la temperatura es de 11 grados 2 décimas. Bajó un poquitito en estos momentos. El cielo está totalmente despejado, la humedad relativa ambiente del 84%. Vamos a ir con el extendido. Ya te conté que hoy vamos a tener una máxima de 20 grados con cielo parcialmente nublado. Un día bastante lindo que tenemos por delante. El viernes, para comenzar el fin de semana, una mínima de 11 grados. Una máxima de 17 grados con cielo nublado. Atención que el día sábado baja un poquito la mínima a 8 grados con una máxima de 12 grados y el domingo la mínima de 6 con una máxima de 13 grados.
1: Información de tránsito, atención, choque en Panamericana tuvo lugar en el ramal Campana a la altura del kilómetro 38.5 entre un auto y una moto sobre la colectora norte. Por otra parte, hay más tránsito en las colectoras ante el corte por obras del puente Garín que cruza la autopista en el kilómetro 39. Recordar que de a poco se van cargando los distintos accesos a la Ciudad Autónoma de Buenos Aires, por lo que se recomienda aumentar la distancia entre los vehículos.
0: Con el top de las 6:30 de la mañana repasamos los principales títulos de esta primera media hora.
1: El gobierno enviará el próximo lunes al Congreso el proyecto de ley de defensa de la soberanía nacional.
0: El presidente de la Nación, Javier Milei, reunirá ese día a los legisladores de La Libertad Avanza para fijar la estrategia parlamentaria de La Rosada.
1: El oficialismo logró dictamen en el Senado para reformar la Carta Orgánica del Banco Central.
0: El INDEC dará a conocer esta tarde el dato de inflación de agosto.
1: Tras una emotiva despedida de familiares y amigos, los restos de Chiche Hellblum ya descansan en la tablada.
0: Banfield es el primer semifinalista de la Copa Argentina y espera por Boca o Racing.
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0: 32 minutos en la República Argentina, en la ciudad de Buenos Aires, la temperatura 11 grados 2 décimas. Nos quedamos hasta las 7 en el panorama federal de noticias. Seguimos compartiendo las noticias más importantes de esta mañana.
1: El canciller Pablo Kiir no volvió a defender el reclamo de soberanía sobre Malvinas y apuntó al Reino Unido por pretender desconocer la realidad histórica.
0: Retomamos el contacto con nuestra acreditada en Casa Rosada, Liliana Arias.
2: Al cumplirse 62 años del alegato Ruda ante el Comité Especial de Descolonización de las Naciones Unidas, el canciller Pablo Kiir acusó al Reino Unido de pretender desconocer la realidad histórica de que los habitantes argentinos de las Islas Malvinas fueron desplazados violentamente y busca hacer primar la voluntad de quienes fueron introducidos más tarde para suplantarlos. Fue a través de un posteo en el que el canciller también reafirmó que el reclamo de la soberanía sobre las Islas Malvinas es irrenunciable porque, argumentó, la Argentina no se apoya en la fuerza, sino en la verdad histórica, la integridad territorial y el derecho internacional.
1: Apelan el fallo que suspendió la aplicación del nuevo régimen penal juvenil en la provincia de Buenos Aires.
0: El recurso fue presentado por Hernán Ceruti, titular de la Fiscalía en lo Penal Juvenil de Lomas de Zamora.
1: Más información con nuestra acreditada en el Palacio de Tribunales, Lourdes Marchese.
3: El fiscal del Foro de Responsabilidad Juvenil, Hernán Ceruti, apeló a la decisión de la jueza Marta Pascual de suspender la ley por 60 días al considerar que causa un gravamen institucional y jurídico y que la magistrada se extralimitó avasallando labores de otro poder del Estado. Solicitó que la apelación sea con efecto suspensivo y se eleven las actuaciones a la Cámara para revocar esta decisión.
0: La jueza de menores, Marta Pascual, autora del polémico fallo, fue denunciada además por la Asociación Civil Usina de Justicia.
1: Radio Nacional dialogó con la magistrada Raquel Slotolov, una de sus integrantes.
4: Está excedida en su función, en la tarea y en la jurisdicción y en el espacio. No puede decidir por toda la provincia revocando una ley y mucho menos convocar con 60 días, con toda la tranquilidad del mundo, claro, mientras las víctimas cada día están luchando por su vida y cada día necesitan el amparo de las fuerzas del orden, las policiales, la justicia, para que protejan a los ciudadanos de bien que caminamos por las calles y queremos ir a trabajar.
0: Aprobaron en diputados el cronograma para tratar las leyes de discapacidad y morosidad.
1: Recibimos un nuevo informe de nuestro acreditado en el Congreso de la Nación, Gastón Fiorda.
5: La Cámara de Diputados, en el marco de una sesión especial, aprobó por unanimidad el emplazamiento a comisión de dos iniciativas legislativas. Hablamos de la prórroga de emergencia en discapacidad y la morosidad de deudores. En discapacidad, las comisiones deberán realizar una reunión informativa el próximo miércoles 16 de septiembre y buscar el dictamen el 23 del mismo mes. Mientras que para el tema de morosidad, el cronograma contempla dos reuniones informativas durante las próximas semanas y la posibilidad de emitir dictamen el martes 29 de septiembre. Desde el oficialismo remarcan que se trata de una discusión compleja con decenas de proyectos presentados y que sostienen que el objetivo es avanzar con una propuesta responsable sin comprometer el equilibrio económico.
0: Nuevo parte médico por la salud de Mirtha Legrand.
1: El sanatorio Mater Dei informó que la conductora internada por un cuadro respiratorio bronquial evoluciona favorablemente y sin complicaciones.
0: Nos amplía la información Cristian Varela.
6: Mirtha Legrand permanecerá internada al menos hasta el viernes en el sanatorio Mater Dei, de acuerdo al último parte médico, donde se indica que la diva de los almuerzos evoluciona favorablemente y sin complicaciones de su cuadro respiratorio, continúa en una habitación común en compañía de su familia y, de no mediar cambios en su estado, el viernes se emitirá un nuevo parte médico.
1: Salud. El 2% de la población argentina padece de epilepsia.
0: El diagnóstico de la enfermedad requiere de una evaluación integral.
1: Más información con Diana Costanzo.
7: En la Semana de la Epilepsia se realizan actividades de concientización sobre esta enfermedad neurológica para informar a la sociedad, destruir mitos, reducir el estigma y dar a conocer pautas. Francisco Córdoba, neurólogo infantil del Hospital de Clínicas de la Universidad de Buenos Aires, dio detalles.
8: Veo especialmente el impacto que genera el diagnóstico, no solo en el niño, sino también en toda su familia. Aparecen miedos, estrés, incertidumbre. Por eso hablamos tanto de concientizar, para derribar mitos, acercar información y también enseñar a los familiares, docentes, cuidadores, a reconocer las distintas formas de crisis.
0: Advierten sobre la situación edilicia y la falta de mantenimiento en escuelas bonaerenses.
1: Padres y docentes sostienen que hay un marcado deterioro y apuntan contra el gobierno de Axel Kicillof.
0: Desde La Plata recibimos un informe de nuestra corresponsal, Fernanda Germañán.
9: Alertan por la situación edilicia y la falta de mantenimiento en escuelas de la provincia de Buenos Aires. La comunidad educativa expresó su preocupación a través de un petitorio que presentó ante las autoridades. Radio Nacional habló con auxiliares docentes que participan de la iniciativa.
10: La falta de material en algunos casos, de mantenimiento, todo eso también conlleva un desgaste físico. Yo específicamente me dedico más al área de auxiliares. Nos juntamos para poder entregar un petitorio a ver si podemos tener alguna respuesta de los solicitantes.
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11: Deportes.
0: Retomamos el contacto con Fabián Pomelo Codevila.
12: Y ayer se produjo un acontecimiento que tuvo en la previa distintos rumores, comentarios. ¿Por qué pidió la conferencia de prensa? ¿Contará que se retira del fútbol? ¿Dejará de jugar a la pelota? Bueno, era todo un misterio. Angelito Di María había convocado a los periodistas en Rosario y todos concluían en que podía por lo menos mencionar cuándo se iba a retirar, lo que tomó con mucha gracia Angelito Di María, y nada de eso era lo que iba a ocurrir. Simplemente quería hablar con los periodistas, brindarse con ellos y contarles de sus sensaciones en este tiempo que lleva jugando en su retorno al fútbol argentino. Y arrancaba justamente mencionando esto. Angelito, te querían retirar.
13: Quise hacer la conferencia esta y me quieren retirar. Están todos con que me quieren retirar. En este momento no. La verdad que estoy muy feliz, estoy muy contento. La conferencia era para charlar un poco con todos, porque bueno, hablo poco con los de Rosario, porque normalmente me toca hablar en cancha. Lo digo siempre. Tenía ganas de hacer una conferencia acá con todos ustedes. No me quiero retirar, no me voy a retirar. Estoy feliz. Volví otra vez al fútbol argentino, a ser feliz, a una liga competitiva. Quiero seguir disfrutando.
12: Ahí estaba la primera parte de Ángel Di María y después, lógicamente, habló de lo que significa el cariño, el hecho de jugar en el club que lo vio nacer y todas las sensaciones que ha tenido desde su vuelta al fútbol argentino. Angelito Di María, otra vez en Nacional.
13: Mi sueño de querer volver, de querer jugar en el fútbol argentino, de querer disfrutar de cada cancha, de cada partido. Ayer mismo un papá, amigo, digamos, compañero de mi hija de la escuela, me dijo, ¿vas a jugar todos los partidos? Sos un animal. Y le digo, volví para eso, para jugar todos los partidos. Quiero disfrutar cada partido, cada minuto, en el Gigante, fuera. Es lo que me hace feliz y aprendo cada día. Siempre lo dije, desde que debuté en primera acá en Central, hasta que me fui y volví, sigo aprendiendo. Aprendo cada día, en cada entrenamiento, en cada partido. El fútbol es un aprendizaje constante. Uno canso de aprender, no solamente de mis compañeros, de los más jóvenes, de todos, porque uno constantemente está aprendiendo. Y para llegar a donde llegué y lograr todo lo que logré y estar como estoy, es porque al fin y al cabo aprendí siempre y me enseñé yo mismo a aprender de los demás para poder seguir triunfando. Entonces, eso es de esa manera. Estoy muy feliz, estoy muy contento. Lo único que quiero es que la gente siga con nosotros, no banque a morir. Intentaremos lograr lo que queda de campeonato, de final, lograr todo lo que se pueda lograr. Soy el primero que lo quiere hacer, morir para eso, y agradecerles también a todos por estar hoy acá y ojalá que sigamos todos juntos.
12: Hasta ahí la palabra de Ángel Di María. Para ir cerrando, despidiéndonos, hablar de la Major League Soccer con una asistencia de Leo Messi. Las Garzas no pasaron del empate en su visita al Soldier Field por la Major League Soccer. Insisto, el torneo de fútbol de los Estados Unidos, Inter Miami igualó 1-1 ante Chicago Fire, en donde juega Lewandowski, sí, el polaco que alguna vez coincidió con Messi en el Barcelona. Había adelantado justamente el polaco a los locales, pero Casemiro estableció el resultado final en un partido donde se trenzaron en algún momento De Paul y Lewandowski, se dijeron de todo, se pusieron cara a cara, no pasó a mayores y rápidamente se disipó la gresca. Y la última, la del estribo, tiene que ver con automovilismo. Para los agoreros de siempre, para aquellos que hablan sin saber ni conocer lo que significa Franco Colapinto en la Fórmula 1, sin parar en la máxima categoría. Un resumen, 30 grandes premios en forma consecutiva. La racha más extensa de los 22 pilotos de la grilla actual. 1.837 vueltas, más de 9.500 kilómetros. 39 grandes premios largados, 38 finalizados, un solo abandono. Con números, Franco aplasta opiniones. Y el próximo fin de semana lo tendremos otra vez a bordo del Alpine, corriendo el Gran Premio de España en Madrid, en el flamante Madring, el circuito urbano ubicado en las inmediaciones de la ciudad deportiva del Real Madrid, donde llevará adelante el Gran Premio de la Península Española.
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0: Mañana, 44 minutos.
1: Información de último momento nos lleva a la provincia de Mendoza, precisamente al paso internacional Cristo Redentor, que está cerrado. Y merced a la gentileza de Victoria Lupu de LRA 6, Radio Nacional Mendoza Quino, vamos a compartir la palabra de Osvaldo Valle, vocero de Gendarmería Nacional en Alta Montaña.
14: Buenos días. Sistema integrado Cristo Redentor cerrado durante todo el día por condiciones climáticas adversas. Recordemos que ayer cerró a la hora 21, de forma normal. Las coordinaciones de ambos países tomaron la decisión de mantener durante todo el día cerrado el sistema integrado Cristo Redentor por nevadas. Durante este jueves se va a poder transitar, por lo menos hasta el momento, hasta la zona Upayeta. Después se determinará en función de vialidad nacional hasta donde se pueda transitar durante todo el día. Recordemos que hoy a la hora 20 se van a volver a reunir, teniendo en cuenta lo que va a suceder a partir de mañana viernes, que van a comenzar a mejorar las condiciones climáticas adversas en la zona de la Alta Cordillera, por lo menos por varios días, lo que va a dar también la probabilidad y la posibilidad para organizar su viaje. Reitero, durante todo este jueves va a permanecer cerrado el sistema integrado Cristo Redentor. En este momento en las cuevas, cielo completamente nublado, 13 grados bajo cero. Con respecto al paso Pehuenche, continúa cerrado por nevadas en la zona que comunica Malargüe con Talcachín. Soy Osvaldo Valle, con la información de Alta Montaña y Pasos Fronterizos, directamente de la Coordinación Argentina de Fronteras. Muchas gracias y feliz previernes para todos.
0: Las petroleras que operan en Vaca Muerta adelantaron fondos para obras viales.
1: Son más de 154 millones de dólares que serán destinados a mejorar rutas estratégicas y caminos vinculados al yacimiento.
0: El convenio fue firmado entre el gobierno de Neuquén y 13 operadoras, entre ellas YPF, Chevron, Pampa Energía, Plus Petrol y Shell.
11: Policiales.
1: Arrestaron a Elías Barrio Nuevo, el joven prófugo, por el homicidio de Ituzaingó.
0: La información con nuestra especialista en temas policiales, Andrea China Valdivieso.
15: La policía bonaerense logró concretar

0: Elías Migas, de 34 años, quien quedó vinculado a las mismas maniobras de encubrimiento. Barrio Nuevo enfrenta una pena de prisión perpetua por atacar a balazos a Camila, con quien, según testigos, mantenía una relación tóxica y celopática. El móvil del crimen tiene que ver con la publicación de una foto de su novia en redes sociales y su decisión de comenzar una carrera como modelo. Según la instrucción del hecho, el femicida sacó un arma de fuego de entre la ropa después de que el padrastro de Camila, quien resultó herido, interviniera para defender a su hija de los malos tratos. En el lugar del hecho fueron secuestradas 3 vainas y 2 casquillos de una pistola calibre .380 que aún no fue localizada.
1: La militante María Soledad Calle reconoció que compró el departamento vecino al de Cristina Kirchner.
2: Además, la ex empleada de la Unión Obrera Metalúrgica pidió su sobreseimiento en la causa por presunta administración fraudulenta.
1: Compartimos un nuevo informe de Lourdes Marchese.
3: Soledad Calle, la dirigente de la UOM, que compró el departamento de abajo de Cristina Fernández de Kirchner, se presentó ante el juez Julián Ercolini y pidió su sobreseimiento en el marco de la causa que investiga el contrato de la UCEM con la Unión Obrera Metalúrgica en la gestión de Abel Furlan. En torno a la compra del piso de San José 1111, dijo que fue para poner una fundación de estudios para el desarrollo argentino. Recordemos que la semana pasada el juez Ercolini solicitó el levantamiento del secreto fiscal y bancario de la dirigente, como así también informes a distintos organismos del gobierno.
4: Internacionales.
1: Por primera vez desde que comenzó la guerra, Ucrania lanzó un ataque contra una planta de gas en el Ártico ruso.
2: Un dron ucraniano alcanzó por primera vez en más de 4 años de guerra la vastedad helada del Ártico ruso.
1: El objetivo fue una planta de gas natural en una ciudad industrial de 100.000 habitantes, rodeada de tundra y gasoductos apenas al sur del Círculo Polar.
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1: Seis de la mañana, 50 minutos en la República Argentina. Ampliamos la información del tránsito. Atención, operativo de bomberos en Avenida Rivas, altura Emilio Mitre, Primera Junta, barrio porteño de Primera Junta. Por otro lado, tránsito muy lento en General Paz, mano Río de la Plata, zona de Mataderos, por una camioneta detenida.
4: Provincias.
2: El gobernador de Mendoza expresó su apoyo a la nueva ley penal juvenil.
1: El informe de Victoria Lupu desde la emisora de Radio Nacional en la capital provincial.
5: El gobernador de Mendoza, Alfredo Cornejo, defendió en Buenos Aires la ley penal juvenil y dijo que en Mendoza ya se está aplicando.
6: Mendoza ya está ejecutando la nueva edad de imputabilidad. De hecho, tenemos algunos casos que ya se está aplicando. Anoche un chico en un robo agravado, en un robo con arma, de 14 años, está detenido ya y el procedimiento que se le va a hacer es el de la nueva ley de imputabilidad, ¿no? Por eso está detenido.
1: Tras el derrumbe, fue habilitado el tránsito en la Ruta 40.
2: El informe de Urbano Flaibani desde Radio Nacional Bariloche.
7: Personal de Vialidad Nacional, Distrito Río Negro, trabajó en el lugar despejando totalmente la calzada. No obstante, Mario Kusic, integrante de Vialidad Nacional, señaló que están atentos a la posibilidad de que haya más desprendimientos.
8: Allá hay agentes de Vialidad Nacional junto con unos geólogos evaluando qué se puede hacer, si es una piedra madre o es una piedra que puede desprenderse en cualquier momento. Tránsito está habilitado, con precaución siempre.
2: Restan 48 horas para el inicio de los Juegos Suramericanos en Santa Fe.
1: Ivana Miskowski nos amplía este tema desde Radio Nacional Rosario.
9: Cuenta regresiva de los Juegos Suramericanos 2026. Dialogamos con Federico Angelini, integrante del Comité de los Juegos, quien resaltó la importancia de un evento histórico y único que se va a vivir en la provincia de Santa Fe. Al mismo tiempo se refirió a los artistas invitados de renombre en la inauguración que tendrá lugar el próximo sábado en el Monumento Nacional a la Bandera y a las autoridades convocadas del Gobierno Nacional.
10: Más allá de lo deportivo, los fanfests van a estar

0: habilitados con más de 90 artistas, DJs, músicos. Va a ser una fiesta.
1: La Argentina y Chile buscan optimizar la transitabilidad por el paso de Jama.
2: El informe de Alejandra Bejarano desde Radio Nacional Jujuy.
3: Representantes de Argentina y Chile mantuvieron una reunión de trabajo en el complejo fronterizo integrado Jama, donde analizaron distintas alternativas para optimizar el funcionamiento del paso fronterizo. Los temas fueron el reconocimiento recíproco de competencias migratorias, la eliminación de controles duplicados, la implementación de procedimientos más ágiles y eficientes, la incorporación de terminales de autenticación biométrica para ampliar los mecanismos de control aduaneros vinculados al tránsito internacional y la asistencia recíproca ante eventuales cierres del paso de Jama.
2: Avanza en Entre Ríos una agenda destinada a prevenir los efectos de la llegada del Niño.
1: Más información con Elidelmar Otman desde Radio Nacional Gualeguaychú.
4: Gualeguaychú y Concepción del Uruguay fortalecen la prevención ante el posible fenómeno del Niño. Los intendentes de la costa del río Uruguay mantuvieron un encuentro para abordar una agenda de planificación y prevención ante los posibles fenómenos climáticos del Niño. El encuentro permitió compartir acciones que ambos municipios vienen desarrollando y avanzar en criterios de planificación frente a distintos escenarios que se podrían presentar en los próximos meses por la eventual crecida de los ríos Gualeguaychú y Uruguay o por intensas lluvias en la región.
2: Feria de la Madera en Chubut.
1: Nos informa este tema Raúl Carelo desde Radio Nacional Esquel.
5: En Esquel, en la cordillera de Chubut, se realizará la segunda edición de la Feria de la Madera. El ingeniero de INTA, Gustavo Salvador, anticipó que durante el encuentro se abordarán temas centrales para el sector.
6: Trabajamos en tres ejes. Uno es el tema de prevención de incendios y construcción de madera. El segundo es sistemas constructivos. Y después, el sábado, tenemos el uso de la biomasa para calefacción, y de estufas de inercia térmica hasta el uso de pellets y estufas para pellets.
2: Medidas preventivas ante el consumo problemático en San Luis.
1: El informe de Gustavo González desde la emisora de Radio Nacional en la capital provincial.
7: Se fortalece el trabajo interinstitucional frente a los consumos problemáticos. Para esto trabajaron la Facultad de Psicología de la Universidad Nacional de San Luis junto al Centro Provincial de Prevención y Asistencia a las Adicciones. Sobre el tema hablamos con la vicedecana de la Facultad de Psicología, Magíster Mariela Cristina Lucero.
8: Están orientadas fundamentalmente a fortalecer las acciones de prevención y de promoción.
2: Ola de frío en Mendoza.
1: Rolando Brizuela con más información desde Radio Nacional Quino.
9: Las temperaturas llegaron a niveles extremos en distintas zonas productivas, como en el Valle de Uco. Carlos Dávila Hinojosa, productor y presidente de la Cámara de Comercio, Industria, Agricultura y Turismo de Tunuyán, explicó el estado de los cultivos ante las heladas tardías.
10: Ha venido bastante severo, temperaturas bajo cero por encima de lo pronosticado. En algunos sectores hasta 8 grados bajo cero. Hay variedades que ya están con flor completamente abierta, soportan entre 2 y 3 grados bajo cero.
2: Emergencia ambiental y sanitaria en Viedma.
1: La medida involucra los depósitos de vehículos secuestrados.
11: El Consejo Deliberante de Viedma aprobó la declaración de emergencia ambiental y sanitaria en los predios utilizados para depositar vehículos secuestrados por diferentes motivos. La medida busca brindar al Ejecutivo las herramientas necesarias para sanear esos espacios y acelerar la disposición final de las unidades que permanecen abandonadas durante años. La nueva norma funcionará como un respaldo jurídico para individualizar las unidades, avanzar con su compactación o eliminación y evitar eventuales reclamos posteriores.
2: Seis de la mañana, 57 minutos en la República Argentina. Repasamos el pronóstico por regiones para este jueves 10 de septiembre del 2026.
1: Comenzamos con el NOAA. Se espera nubosidad variable, nublado con chaparrones, lluvias y tormentas aisladas. Alerta amarilla por vientos fuertes en la cordillera de Jujuy, Salta, La Rioja y Catamarca.
2: Y nos vamos al NEA. Estará inestable con tormentas, alerta naranja en Misiones, alerta amarilla en Corrientes y Chaco, con temperaturas entre 15 a 28 grados.
1: En Cuyo, Mendoza, San Juan y San Luis se espera nubosidad variable con posible viento sonda en Mendoza y en San Luis. Temperaturas que oscilarán entre los 8 y los 22 grados.
2: En el centro de la República, parcialmente nublado a nublado, alerta amarilla por tormentas en Córdoba y La Pampa. Baja probabilidad de lluvia en el AMBA, Buenos Aires, con temperaturas entre 8 a 23 grados.
1: Vamos a la Patagonia, Neuquén, Río Negro, Chubut, Santa Cruz, Tierra del Fuego. Se espera que esté frío e inestable, con alerta amarilla por nevadas en Chubut, Santa Cruz y Tierra del Fuego. Temperaturas entre 0 de mínima y 18 de máxima.
2: En el sector antártico argentino y nuestras islas del Atlántico Sur, nublado con nubes bajas, vientos moderados a fuertes del sur, suroeste y temperaturas muy bajas, probabilidades de nevadas o ventiscas.
1: En resumen, se esperan tormentas intensas en el noreste, sobre todo Misiones, y alertas por vientos y nevadas en oeste y sur. Temperaturas templadas a cálidas en el norte y el centro, marcado frío y nieve en la Patagonia. Ambiente parcialmente nublado a inestable en gran parte del territorio nacional.
2: Y antes de despedirnos, repasamos los principales títulos.
1: El canciller Pablo Quirno volvió a defender el reclamo de soberanía sobre Malvinas y apuntó al Reino Unido por pretender desconocer la realidad histórica.
2: Apelan el fallo que suspendió la aplicación del nuevo régimen penal juvenil en la provincia de Buenos Aires.
1: Las petroleras que operan en Vaca Muerta adelantaron fondos para obras viales.
2: Arrestaron a Elías Barrio Nuevo, el joven prófugo por el femicidio de Ituzaingó.
1: Advierten sobre la situación edilicia y la falta de mantenimiento en escuelas bonaerenses.
2: Y este fue el panorama federal de noticias. Los dejamos con la mejor programación en Radio Nacional, deseándoles que tengan una excelente jornada de jueves. Chau, gracias por estar.
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0: Muy buen día, muy buen día. ¿Cuántos 4 minutos nos están separando ahora de las 7 de la mañana en la República Argentina? Este día jueves 10 de septiembre de 2026 en todo el mundo. Mi nombre es Nico Yacoy. Esto es Primer Round en el muy lindo aire de Radio Nacional, M870, hasta las
1: 10 de la mañana.
0: María Fernanda Era, muy buen día, bienvenida, ¿cómo le va?
1: Buenas, buenas, buenas, muy bien. Hoy día primavera.
0: De primavera,
1: sí.
0: Totalmente.
1: Primavera, total.
0: Sí, sí.
1: La verdad.
0: Feliz día. ¿De qué?
2: San Nicolás.
0: Ay, San Nicolás. Ah, pero muchísimas gracias a todos los Nicoláses. Hay un montón de Nicoláses en esta radio, ¿no? Bueno, ya me los olvidé.
2: Sí, Nicolás sí, Álvarez. Álvarez.
0: Y Nicolás Álvarez.
2: Y Nicolás.
0: No, bueno, tenemos... Pero vale como un montón, Nicolás. Sí, le mandamos un abrazo. Total, debe estar durmiendo esto ahora, sí, Nicolás Álvarez, porque es, ¿no?
1: En el interior también, Rosinski, hay Nicolás. Sí,
0: bien,
1: sí, sí. Vamos a ir pensando algún
0: vamos
1: que otro Nicolás.
0: Muchísimas gracias, señor. Rubén Santos. Yo soy San Nicolás en todos los santos.
1: Claro, totalmente todos los santos, como bien dicen. Bueno, decíamos, día primaveral porque ya tenemos el sol sobre nosotros con una temperatura divina de 11 grados 2 décimas. Nico, y la máxima para hoy de 20 grados.
0: Pero es que ya uno no sabe qué ponerse.
1: Pero,
0: es la época que me pone nervioso.
1: Como dijo Dicky, no guardemos los abrigos.
0: No, sí, ya sabemos que viene fin de semana, por lo tanto hace frío.
1: Sí,
0: el clima
1: es así
0: en la Argentina últimamente, ¿no? Los fines de semana, frío.
1: Sí, totalmente, se da así el fin de semana.
0: Qué frío que hizo el fin de pasado, ahora que lo pienso, sí.
1: Sí, no va a ser tanto como el fin de semana pasado, bueno. Pero vamos a tener mínimas que estarán rozando los 7 grados. Uh-huh. Pero para eso todavía falta. Estamos en este
0: previernes. O sea, ya podemos abandonar, hay que nos cuente la audiencia. Yo quiero que me cuenten eso, y me lo va a empezar contando usted. ¿Ya podemos abandonar las camisetas?
1: Yo no, yo te las dejo.
0: Ah, por eso, ¿no es cierto?
1: Yo soy
0: yo también, yo decía a la mañana, ¿qué hago? Llevo una remera en la mochila.
1: Claro.
0: No. Remeras manga larga son, en realidad.
1: Total. Yo,
0: mira. ¿Usted dice camiseta?
1: Decí que no fui madre, pero soy tan tóxica con mis mascotas, con mi pareja, viste, hasta les pongo, no sé, a mi pareja una bufanda en...
0: Mira, bueno, no sos tóxica, sos
3: Protectora.
1: Sí, o previsible, protectora. Qué sé yo, pero sí, terminó asfixiando porque los guantes, ayer...
0: Según como le ponga lo asfixia, según como le ponga la bufanda.
1: Claro, pero si ayer, por ejemplo, mucho. Yo estaba con guantes y todos me miraban y digo, bueno, no sé,
0: sí,
1: por
0: ayer
1: las
0: estaba
1: dudas.
0: Con guantes, todos la miramos, pero no dijimos nada, porque ya la conocemos.
1: Pero por las dudas, yo tengo los guantes hoy en la cartera, a pesar de estos 20 de máxima. Hay gente
0: qué que... Qué ganas de llevar cosas al pedo,
1: muy
0: por favor. Por
1: previsible,
0: favor.
1: Así. Pero... ¿Vos no llevas en tu mochila nada que digas, lo llevo por las dudas y no...?
0: Sí, llevo un cuellito.
1: ¿Ves?
0: No llevo una bufanda, pero llevo un cuellito. Llevo un paraguas.
1: Bueno, ahí buen dato.
0: Siempre está el paraguas.
1: Espectacular.
0: Porque después me lo olvido y me gusta chapotear, pero resulta que uno ya es grande y tiene que llegar a lugares secos.
1: Totalmente.
0: Suele. Así que eso, ¿qué más llevo?
1: Y bueno, un pastillero, así. ¿No? Por las dudas, no sos de eso.
0: No, eso no. Tengo, pero ni siquiera sé qué. Que guardé así de viaje, viste, que te
1: claro.
0: quedan una...
1: Pero, claro.
0: Bueno,
1: vos Ceci, en la cartera llevás, siendo madre tenés que llevar.
3: Sabes que no soy tan previsora. Me regalaron un neceser chiquitito hace poco y ahora empecé a meter cositas, pero si no, no llevo.
0: ¿Ves? Si no tenía neceser, no tenía la necesidad.
3: No tenía,
0: ¿te das cuenta?
3: Tenía la necesidad.
0: Le vamos a regalar una caja grande para que la lleve, llene de cosas. ¿La camiseta sí la abandonó ya?
3: No, yo me super abrigo, mirá cómo estoy.
0: Bien. ¿Usted, Rubén Santos, abandonó la camiseta?
2: No,
0: tal cual.
2: No.
0: ¿Y usted?
3: Sí, hoy sí.
0: ¿Abandonó la camiseta con los violentos?
3: Sí.
0: Si de alguien esperaba que no era usted. No era usted.
1: Pero mirá lo preciosa que vino hoy.
0: ¿Viste? ¿A dónde irá?
3: Sí.
0: ¿De dónde vendrá?
3: Peinado. ¿A dónde iré?
0: ¿A dónde irá?
3: Ah.
0: Ya nos vas a contar. En la tanda. ¿Nuestro teléfono?
1: El 1138707485.
0: Muy bien. ¿Qué hay que saber hoy jueves 10 de septiembre a esta hora? Avanza en el Senado la reforma de la Carta Orgánica del Banco Central. El proyecto consiguió dictamen en un plenario de comisiones en la Cámara Alta y quedó un paso más cerca de convertirse en ley. El texto fue aprobado sin cambios con relación a la versión aprobada por la Cámara de Diputados y quedó en condiciones de ser sancionado en la próxima sesión del Senado. Apelan la suspensión de la baja en la edad de imputabilidad en la provincia de Buenos Aires. El Ministerio Público presentó un recurso contra la medida cautelar para restablecer de manera inmediata la aplicación de la nueva normativa penal juvenil en todo el territorio bonaerense. El recurso interpuesto por el fiscal Hernán Cheruti impugna con dureza el fallo dictado por la jueza de menores de Lomas de Zamora, Marta Pascual. YPF emitió un bono en el mercado internacional por 1.200 millones de dólares. Es el monto más alto en 11 años para una empresa argentina. La petrolera colocó títulos con vencimiento en 2035 y recibió ofertas por hasta 2.200 millones de dólares. Parte de los fondos se destinarán a crear obligaciones que vencen entre 2027 y 2029. Nicolás Pino fue reelegido en la Sociedad Rural Argentina. El actual presidente consiguió imponerse en las elecciones de la entidad y renovó su mandato para el periodo 2026-2028. Último adiós a Chiche Hellblum. Familiares, colegas y amigos lo despidieron entre lágrimas y aplausos. El periodista murió ayer a los 82 años de edad. Es el velatorio en la sala de la AMIA. Sus restos descansan en el cementerio de La Tablada. El precio del petróleo se mantiene por encima de los 100 dólares ante la escalada de ataques iraníes en el estrecho de Hormuz. La suba del crudo se produjo luego de que medios estatales iraníes informaron que la Guardia Revolucionaria atacó a dos buques estadounidenses que intentaban atravesar la vía marítima. Alejandra Gallo, muy buen día, bienvenida, ¿cómo le va?
4: Pero muy buen día, ¿cómo estamos?
0: Todo muy bien, ¿usted?
4: Un día divino, un cielo espectacular, unos colores maravillosos. ¿Viste?
0: Sí, aunque está limpio.
4: ¿Sí?
0: Cuando hay nubes se pone como más de color,
4: por eso,
0: ¿no?
4: Un cielo limpio, muy colorido, muy abierto, espectacular, se ve el obelisco. ¿Qué más podemos pedir en Buenos Aires?
0: Es verdad.
4: Bueno, vamos a tener muchos números hoy, Nico, si te parece, y te voy a dar algunos trucos gallinacios para los créditos hipotecarios, ¿qué te parece?
0: Ajá.
4: Porque en este programa...
0: Ah, gallinacios de gallo.
4: Claro.
0: Digo, ¿por qué de River? ¿Por qué?
4: Claro,
0: todos con los medios dormidos.
4: Los agarré dormido. D-Wall se puso contento.
3: Claro, dije, ¿qué va a decir?
4: Claro, trucos de gallo, gallinacio, se me ocurrió.
0: A mí me gusta, ¿no?
4: La creatividad del
0: juego. El truco gallo es otra cosa, ¿no?
4: ¿Cómo?
0: El truco gallo es otra cosa.
3: Ah, mira, no lo tenía. Truco de tres.
4: Por eso, claro. Bueno,
0: bien.
4: Trucos gallinacios para los créditos hipotecarios, porque en primer round las promesas se cumplen, dijimos que lo íbamos a hacer, así que tengo algunos tips para darte. Vamos a hablar de la carta orgánica del Banco Central y vamos a hablar también de las reservas, ¿eh? Porque las reservas siguen estando arriba de los 50 mil billones de dólares y es un tema que se naturaliza, pero que yo insistentemente machaco.
0: Muy, muy bien. Andrea China Valdivieso, muy buen día, bienvenida. ¿Cómo le va?
5: Buen día, Nico, al equipo, a todos los oyentes, con mucha información hoy centrada, sí, en la provincia de Buenos Aires, pero con una modalidad delictiva, otra de las tantas que están creciendo, y no solo en la provincia de Buenos Aires, pero primero y principal, lo importante es que ha caído el general Rodríguez, el asesino de Camila Castro, esta jovencita de 18 años que fue asesinada de un balazo en Ituzaingó en la tarde del martes, y cayó junto a dos cómplices que lo mantenían prófugo, colaboraban justamente para que se mantuviera al margen de la justicia. Así que son tres los detenidos por este femicidio. Se investiga así la carátula, ya que había en esa pareja algunos indicios de celopatía y relación tóxica, ¿no? Lo que llamamos, digo, finalmente se supo que el ataque, la discusión previa al balazo que le dio muerte a esta joven, tuvo que ver con la decisión de Camila de ser modelo y de publicar una fotografía en sus redes sociales. Eso desató la ira de este asesino que ya está enfrentando una pena de prisión perpetua. Por otro lado, voy a hablar de entraderas. Ha caído una banda que ha llevado una investigación de 2 años que actuaba en la zona del AMBA desde 2024 y que utilizaba un dron para hacer inteligencia y decidir qué casas atacar y qué casas no. Hay 11 detenidos, pero el líder de la banda permanece prófugo. Y además, Loan Danilo Peña y la suspensión de la declaración de los testigos. ¿Por qué? Porque están hablando los imputados. Hoy pidió hablar Walter Maciel, quien fue señalado por Laudelina Peña como el principal sospechoso, digamos, detrás del operativo de sustracción del menor en la provincia de Corrientes. Y además ayer Antonio Benítez señaló a su propia suegra como sospechosa. Hablamos de la abuela Catalina.
0: Ajá.
5: Pero bueno, nos va a contar seguramente a lo largo del
0: personaje
5: día.
0: Personaje también, ¿no es cierto? Que no terminamos de... yo iba a decir oscuro y me retuve.
5: Siniestro.
0: Ajá.
5: Siniestro. Dicen que nunca aceptó al
0: nunca
5: pequeño
0: cerró,
5: Juan,
0: digamos,
5: como nieto, que nunca lo quiso y que siempre sostuvo que no era hijo de de José Peña,
0: pero
5: que no era su nieto.
0: Bueno, hasta ahí es meramente una locura. Ahora sería infinitamente peor si por eso hizo algo para entregarlo.
5: Exactamente, las sospechas recaen en ella. Es una mujer de casi 90 años, dueña de la casa, ¿no? Y del predio donde desapareció.
0: Para colmo, con lo poquito que habló, una perspectiva un poco hasta esotérica de algunas cosas.
5: Exactamente, ¿no? Ese día era San Antonio, el santo de los aparecidos o de,
0: ¿no
5: de los encontrados? Digo, hay ahí una sospecha. Siempre fue una hipótesis que se manejó sobre un crimen de culto, ¿no? Digo,
0: bueno, ¿ves?
5: La provincia de Corrientes,
0: esa cosa.
5: Pero lo que no sabemos es dónde está, qué hicieron, cuál es el destino final de Loan Danilo Peña, y su madre ayer clamó porque le digan dónde está, qué hicieron con él.
0: Cecilia Diwan, muy buen día, bienvenida, ¿cómo le va?
3: Buen día, ¿cómo estás, Nico? Varias noticias, hoy arranco con una de último momento, que es que se incendió un barco, un ferry, frente a las costas de Filipinas, y hay al menos 5 muertos, 86 desaparecidos. Hay labores de rescate en este momento en un barco donde viajaban más de 117 pasajeros y 17 tripulantes. Y después, Nico, vamos a hablar de lo que dejó la convención demócrata en republicana en Dallas. El presidente Trump lideró esta convención republicana para las elecciones de medio mandato que van a suceder en noviembre. Dejó titulares muy impactantes.
0: Eso, prometió.
3: Una promesa que impactó a todos. $5,000 por adulto en un cheque para cada estadounidense. ¿Y este dinero de dónde va a salir? Es si gana,
0: no
3: gana
0: tiempo,
3: todo.
0: Ah, no llega, no llega.
3: Si no gana, es en la Cámara
0: la
3: de Representantes.
0: Zapatilla.
2: Con ratito.
0: Te doy una zapatilla y te doy la otra.
3: Un poco más de las zapatillas esta vez.
0: Pero podría haber afinado. Digo, claro. El cheque se lo doy, pero sin fondo. El fondo lo va a tener si gano.
3: Claro, si ganan las dos cámaras, ojo. Porque si ahora solo en el Senado,
0: eso,
3: en la Cámara de Representantes,
0: pero,
3: no va.
0: ¿Como un premio o porque si gana tiene el número suficiente para que se lo voten?
3: No dio detalles, ya sabemos cómo
0: es. No es lo mismo,
3: él hace estos
0: ¿no?
3: anuncios y después vemos la letra chica.
0: Uno puede estar de acuerdo o no con el anuncio. Ahora, ahí va la diferencia entre la mera arbitrariedad, ¿no es cierto? Si gano te lo doy, a la confusa política en un marco republicano y democrático. Tengo esta idea, pero si no tengo los legisladores que me lo voten, no la
3: claro,
0: puedo llevar a cabo.
3: Eso no lo explicó. Lo único que dijo es, les voy a dar $5,000 si ganamos en las dos cámaras, y ¿de dónde va a venir el dinero? Son dividendos del 20% de los ahorros que se hicieron. ¿Te acordás del Departamento de Eficiencia Gubernamental, el DOGE, que lideraba
0: Elon Musk?
3: Bueno, con esas
0: campaña
3: acciones.
0: Para Elon Musk, no para él.
3: Y bueno, es Trump. Con todos los recortes de presupuestos que se hizo, se juntó toda esta plata. ¿Y qué se hace esta plata? Se puede repartir.
0: Tramposo para esta elección. Bueno, y con esa propuesta,
3: ¿no
0: sí, es un poquito trampa? A ver, si fuera norteamericano y qué sé yo, y me los van a dar, igual la criticaría.
3: Muy bien, parece
0: no,
3: bien.
0: No está bien, qué sé yo. Hay que entrar después en la letra chiquita, pero no hay mucha. Es esto lo que dijo.
3: Esto dijo un Trump que domina completamente su partido y que también deja, ¿no?, la pregunta, ¿qué va a pasar después? Porque a Trump se le termina este mandato y no puede ser reelecto.
0: ¿No puede ser reelecto?
3: No. Eso si no cambia la Constitución.
0: Eso tiene... lo dice usted.
3: No, lo dice la Constitución de los Estados Unidos, no lo digo yo, imagínate.
0: No, hay una discusión sobre la interpretación de eso.
3: Sí, es la primera vez que se discute en la historia de los Estados Unidos una letra que queda bastante claro que son dos mandatos.
0: Entonces se va a discutir. Usted dio la clave. La primera vez. Trump es alguien que tiene vocación por quedar en el bronce y ser la primera vez un montón de cosas. La va a discutir solo porque es la primera vez.
3: Sí, Puede ser, pero lo que también es cierto es la guerra interna que hay en el gabinete, que eso lo hablamos otro día, porque ya están viendo quién lo va a suceder y se está matando entre todos.
0: De Santis.
3: Y está De Santis y está Marco Rubio.
0: Claro, está Marco Rubio.
3: Y
0: Marco
3: también Rubio, está Gide Benz.
0: Claro. Bueno, sí, después bueno. Vamos a seguir un poquito entonces los detalles de eso, y te voy a meter a pedir que nos metamos con la cuestión de la inteligencia artificial ayer, esta renuncia de uno de los popes,
3: sí,
0: de Claudio. No solo una, sino dos, porque antes había estado en chat GPT o OpenAI, con una cosa que un poco de miedo puso, ¿no?
3: Sí, porque sobre todo porque él viene, ¿no?, de Anthropic. Recordemos, OpenAI es la inteligencia artificial que está detrás de ChatGPT. Él empezó a trabajar ahí, después se fue a Anthropic, que supuestamente, que es la que está detrás de Claude, es la que tiene una filosofía y una ética mucho más refinada. Es
0: un
3: la
0: nombre,
3: que tiene una inteligencia artificial que se llama Constitucional, que es una constitución de inteligencia artificial, es la que tiene metida dentro de Claude, que todo el tiempo se va preguntando internamente si está bien lo que te responde. Pero parece que esa constitución no sirve de nada.
0: Cuando
3: porque
0: tuvo
3: siempre...
0: que comparar la filosofía o el método de las dos compañías, el tipo lo que dijo es la diferencia entre GPT y
3: Claude
0: o Anthropic es que Anthropic tiene conciencia de lo peligroso que es, pero está siguiendo.
3: Pero está siguiendo.
0: El peligro está en alcanzar ese momento de la auto
3: que sería las sucesión. Máquinas ya sí, se van regulando,
0: el autoperfeccionamiento regenerativo,
3: sí.
0: Una cosa así, que es que la máquina pare por sí mismo a su propio sucesor y por lo tanto termine inventando mecanismos de razonamiento que nuestra mente no alcancen
3: y un hackeo total
0: a controlar,
3: a todos los
0: porque
3: sistemas
0: no podamos entender, y eso implica la posibilidad de hackeo, así que pues nos metemos también con eso. Ahora Rubén Santos, muy buen día, bienvenido, ¿cómo le va?
2: Buen día, ¿cómo les va? Un saludo para todos. Bueno, hay que decir que volvió a jugar Julián Álvarez,
0: sí.
2: Volvió a ser titular después de todo el lío que hubo en el Atlético de Madrid. No jugó
0: tanto
2: en Madrid,
0: que lo pelearon
2: en Inglaterra, no fue local. Habrá que ver cómo lo reciben cuando tenga que jugar otra vez en el Wanda Metropolitano. Hay que contar en un rato, Nico, que ¿qué idea tiene la Asociación del Fútbol Argentino con respecto a Scaloni para tratar de que continúe al frente de la selección? Acordémonos que él dijo que hasta fin de año seguía, después lo iba a analizar, así que vamos a estar contando algunas cosas que tienen que ver con eso. ¿Y por qué lloró Colapinto cuando terminó la carrera?
0: Lloró.
1: ¿Por qué?
2: Después lo voy a contar.
1: Qué buen dato.
0: No, lloró porque perdió una oportunidad, un tipo exigente,
2: sí,
0: competitivo.
2: En la tarde de ayer dijo que el tema es que nunca había estado peleando con los primeros puestos.
0: Ajá.
2: Y que en ese momento estaba cuarto.
1: Claro.
2: Estaba,
0: bueno,
2: ahí quedar tercero. Y bueno, hizo una mala maniobra y bueno,
0: y lloró.
2: Me salió de adentro. Yo soy así, yo no escondo nada. Me dieron ganas de llorar y lloré. Está perfecto.
0: Ahora, ¿lo respetan menos nuestra audiencia?
2: No,
0: porque lloró,
2: yo creo que
0: lo contrario.
1: Se humanizó, sí.
0: Totalmente.
2: No, yo creo que...
0: Al final lo contó, ya lo contó, era eso.
2: Sí,
0: no, usted lo contó, dije.
2: Qué bárbaro. Me apretaron.
1: Qué fácil que le sacamos.
0: Qué bárbaro.
1: Te arrinconamos en la curva.
0: Hablando de personas al volante, Romina Wiener. Romina Wiener, muy buen día, bienvenida. ¿Cómo le va?
6: Muy bien, ¿cómo andamos ustedes?
0: Bien, ¿usted?
6: Bien, bien, por suerte.
0: Bueno,
6: un jueves que arranca bien cargado en todos los accesos. Ya lo vengo diciendo desde hace rato, que es como el último día hábil fuerte de tránsito,
0: claro,
6: en los accesos a Capital. Mañana viernes va a aflojar. Así que, bueno, a prepararse hoy todos los que están circulando por General Paz, que está el rojo vivo. Dos choques, uno a la altura de Liniers, Nico, el otro a la altura de Saavedra, y te van trabando toda la General Paz en sentido hacia Lugones. Así que salir con tiempo. Además, ya quedó liberado un choque entre un auto y una moto en la colectora de Panamericana. Fue en el ramal Campana, kilómetro 38.5, en sentido al norte, hacia provincia, con lo cual no ha generado demasiadas complicaciones, pero bueno, estuvo el operativo de seguridad en el lugar. Los que vienen por acceso oeste, las demoras habituales, toda la zona de Ciudadela, Aedo, bueno, la autopista Perito Moreno, y la Perito Moreno ya tiene también las primeras demoras en la zona del peaje, mano, autopista 25 de mayo. Novedades en cuanto al paso Cristo Redentor. Ayer estuvo operativo, se habilitó. Bueno, ahora quedó nuevamente cerrado a la circulación para todo tipo de vehículos. Es un cierre preventivo, Nico, porque se espera el ingreso de un frente frío. Entonces, durante toda esta jornada, o sea, durante este jueves, va a estar cerrado el paso Cristo Redentor, que está ubicado en la Ruta 7, en Mendoza. No van a estar pudiendo cruzar los vehículos por este corredor internacional. Además, sigue cerrado Pehuenche. Vamos a ver cómo se da el desenvolvimiento hoy de los pasos Cardenal Zamoré y Pino Achado, los dos ubicados en la provincia de Neuquén. Se esperan que habiliten a partir de las 9 de la mañana, así que vamos a ver cómo se da esta situación, porque todavía no están habilitados. Les corresponde a partir de las 9. Ha estado nevando en la zona de la cordillera, así que vamos a ver si se va a poder producir la habilitación de estos corredores. Transitar con mucha precaución en Chubut, en la ruta nacional 259, entre Trevelín y el límite con Chile. Hay que ir a baja velocidad, respetar las indicaciones de señalización. Lo mismo el tramo de la ruta 40 entre Lepá y Epuyén. Ahí también hay que ir a una velocidad reducida y precautoria. Y en Río Negro, al momento, la ruta nacional 40 sigue con precaución a la altura del lago Guillermo. ¿Te acordás que había estado cortado el tránsito?
0: Sí, sí.
6: Porque hubieron desmoronamientos.
0: Sí.
6: Bueno, hay una calzada reducida, otra habilitada, porque siguen trabajando en el despeje de las rocas. Entonces van a tener que ir con precaución y a baja velocidad. En cuanto a la provincia de Catamarca, el paso internacional San Francisco, ubicado en la ruta nacional 60, sigue cerrado, no habilitado. Ayer estuvo operativo JAMA en la ruta 52 en Jujuy. A partir de las 10 de la mañana empezó a funcionar ayer. Vamos a ver si hoy también tiene habilitación. Los servicios a esta hora en el área metropolitana de Buenos Aires, trenes, subtes y premetro, están operando horario. Vieron unas demoras en el Tren Sarmiento y Belgrano Sur en el inicio del servicio. Pero
0: ya
6: eso está,
0: ya todos totalmente... soplaron la pipeta y arrancaron.
6: Exacto, todos hicieron globo, digamos,
0: eso mismo.
6: Y arrancaron nomás. Así que bueno, esta es la principal info a tener en cuenta para este jueves.
0: Romina Wiener, muchísimas gracias.
6: Chau, chau.
0: Un beso grande. Y María Fernanda Heras.
1: Ayer estuvimos hablando del agua, de la ducha, sí. Cuánto gastamos cada vez que nos duchamos.
0: Del aguantarse,
1: aguantarse, sí. Y de tratar de no darse esos baños de placer o para entrar en calor, para no derrochar tanta agua y además para reducir el consumo, ¿no? Porque vemos las boletas.
0: Si después de un día de trabajo no merecemos un momento
1: total,
0: de placer en la ducha, chicos.
1: ¿Sabes que sí?
4: O una inmersión también.
0: Sí. ¿No? Una inversión. Usted habla de inmersión.
4: Inmersión. Una inversión en la inmersión de la bañera con espumita,
0: claro,
4: ¿o no?
0: Sí, también. Eso nunca le puse. Sales
4: bueno,
0: y esas cosas.
4: ¿Cómo no,
0: ¿sí?
4: Nico? ¿En serio?
1: Está
0: ¿ah, sí?
1: Bueno, venden unas bombas, unas bombitas que
0: las explotan.
1: Vienen.
0: Ah, pero no me ensucia todos los azulejos, todo.
1: No, te ensucia la bañera,
0: no,
1: después tenés
0: no.
1: Que pasarle...
0: No, ya sabes, un estrés.
1: Pero
0: estrés
1: hay
0: más. Todo lo que descansé en la inversión...
4: No. Pero le pones el grifo y lo limpias con
0: ¿sí?
1: O el bueno, guante sí, exfoliante, sí. Después se lo pasas a la bañera.
0: Ah, con el propio guante exfoliante.
5: Se estresa y se vuelve estresado.
0: No, claro. Sí, no, ya me estresa. Y además me estresa que estoy en la inmersión y el agua se va enfriando. Y entonces cuando estoy más o menos tranquilo tengo que volver a poner agua caliente. No, chicos, no.
1: Bueno, ahí se, no. También se derrocha mucho para... que el agua empiece a tomar temperatura, vos dejás que corra y ahí se derrocha mucho agua. Pero hoy, Nico, no vamos a estar hablando del cuidado del agua. Vamos a estar hablando del cuidado...
0: Pero podrías no dejar que el agua corra porque, total, en lo que toma temperatura ya le pusiste agua fría.
1: Sí,
0: porque
1: o guardar ese agua.
0: Dejaste correr agua, pusiste agua caliente y como estaba muy caliente, después tiraste agua
1: fría.
0: Para ponerle fría, ¿entendés?
1: Tenés razón,
0: está,
1: sí,
0: piénselo,
1: sí, sí. Si no guardás ese agua para, como dijimos ayer...
0: El té
1: plantas.
0: De la mañana.
1: Sí, sí, totalmente. Bueno, hoy no vamos a hablar de agua, hoy vamos a estar recomendando algunos tips, dando algunos tips para el cuidado de la energía, la electricidad en casa. A ver si los oyentes y ustedes lo cuidan. Se toman el. Sí, me dice acá la China. Antes
0: sí,
1: de salir, desenchufar ciertos electrodomésticos.
0: Sí, no.
1: Además, por seguridad. Por seguridad, por ejemplo, el cargador del celular.
0: Ay, viste, yo no.
1: No,
0: quedan
1: cuesta.
0: Siempre enchufado.
1: Cuesta, sí, a mí me pasa lo mismo.
0: Porque es práctico, pero sí,
1: pero,
0: sí, lo
1: acá sí.
0: Me está retando severamente al gallo.
4: ¿Puede explotar eso?
0: Ay, bueno, me voy a desenchufarlo igual.
1: Pero bueno, pequeños cambios en los hábitos diarios van a dar una gratitud después en las boletas.
0: Eso está muy bien. Sí. Eso sí, me relaja mucho más que el baño de inmersión.
1: Bueno, algunos datos que
0: consumo vampiro, le dice. ¿Viste algunas cosas que quedan prendidas? Claro. Todo lo que deja la lucecita prendida debe ser apagado. El problema es que hay cosas que se desprograman. Entonces, apagar la tele para después se desprograme, un garrón.
1: No.
0: Lo que sí implementé yo es el tema de los aires, por ejemplo, como tienen su propia perilla de ¿qué sería?
1: Sí, en el tablero.
0: En el tablero. Entonces tú, bajo esa, los aires quedan apagados todos.
1: Claro. Igual.
0: Pero está bien, porque anula. ¿Qué?
1: Creo...
0: La térmica, bajo la térmica que solo tienen los aires. Entonces, tú, como que eso sí.
1: Creo haberte entendido en algún momento que vos tenés como la energía inteligente.
0: Yo tengo mucha energía y mucha...
4: Y es muy inteligente. Las dos cosas.
0: Energía inteligente.
1: Pensé que tenías un dispositivo que iba regulando las luces.
0: Ah, sí, yo les digo, prendete, se prende, ahora quiero tal escena y te
1: lo
0: arma.
1: Eso está muy bueno para reducir el gasto de electricidad. Bueno, rápidamente, y después lo vamos a ampliar un poco más, me gustaría que nos cuenten cómo ahorran energía en el hogar. El punto fundamental, Nico, es evitar los picos de demanda. ¿Qué es esto? Claro. No poner la lavadora, el lavavajillas, el que tiene, la batidora, la plancha, la planchita del... todo.
0: Puede ser un honor a Chiche Herblum, el lavavajillas no sirve.
1: No sirve.
4: ¿En serio?
0: No sirve, sí. Después vamos a ver, pero no sirve.
5: Igual Ale Gallo hace un tiempo nos contó el tema de utilizar por la noche, ¿no?
0: Están lavando dos veces, para enjuagarlo lavás y listo. Chico, no, por favor.
4: Es una de las más barato.
1: Sí, es una de los tips.
4: Después de las 10 es más barato, pero bueno, tenés que tener vecinos que no te maten con el ruido del lavarropa.
0: Ah,
4: sí,
0: claro.
4: Yo lo hago, pero bueno, tengo vecinos.
0: ¿Pero te quedás esperando que corte? O al otro día,
4: mira, el tema es que cuando queda cenás, húmeda. Mi truco, sí. Cualquiera, ¿no? Cuando voy a cenar, lo pongo.
0: Pero yo ceno a las 7 de la tarde.
4: Y bueno,
1: pero ahí no
4: sirve.
1: No,
4: claro. Terminás de cenar, claro,
0: no,
4: muy
0: bien,
4: temprano.
0: No, pero,
1: claro, ¿no?
0: Por la noche.
1: Pero ese es otro de
4: más
1: los
4: barato.
1: Tips. Porque además de cuidar la energía particular, estás cuidando la demanda general, que no se haga un pico de uso de electricidad en todos lados y salten las térmicas de todo el barrio.
0: De todo el barrio. Está erupcionando un volcán, es el volcán de fuego, ¿no es cierto? En Guatemala, estuve ahí, creo que fue a principio de este año, y una de las cosas que vi en Guatemala, que no había visto en otro lado, es que quedó de viejo, muy viejo, pero que se sigue usando lavaderos comunitarios.
1: Ah, claro.
0: Pero que son como grandes fuentes en las que la gente lava la ropa contra la piedra, pero ves a la comunidad con sus canastos esa especie de adminículo público que yo la verdad
1: no
0: había visto
1: lavaderos
0: en otro lado.
1: Eléctricos.
0: Y después lo vi en grandes casas y que lo tienen en el patio. No.
1: Volver a la tabla.
0: Claro, porque quedó, para las grandes casas quedó de aquel momento y para ahora.
1: Qué bueno eso.
0: El público sí lo usa, los públicos sí se usan. 32 minutos de las 7 de la mañana.
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0: 34 minutos, hora de las 7 de la mañana. Y en materia política, lo que vamos a estar analizando durante el día de hoy es lo que pasó ayer en el Congreso Nacional, lo que no pasó en el Senado, que marca ciertos tiempos respecto de proyectos que avanzan en comisiones pero que todavía no terminan de llegar al plenario. Se supone que eso pasará la semana que viene, proyectos importantes para el gobierno y para el ordenamiento económico de la Argentina, en el sentido político que fue validado y sostenido por el pueblo en elecciones y en la vida, ¿no? Refiero sobre todo al proyecto de reforma de la Carta Orgánica del Banco Central, que pues vamos a estar charlando en detalle con Ale. Y en la Cámara de Diputados de la Nación, una sesión rara que tuvo que ver más con una suerte de show mediático, con esta desnaturalización de el elemento y el volver lo que tiene que ser una casa de discusión y aprobación de leyes, una suerte de tribuna política, ¿no es cierto?, de cara a la televisión. No es un plató de una televisora, es una casa para estudiar los problemas y eventualmente sancionar las leyes que lo solucionen, ¿no? Bueno, lo que pasó ayer, además no tuvo muy poquito efecto práctico desde el punto de vista legislativo. No había proyectos que hubiesen caminado como para llegar a ser tratados a la instancia de plenario. Se apuró el plenario con ganas de que los veamos por televisión decir cosas sobre temas sensibles como discapacidad y morosidad, y lo que hizo fue emplazar, ¿qué es? Apurar a las comisiones a que traten esos temas, pero ni siquiera con un proyecto concreto, ¿cierto? Si todos los proyectos que están dando vueltas sean tratados la semana que viene o me enojo. Una cosa así, esa es la excusa de fondo para que cada cual pueda, ¿no es cierto?, ocupar sus minutos de fama, ¿no?, diciendo lo que después es insostenible, diciendo con la boca lo que después es insostenible con el bolsillo, que un poco de eso se trata también. Creo que la sociedad aprendió y cada uno está separando, ¿no es cierto?, paja de trigo, ¿no? Del primer, si querés, en la primera metralla estuvo discapacidad también, discapacidad, universidad, y en parte la sociedad ciertamente ya hizo, pero pensé que ahora ya está otra vez, está tirando con lo mismo, descubrimos el truco, ¿no? Y es lo que está pasando. Pero después vamos a hablar con alguien de diputados para que nos cuente cómo corresponde su parecer. Y empezamos ahora nuestra linda ronda de amaneceres provinciales. Primero de todo nos vamos a Santo Tomé, provincia de Corrientes, con Nerina Álvarez. Nerina Álvarez, muy buen día, bienvenida, ¿cómo le va?
1: Buenos días, Nico, buenos días, China, buenos días a todo el equipo que se encuentra en el piso y a toda la audiencia nacional, y acá nosotros con las novedades de lo que respecta a el caso Loan, en las audiencias que se llevan a cabo aquí en el Escuadrón 48 de Gendarmería Nacional. Ayer declaró Antonio Benítez, quien es tío de Loan, marido, esposo o ex marido. Por la declaración que brindó ayer, dejó en claro que es expareja de Laudelina, la tía de sangre de Loan. Ayer dejó a Bofra, si bien no aportó datos o alguna información que pueda dar con el paradero de Loan o saber qué pasó con Loan, pero dejó frases contundentes. Primero, que es Laudelina la que sabe la verdad, que está mintiendo, que él la conoce a Laudelina porque fue su pareja mucho tiempo y conoce cuando dice la verdad y cuando no. Para él, la declaración de Laudelina esta semana es totalmente mentira, y él considera que las primeras declaraciones en la instrucción son la verdad, habla en relación al accidente. Él piensa que en este momento está siendo coaccionada por su abogada, puesto que él había hablado en otras oportunidades con Laudelina y le había expresado que estaba siendo amenazada tanto su abogada Chiribín como ella. Entonces, además de estas frases que dejó súper contundente, con que Laudelina oculta muchas cosas y sabe qué pasó con Loan, también dijo de forma categórica: el que sabe qué pasó con Loan es Pérez, callaba Laudelina y se dirigió directamente a la familia de Loan, giró la cabeza, le habló directamente al papá de Loan, a la mamá de Loan, que se encontraban presentes, y dijo que él consideraba, según los dichos de Catalina, que lo había pronunciado en algunas veces, que Loan no era hijo de José. También le dijo que él estaba dolido por la desaparición de Loan hasta ahora, y que él le buscó incansablemente, y que él también quiere saber qué pasó con Loan.
0: Neri, muchísimas gracias, que tengas lindo día.
1: Gracias a ustedes.
0: Abrazo grandote. Es Nerina Álvarez, de LRA 12, Radio Nacional Santo Tomé, provincia de Corrientes. Chinita, es un poco lo que...
2: Claro, lo que adelantábamos, sí. y esto, ¿no?, de apuntar los cañones hacia la familia de Loan directamente, siendo un imputado, y expectativa ante la declaración de Walter Maciel, que quedó muy complicado después de... la declaración de Laudelina.
0: Es la que tenemos que esperar ahora, la demás.
2: Hablamos del comisario que estuvo a cargo de la investigación los primeros 15 días después de reportada la desaparición de Loan.
0: Gran laburo el de Nerina Álvarez, que es además corresponsal de Radio Nacional en el juicio, entonces, que se sigue por la desaparición de Loan Danilo Peña. Nos vamos ahora a San Luis con Gustavo González. Gustavo González, muy buen día, bienvenido, ¿cómo le va?
3: ¿Cómo estás, Nico? Buen día para vos, para todo el equipo y para todo el país. Aquí estamos en un San Luis hoy que ha amanecido fresco, con 9 grados 2 décimos de temperatura, con el viento que nos ha acompañado todo agosto, es el mes de los vientos, y septiembre, que nos ha recibido también con vientos en forma permanente, del este-noreste a casi 15 kilómetros por hora.
0: Bien, contanos un poco, mira, justo estábamos... es una de las hipótesis, ¿no?, pero charlando sobre el caso de Loan, etcétera. Hay ahí en San Luis un esquema de capacitación al personal de migraciones precisamente para la prevención de trata de personas.
3: Exactamente. Va a ser esta semana. No nos olvidemos que en San Luis hace 5 años se encuentra desaparecida una niña, que es Guadalupe Belén Lucero, y que se la busca intensamente. Y bueno, la Dirección de Migraciones aquí en la provincia de San Luis, a través de su delegado, que es Pablo Mascareño, están informando que está previsto durante esta semana distintas capacitaciones que se van a realizar en la provincia con organismos nacionales que van a estar presentes, donde van a participar organismos de la provincia y también municipales. La capacitación y las reuniones que se van a llevar a cabo van a ser en la Universidad Católica de Cuyo, y va a haber una mesa también interinstitucional que se va a realizar en Villa Mercedes, que está a unos 90 kilómetros de la capital de San Luis y es la segunda ciudad en importancia aquí en esta provincia. De estas actividades, Nico, te cuento, va a participar la directora operativa del Comité Ejecutivo para la Lucha contra la Trata y Explotación de Personas y para la Protección y Asistencia de las Víctimas en la República Argentina, que es Verónica Toller, que va a viajar desde Buenos Aires aquí a San Luis para hablar sobre estos temas. También, bueno, se va a capacitar a inspectores municipales, se van a realizar actividades en distintas escuelas de la provincia para detectar posibles situaciones de explotación, pero además, bueno, también se va a hablar mucho sobre cómo se está usando las redes para captar niños, adolescentes, y también lo que se ha remarcado es que se va a trabajar mucho en detectar personas extranjeras, claro, en situación irregular.
0: Claro. Ahí, Gustavo,
3: y que terminan siendo explotadas, ¿no?
0: Es que, ¿sí? Claro, claro. No, esto está muy bien. Ayer hubo una suerte de no sé si darle la entidad de actualización o dejarlo en rumor, dudas respecto del caso de Guadalupe, y alguien que planteó la posibilidad, ¿no?, de que haya sido entregada por la familia, sino vendida. ¿Qué pasó con eso? ¿Qué fue?
3: Sí, fue un periodista del medio quien hizo esta aseveración, que me imagino, creo, me parece que tendría que ser citado por el fiscal que está investigando la causa, que es el doctor Rachid, por las lo que ha manifestado, ¿no? Él ha manifestado que la familia recibió un monto de dinero, inclusive lo dio a conocer en su medio, que era 1.000.000 de pesos hace 5 años atrás, pero claro, oficialmente en la investigación esto no está, se tendrá que hacer cargo quien lo dijo, claro. Me imagino que va a ser citado, inclusive nosotros estuvimos en una charla con la abogada que representa a la mamá de Guadalupe, que es la doctora Poma, y ella misma ha manifestado que bueno, va a hacer las presentaciones para que se presente este periodista a la justicia, y si él está seguro y tiene las pruebas de lo que está diciendo, que se haga cargo y que lo cuente en la justicia, ¿no?
0: Por supuesto, no como quien lo inculpa, ¿no es cierto? Porque puede ser una hebra a investigar.
3: Y sí, no nos olvidemos que, bueno, en esta semana que pasó, el viernes pasado, fue detenido el abuelo de Guadalupe, pero por otra causa. Mm-hmm. Y quedó.
0: Pero qué conexión, digamos, qué conexión puede tener, ¿no?
3: Sí, es sobre un abuso, en este caso, que está investigándose. Mm-hmm. Todos sabemos que nadie es culpable hasta que la justicia lo dictamine. Eso entonces. Seguro. Se lo está investigando, pero mientras transcurre esta investigación, la justicia provincial, en este caso, ha decidido dictarle la prisión preventiva.
0: Gustavo, muchísimas gracias.
3: Nico, te mando un abrazo a vos y a todo el país y, por supuesto, a los compañeros.
0: Un abrazo grandote, Gustavo González, de LRA 29, Radio Nacional San Luis. Y nos vamos ahora a Rosario, provincia de Santa Fe, con Ivana Miskowski. Ivana Miskowski, muy buen día, bienvenida, ¿cómo le va?
4: Muy buen día, Nico, muy buen día para vos y para todo el equipo. En esta jornada pleno sol en la ciudad de Rosario, una jornada prometedora en materia de clima, porque nos encontramos en este momento con una temperatura de 7 grados que va a trepar hasta los 22 grados en la tarde, así que bueno, muy buena jornada, anticipo de primavera, podríamos
0: decir. Para matecitos
4: decir.
0: En la costanera.
4: Ay, pero si ya está pleno, ya los parques ni te cuento, sí, ¿no? Claro. Con ese florecer que va asomando. La gente ya se está volcando a disfrutar porque las tardes a pleno rayito de sol es la posibilidad.
0: ¿Y cómo cala en el espíritu y en la cotidianidad de la ciudad comenzado los Juegos Sudamericanos?
4: Uy, bueno, un espíritu por estos días. Primero que nada te cuento que lo que es la zona del Parque Independencia, donde está ubicado el estadio de Newell's Old Boys, está revolucionado ya de hace semanas por las obras que se llevaron adelante, que fueron necesarias para los Juegos Suramericanos, que ya nomás, Nico, lo tenemos allí. Uh-huh. La ceremonia inaugural es el próximo sábado 12, se van a extender hasta el 26 de septiembre, y comenzaron ayer a arribar las delegaciones. El domingo habían arribado algunas delegaciones que conforman la delegación argentina y la brasilera. Bueno, ya el día de ayer comenzaron a llegar todas. Recordemos que son 15 países que van a estar representados aquí en la ciudad de Rosario, que son una de las sedes, la otra sede es la ciudad capital de Santa Fe y Rafaela, los tres puntos que van a traccionar, concentrando muchas de las actividades de la ciudad de Rosario, que inclusive cuenta

0: los equipos de prensa, para las transmisiones. Bueno, sin duda esto ha generado un impacto de reorganización en materia hotelera, pero gastronómica. Claro. Sí, porque los gastronómicos están con mucha expectativa porque, bueno, sin duda han salido a ofrecer el menú suramericano, como le llaman ellos, que tiene que ver con, bueno, buscar la promoción para, bueno, un combo...
1: proteína y verdura, ¿no me van a traer hamburguesa?
0: El pescado. ¿Eh? No, el pescado, buenas pastas.
1: Eso, claro,
0: las casas,
1: claro.
0: De... No, pero... Sí. Se van a poder lucir los bodegones.
1: Sí, pero un bodegón, bares, y después te vas supuesto. A competir. Ah, total, compiten los otros, esto para el público.
0: Claro, sí. No, pero está muy pensado esto que vos decís en materia de alimentación, que haya una variedad, más allá de las parrilladas, que pueda haber toda la variedad en pescados.
1: Qué rico.
0: Eso sin duda que se pueda garantizar. La variedad de pastas, de, bueno, lasañas, casas que son, bueno, tradicionales aquí en la ciudad de Rosario, con menús que se han establecido para que pueda ser rentable, bueno, para el bolsillo, y que pueda, bueno, sin duda acompañar esta cada una de estas jornadas. Recordemos que inclusive, Nico, se espera, se están llevando adelante, ajustando los últimos detalles. Ayer estuvimos allí en la zona del Monumento Nacional a la Bandera, donde va a ser el acto inaugural el sábado desde las 18 horas. Bueno, allí artistas de renombre que van a estar haciendo lo propio con su participación, como Cacho Deica, Luc Ra, okay. Bueno, Soledad, recordemos que Soledad es la que ha llevado adelante la apuesta del tema oficial de los Juegos Suramericanos, la TED.
1: Después lo vamos a pasar.
0: Sí, la verdad, vimos algunas de las imágenes en lo que es el sonido e iluminación, lo que se va a poder observar el sábado, que es entrada libre y gratuita, como el acceso a cada uno de los juegos, la gente, la familia va a poder acceder a cada una de esas disciplinas. Y ya nomás, Nico, te anticipo lo que comenzamos el fin de semana aquí en la ciudad de Rosario: esgrima, natación, clavados, gimnasia artística, ecuestre. Vamos a la ciudad capital de Santa Fe, que van a llevar adelante hockey sobre césped, aguas abiertas en el lago, Rafaela con boxeo. Ya comienzan a mostrarse las grillas de los horarios para que puedas elegir y participar en la disciplina que mejor te guste.
1: Ivana, lo vamos a ir siguiendo con vos, nos contarás, Dios mediante, sobre la fiesta. Ningún deporte se practica en el monumento, ¿no es cierto? Viste que a veces se hace ese tipo de intervención, no se monta nada sobre el monumento para... alguna
0: sobre el monumento eligieron que sea el emblema dar la apertura, para recibir a las delegaciones, apertura y cierre con ese imponente escenario que, bueno, en vista hacia el río Paraná, que pueda justamente hacer el inicio, ¿no?, de todo lo que va a hacer cada uno. Y la Fan Fest, Nico, que ni te cuento, grilla de músicos nacionales, locales también, que van a estar. Y un datito que no quiero dejar pasar, le
1: consultamos... Acá quieren ir a la Fan Fest, no quieren ir al Rock.
0: No,
1: sí, ven desde afuera, deja que lo vea desde afuera, dice Rodolfo. Qué bárbaro, le gusta la joda.
0: Sí, porque va a tener para recorrer y para disfrutar y divertirse, y opciones gastronómicas y todo lo que le guste. Pero también lo otro que esperábamos tener es, bueno, las confirmaciones. Sabemos que el jefe de gabinete ha confirmado que va a estar presente este fin de semana acá en la ciudad de Rosario, allí Diego Santilli. Se aguarda, por supuesto, se ha cursado la invitación al presidente Javier Milei, a, bueno, otros actores del gabinete nacional, allí los funcionarios que están aguardando también el resto de las confirmaciones. Así que, bueno, un despliegue bárbaro desde, bueno, ya no más, porque el sábado por la tarde, bueno, van a comenzar todos los preparativos.
1: Ivana, muchísimas gracias.
0: Un abrazo grande para vos y el equipo.
1: Abrazo grandote. Ivana Miskowski, de LRA5, Radio Nacional Rosario, provincia de Santa Fe, nos cuenta, ¿no es cierto?, los prolegómenos de los Juegos Suramericanos. Se llaman Suramericanos, no Sudamericanos, ¿no? Ahí buscaba si tenía que ver con la política, ¿no es cierto?, o con qué tipo de reivindicación va ahí. Claro, lingüísticamente es correcto porque sur vale tanto como sud, como prefijo indicativo de posición geográfica, ¿no es cierto? Entonces, eso está bien, pero hay corrientes que lo reivindican como una apuesta por la simplificación del mensaje. Dice, ¿por qué sud? Sí, uno dice las cosas están al sur, por lo tanto suramericano es más directo. Fíjate esa cosa otra vez, ¿no es cierto?
2: O sea que en nosotros estamos en Suramérica.
1: Para acá sí, en Suramérica. ¿Según quién? La grabó y te va a decir, va a ver.

0: Según Grabois, ¿dónde estamos?
1: En Sur.
0: En Sudamérica, sí, en Sudamérica. No, no dice Sudamérica, ¿cómo dice?
1: No sé.
0: Nuestra América, le dice. Ah. Nuestra América, todo. Claro. ¿Puedes creer?
1: Sí, iba a decir cualquier cosa.
0: A ver, 53 minutos de las 7 de la mañana.
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0: César Tapia, muy buen día, bienvenido, ¿cómo le va?
1: Nico y equipo, ¿cómo andan? Buen día.
0: Bien, muy bien. ¿Usted? Tranquilo.
1: Bien, todo bueno, muy bien.
0: Está muy bien, está muy bien. Nicolás Pino ganó las elecciones en la rural, César.
1: Sí, exactamente, ratificó su mandato allí en la sociedad rural con alrededor del 70%, luego de una interna que ha sido muy, muy fuerte. Bueno, me parece que es el... no sé si la palabra mal de la Argentina, pero es una cuestión de Argentina, ¿no? Uh-huh. El tema de presidente, de vice, bueno, el mismo contrincante de Nicolás Pino ha sido su vicepresidente, Marco Pereda, lo hemos hablado en varias ocasiones, Nico, aquí, lo habían mencionado ya hace varios meses, el propio... vicepresidente Marcos Pereda había hecho su postulación para ser presidente. Bueno, finalmente ayer se ha ratificado que Nicolás Pino es reelecto y por dos años más estará al frente de la sociedad rural argentina.
0: Bueno, esto de los dos mandatos, César, no es casual, ahí te traiciona el subconsciente, sí. Porque fue muy, muy picada la campaña, pero además muy discutida, ¿no es cierto?, desde el punto de vista de los derechos de Nicolás para presentarse a otra candidatura, ¿no es cierto?, o a otro mandato, un poco por limitación de la Carta Orgánica.
1: Sí, sí, sobre todo por este cambio en el estatuto. Por un lado, Marcos Pereda decía que no podía darse esto del cuarto mandato. Por otro lado, Nicolás Pino mencionando que ese cambio ya se había dado luego de esta decisión que se había tomado en la rural. Entonces, bueno, ese ida y vuelta, lo que habían mencionado es que la IGJ había habilitado de alguna manera que se dé esa elección, así que, bueno, se resolvió de esa manera, y en este caso el vicepresidente va a ser Carlos Odriozola, que ya conforma hace varios años lo que es la comisión de la rural, está en la mesa de carnes él, bueno, ahora es el vicepresidente de la rural, y el presidente de la nación jugó fuerte ayer con un mensajito, ¿eh? Dijo, Roma no paga traidores, felicitaciones Nicolás.
0: Sí, bueno, sí, clarísimo. Vamos a ver si podemos hablar con Nico en algún momento.
1: Bueno, sí, debe estar estallado.
0: Seguramente, pero nuestra productora, no te preocupes que se van a abrir camino.
1: Ahí van a la casa, las productoras ya están trabajando. Tal cual, bueno, tal cual. Sí, exactamente. Bueno, es algo, obviamente, ya sabido la relación de Nicolás Pino con el presidente de la Nación. Ahí hay una canalización de lo que se ha trabajado durante mucho tiempo, y me parece que ese es el punto. Otro tema que tiene por delante también el presidente, y lo ha mencionado el presidente de la sociedad rural en el último discurso allí en la rural, ha dicho retenciones cero, y que tienen que ser por ley y para siempre. Bueno, será el gran objetivo de estos dos años. Bueno, habrá que ver por dónde va la cuestión, ¿no?
0: César Tapia, como siempre, muchísimas gracias.
1: Abrazo grande, Nico, que tengas lindo día.
0: Que tengas re lindo día, es César Tapia.
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0: mañana en la República Argentina. Las consultoras anticipan que la inflación continúa a la baja. La Fundación Libertad y Progreso proyecta que el indicador de precios de agosto se ubica en 1,4%, mientras que EcoGo estima una variación de 1.5%. A las 16, el INDEC tiene previsto difundir las proyecciones oficiales. Juicio por la desaparición de Loan. La periodista de Radio Nacional Santo Tomé, Nerina Álvarez, se refirió a las declaraciones del tío político del niño.
1: Está siendo coaccionada por su abogada, puesto que él había hablado en otras oportunidades con Laudelina y le había expresado que estaba siendo amenazada tanto su abogada Chiribín como ella. Dijo de forma categórica: y el que sabe qué pasó con Loan es Pérez. Callaba Laudelina y se habló directamente al papá de Loan, a la mamá de Loan, que se encontraban presentes, y dijo que consideraba, según los dichos de Catalina, que lo había pronunciado en algunas veces, que Loan no era hijo de José y que él también quiere saber qué pasó con Loan.
0: La información del deporte ahora con Rodrigo Ruiz.
2: Copa Libertadores de América. Hoy se va a jugar el último partido de ida de los cruces de cuartos de final, 21:30 en Ecuador. Independiente del Valle recibiendo al Flamengo de Brasil. Recordando que en la jornada de ayer, Estudiantes de La Plata igualó 1-1 ante el Corinthians y el Palmeiras de Brasil le ganó 1-0 a la Liga Deportiva Universitaria de Quito.
0: El estado del tránsito con Romina Wiener.
3: En la provincia de Mendoza, el paso internacional Cristo Redentor, ubicado en Ruta Nacional 7, que conecta Argentina con Chile, se encuentra cerrado durante toda la jornada por el ingreso de un frente frío. Sigue cerrado el paso Pehuenche, situado en la Ruta Nacional 145. Además, en Río Negro, en la Ruta Nacional 40, zona del lago Guillermo, transitar con precaución. En el lugar se sigue trabajando en el despeje de calzada tras el desmoronamiento.
0: En la ciudad de Mendoza, en donde escuchabas Radio Nacional a través de AM960, la temperatura es de 6 grados 4 décimas, hay cielo parcialmente nublado y se esperan tormentas por la noche. Aquí en la ciudad autónoma de Buenos Aires, temperatura 10 grados 2 décimas, la humedad 90%, el cielo despejado.
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0: 4 minutos nos separan ahora de las 8 de la mañana en la República Argentina, este jueves 10 de septiembre de 2026 en todo el mundo.
1: Y hasta las 10 nos quedamos con Nico Yacoy en primer round. Y te cuento que en la ciudad de Buenos Aires tenemos una temperatura de 10 grados 2 décimas, todo 10 hoy, ¿eh?
0: Todo
1: cielo
0: de 10.
1: Totalmente despejado. La máxima para hoy de 20 grados. Recorremos la República Argentina con el pronóstico en NOA, en la zona del NOA, Jujuy, Salta, Tucumán, Catamarca, La Rioja y Santiago del Estero. Nubosidad variable, anublado con chaparrones, lluvias y tormentas aisladas. La máxima será de 27 grados. En el NEA, inestable con tormentas. Alerta naranja en Misiones, alerta amarilla en Corrientes y Chaco. En Cuyo, nubosidad variable, posible viento, sonda en Mendoza y San Luis. En el centro, parcialmente nublado, con máximas de 23 grados, en la Patagonia frío e inestable, y en el sector antártico argentino y nuestras islas del Atlántico Sur nublado con vientos moderados a fuertes del sur suroeste.
0: De 10 de mes iba a decir, pero se van a enojar las leonas, después nos vamos a meter con esto
2: para
0: ayudar
1: ojo que no le manden saludos,
0: no por eso que se enoja. ¿Cuál es de las leonas la que se enojó?
1: Rubén.
3: Granato.
0: Una de las hermanas Granato. Ahora después nos contás. Porque ahora tengo que contarles qué hay que saber el jueves 10 de septiembre a esta hora. Caso Amia, hoy habrá una audiencia clave donde se definirá si los acusados pueden ser juzgados en ausencia. La Cámara Federal de Casación Penal recibirá los argumentos de las partes para resolver si se aplicará el juicio en ausencia a los 10 ciudadanos iraníes y libaneses acusados por el atentado a la mutual israelí. Avanza en el Senado la reforma de la Carta Orgánica del Banco Central. El proyecto consiguió dictamen en un plenario de comisiones y quedó un paso más cerca de convertirse en ley. El texto fue aprobado sin cambios con relación a la versión aprobada por la Cámara de Diputados y quedó en condiciones de ser sancionado la semana próxima. Apela a la suspensión de la baja en la edad de imputabilidad en la provincia de Buenos Aires. El Ministerio Público presentó un recurso contra la medida cautelar para restablecer de manera inmediata la aplicación de la nueva normativa penal juvenil en todo el territorio bonaerense. El recurso interpuesto por el fiscal Hernán Cerruti impugna con dureza el fallo dictado por la jueza de menores de Lomas de Zamora, Marta Pascual. YPF emitió un bono en el mercado internacional por 1.200 millones de dólares. Es el monto más alto en 11 años para una empresa argentina. La petrolera colocó títulos con vencimiento en 2035 y recibió ofertas por hasta 2.200 millones de dólares. Parte de los fondos se destinará a cancelar obligaciones que vencen entre 2027 y 2029. Se incendió un ferry frente a la costa de Filipinas. Hay al menos 5 muertos y 86 desaparecidos. El trágico accidente ocurrió cerca de una de las islas más turísticas. Las autoridades intensificaron la búsqueda de sobrevivientes. Alejandra Gallo.
4: Bueno, ¿querés que arranquemos con los créditos?
0: Sí, quiero.
4: ¿Te parece?
0: Sí.
4: Te lo voy a hacer como en cuotas.
0: A ver, claro.
4: Son los créditos.
0: ¿El sistema francés o el sistema...? Nunca entendí eso.
4: No te preocupes, ahora no es importante. Ahora lo que es importante es que vos tengas en claro si querés pedir un crédito hipotecario en esta nueva línea que anunció el gobierno por un total de 2 billones de pesos. Lo que tenés que tener en claro es cuál es la tasa que te van a cobrar. Te van a cobrar el UBA, la tasa va a estar compuesta por el coeficiente UBA, ¿sí? Más una tasa que tiene que tener no más del 7.5% según lo que estipuló el propio gobierno. Y ahí está la cuenta fina que si vos querés comprar tu primera vivienda tenés que hacer. Porque ¿qué es lo que está pasando? En la primera licitación que hubo va a haber distintos tramos. Las licitaciones, ¿con qué tienen que ver? Con un tema de enroque financiero para sostener el respaldo de los bancos sobre el volumen de plata disponible para prestar. Lo estoy sintetizando mucho para explicarlo. Sí, esto tiene que ver con lo que los intereses de las tasas de los plazos fijos, pero eso es muy engorroso. Vos lo que tenés que saber es que esos 2 billones de pesos totales se van a ir también cuotificando en distintos tramos que se lanzan al mercado y los bancos se adhieren o no.
0: Ahí está.
4: El primer test fue muy bueno porque se sumaron 13 bancos a esta posibilidad de otorgar créditos hipotecarios.
0: Qué bárbaro, porque si uno dice, bueno, nombrame 13 bancos, no te lo sabes.
4: No, es verdad.
0: ¿Es cierto? Bueno, está bien hacer la trampa banco provincia de tanto, provincia de tanto, provincia de tanto. Pero si no, no te lo sabes.
4: Pero son un montón. La verdad es que fue mucho más la adhesión de la que se esperaba. Entonces, tenés 13 opciones, ¿sí? Uh-huh. Una de las cosas que te va a pedir el banco, si vas a pedir el crédito, y ahí viene parte de lo que a mí me parece que hay que tener en cuenta, es que seas cliente, aún si no lo sos. Ahí. Entonces.
0: Ah, que te pases. Claro. ¿Y qué te va a pedir que te pases? ¿La cuenta sueldo?
4: La cuenta sueldo, claro. Por ejemplo. La emisión de las tarjetas o una caja de ahorro básica. Vos ahí tenés... Hay una cosa muy importante. El que no tiene una casa propia siente esa asignatura pendiente.
0: Claro.
4: Y tiene que tener en cuenta que ahora cambió la taba. Eso es una fortaleza.
0: Ajá.
4: No te sientas débil porque no tenés la casa y vas a pedir el crédito. Porque los bancos tienen un negocio atrás por prestarte. Entonces, obviamente, aunque no tengas la casa, vos vas a ser un cliente durante 10, 15 o 20 años de ese cliente, de ese banco, de esa entidad bancaria, y por lo tanto ese es tu poder de fuego. Entonces, yo lo que diría primero que nada es switchear la cabeza. Anda a buscar la mejor tasa posible y aprovechá, si te ofrecen todo el paquete, conseguí adicionales. Por ejemplo, que te bonifiquen la administración de la cuenta durante de todo el paquete durante un año, dos años, que te den, si te sirve, una
0: ahí
4: tarjeta.
0: Ahí ves la posibilidad de hacer diferencia por lo pronto.
4: Absolutamente. Okay. Y muy, muy importante, pedí bonificaciones para el inicio de la primera cuota que vas a pagar de tu crédito.
0: Ok.
4: Y,
0: o sea, las diferencias no van a estar tanto en las tasas, sino en esto.
4: En los adicionales.
0: Las que uno pueda sacar.
4: En, claro. En este primer,
0: en qué cosas podemos
4: en
0: hacer
4: este primer tramo.
0: Claro.
4: Después habrá que ir viendo, si vos querés también te cuento después qué está pasando en las inmobiliarias, porque también...
0: Ay, bueno, claro, qué tanto mueve esto, si ya hay preguntas o no hay preguntas.
4: Exactamente. Hay más preguntas en las inmobiliarias que en los bancos, por ahora.
0: Mira.
4: Hay mucha inquietud de la gente y... Lo que también está
0: la inmobiliaria pasando... ¿Te contesta un poquito cosas del banco o son dos compartimentos estancos? Porque es una cosa que
4: mira,
0: estaría bien, digo, sí, si te dieran claro. El crédito directamente en la... yo sentaría un agente del banco en la inmobiliaria y listo.
4: Claro. Mira, hay inmobiliarias,
0: y me
4: ahorras
0: ir al banco,
2: si haces ese servicio a tu inmobiliaria, sabes cómo
0: por está. Eso
4: sabes que sí, sería un gran servicio. Hay algunas inmobiliarias...
0: Espera que me tengo que ir a poner una inmobiliaria.
2: Se te acaba de ocurrir un negocio.
1: Una consultoría dentro de la inmobiliaria, claro. Está muy bien.
4: Hay algunas inmobiliarias que ya vienen trabajando con algunos... Saben que algunos bancos determinados son más ágiles y sugieren.
0: Claro.
4: Pero no es un servicio ni te facilita la tramitación. Tengo algunos ejemplos.
0: La grande, ¿no? Porque siempre es un poco el negocio con los electrodomésticos, que después en parte soluciona cosas de la vida práctica y en parte se volvió cualquier cosa, pero esto de la mini cuota terminó siendo una financiera, ¿no? Que no haya inmobiliarias como las grandes que hagan esto también.
4: Y no está mal la idea, te digo que lo
0: pero
4: pueden...
0: si no lo hicieron por algo será.
4: ¿Y habrá alguna regulación que lo prohíbe?
0: Ah, puede ser. Ahora le preguntamos a Turcelega.
4: Dale.
0: Así que salimos...
4: Bueno, salimos... Y yo te voy a dar ejemplos, si querés. Vos decís si voy ahora o no,
0: sí,
4: ¿eh?
0: Okay, okay, okay. Sí.
4: A ver, yo lo que te diría, hay dos bancos que están primereando acá, ¿no? Que, como siempre pasa, así como pasa en todo tipo de mercados, los que tienen la cartera más abultada suelen ser los que dan el puntapié inicial, después arrastran los otros. Son el Nación y el Ciudad. ¿Sí?
0: Fíjate qué importante esto, porque... bueno, este es un momento donde la sociedad está discutiendo a distancia, sobre todo el partido en este gobierno, la necesidad o no, la conveniencia de tener empresas públicas, como con la forma jurídica que sea, es el Banco Nación y también el de la ciudad. Si hay alguito para lo que más o menos acuerdo hay una vez que esas empresas existen, es que puedan incentivar el mercado con un determinado comportamiento, que no es lo mismo que poner una norma, que obligarlos, es decir, juego con mi empresa de modo que pueda avispar a los clientes y empujar al resto de las empresas, en este caso bancos, para que hagan algo parecido.
4: Absolutamente, porque la plata está en los bancos, digamos. Claro. El tema es que la tienen que prestar. Y para eso tiene que ser un negocio para ellos, así que es fantástico. Mira, un ejemplo. Por ejemplo, si vos vas a pedir, tenés que tener, acordate, una parte.
0: Eso, ¿cuánto no es la parte? Al 100%. Ahí también hay una diferencia, ¿no es cierto? Entre bancos, probablemente, ¿cuánta es la parte?
4: Sí.
0: Ok.
4: Pueden prestar hasta, no menos del 75% del valor. A lo mejor alguno se juega y presta el 80%, el 85%.
0: Y ahí va a estar.
4: Ahí también tenés que buscar. Pero si vos tenés ese monto y te vas a comprar tu primera vivienda, una pareja, por ejemplo, o una pareja y un menor, 80 metros cuadrados, ¿sí? Un ejemplo te estoy haciendo. A 25 años pedís 100 millones de pesos, tu cuota inicial va a ser de 710 mil pesos.
0: Claro.
4: Es por ahí menos que lo que pagás de alquiler.
0: Y esa empieza a ser la diferencia.
4: Es y si vos lográs que esa primera cuota te la permitan pagar en 2 meses.
0: Ya hiciste
4: O en 2 meses y medio.
0: Calzaste diferente.
4: Calzaste eso, diferente. Muy bien.
0: El tema es que, claro, el descalce está entre que sueltes el alquiler y puedas irte.
4: Lo que tenés que pagar.
0: ¿Cierto?
4: Acreditar 2,5 millones de ingresos familiar. Y lo otro que está pasando, pero eso es para otro informe, si te parece, es que algunos bancos que ya tenían buenas líneas de crédito para primera vivienda mejoraron las condiciones con este anuncio y mejoraron las condiciones para cambiar la casa de los que ya tenían la primera vivienda y todavía no terminaron de pagar aquel crédito.
0: Excelente, Alejandra Gallo. Miriam Mariotto, muy buen día, bienvenida, ¿cómo le va?
5: Muy buen día, ¿cómo están? Bueno, vamos a dar información sobre la salud de Mirta Legrand, que está internada en el sanatorio Mater Dei. Se está recuperando, está mostrando signos de mejoría. Obviamente, continúa internada porque está recibiendo medicación por la bronquitis que la trajo hasta aquí. Está internada en el tercer piso, en una sala común. Su familia la visita, sus amigas la han visitado también. Y la clínica, este sanatorio, ha dado a conocer que va a emitir un parte médico cada 2 días. Mañana va a ser el próximo parte médico, si no hay ninguna novedad para informar sobre la salud de Mirta. Pero bueno, la buena noticia es que está evolucionando favorablemente y obviamente con los cuidados que necesita una persona de edad avanzada.
0: Eso es Miriam, en un punto tranquiliza, digo, respecto del cuadro, ¿no es cierto? Lo de un parte cada 2 días también es indicativo de, un esquema de recuperación largo, ¿no?
5: Exacto, porque bueno, obviamente que los problemas respiratorios a todas las edades, pero obviamente a una edad avanzada, de 99 años, como tiene Mirta, realmente es muy loable que esté internada en una sala común. Sí. Y también hay que comentar y aclarar que han agradecido desde el sanatorio, también desde la familia, el tratamiento con respeto que se está tomando sobre esta internación. Sí. Estamos los medios aquí en la puerta, pero todo con mucha tranquilidad. Eso es importante destacar.
0: Miriam, volvemos luego cualquier cosa.
5: Perfecto, hasta luego.
0: Un beso grande, Miriam Mariotto.
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0: Bueno, charlábamos hace un ratito sobre esto que sucedió ayer en la Cámara de Diputados de la Nación y que consiste en el emplazamiento, te diría casi unánime, del plenario a las comisiones para que sean tratados ciertos temas, ¿sí? Puntualmente discapacidad y morosidad. Tenemos en línea para charlar de esto a Patricia Vázquez. Patricia es diputada nacional por la Libertad Avanza, provincia de Buenos Aires. Hola Patricia, Nico Yacoy en Nacional, buen día, gracias por atendernos.
7: Buen día Nico, buen día a vos, a todo el equipo y a todos los oyentes.
0: Pato, así que ¿qué es lo que pasó ayer? Contanos un poco y ¿qué es esto de emplazar, no es cierto? Es una herramienta que no se usaba mucho y no logro entender si se usa genuinamente o es un poquito una excusa para ciertos sectores, ¿no es cierto?, tener sus 15 minutos de televisión y decir cosas.
7: Exactamente lo último.
0: Te das cuenta. Mira, la B es la correcta, claro.
7: Claro, esto en definitiva siempre sí es lo mismo, del lado del kirchnerismo y la izquierda, una especie de show mediático formado en base a temas sensibles, por supuesto, temas que nos preocupan a todos, obviamente. Pero fíjate vos, la realidad es que desde La Libertad Avanza, hace más de 10 días que se armó un cronograma dentro del funcionamiento de las propias comisiones respectivas para la gente, para explicarle a la gente cómo es el tema. Los temas diversos que se tratan en el Congreso se tratan y debaten en el marco de una comisión. Cada tema tiene comisiones que hacen a ese tema. El presidente, los presidentes respectivos de las comisiones que trataban el tema de la morosidad y discapacidad, ya habían comenzado a tratar en comisión los temas. De hecho, bueno, yo participé de varias comisiones. No participo en forma directa porque no las integro directamente, claro. Pero hace poco, la semana pasada estuvimos hablando, esta semana, en finanzas, que de hecho estuvimos debatiendo. Pero bueno, lo increíble es que ellos te muestran esto como, bueno, nosotros somos los buenos que venimos a plantear un tema de sensibilidad social difícil, y yo misma en la comisión les decía, perdón, tanta sensibilidad no les vi cuando ustedes llevaron a todos los argentinos a más de 56% de pobreza, y este gobierno que lo tildan de insensible la bajó la mitad.
0: Pero por eso, ya lo habían usado. Se mezclan dos cosas acá, Pato, ¿no? Y ayúdame a esclarecerlo. Primero, ese sensibilismo, digamos, que es una faceta del populismo, que ya habían intentado respecto de los deudores hipotecarios cuando Macri, ¿no es cierto? Y después, de paso, te golpean una viga maestra del plan económico, que es, doble. Por supuesto, la cuestión presupuestaria, el de superávit fiscal, el ordenamiento de las cuentas y la no intervención en los mercados.
7: Exactamente. Bueno, fíjate que en definitiva, ¿qué pasó ayer? Bueno, ayer nos llevaron a una sesión con 51 proyectos.
0: Claro. Es un disparate, además. Es un disparate absoluto.
7: Y muchos de ellos impactando en temas presupuestarios, alterando condiciones de tasas y condiciones de contratación privada que pueden afectar los créditos futuros, obviamente.
0: Claro.
7: Pero bueno, en definitiva lo que se hizo fue acordar un cronograma de tratamiento en comisión que ya habíamos establecido desde La Libertad Avanza en las presidencias respectivas de las comisiones.
0: Claro.
7: Con lo cual, esto era más show que otra cosa, y fíjate que siempre hacen lo mismo, hablan y hablan desde un lugar de la verdad que es hipocresía,
0: pero seguro,
7: concretamente es hipocresía. Creen que ellos vienen a resolverle la vida a todo el mundo con las recetas que nos llevaron a donde estábamos.
0: Claro.
7: La realidad es que ahora el cronograma deja fuera la comisión de presupuesto. Porque eso quedó bien claro. No se toca un centavo del Estado. Buscaremos otras alternativas, daremos otras vueltas, pero con respecto a la morosidad en particular, no se va a tocar ni un peso de todos los argentinos, ajá, porque esa es la plata del Estado.
0: Acá,
7: y con respecto a discapacidad...
0: Ajá.
7: Ah, perdón.
0: No, decime.
7: No, que respecto a discapacidad... por otra parte, siguen con la manía de las emergencias.
0: Sí.
7: Y la realidad es que el gobierno ya viene tomando medidas muy profundas con respecto al tema de la discapacidad, de las prestaciones. Aumentaron todas las prestaciones. Justamente, fíjate que ellos habían aumentado 93% frente a una inflación de 211. Y ahora vienen a rasgarse la vestidura. Y también se avanzó mucho en el control, Nico, porque era un disparate. Se encontraron, entre otras cosas, 20.000 solicitudes de discapacidad repetidas.
0: Claro.
7: Truchas, claro. Para decirlo claro.
0: Claro.
7: Entre otras cosas.
0: Qué bárbaro, qué bárbaro. Pato, y respecto de, yo creo que igualmente la sociedad, hay un cambio en la sociedad entre un año y el otro, porque también son municiones que entran menos, ¿no es cierto? La oposición se repite con su táctica, y si bien son cuestiones que llaman a ocupación, sino a preocupación, la sociedad ya no le hace el caldo gordo como se lo hizo el año pasado.
7: Porque ya son, bueno, menos mal, ¿no?
0: Menos
7: son
0: mal,
7: sí. Cada vez menos creíbles. Porque,
0: eso es.
7: A ver, yo voy a esto que te decía recién. Vamos a los hechos. Si tanto te importaba la pobreza, ¿por qué robaron 500 mil millones de dólares? 500 millones de dólares, perdón. Uh-huh. ¿Por qué llevaron al país al 56% de pobreza y al índice de indigencia inaceptable donde estábamos en 2023? Si tanto les importaban los trabajadores, ¿por qué tenemos jefes sindicales multimillonarios que esquilman a los trabajadores con sus aportes? La verdad, si vos ves, cada vez me estoy diciendo ninguna otra cosa, datos. Uh-huh. Así estábamos en diciembre del 2023 y son los mismos que hoy te dicen, ah, bueno, pero a mí me preocupa. Me preocupa la morosidad porque el que no llega a fin de mes, o me preocupa la morosidad porque en realidad entraron en mora por una deuda que tomaron para comprar mermelada o sí. A ver, yo te juro, es tan disparatado que, como yo les planteaba en la comisión, ¿cómo sabes en la casuística que cada uno de los tomadores de deuda fue para comprar mermelada o lo que sea?
0: Sí. Sí,
7: no, no,
0: sí.
7: ¿Cómo lo sabés?
0: Eso mismo, lo que cuesta muchísimo con este caso es, primero de todo, aislar el objeto de estudio, ¿no es cierto? Porque si no, están diciendo cualquier cosa, están llenando esa bolsa con lo que mejor les rinde en el discurso.
7: Exactamente, porque ¿sabés cuál es el problema, Nico? Que ellos no quieren entender, porque obviamente quieren volver al poder.
0: Sí, claro.
7: Y es lo único que quieren es destruir al gobierno y con él a la Argentina, que viene mejorando, gracias a Dios, en todos los índices económicos. Pero fíjate vos el disparate. Cuando vos les propones, bueno, a ver, ¿qué solución? ¿Qué hacemos? Lo mismo que hicieron con la ley de alquileres. Se metieron en los temas privados, arruinaron, destruyeron el mercado inmobiliario.
0: Es eso.
7: Y bueno, es lo mismo. ¿Por qué te vas a meter vos, digo, Estado, con la plata de todos los argentinos, de los que pagan sus deudas, de los que pagan sus créditos y los que no los toman, a resolver una cuestión privada que de hecho se está resolviendo sola?
0: Efectivamente.
7: Porque la morosidad está bajando, porque los bancos están empezando a ser de bancos, que es lo que realmente debe pasar, y están compitiendo con mejores tasas de reestructuración de deuda, con más créditos, con créditos.
0: Bueno, por ahí, Pato, tenían que hacer la reunión ayer rapidito, ¿no es cierto?, la sesión, porque lo que está pasando, entiendo yo, en la realidad es conversaciones entre acreedor y deudor que van llegando a algún tipo de acuerdo, ¿no? ¿Cómo me lo vas a pagar? ¿Me lo vas a pagar de tal manera? Y a la medida que esas conversaciones, ¿no?, ocurren, el problema se soluciona.
7: Y eso está ocurriendo.
0: Por eso no tenía que apurar la sesión. Claro.
7: Claro, claro, porque siempre volvemos a lo mismo. Ellos son los artífices, claro, supuestamente, de todo lo que es bueno para,
0: claro,
7: la gente.
0: Claro.
7: Pero, reitero, pero la historia y los datos no dicen lo mismo.
0: No.
7: Ellos dejaron un país detonado en la macro, en la micro, en la seguridad, en la educación, en la cultura, en todo. Y bueno, ni hablar en la economía, cuando los papelitos de colores que te regalaban todos los días te duraban 5 minutos en el bolsillo. Entonces, seamos serios. Yo les planteé, bueno, hagamos una cosa, seamos serios y encaremos esto de la mejor manera. Queremos resolver el problema de morosidad, del crédito, que por supuesto nos preocupa a todos, pero a ver, este es un tema privado, se está mejorando, la economía ordenada permite que todos los argentinos hoy compremos en cuotas cualquier cosa, fijas, y hace poco tiempo atrás, no solamente no teníamos crédito, sino que cuando comprabas una plancha tenías que pagar intereses con dos cuotas. Esa es la verdad.
0: Clarísima. Pato, te agradezco un montón por la charla.
7: Gracias, Nico, igualmente, que tengan lindo día.
0: Abrazo grande, lo mismo para vos. Es Patricia Vázquez, es diputada nacional por la Libertad Avanza, provincia de Buenos Aires. Muy interesante. Vamos, Ale, a retomar este tema y charlarlo con alguien con quien podamos hacer, junto con vos, un abordaje técnico de las posibles soluciones. Yo creo que los bancos no se varon, los bancos van a tener que encontrar la solución, y que la solución en un punto está ocurriendo cuando... te llaman por teléfono y terminás acordando, digamos, un plan de pago. Por supuesto, eso es artesanal, es uno a uno, pero es la solución de mercado a esto. Uno de los proyectos, o varios de esos 50, tenía que ver con que no te puedan hostigar o atosigar en el llamado telefónico, ¿no es cierto?, el acreedor al deudor, que es lo mismo como no poder empezar a tener este puente, que es el que haya la solución. Fíjate qué perverso, ¿no es cierto?, porque prefieren que ni lo llamen, que suspendan los cobros o las exigencias de pago, y otro proyecto ya directamente que la paguemos nosotros, que no sacamos el crédito. La solución de mercado es posible y está pasando. Vuelvo en la conversación entre el banco o a quien el banco le derivó la gestión de la deuda y el deudor. Es divertida, es agradable, no es ni divertido ni agradable que te llamen, pero es la salida. Porque decía Pato, los que juegan a ser representantes de lo que es bueno para la gente. Nunca es bueno para la gente no pagar. Nunca es bueno no pagar. Y nunca es bueno pagar lo que no contrajiste. Y nunca es bueno que otro lo pague por vos.
4: Pero no, claro que no.
0: Entonces,
4: que lo paguemos todos.
0: Esas son las grandes líneas que hay involucradas en este asunto. Ahora volvemos con el tema, ¿dale?
4: Dale.
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8: 8:32 en la República Argentina. El presidente Javier Milei celebró la victoria de Nicolás Pino como titular de la Sociedad Rural. A través de las redes sociales escribió: Roma no paga traidores, en referencia a la interna que surgió en la elección de la entidad del campo. La diputada Patricia Vázquez criticó a la oposición en la Cámara Baja. Por Radio Nacional, la legisladora de la Libertad Avanza dijo que hicieron un show mediático con los temas de discapacidad y deudas.
7: Esto en definitiva siempre es lo mismo, del lado del kirchnerismo y la izquierda, una especie de show mediático formado en base a temas sensibles, por supuesto, temas que nos preocupan a todos, obviamente. Pero fíjate vos, la realidad es que desde la Libertad Avanza, hace más de 10 días que se armó un cronograma dentro del funcionamiento de las propias comisiones respectivas para explicarle a la gente cómo es el tema.
8: Crisis en Medio Oriente. El presidente de Estados Unidos, Donald Trump, prevé que la guerra con Irán termine tras las elecciones de noviembre. Afirmó que Teherán ya no puede aguantar más y vinculó el eventual final del conflicto con las elecciones de medio mandato en el país norteamericano. En Buenos Aires, temperatura 10 grados una décima, la humedad 92%, la presión 1012.9 hectopascales, el cielo despejado.
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0: bien, 36, mentira, 37 minutos nos separan ahora de las 8 de la mañana en la República Argentina. ¿Nuestros teléfonos?
1: El 11-3870-7485.
0: Bueno, agarre ahí algo que usted aprecie mucho, yo creo que es el celular, por ejemplo, y jure por eso que vamos a dar mensajes de oyentes
1: hoy. Hoy lo prometemos, sí, por favor, sí, porque programa, y aparte están participando,
0: por favor. Ahora, la que participa es Lourdes Marchese. Lourdes Marchese, muy buen día, bienvenida, ¿cómo le va?
2: Buen día, ¿cómo están ustedes?
0: Bien, muy bien, ¿qué se cuenta?
2: Hoy, bastante movimiento hoy vamos a tener acá en Comodoro Py, porque hay tres actividades importantes. Una va a ser de forma virtual, que obviamente no vamos a estar presentes, porque va a declarar Hugo Sigman desde España, después de varias postergaciones que hubo en el medio, y recordemos que la Cámara lo habilitó para que declare desde España, donde reside el empresario, en el marco de la causa que lo investiga por irregularidades en la compra de vacunas. Eso por un lado, pero hay dos cuestiones muy importantes. Hay una que para mí es la más importante, que tiene que ver con esta audiencia que va a haber en la Cámara de Casación a las 11 de la mañana, con el tema de lo que es el juicio en ausencia. ¿Por qué? Recordemos que el 20 de febrero del año 2025, es decir, el año pasado, Nico, en el Congreso se aprobó el juicio en ausencia. El juicio en ausencia no es para cualquiera, sino que es para aquellos que son delitos graves y aquellas personas que están acusadas y no se presentan en una causa puedan ser juzgadas.
0: Claro. Bueno, que ofrece muchísimos inconvenientes, pero que es la única salida en encerronas como la que tenemos nosotros con el juzgamiento de los responsables del atentado a la AMIA, ¿no es cierto? Porque un Estado que los protege, que no el nuestro, sino Irán, ¿no? Que no lo quiere dejar sentar en el banquillo de los acusados, etcétera, etcétera. Bueno, no tenés otra salida que esta, que tiene de difícil que quien está ausente no se puede defender. Está bien, elige no defenderse y no venir, ¿no? Pero bueno.
2: A ver, es sí y no. ¿Por qué? Porque, o sea, no se puede defender en el
0: porque
2: contexto,
0: no quiso venir, claro.
2: Porque no está presente, pero sí tiene una defensa, porque de hecho tiene una defensa oficial.
0: Ahí va,
2: y es el defensor oficial el que los representa, claro, aquí en la República Argentina. Hasta tanto ellos, por ejemplo, puede empezar el proceso, Nico, el juicio, suponte, porque se hace un juicio oral. Sí. Empieza el juicio, se quiere presentar a alguno de los iraníes o libaneses que están acusados por el atentado a la AMIA, lo pueden hacer.
0: ¿Entendés? Claro, en no cualquier momento pueden aparecer.
2: En cualquier
0: aparecer.
2: Momento, esa es la garantía constitucional que tiene el juicio en ausencia.
0: Ahí
2: porque si no, obviamente cualquier persona podría ser juzgada.
0: Claro.
2: Acá la idea es, a ver, cuando se aprobó esta ley era justamente porque son rebeldes, están declarados rebeldes hace muchísimos años, claro. Hay alertas rojas contra ellos y vienen evadiendo la justicia, bueno, desde el atentado de la AMIA, nada más ni nada menos que en el año 1994. Entonces,
0: con el acuerdo en el medio, ¿no es cierto?
2: Exactamente. Entonces, la idea, el memorándum con Irán, por supuesto. Entonces, la idea fue validada por el juez Daniel Rafecas. Después de que salió la ley, inmediatamente Daniel Rafecas, que es el que tiene la causa a cargo en estos momentos, habilitó el juicio en ausencia contra estos acusados. ¿Esto qué pasó? Fue apelado después por el defensor oficial de los iraníes y libaneses. La Cámara Federal volvió a validar la ley de juicio en ausencia, y ¿qué hizo el defensor? Nuevamente apeló la decisión, considerando para él que la ley es inconstitucional. Entonces, hoy va a haber una audiencia, el defensor oficial quiere hablar en esta audiencia, quiere hacer sus planteamientos, y la fiscalía y otras de las partes dijeron que van a presentar breves notas, que quiere decir que lo van a hacer por escrito, que no quieren estar presentes en la audiencia.
0: Todo bien. Así con el defensor oficial, que tiene que cumplir este rol, ¿no es cierto? Porque es parte de la justicia, siempre tiene que estar el otro, por malvado que sea, representado y defendido, ¿no?
2: Es una garantía constitucional.
0: Pero no se pasa de mambo cuando empieza con la inconstitucionalidad.
2: A ver, es lo que tiene que plantear en este caso para que, digamos, se caiga el proceso, porque si no, de otra manera se habilita directamente,
0: claro.
2: Se los va a juzgar en ausencia. Y obviamente van a tener una condena, que si se quiere es una condena simbólica, porque van a estar condenados, pero van a seguir prófugos. No es que están en nuestro país, pero para los para las víctimas de la AMIA, para muchas, porque hay algunos que no están a favor del juicio en ausencia, los querían tener presentes.
0: Ay, pero eso es claro, todo el mundo, también los autores de la ley de juicio en ausencia preferirían tenerlos presentes.
2: Por supuesto, ¿quién no quiere tener presente a la persona que atentó contra tu familiar, contra nuestro país? Porque más allá de que fue un atentado contra la embajada primero y después contra la mutual de la AMIA, también fue en suelo argentino. Entonces,
0: claro,
2: todos queremos que finalmente esta causa pueda cerrarse.
0: No es lo querido, es lo posible.
2: Exactamente, y por esa cuestión es que se termina aprobando en el Congreso febrero del año pasado esta ley. Así que es muy importante porque una vez que se realice esta audiencia, ya la casación va a estar en condiciones de resolver si valida todo lo actuado hasta el momento por el juez Daniel Rafecas si y después por la Cámara Federal, o si hace lugar al planteo del defensor oficial y hace caer todo. Así que va a ser, te digo, muy importante lo que ocurra a raíz de esto, porque creo que muchas personas están esperando que finalmente estas personas, aunque sean ausencia, sean juzgadas por el atroz genocidio, hay que decirlo básicamente, cometido aquí en la sede de la AMIA. Eso por un lado, Nico, y como te digo, es muy importante, es una audiencia clave. Y por otro lado, al mediodía tenemos nueva jura. La semana pasada, recordemos que juraron dos camaristas, Yadarola y Bertuzzi. Sí. Hoy vamos a tener juras de jueces de tribunales orales. A ver, hay dos jueces.
0: Che, qué bien esto, porque si no queda. Yo siempre tengo problema de que las cosas, ¿no es cierto?, de la política y del Estado y de la burocracia y bla, y esto es un trámite complejísimo, queden en la nada. Y no, avanzan hasta el juramento.
2: Exactamente. Bueno, mira, yo te digo, el Tribunal Oral Federal número 6, hasta hoy no tenía jueces. O sea, de tres, no tenía tres. Tenía tres subrogantes. Uh-huh. Hoy, finalmente, ese tribunal va a tener dos jueces cuando, al mediodía, Ramiro Velasco y Santiago Schioppetto juren ante la Cámara de Casación para convertirse en jueces del Tribunal Oral Federal número 6. Quiere decir que va a faltar un solo juez en ese tribunal que estaba vacío totalmente. Y después, en el Tribunal Oral Federal número 4, va a jurar Valeria Rico, que con ella va a quedar completada justamente este tribunal, que ya tiene a Néstor Costabel y a Leopoldo Bruglia, que volvió desde la Cámara Federal donde él estaba cuando juró Pablo Yadarola.
0: Claro.
2: Recordemos que él estaba en forma transitoria, no se presentó al concurso. Por lo tanto, en el momento en que se aprobó el concurso, se aprobó el pliego y después se firmó el decreto presidencial y juró Yadarola, Leopoldo Bruglia se tuvo que ir. Así que hoy, al mediodía, ya va a quedar conformado el Tribunal Oral Federal número 4 y casi conformado el Tribunal Oral Federal número 6. En esta, digamos, cantidad de jueces y fiscales que pliegos que se han aprobado en tan solo un año. El otro día Juan Bautista Maíquez hacía un posteo, decía que fue récord del presidente Javier Milei la cantidad de pliegos que se han aprobado, es que sí, en tan solo este año. Y yo lo celebro y te lo he dicho en varias oportunidades.
0: Sí, claro. No, es que una justicia sin jueces no es justicia. Después veremos si los jueces funcionan, pero para empezar, bueno, hay que llenar esos casilleros.
2: Es que justamente ahora lo que nosotros tenemos que decir es, una vez que estén llenos esos casilleros, no hay excusa. Claro. Porque hoy la excusa que te ponen muchos es, no, bueno, pero estamos subrogando varios juzgados, hay muchas vacantes, las vacantes no hacen que los juicios avancen o que las causas avancen. Bueno, ahora, cuando se llenen los casilleros, no quiero escuchar a ningún juez quejarse.
0: Ah, tal cual.
2: Que trabajar.
0: Ahí cambiaremos de vara, ¿no?
2: Exactamente.
0: Nosotros como sociedad, ¿no es cierto? Está clarísimo.
2: Tal cual, vamos a estar mirando muy de cerca, te diría yo.
0: Así es. Lourdes, muchísimas gracias, tengas hermoso día.
2: Abrazo enorme, hasta luego.
0: Es Lourdes Marchese, corresponsal de Radio Nacional en Tribunales.
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0: Muy bien, yo le digo Irlanda y ustedes que piensan en whisky, ¿o no? ¿Es eso?
1: Sí.
0: Sí, tal cual. O en el otro, sí. Que dicen, ay, qué rico, porque es que sería dulce, que también es más
1: Malta,
0: fuerte.
1: Que es una marca. ¿No? Claro.
0: No, sí. ¿Es marca?
1: Es marca.
0: ¿Y qué es? Ni nos acordamos, pero hay uno que es como whisky, ¿no? Bueno, sí. Pero cuando decimos Irlanda hay otras cosas en las que pensar, sobre todo el hecho de que de ser el país más pobre, con menos ingresos de Europa Occidental, terminó siendo un país que supera los ingresos promedios de la Unión Europea. Entonces eso es un camino y es un modelo. Y Esteban Urioz, que lo tenemos en línea en este momento y es de DC Consultores, midió esto en la opinión pública argentina, que vamos a ver cómo se mide, porque primero hay que tener conciencia, ¿no es cierto?, de qué cosa el modelo irlandés significa y después todo lo demás. Aníbal, Nico Yacoy, equipo nacional, buen día, gracias por atendernos.
2: ¿Qué tal, Nico? Buenos días, equipo. ¿Cómo están?
0: Bien, muy bien, muy bien. Bueno, eso hiciste, ¿no es cierto?
2: Hicimos un poco porque, en realidad, empezamos a ver algo que se fue aferrando más en el tiempo, en vez de diluirse en el tiempo. Okay. Eso nos llamó la atención. Dijimos, a ver, la gente quiere una Argentina distinta, lo venía manifestando desde la pandemia, ¿sí? En la búsqueda constante, quizás hizo un intento en el 2015, volvió un poco para atrás y dijo, bueno, no, vamos a consolidar esta idea de una Argentina con métodos y formas distintas. Uh-huh. Y bueno, apostó a Javier Milei, que sintonizaba eso, ¿no? De correr ciertos vicios de la vieja política y empezar a modernizar la Argentina. Y en el tiempo eso cuesta, porque hay que cambiar, es como todo, cuando uno cambia vienen los miedos, las resistencias, y así todo, nosotros todo lo que preguntamos, ¿estás de acuerdo con esta reforma? Sí. Después, en los detalles, por ahí en algunas cosas coincide, en otras no, pero la idea de reformar y cambiar está. Y cada vez que preguntamos, che, ¿estás de acuerdo con el rumbo? Sí. No significa que ese 60 o 70% de que está de acuerdo vaya a votar a La Libertad Avanza, pero sí quiere este rumbo. Y nosotros en la encuesta de marzo le pusimos aferrados al rumbo, encontramos esa idea, y dijimos, bueno, a ver, vamos a poner en paralelo esto, y se nos ocurrió el tema de Irlanda. Que en un momento lo mencionó el presidente, siempre está un poco en la cabeza de el desarrollo, ese modelo, podíamos haber tomado el de Polonia, pero bueno, buscamos este, y empezamos a hacer un paralelismo con nuestros números de encuestas y el modelo irlandés, y tiene mucha similitud en cuanto a lo que quiere la gente y en cuanto a ese rumbo que tomó Irlanda hace tiempo, ¿no? Y le dio resultados.
0: Es una claridad de meta, es también una claridad de este camino, porque siempre que nos ponemos de acuerdo en la meta, es lógico, los distintos caminos para llegar a muchos de los caminos no conducen a esa meta, pero no importa, ¿no? Hay como esa discusión. O en todo caso, si es una conversación sobre tiempos u otra cosa, de un camino que, sí, no es fácil.
2: No es fácil. Bueno, y fíjate que lo primero que arranca, y ahí está la sintonía con la Argentina, Irlanda arranca en un agotamiento de ese estado proteccionista, un estado lento, burocrático, y la Argentina empezó en esa idea de bueno, falta muchísimo, ¿no? Pero bueno, empezó, y nosotros lo preguntamos, che, ¿estás de acuerdo con esto? ¿Se acabó el Estado de Papá? Y el 46% de la gente dice, sí, ese modelo está agotado, porque hoy no vemos que un Estado te acompañe en el desarrollo, sino todo lo contrario. Es un Estado que nosotros lo denominamos estorbo, te estorba en todo lo que tiene que ver, no solo en la presión impositiva, sino también en esto de no ser un facilitador. Alguien que quiera emprender ya sabe cómo son los laberintos del Estado para poder generar un pequeño emprendimiento. Entonces, bueno, desde arrancar desde el agotamiento del viejo modelo estatal, empezamos a ver esto, ¿no? La apertura al desarrollo. Y ese consenso que hay hoy a la apertura del desarrollo.
0: Qué importante.
2: Y en esto puedo marcar, ¿no? El camino, el difícil camino a llegar a eso. Ajá.
0: Sí, qué importante, porque ahí es donde se dan los pingos, me parece. Esto es como el telón de fondo de las cosas que aparecen en la práctica, ¿no es cierto? O en el día a día, lo cotidiano.

0: Y esta de la morosidad es una, por ejemplo, ¿no? Sí. Entonces vos tenés la discusión de la Cámara de Diputados ayer, ¿sí? Sí. Un poco fogoneando una solución anti-irlandesa. Sí. Y la sí. sociedad que no le dio la misma bola que le dio el año pasado cuando intentaron lo mismo. Tal vez un poquito más irlandesa que antes.
1: Sí, sí, bueno, porque bueno, una de las cuestiones importantes, que es lo que está faltando, porque vos decís, bueno, a ver, nosotros si lo teníamos que dibujar, digo, vamos con los chicos en la consultora, dibujémoslo. Hay una Argentina que se fue para la sociedad, o que no quiere que vuelva. Digo, vamos a ponerle nombre a eso, porque claro. si no es todo el pasado del pasado. ¿Qué es ese pasado que no querés que vuelva? Desorden económico, problemas estructurales, demagogia, populismo, plan platita, y la gente lo denomina bárbaro, ¿no? Era casillero abierto. Dijimos, bueno, le encontramos el que no quiere que vuelva. ¿Qué quiere? Desarrollo de la mano del privado, Estado más chico, más moderno, muchas más reformas, cambiar ciertas cuestiones estructurales. Bueno, lo que estamos evaluando es la transición de esa Argentina vieja que se fue a una Argentina nueva que tiene que llegar. Esa es la transición que se da y se logra con pactos sociales. Esos pactos que tienen que ser responsables los dirigentes, ¿no? Claro. La sociedad dijo, esto no lo quiero más, y esto es lo que quiero. Bueno, muchachos, pónganse de acuerdo y trabajen en pos de eso. Yo lo que veo, como pasa en la política argentina, siempre hay trabas, ¿no? Para tratar de traer cada cual agua a su molino, claro. pero no para el molino de la sociedad, ¿no?
2: Aníbal, Alejandra Gallo te saluda, buen día.
1: Hola, Alejandra.
2: Es súper interesante esto que traes, porque en general los argentinos también tenemos la tendencia de, o en un momento lo hubo, de compararnos con los grandes países que tienen otros números, qué sé yo, Estados Unidos, ¿no? Irlanda, desde lo económico, tiene, y desde la composición social, tiene una estructura bastante similar, aunque un PBI mucho más enorme en este momento y distribución per cápita por este proceso justamente. Pero también es un país con un potencial en el campo enorme, con recursos energéticos, ¿no? Me parece que hay muchas similitudes ahí para anclarlo.
1: Muchísimas. Y nosotros cuando hacemos encuestas, que hacemos este tipo de preguntas, porque nos centramos mucho más en ver qué quiere la sociedad y dónde está parada y cómo ve esta construcción, que en las encuestas Ribotril que llamamos nosotros. Es decir, tenés 40%, tenés 50%, que lo único que hace es calmar ansiedad de un político, ¿no?
0: Entonces no sé, me permito interrumpir porque yo tengo la tesis diferente, por eso son complementarias. Sí. Me parece que al revés, exacerba la ansiedad de la sociedad. Un año, dos años antes de la elección ya te están comparando fórmulas, no tiene tirando gente que no es. Digo, está bien, tranquiliza al político, pero pone nerviosa a la sociedad.
1: Claro, porque bueno, los ven en otra sintonía, porque están discutiendo eso en vez de discutir todas estas cosas. Claro. Entonces cuando nosotros lo trasladamos a números y decimos, che, hay un 60% que la gente te dice que quiere ir por acá, cueste lo que cueste. No puede ser esos números. No estamos preguntando si ese 60% a quién va a votar. Estamos preguntando qué quiere hacer de su vida para el futuro. Y te dice, yo quiero ir por acá.
0: Pero es una encuesta propia del año no electoral, porque si no...
1: Claro, totalmente. Y te da un faro. Dice, bueno, che, la gente quiere ir para acá. Bueno, si quiero estar en sintonía, trabajo en pos de eso, ¿no? Para decir, bueno, me está viendo la sociedad que yo soy uno de los que entiende la realidad de ustedes. Bueno. Entonces dijimos, bueno, todos esos números, ¿qué hacemos? ¿Lo dejamos guardado en un costado? No, vamos a trabajarlo todos juntos, porque esto es una ola, como decimos, creo que desde marzo hasta acá. Dijimos, a ver, comparémoslo, a ver si la gente está loca o quiere ir por acá. Y hay una idea, y bueno, y encaja perfecto en este modelo irlandés, ¿no? ¿Qué falta todo eso que está en el medio, que en el informe lo ponemos claramente, que es todo lo que en esa transición logró Irlanda en base a muchos acuerdos con sindicatos, con la oposición, ¿no? con una conciencia de todo, decir, bueno, tenemos que avanzar de una vez por todas, todos juntos, y después, de última, si llegamos, discutiremos a ver quién conduce.
0: Clarísimo, Aníbal, la seguimos, porque plantaste un tema que es interesante, así que continuamos la charla en cualquier momento, ¿dale?
1: Dale, cuando guste.
0: Un abrazo, Nico. Que estés bien. Es Aníbal Urio, que es director de la consultora DC.
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2: 9 de la mañana en la República Argentina. Chile ratificó el apoyo a la Argentina en el reclamo por Malvinas. El embajador del país trasandino en Buenos Aires, Gonzalo Uriarte Herrera, dijo que los chilenos tienen que hacer propio el pedido de soberanía. Afirmó la necesidad de que ambos países tengan prioridades estratégicas en común para avanzar en un proceso de mayor integración. Advierten por nevadas y vientos en Tierra del Fuego. Desde Radio Nacional Río Grande informa Fernando Tropea.
5: Las intensas nevadas cubrieron de blanco a Ushuaia y devolvieron a la ciudad una postal típicamente invernal en pleno septiembre. Para hoy se esperan nuevas nevadas, una temperatura máxima de apenas 0 grados centígrados y ráfagas que podrían alcanzar los 60 kilómetros por hora. La ruta nacional número 3, desde el Paso Garibaldi hasta Ushuaia, presenta acumulación de nieve y sectores con hielo. El operativo invierno 2026 continuará hasta fin de mes. La acumulación de nieve representa además una muy buena noticia para los centros. Centros invernales.
2: La información del deporte con Rodrigo Ruiz.
6: Fútbol internacional, Champions League, primera fecha. Hoy se van a jugar 6 partidos, entre los más destacados, la Roma de Paulo Dybala visitando al Fenerbahce en Turquía, el Como de los argentinos, Nico Paz y Máximo Perrone recibiendo al Leipzig de Alemania, el Manchester United jugando ante el Sabah de Azerbaiyán y el Bayern Múnich de Alemania recibiendo al Bodoglim de Noruega.
2: El estado del tránsito ahora con Romina Wiener.
7: Atentos, a partir de este momento habrá cortes parciales en la ruta nacional 40, el tramo que va entre Bariloche y El Bolsón, tras los derrumbes a la altura del lago Guillermo. En el lugar, equipos viales trabajarán en el despeje de calzada, transitar con suma precaución, aumentar la distancia de seguridad y respetar las indicaciones de señalización. Reiteramos, Paso Cristo Redentor, Ruta Nacional 7 en Mendoza, cerrado durante la jornada por un frente frío.
2: En Bariloche, provincia de Río Negro, donde escuchás Radio Nacional por AM590, la temperatura es de 1 grado bajo 0. Se registran lluvias y nevadas. Aquí en la capital federal, 10 grados una décima la temperatura, humedad 92%, el cielo despejado.
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9: 9-2.
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Hola, buen día, buen jueves, buen día a ustedes especialmente que con nosotros inicia esta propuesta a través de LB8 Radio Nacional Libertador, denominada Libertador de Mañana, para compartir hasta las 10 de la mañana un montón de expectativas, también de matices dentro de la vida de la provincia, del país y del mundo también, para honrar aquello de la comunicación, ¿no? Del respeto, de la admiración y de los buenos propósitos. Este es un día como este también para arrancar este programa. Hoy podemos decir que es un día especial, sí, claro que sí. Seguramente mucha gente que está escuchando como nosotros, es un día especial por distintas razones. Hay gente que está esperando este día porque tiene que hacerse algunos análisis, o tiene que esperar el resultado de algunos análisis, o tiene la visita con un médico también, o está esperando la respuesta de un trabajo, o está por cobrar también hoy día un especial porque hay mucha gente que cobra su sueldo en este día. Bueno, muchas razones hacen de que sea un día especial, más allá de si en realidad nos merecemos tener el día que tenemos. Yo creo entender que sí, todo el mundo se merece tener un buen día. ¿Y por qué nosotros no lo vamos a tener? Lo vamos a tener, claro que sí, porque sabemos que usted nos acompaña a partir de este momento y que juntos vamos a ser Libertador de Mañana hasta las 10. ¿Qué hay en nuestra iniciativa? Bueno, hay mucho fervor también, como siempre, para iniciar la mañana. Una compañía mutua que no tiene altibajos y que está repleta ¿de qué? De informaciones, de comentarios, diálogos, deportes, canciones necesarias. Libertador de Mañana hasta las 10. Observando la realidad de la provincia, el país y el mundo en un solo sentido. El sentido lo da él, lo presta a él, lo maneja a él, Gustavo Torres. Gustavito, hola, buen día. La técnica y la música en esta mañana, al margen también de nuestra tarea como corresponde ahí en Rodeo de la Cruz con nuestro operador en la planta transmisora de la radio. Y aquí, como siempre, en calle Rioja, 1484, en la ciudad de Mendoza, entre Buenos Aires y Entre Ríos, Héctor Luna y un gran equipo de profesionales que también inicia con mucho fervor y expectativa esta jornada. Estoy hablando de Pablito Molina, el gerente de noticias de la radio, que está a cargo de la producción del programa y del servicio informativo de nuestra emisora. Mariana Ferreira en las comunicaciones y en nombre de ella a toda la familia de la radio, de portería, de recursos humanos, de administración de nuestra emisora, gracias por acompañarnos también y fundamentalmente a ustedes, sí, a ustedes que son nuestra esencia en la comunicación, ¿no? La comunicación se hace de a dos, nosotros por un lado, ustedes por el suyo también, así que gracias por ese motivo. Y si además de esto quiere hacernos sentir su presencia a través de un mensaje, tal vez pueda hacer un mensaje simple, un recordatorio, un reclamo, una queja, también puede hacerlo. ¿En qué número de WhatsApp? En este que yo le doy mención en este momento, 12 y 16 29 04 45.

Apertura musical para esta mañana de Libertador en Nacional, Color Esperanza, Diego Torres, Camilo, Manuel Turizo, Nicky Jam, Pedro Capó y Rake. Linda versión han hecho, muy dinámica también y con distintos matices. ¿Para qué? Para recordar fechas importantes en este día 10 de septiembre, Día Mundial de la Prevención del Suicidio, impulsada por la Asociación Internacional para la Prevención del Suicidio y también la Organización Mundial de la Salud. Desde el año 2003, esta fecha busca crear conciencia sobre la salud mental, además reducir el estigma de promover la acción comunitaria para salvar vidas. En Argentina se complementa con la Ley Nacional de Prevención del Suicidio, sancionada en el 2021, para garantizar asistencia coordinada a personas en riesgo y sus familias. También otro día para recordar, Día de la Ictiología Nacional en la Argentina, declarado oficialmente por el Congreso de la Nación mediante la Ley 27.224 en el año 2015, se celebra en conmemoración del nacimiento del doctor Raúl Adolfo Ringuelet, el 10 de septiembre de 1914, un eminente científico, zoólogo y naturalista platense cuyo trabajo fue fundamental para el estudio y la conservación de los peces y ecosistemas acuáticos del país. Día del terapista ocupacional en la Argentina, establecido en recuerdo del primer Congreso Argentino de Terapia Ocupacional, realizado en La Rioja el 10 de septiembre de 1985. La profesión cobra una relevancia histórica crucial en el país a raíz de la epidemia de poliomielitis que ocurrió entre 1950 y 1956, lo que impulsó los primeros programas de rehabilitación e inserción comunitaria. Día del Trabajador de la Industria Lechera en la Argentina, conocido también como el Día del Trabajador Lácteo, conmemora la fundación del Sindicato Argentino de Trabajadores de la Industria Lechera el 10 de septiembre de 1944. Este hito representó la organización formal de los empleados del sector para la defensa de sus derechos laborales dentro de las industrias agroalimentarias más importantes del país y de la nación concretamente. Color Esperanza, Torres, Camilo, Turizo, Jam, Pedro Capó y Rake.

que proponíamos también en las efemérides es hablar del suicidio. Bueno, y hablar del suicidio en Mendoza es hablar de los grupos etarios que concentran los casos y la prevención. En el 2025 se registraron 248 suicidios en Mendoza. El análisis oficial muestra un predominio masculino y un aumento de casos entre mayores de 60 años, que es lo que preocupa evidentemente. Aquí en Mendoza se registraron 248 suicidios durante el año anterior. De acuerdo con el análisis epidemiológico realizado sobre los casos ocurridos en la provincia, el informe estableció una tasa del 12,1 y una variación interanual del 3,4 respecto del año anterior, es decir, del año 2024. Los datos también muestran diferencias según género y edad. Del total registrado, el 77% correspondió a personas de sexo masculino, mientras que el 23% fueron de sexo femenino. La información forma parte del abordaje que lleva adelante a través del programa de abordaje de la problemática del suicidio, que contempla acciones de prevención, asistencia y posvención, es decir, intervenciones de salud mental destinadas a las familias también. La media de edad de las personas fallecidas fue de 42 años, mientras que la mitad de los eventos correspondió a personas de hasta 38. La mayor concentración y tendencia de los casos se ubicó en la franja de entre 19 y 29 años. Sin embargo, el análisis también detectó un incremento interanual significativo entre las personas de 60 años y más. Concretamente, en este último grupo, los registros pasaron de 35 casos en el 2024 a 45 en el 2025, lo que representa un aumento de aproximadamente el 29%. En contraste, los menores de 40 años redujeron su peso relativo sobre el total de los casos, al pasar del 57% al 51%. El comportamiento de los distintos grupos etarios es uno de los aspectos considerados para orientar las estrategias de prevención y definir las intervenciones según las características de cada población. Bueno, ¿cómo se trabaja en Mendoza para prevenir situaciones de riesgo? Se desarrollan acciones de prevención universal o inespecífica, entre ellas la conformación de mesas intersectoriales destinadas a abordar la problemática desde distintos ámbitos. Cuando se trata de situaciones que atraviesan niñas, niños y adolescentes, el Ministerio trabaja junto con escuelas y municipios también. En estos espacios se realizan capacitaciones para la detección y gestión del riesgo, además de acciones vinculadas con la promoción de proyectos de vida concretamente. Pero en este día recordar los suicidios en Mendoza, los grupos etarios que concentran los casos y la prevención.

Alma para conquistarte, corazón para quererte. Diango junto a Destino San Javier presentan Alma, Corazón y Vida. La potente y romántica voz de Diango, José Gómez Romero, se acopla con las armónicas vocales de Destino San Javier, el grupo argentino que continúa el legado del mítico trío San Javier. El tema expresa una declaración de amor profunda y humilde, donde el protagonista, al no tener fortuna material, ofrece el único valioso que posee, su alma para conquistar, su corazón para querer y su vida para compartir. Esta nueva versión une a generaciones para revivir un clásico de la música criolla peruana, compuesto originalmente por Adrián Flores, Diango, y ya había internacionalizado esta canción con un éxito absoluto tras incluirla en su álbum homónimo del año 1975. El lanzamiento oficial en plataformas de streaming y su respectivo videoclip se concretaron el 10 de septiembre de este año. En este día, mirá vos, qué bien. Lo de Diango junto a Destino San Javier hacen

0: Alma, Corazón y Vida, Diango, Destino San Javier, en Libertador de Mañana. Y antes de recibir el informe habitual de Luis Jofré, dejo como título para desarrollar luego qué va a pasar este fin de semana con el clima. Bueno, de acuerdo a la alerta del Servicio Meteorológico Nacional por frío polar, tormentas y sudestada. Tras un jueves con marcas que iban a superar casi los 25 grados en varias provincias, un sistema frontal desencadenará inestabilidad crecida del Río de la Plata y un abrupto descenso térmico hacia el fin de semana. ¿Nos tocará llegar a esta región? Bueno, lo vamos a charlar luego porque ya está en línea Luis Jofré. Hola Luis, buen día.
1: Muy buenos días, buen jueves para todos. Atención los conductores, para este día está previsto un corte de tránsito por tarea de poda en el tramo de calle Perú entre Infanta Mercedes y calle Colón. Atención al dato allí, 8:30 va a comenzar el corte de tránsito. Ya en ese sector a esta hora tenemos el despeje de estacionamiento y advertimos acá que las líneas de colectivos que bajan por Perú al norte van a desviar a partir de Pedro Molina por Belgrano hasta calle San Lorenzo y desde San Lorenzo van a retomar su recorrido habitual por calle Perú. Así que tener en cuenta, repetimos, este corte de tránsito que va a comenzar 8:30 y que se va a extender por lo menos hasta la hora 14 en ese sector de calle Perú. Repetimos, entre Infanta Mercedes y Avenida Colón para el día de hoy. En cuanto a los ingresos, mantiene buena circulación viaducto, movimiento normal Casa de Gobierno, tiene tránsito fluido a esta hora también, Paso de los Andes, Mariano Moreno. Atención también porque está reducido el ingreso de Paso de los Andes y Clark. Vuelve allí la restricción por obras de conexión privada. También destacamos recordando que el tramo de calle Rioja permanece reducido entre La Valle y Catamarca. A tener en cuenta este dato a partir de la hora 7:30, que se complica el tránsito en ese sector. Y destacamos también el corte total de tránsito por obras de la empresa Aguas Mendocinas, tramo de calle Irigoyen, entre Roque Sáenz Peña y Avenida San Martín. Microcentro a esta hora de la mañana, tránsito muy tranquilo, cruzando la zona bancaria de la capital. Semáforos en la ciudad de Mendoza están operando sin inconvenientes.
0: Luis, te agradecemos como siempre, te esperamos mañana. Durante el transcurso de esta jornada se va a registrar un pico térmico de toda la semana. El ambiente cálido y húmedo predomina sobre el centro y norte del país, generando valores propios de la primavera. El calor primaveral dice adiós a partir de este jueves. Bueno, en la región central y Cuyo, las marcas máximas se van a ubicar por encima de los 20, brindando una tarde muy agradable. El noreste argentino también le sucede lo mismo, con un poquito de mayor temperatura. Bueno, frente a tormentas y alerta por sudestada para el viernes, el escenario cambiará hacia el cierre de la semana laboral. La interacción entre la masa cálida preexistente y el empuje de un sistema frontal desde el sudoeste desatará lluvias de variada intensidad entre la noche de este jueves y la jornada del viernes. En este contexto, el Servicio Meteorológico Nacional mantiene vigente un aviso de alerta amarilla por tormentas para las próximas provincias, también Misiones, donde se va a proyectar este tipo de fenómeno. En forma paralela, el nordeste le va a suceder lo mismo. El fin de semana llega con aire antártico y heladas. Una vez desplazado el sistema de inestabilidad, la masa de aire polar tomará el control absoluto del territorio nacional entre el sábado y el domingo, provocando un brusco descenso de los registros. Cuyo, Córdoba, San Luis y La Pampa padecerán un enfriamiento extremo con temperaturas que se van a ubicar hasta los 10 grados por debajo de los valores normales para esta época. Bueno, frío polar, algo que puede ser que suceda este fin de semana. Nosotros vamos a augurar porque, bueno, la vida sigue, además de los fríos y de las bajas temperaturas, pero este alerta del Servicio Meteorológico Nacional por frío polar.

Revivo es el nuevo álbum de Ricky Martin. Revivo, lanzado hoy 10 de septiembre del 2026. Se trata de un proyecto de 20 canciones que recopila los grandes éxitos de su carrera a través de una mezcla de reversiones completamente nuevas, colaboraciones recientes y temas icónicos de su catálogo. Mirá que tiene muchos, ¿eh? El concepto central del álbum gira en torno a darle una nueva vida a sus himnos clásicos junto a destacadas figuras de la música actual. Principales novedades y colaboraciones. Asignatura pendiente. Presenta una nueva versión grabada junto a la cantautora puertorriqueña Kenny García. Tu recuerdo, el clásico acústico, se reinventa en una colaboración especial con la banda de música mexicana Grupo Frontera. A medio vivir, la emblemática balada de los 90, renace con un potente e íntimo interpretación junto a Carin León. Vuelve, una de sus canciones más aclamadas, por una dirección fresca en formato cumbia, al lado de Tini y Los Ángeles Azules. Fíjate vos, ¿no? Estas nuevas reversiones de Revivo es el nuevo álbum de Ricky Martin.

Bueno, a esta hora y escuchando lo nuevo de Ricky Martin, quiero dejar un tema para tratar luego porque se trata de la medida que alcanza a Plaza de Mulas, Plaza Argentina, Confluencia, Pampa de las Leñas y Casa de Piedra y deja sin efecto los permisos precarios vigentes. ¿Quién prestará los servicios turísticos en el Aconcagua? Bueno, un tema que vamos a tratar luego porque se trata de la licitación pública nacional para la concesión de servicios turísticos en el Parque Provincial Aconcagua. Ricky Martin, Los Ángeles Azules, lo dicho, vuelve.

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1: 9:30 de la mañana en la República Argentina. Causa por el atentado contra la AMIA, el informe de Lourdes Marchese.
2: Ante la Cámara Federal de Casación se desarrollará una audiencia clave en la causa por el atentado de la AMIA en torno a la constitucionalidad del juicio en ausencia contra 10 iraníes y libaneses declarados rebeldes en la causa. Cuando se aprobó la ley, recordemos, el juez Daniel Rafecas habilitó el juicio contra los acusados, que fue apelado por el defensor oficial. La Cámara Federal confirmó la decisión del magistrado, que fue recurrida ahora al máximo tribunal del país y que esta mañana, luego de escuchar a la Fiscalía, la querella y la defensa, deberá resolver si avala lo actuado hasta aquí o lo revoca.
1: ARCA advirtió por un sistema de estafas contra los contribuyentes. Alertó por la circulación de mails falsos que aparentan haber sido enviados por el organismo de recaudación. La agencia indicó que son mensajes que pueden informar sobre supuestas deudas impositivas, fiscalizaciones o problemas con la situación fiscal de la persona. Pidió que las personas no ingresen a esos contenidos porque el objetivo es generar preocupación y conseguir que la víctima ingrese a un enlace incluido en el correo. Se cumple un nuevo aniversario del ataque contra las Torres Gemelas en Estados Unidos. Por Radio Nacional, la analista Constanza Massina se refirió a la conmemoración que ocurrirá mañana y criticó la postura del alcalde de Nueva York en torno a la visión que tiene sobre los efectos posteriores que ocurrieron tras los atentados.
3: Mamdani evidentemente está haciendo un face washing de quienes verdaderamente fueron responsables de la tragedia, porque en última instancia es como decir, la ciudad de Nueva York o el gobierno de Estados Unidos no hizo nada por la salud de aquellos que, y eso fue peor que el ataque. No puedes decir eso, no puede ser algo, porque le estás bajando la responsabilidad a quienes fueron justamente los terroristas del 11 de septiembre. ¿Qué hizo o no hizo el gobierno de Estados Unidos o el alcalde de Nueva York en ese momento?
1: El cielo se encuentra ligeramente nublado en la ciudad de Buenos Aires, temperatura 15 grados, una décima, humedad 64%.
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5: 9:33 minutos.

Otra fecha musical para recordar en este 10 de septiembre, pero del año 1911, nace Nelly Omar en Guaminí, provincia de Buenos Aires. Vino al mundo como Nilda Elvira Batuoni y fue una de las más perdurables artistas de la música popular argentina, considerada una de las grandes voces femeninas del tango. Mantuvo un intenso vínculo sentimental con el poeta Homero Manzi, quien inmortalizó su figura al inspirarse en ella para componer el icónico tango Malena. Su afinidad con el peronismo provocó que fuera censurada y proscrita tras el golpe de Estado de 1955, lo que la obligó a exiliarse de su propio país durante años. Su carrera resurgió recién en los años 90. Fue declarada ciudadana ilustre de la ciudad de Buenos Aires en el año 1996. Nelly Omar falleció el 20 de diciembre del 2013 a la edad de 102 años, dejando una huella imborrable como la auténtica cantora nacional. 10 de septiembre del 1911 nace Nelly Omar.

0: Bien, y con Nelly Omar, qué gusto, ¿no? Escuchar una intérprete de estas características en este momento y con este recuerdo. Nosotros vamos a ir en contacto con Osvaldo Valles, como siempre, porque Osvaldo está informándonos a diario de lo que está sucediendo con el tránsito en alta montaña y el clima también. Osvaldo, muy buen día.
1: Buenos días. Sistema Integrado Cristo Redentor cerrado durante todo el día por condiciones climáticas adversas. Recordemos que ayer cerró a la hora 21 en forma normal. Las coordinaciones de ambos países tomaron la decisión de mantener durante todo el día cerrado el Sistema Integrado Cristo Redentor por nevadas. Durante este jueves se va a poder transitar, por lo menos hasta el momento, hasta la zona Upayata. Después se determinará en función de vialidad nacional hasta donde se pueda transitar durante todo el día. Recordemos que hoy, a la hora 20, se van a volver a reunir, teniendo en cuenta lo que va a suceder a partir de mañana viernes, que van a comenzar a mejorar las condiciones climáticas adversas en la zona de la Alta Cordillera, por lo menos por varios días, lo que va a dar también la probabilidad y la posibilidad para organizar su viaje. Reitero, durante todo este jueves va a permanecer cerrado el Sistema Integrado Cristo Redentor. Con respecto al paso Pehuenche, continúa cerrado por nevadas en la zona que comunica Malargüe con Talcachile. Fue Osvaldo Valle con la información de alta montaña y pasos fronterizos directamente de la Coordinación Argentina de Fronteras. Muchas gracias y feliz previernes para todos.
0: Igualmente, Osvaldo, para vos. Mendoza adjudicó la licitación pública nacional para la concesión de servicios turísticos en el Parque Provincial Aconcagua, destinada a ordenar la prestación de actividades en los campamentos de aproximación, base y altura también. La decisión quedó establecida mediante un decreto publicado en este jueves 10 de septiembre en el Boletín Oficial concretamente. Por eso decimos que esta convocatoria había recibido 12 ofertas y todas superaron el puntaje técnico mínimo exigido. Sin embargo, la propuesta fue finalmente desestimada porque, según la evaluación oficial, no se adecuaba al objetivo específico de la licitación. De esta manera, las concesiones fueron distribuidas entre distintos operadores que prestarán servicios en sectores como Plaza de Mulas, Plaza Argentina, Confluencia, Pampa de las Leñas y Casa de Piedras. Entre los adjudicatarios aparecen Aconcagua Expediciones, Aconcagua MGC, Aconcagua Visiones RL, bueno, otras empresas también importantes. Cada uno recibió una determinada cantidad de unidades funcionales dentro de los distintos campamentos de la Aconcagua. Bueno, con respecto a esto, para resolver los casos en los que dos o más interesados pretendían el mismo espacio, la comisión evaluadora tomó en cuenta distintos criterios. Entre ellos figuraron la presencia previa del prestador en el lugar, el puntaje técnico obtenido, el canon ofrecido, los beneficios ambientales y operativos de cada propuesta y la necesidad de mantener una distribución equilibrada entre los operadores, el objetivo, según el decreto, para garantizar diversidad de prestadores, competencia y continuidad de los servicios para los visitantes. Pero concretamente el título pasa por esto, ¿quién prestará los servicios turísticos en el Aconcagua? La medida alcanza a Plaza de Mulas, Plaza Argentina, Confluencia, Pampa de las Leñas y Casa de Piedra. Armando Navarro,

0: Armando Navarro sonando en la mañana de Libertador, y en este caso para comentar lo que ha decidido la Dirección General de Escuelas de Mendoza, que informó que durante septiembre se va a desarrollar la evaluación provincial de alfabetización destinada a todos los estudiantes de primer grado, tanto de gestión estatal como privada, con el fin de fortalecer los procesos de lectura, escritura, para conocer el nivel de desempeño de los niños y niñas e identificando los aprendizajes logrados. En esta oportunidad van a participar 25.000 alumnos de 1.500 establecimientos escolares en un proceso donde se incorpora de la perspectiva docente para favorecer una interpretación situada de la información que se obtendrá y así generar evidencia e implementar intervenciones oportunas y focalizadas en la alfabetización. De acuerdo a lo que dijo el director de Evaluación de Calidad Educativa, quien explicó que se van a desarrollar dos etapas. Primero, se busca evaluar a los estudiantes en lectura y escritura de palabras y oraciones. Las pruebas van a estar en el sistema GEI desde el 14 al 25 de septiembre. Y el miércoles 9, los docentes tendrán a disposición un instructivo de cómo aplicarlo en este caso. Los docentes van a evaluar los chicos de manera individual. Explicarán claramente las consignas y registrarán todo lo relevante que le va a volcar en una grilla. Dentro de este material van a encontrar una rúbrica de desempeño donde van a poder marcar si cada estudiante tiene la actividad lograda, en proceso o no lograda. Esto lo han remarcado. Los resultados serán analizados por el equipo de profesionales que forman parte de la Dirección de Evaluación de la Calidad Educativa de la DGI. Esto es algo pronto que viene en este mes y tiene que ver con esta evaluación provincial de alfabetización. ¿Para qué alumnos será y cuándo? Lo dijimos.
1: Estamos en todo el país. Mendoza.
2: El clima del lugar y las condiciones geográficas propiciaron el desarrollo de un área vitivinícola entre las más productivas del mundo. En el marco de las montañas andinas hay pequeños y grandes viñedos, los Caminos del Vino, en donde se producen degustaciones y visitas guiadas a las bodegas más importantes de la región, especialmente en departamentos como Guaymallén, Godoy Cruz, Maipú y Luján de Cuyo, entre otros.
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productora de la primera edición de los premios Martín Fierro de la Música. Mira vos. María Becerra, la nena de Argentina, sumaría un nuevo desafío a su carrera. Según adelantó Luis Ventura, presidente de APTRA, la artista sería la encargada de conducir la primera edición de los premios Martín Fierro de la Música, una ceremonia que tendrá lugar el próximo 14 de octubre en la ciudad de Buenos Aires. La información fue dada a conocer por Ventura durante una entrevista, donde señaló que la cantante argentina estará al frente de la gala, que va a reunir a distintas figuras de la industria musical. La ceremonia se va a emitir en vivo por Canal 9. La novedad, la noticia es esta: María Becerra será la conductora.

Largos días a caballo entre finas huellas, nieve y también matorrales y, por qué no, algunos animales también de la zona. Este invierno en algunos sectores se acumularon hasta 80 centímetros de nieve y los caminos de montaña se vuelven intransitables incluso para un vehículo, por ejemplo, 4x4. Luis Olate ensilla el caballo y sale igual. Y el agente sanitario tiene que atender el sector 16 del sur mendocino y las familias que visita están distribuidas en puestos de altura que nadie más llega a visitar cuando el temporal cierra totalmente los caminos. Los puestos que más le preocupan están en los arroyos, en las varillas y el muelle, son los de mayor altitud de la zona. Ahí las nevadas son más intensas y los precipicios a los costados del camino hacen que intentar llegar en vehículo sea más un riesgo que una solución. Con respecto a esto, dice él, mi decisión es realizar la visita a caballo porque de esta manera llego seguro al último puesto de cada arroyo. Esto lo explicó en un video que conocimos nosotros oportunamente. Luis atiende una variedad de pacientes. Algunos tienen EPOC, otros asma, unos son hipertensos bajo tratamiento prolongado, una mujer mayor de 75 años con prótesis de cadera y artrosis, una nena de 2 años que nació prematura y otros niños de 3, 4 y 5 años que están en la montaña con sus padres. Para todos ellos, la aparición del agente sanitario en medio de la nieve no es solo una consulta médica, es la confirmación de que no están solos. Dice, poder compartir un rato y volver sabiendo que cada uno de ellos está bien en su lugar me llena de satisfacción. Para él, la salud mental de esas familias también forma parte de su trabajo. Dice, los ayudo a no sentirse solos, abandonados u olvidados, al menos desde la salud, agregó con la sencillez y la tranquilidad de una persona de campo. La tarea de Luis no pasa desapercibida para las autoridades, porque desde el ministerio compartieron la tarea que realiza en Malargo y destacaron su vocación de servicio, desde el trabajo incansable de Luis y de nuestros agentes sanitarios. Bueno, tanta gente valiosa hay en nuestra región, en Mendoza específicamente, este, el de Luis, que es agente sanitario y recorre 50 puestos a caballo entre la nieve para asistir a estas familias. Lucho Cardoso sonando, Peón Rural.

0: Cardoso haciendo Peón Rural, y nos vamos con esto que comentábamos ya en el día de ayer como anticipo, pero que tiene que ver con la Dirección General de Escuelas. Mendoza tendrá 2 días sin clases en este mes. El calendario escolar oficial contempla 2 días de asueto durante el mes. La medida alcanza los niveles inicial, primario y secundario de colegios estatales y también privado. Los estudiantes y docentes de Mendoza tendrán un respiro en la rutina escolar durante este mes. Desde la Dirección General de Escuelas recordaron que el calendario oficial prevé 2 jornadas sin clases en los establecimientos de toda la provincia. Estos son días sin actividad escolar presencial, generarán 2 fines de semana largos para ellos, claro. Será mañana viernes 11 y el lunes 21 de septiembre. Ambos feriados escolares alcanzan a los niveles inicial, primario y secundario, tanto en colegios de gestión estatal como privado. El primer corte en el dictado de clases llegará mañana viernes, fecha en la que se conmemora el Día del Maestro. Durante esta jornada no habrá actividad en los colegios para homenajear a los educadores en el aniversario del fallecimiento de Domingo Faustino Sarmiento, promotor histórico de la educación pública en el país. Por su parte, el segundo día sin clases para los alumnos será el 21 de septiembre. En esa fecha se combinan 2 motivos clave en el esquema provincial. Primero, el Día del Estudiante y de la Primavera, una fecha de celebración tradicional para los jóvenes en todo el territorio mendocino, que habrá jornadas institucionales docentes para estos días, pero definitivamente confirmado por la Dirección General de Escuelas, Mendoza tiene 2 días sin clases en septiembre, mañana viernes 11 y el próximo lunes.
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8: El Hotel Termal de Puente del Inca fue un hotel de gran fama que contó con visitantes ilustres. Ubicado en las cercanías del Cerro Aconcagua, a 2.720 metros de altura, construido en la época de los ferrocarriles ingleses en el año 1925 y destruido por una luz en 1965. Las clases altas de Buenos Aires viajaban en el tren trasandino y descendían con sus largos vestidos y sus baúles de ropa para lucir durante su prolongada estancia, muchas veces de un mes. El llamado Pabellón del Río era el más pedido por su maravillosa vista hacia el valle.
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0: 10 de septiembre del año 1945 nace José Feliciano en Lares, Puerto Rico. Hoy en día es reconocido mundialmente como un virtuoso de la guitarra española y una de las voces más influyentes de la música latina y el pop anglosajón. Está considerado el primer artista hispanoamericano en introducirse con éxito en el mercado de la música en inglés, abriendo las puertas a las futuras generaciones de músicos latinos. Ciego de nacimiento, debido a un glaucoma congénito, demostró desde muy niño una capacidad innata para la música, aprendiendo a tocar la concertina, el acordeón y la guitarra en forma autodidacta. Ha grabado más de 600 canciones y sus ventas de discos superan los 50 millones de copias a nivel global. Es el creador del clásico atemporal Feliz Navidad y de inolvidables interpretaciones como su versión de Light My Fire y Me Has Echado al Olvido, entre otras. Bueno, lindo recuerdo para terminar nosotros este día, agradeciendo a Gustavito que pone la música y el sonido, Héctor Luna, para decirle que, bueno, que la pasen bonito, cuídense, mañana nos encontramos, recordando esta fecha, 10 de septiembre, nace José Feliciano.
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2: 10 de la mañana en la República Argentina. Estados Unidos analiza ampliar el comercio bilateral con Argentina. El informe de Hernán Mundo.
3: En el marco del evento de agro que organiza la Cámara de Comercio norteamericana en nuestro país, el consejero de Agricultura de la Embajada de Estados Unidos en la Argentina, Bill Bersani, destacó las posibilidades de ampliar el comercio bilateral entre ambos países.
4: La Argentina ya exporta más de $1,000 millones en productos agrícolas a los Estados Unidos cada año. En cambio, estadounidenses a la Argentina sumaron apenas $166 millones el año pasado. Vemos un enorme potencial para ampliar ese comercio, creando nuevas oportunidades para los exportadores estadounidenses.
2: En Misiones advierten que las lluvias pueden causar inundaciones. Desde Radio Nacional Puerto Iguazú nos informa Noelia Villa.
5: Siguen las lluvias y tormentas intensas que afectarán el norte y el centro de la provincia de Misiones. El desplazamiento de un sistema de baja presión va a mantener la inestabilidad durante toda la jornada de hoy jueves, con lluvias y tormentas principalmente en la zona norte de la provincia. En estas áreas incluso existe la probabilidad de granizos, lluvias intensas que podrían provocar anegamientos e inundaciones repentinas. En la zona sur, el ingreso de una masa de aire más estable va a limitar los fenómenos a chaparrones aislados. Además, advierten que las ráfagas podrían alcanzar entre 40 y 70 kilómetros por hora. El ambiente será fresco a templado.
2: Inseguridad bonaerense, nos informa Andrea Valdivieso.
6: Un comisario mayor inspector retirado de la policía bonaerense fue baleado en el Palomar, en el oeste del conurbano. Hernán Catarrazo fue abordado por al menos 3 delincuentes armados que transitaban a pie y quisieron robarle el vehículo en el que había ido a dejar a su hija al colegio privado de Emaús. Los asaltantes, vestidos con ropa oscura, interceptaron a Catarrazo y sin mediar palabra le efectuaron 3 disparos de arma de fuego, de los cuales solo uno le impactó a la altura del abdomen. La víctima fue trasladada por el SAME al Hospital Posadas.
2: Ahora la información deportiva con Santiago Lucía.
7: Boca transfirió a Kevin Zenón al Atlas de México. El club mexicano se quedó con la totalidad del pase del mediocampista a cambio de $6 millones. De esta manera, Zenón se sumará al equipo que dirige Hernán Jorge Crespo.
2: En Ushuaia, en Tierra del Fuego, donde nos escuchás por AM780, la sensación térmica es de 9 grados 5 décimas bajo cero y en la provincia rige una alerta amarilla por fuertes nevadas. En la ciudad de Buenos Aires, temperatura 15 grados una décima, humedad 64%, cielo ligeramente nublado.
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8: Hora Libertador.
0: 10:03.
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15 minutos. Hola, buen día. Muy buen día, muy buen jueves a ustedes, a todos nuestros oyentes y seguidores en Radio Nacional Quino. También lo mismo para nuestros oyentes de LB8 Radio Nacional Libertador, que con esta propuesta unen también sus deseos de seguir en las radios nacionales de la capital de Mendoza a partir de este momento y hasta las 12:45 para hacer la mañana de Nacional Mendoza. Comentarios, informaciones, música, notas, entrevistas, bueno, un contenido muy particular para convivir con ustedes en esta mañana del día jueves. Gracias por acompañarnos y gracias también a todo este equipo que conforman desde Radio Nacional Quino y en el micrófono, Victoria Lupu, Rolando Brizuela, los saludamos. Vicky, Rolando, hola, buen día. Ahí está, estamos conectando con ellos, sí, estamos conectando con Victoria y con Rolando Brizuela desde Nacional Quino, y nosotros vamos presentando el resto del equipo que hace la mañana de Nacional. En la conducción lo decía Victoria Lupu, Rolando Brizuela, Héctor Luna, Eliana Palmieri al mediodía, también el aporte del servicio informativo y producción periodística con Pablo Molina, las comunicaciones Mariana Ferreira. Operación técnica en esta primera parte, Gustavo Torres, Marcos Lucero, Aníbal Castro y Cristian Cía. La asistencia técnica, Carlos Martín, Daniel Astudillo, Luis Martín, la coordinación de Rosana Conte para hacer juntos hasta las 12:45, la mañana de Nacional Mendoza.

apertura musical para la mañana de Nacional Mendoza, recordando el día del terapista ocupacional en la Argentina con Soda Stereo, Terapia de Amor Intensiva.

0: Apertura musical, lo decía, del programa con Soda Stereo y con la presentación de nuestros queridos compañeros de Radio Nacional Quino, Victoria Lupu, Rolando Brizuela, Vicky Rolando. Hola, buen día.
1: Buen día, Héctor. ¿Cómo te va? Acá estamos actualizándonos.
0: Claro que
1: sí. ¿Qué pasa es?
0: Sí, sí.
1: Nos actualizamos y nos quedamos tildados, así que... Sí, señor.
0: Bien, bien, bien, bien.
1: Acá estamos.
0: Sucede que en esto de actualizarse, como te piden, bueno, todos los programas, todas las aplicaciones y un montón de cosas, hay gente que se adapta rápido a las aplicaciones, ¿no? Y sí. No es algo autorreferencial. Pero hay otra gente que le cuesta un poquito mayor y en algún caso es entendible también, ¿no? No todos estamos, digamos, tan ávidos y hábiles también para reconocer esta actividad que se hace cada vez más constante de actualizarse constantemente.
1: Por supuesto, y lo que tiene que ver con la tecnología, bueno, por ahí te trae algunos inconvenientes que se notan, pero bueno, acá estamos. Sí. Acá estamos junto a Rolando Brizuela.
0: Hola, Rolando, ¿qué dice? Muy bien porque lo veo y muy bien porque hay, si de deportes hablar, hay muchísimo, bien lo sabes y seguramente vas a hacer todo el panorama y el recorrido local, nacional e internacional.
2: Sí, señor, porque me la deja picando, mire, porque estaba ayer viendo el partido entre Chicago Fire y el Inter Miami,
0: sí.
2: Y casi se van a las manos Rodrigo De Paul y Robert Lewandowski, un encontronazo que tuvieron ahí en el empate que dieron en una nueva fecha, que también lo tuvo Lionel Messi, pero estaba alejado del tumulto Messi, miraba desde lejos el capitán argentino. Pero también esta mañana algunos nos anoticiamos con esta información de que a la Lepra Mendocina le cambiaron el lugar, le cambiaron la sede, para jugar por Copa Argentina, iba a ser en el Florencio Solá, y de repente lo mandan a Lomas de Zamora, al Eduardo Gallardón, que es la cancha de los Andes, y el interrogante que me lo dijo Vicky acá en el aire más tempranito, ¿y qué motivo dieron?
0: Claro,
2: no, ninguno. Directamente le dijeron, andá a jugar a los Andes,
0: y
2: llama esto la atención porque digo, es el campeón de Copa Argentina, es el campeón defensor, que habitualmente lleva muchos hinchas cada vez que juega por Copa Argentina, en San Luis, en Córdoba, acompañan todos los hinchas de la Lepra. Ahora van a tener que hacer un par de kilómetros más. La gente de Atlético Tucumán también, pero llama la atención el cambio de estadio a menos de una semana del partido. El horario y el día es el mismo.
0: Claro.
2: Ahora, si recapitulamos, decimos, che, ¿habrá tenido algo que ver los dichos del presidente de la Lepra, Daniel Vila, el fin de semana? Contra el arbitraje,
0: que
2: contra
0: se quejó bastante,
2: ¿habrá sido un tirón de orejas? ¿Habrá sido algo así? Entonces dice uno, ¿qué pasa? Bueno, no hay explicaciones. Lo cierto es que Independiente Rivadavia va a jugar la semana que viene por Copa Argentina. Anoche lo hizo Banfield, lo hizo Riestra.
0: Sí.
2: Partido entretenido, que se jugó en la cancha de Temperley, terminaron 1-1. Y bueno, el héroe fue el ruso Rodríguez, el arquero de Banfield, que atajó el último penal, el decisivo que permitió que el equipo de Pedrito Troglio clasifique por primera vez a semifinales de esta Copa Argentina 2026. Pero tenemos muchísimo más para contarles. Vamos a hablar una buena y linda noticia de Brisa Alfonso, nuestra representante en boxeo, que se va a Canadá. Así que vamos a contarle enseguida por qué va a viajar a Canadá en los próximos meses. Tenemos la gran actividad de la Champions League que dio ayer grandes partidos y el recontra golazo que hizo el Colo McAllister y también el Colo Barco que hizo un gol, pero en este caso por la Copa de la Liga. Así que tenemos mucho para compartirles hoy, querido amigo.
0: Claro que sí, y vamos a estar atentos. Por eso decimos también que estamos en la mañana de Nacional Mendoza, Radio Nacional Quino, LB8 Radio Nacional Libertador, 14 grados 8 la temperatura, 32 la humedad, el viento del sur a 8 kilómetros horarios, temperatura máxima esperada para hoy, 19 grados.

aparece en la mañana de Nacional Mendoza con esta canción. Ulises Bueno le puso su impronta a No es por acá, un tema de Carin León. Ulises Bueno volvió a sorprender a sus seguidores con un nuevo estreno a 2 semanas del lanzamiento de su inédito Corazón Infiel. El cuartetero apostó por reversionar No es por acá, una canción de Carin León que fue lanzada originalmente hace 4 años. Fiel a su estilo, Ulises le imprimió su propia impronta al tema y lo llevó a terreno del cuarteto, sumando una nueva versión a su repertorio y demostrando una vez más su capacidad para adaptar canciones de otros géneros a su identidad musical. La elección de Carin León, uno de los referentes de la música regional mexicana, también marca el interés del cordobés por explorar sonidos y canciones que trascienden las fronteras del cuarteto. Ulises Bueno hace No es por acá.

0: Bueno, vamos a hablar en este caso, le decíamos, querido amigo Héctor, sí. Vicky, de la China Alfonso, Brice Alfonso, que va a pelear por el título mundial interino de boxeo de la Asociación Mundial de Boxeo. Esto será en Canadá.
1: Sí.
0: Precisamente será en Quebec. Sí, hermoso lugar en Quebec, si lo conociera alguna vez, sí. Diría que es hermoso, no lo conozco, pero bueno, hoy en día la tecnología, como lo decíamos tempranito, nos acerca a ver maravillosos paisajes. Bueno, la chinita, como se la conoce, le llegó la llamada más esperada, dijo ella, porque va a enfrentar a la canadiense Leila Bedouin en Quebec por el centro interino Superpluma de la AMB. Esto será el 8 de octubre, dentro de muy poco, una mega velada de boxeo internacional, así que actualmente la deportista se está preparando, está haciendo las visas pertinentes y laborales para poder ingresar al país del norte, así que qué buena noticia para el boxeo femenino local, así que le decíamos lo mejor a la chinita Brice Alfonso, que le llegó esta llamada por el título mundial.
1: 10:19 minutos, estamos en la mañana de Nacional Mendoza, Radio Nacional Quino, LB8 Radio Nacional Libertador, juntas para recibir, en este caso, con Victoria Lupo, con Rolando Brizuela y Héctor Luna, a Gachi Balmaceda. Vicky, ¿querés que charlemos con ella?
2: Dale, Héctor, vamos a hablar justamente acerca de las donaciones que se han concretado.
1: Sí.
2: Hadas a los centros de salud de Luján de Cuyo en las últimas semanas. Ella es la presidenta de Hadas, de la Asociación de Apoyo a la Salud, y le agradecemos que nos haya atendido, Héctor. Rolando y Victoria, la saludamos. ¿Cómo le va? Buenos días.
3: Hola, chicos, buen día. ¿Cómo están? Muchas gracias por llamarme y por brindarnos este espacio para difundir nuestra actividad. ¿Cómo están ustedes?
2: Muy bien, muy bien. Gachi, primero queríamos hablar acerca de estas donaciones que justamente han podido concretar. ¿Qué es lo que han podido recibir y cuándo han podido entregarlo?
3: Bueno, mira, gracias a Dios todos los objetivos que tuvimos en el periodo de diagnóstico, al principio del año, que es cuando nosotros empezamos a recorrer los centros y a ver sus necesidades, hemos podido cumplimentar prácticamente todos los pedidos que nos han hecho, y justamente esta mañana hemos entregado equipo de emergentología en el Centro de Salud 03 de Carrodilla. Esto consta de una camilla rígida para cuando algún paciente llega que no se puede movilizar, cuellos ortopédicos de tipo Filadelfia. Hemos llevado tensiómetros y hace una semanita más o menos hemos concretado la compra de un monitor multiparamétrico que lo hemos llevado al centro 31. El centro 31 es el centro cabecera, por lo cual es el más importante del departamento por la afluencia de pacientes que recibe a diario. Y ese monitor multiparamétrico tiene la ventaja de que su tecnología les permite controlar, como lo dice la palabra, cinco parámetros simultáneamente, vale decir, controla temperatura, presión arterial, oxígeno en sangre y dos valores más que no recuerdo ahora cuáles son. Pero el paciente queda monitoreado con ese aparato y el enfermero que está a cargo de él tiene la posibilidad de asistirlo en otras cosas, porque justamente al estar conectado así está monitoreado sin necesidad de que lo haga puntualmente el enfermero. Así que tecnológicamente es un avance importante para nuestro centro cabecera.
1: Gachi, nos gustaría que usted nos des algunos datos de la historia de la institución sin fines de lucro, cuándo nació, cómo y concretamente a qué se dedican.
3: Bueno, te cuento. Nosotros empezamos a reunirnos en el año 2004, exactamente en agosto del 2004, ya hemos cumplido 22 años. Exacto, trabajando para los centros de salud. ¿Cómo nace? Nace porque en aquel momento el coordinador o el director del centro cabecera era el doctor Ariel Herrera, que actualmente está en salud en la provincia, y él nos convocó a un grupo de señoras que son muy conocidas en Luján, a Chong Yisuan y Piruchata. Ellas fueron las que empezaron a buscar mujeres que quisieran sumarse a este proyecto, que en realidad era decir, bueno, lo que no pueden conseguir por intermedio del Estado, por cierta burocracia o porque a veces hay que esperar y los tiempos del Estado son, por ahí son en salud, no se pueden considerar. Era justamente ver una especie de cooperadora. Uh-huh. Nosotros quisimos distinguirnos porque antes había existido una cooperadora en Luján. Entonces, para diferenciarnos, formamos una asociación sin fines de lucro, y que el objetivo fundamental y primordial es ese: llevar a los centros de salud las cosas indispensables para que la salud se preste de manera óptima, para que el paciente pueda tener la atención primaria en nuestro departamento y, en caso de que sea necesario, recurrir a hospitales o a otro tipo de instituciones, pero para que la atención primaria, sí, esté garantizada en todos los distritos del departamento.
1: Gachi, y con respecto a esto, los fondos que ustedes necesitan para hacer todo este tipo de actividades, para conseguir elementos y demás, sí, ¿cómo lo logran? ¿Cómo lo consiguen?
3: Bueno, mira, fundamentalmente nosotros hacemos eventos, no podemos realizar los eventos que nos gustaría.
1: ¿Por qué razón? Contanos por qué.
3: Y porque somos pocas, y muchas veces, vos decís, organizás un evento y la gente, si no te acompaña, el evento fracasa y Perfecto. Vos fracasas un montón. Entonces, bueno, nosotros siempre tratamos de invitar a la comunidad a que se sume asociándose, porque de esa forma, independientemente que nosotros hagamos un evento o no, vamos a tener una base de dinero permanente. Muchas personas en Luján ya están colaborando con nosotros. La cuota es absolutamente voluntaria. Tenemos socias que aportan 5,000 pesos por mes, ponen su tarjeta de débito, y por débito automático ni te enterás cuando te lo descuentan, porque es una cifra que no...
1: Insignificante, claro.
3: Uh-huh. Claro. Uh-huh. Y después tenemos otros socios que son un poco más, digamos, de cifras más importantes, que hacen un aporte anual, por ejemplo, y lo hacen por única vez, y también es un socio benefactor. Eso para nosotros sería primordial, tener una mayor cantidad de socios que colaboren mensualmente, cosa de tener la certeza de que hay un mínimo de dinero con el que contar. Luego, uh-huh, después, los eventos, uh-huh, nos permiten proyectar cosas mayores, para decir, bueno, ahora estamos atrás de una bomba de infusión, y bueno, si la podemos comprar con el evento próximo que hagamos, la compraremos, y si no, tendremos que esperar un poquito más a tener más dinero.
1: Gachi, y esas falencias que notan, ¿cómo llegan a ustedes? ¿A través de la misma gente, del conocimiento que tienen algunas instituciones de lo que ustedes realizan?
3: Mira, nosotros básicamente nos dividimos los centros de salud. Nosotras, las mujeres que formamos este grupo activo de Comisión de ADA, y cada una visita uno o dos centros de salud. Entonces ya desarrolla un contacto con el director del centro, y estamos siempre cercanos a lo que ellos necesiten. Entonces, si ellos tienen alguna necesidad, elevan una nota, nos informan con una nota cuál es su necesidad, nosotras evaluamos la posibilidad económica de comprarlo y la importancia que tiene ese bien para ese centro de salud, y a continuación actuamos, digamos, compramos el bien y luego lo entregamos.
1: Bien, y finalmente, que menciones de qué manera aquella persona que en este momento está escuchando a las radios nacionales de Mendoza y a tu charla, ¿cómo deben hacer para comunicarse con ustedes, si tienen tal vez la posibilidad de ayudar, de ser parte de este grupo hermoso que lleva adelante esta tarea solidaria? Y lo próximo por venir, lo que están preparando, el próximo evento.
3: Bueno, mira, antes de hablarte del evento, me gustaría agregar otro aspecto de nuestra tarea que se sumó o que fue sucediéndose en el tiempo y es como que nos completó, ya no dirigido a los centros de salud, sino a los pacientes. Sí. Y nosotros trabajamos mucho con las pacientes, con las mujeres, en los controles ginecomamarios, uh-huh, particularmente en los, uh-huh, mamarios. Con la idea de concientizar para que justamente el cáncer de mama, que es una enfermedad que se puede hoy en día curar, sea detectada con precariedad, pronto, digamos. Si ellos se hacen controles anuales, claro, estas cosas se pueden evitar. Y también acompañamos a los centros de salud con el tema de consultas oftalmológicas. ¿En qué consiste eso? Hay pocos oftalmólogos en Luján para la salud pública, digamos. Entonces, cuando detectamos alguna necesidad de alguna criatura en una escuela que no ve, que no tiene anteojito, bueno, nosotros actuamos de esa manera comprando las órdenes a muy bajo costo. Centrovisión es quien nos provee esas consultas a muy bajo costo y llevamos a la criatura a la institución para que sea controlada por un oftalmólogo y luego se le hace el anteojito en otra óptica que también colabora con nosotros reduciendo sus costos, sus ganancias al mínimo. Así que nosotras tenemos una enorme tarea, pero también tenemos mucha gente que nos acompaña y que nos colabora. Sí es importante esto que te digo, invitarlos a que se sumen. Perfecto. Con una pequeña cuota social que no les va a significar nada, pero para nosotros es sumamente importante.
1: Imaginamos, sí,
3: sí. En nuestras redes nos pueden dejar un mensaje y nosotros nos contactamos. Tenemos un Instagram que es Hadas Luján.
1: Hadas
3: y un
1: Luján.
3: Facebook, y el Facebook también, Hadas Luján. Hadas sin H, o sea, no es de la hada madrina, sino que es ADAS.
1: Perfecto.
3: Así que bueno, los invitamos a eso. Y a continuación, ya que me preguntaste y que he visto que ustedes nos están acompañando con la difusión, el próximo 4 de octubre en la Sociedad Española de Luján vamos a invitar a toda la comunidad que quiera sumarse a vivir una tarde de humor con Jessica Torrijos.
1: Qué bien.
3: Que también ella nos regala un show para que la comunidad de Luján se divierta y de paso colaboren con la causa.
1: Gachi, gracias por atendernos a las radios nacionales de la capital mendocina, Radio Nacional Quino y Nacional Libertador, por estos minutos, y cuente con nosotros siempre para la difusión de las distintas actividades. Gracias.
3: Muchísimas gracias a ustedes por el espacio.
4: 10:30 de la mañana en la República Argentina. El presidente Javier Milei convocó a senadores y diputados de La Libertad Avanza. El informe de Hernán Mundo.
5: En diálogo con el móvil de Radio Nacional, el senador por La Libertad Avanza, provincia de Neuquén, Pablo Servi, confirmó que el lunes próximo a las 15, Javier Milei convocó a los legisladores libertarios, tanto de la Cámara Alta como de la Cámara Baja, a un encuentro en Casa de Gobierno.
6: Estamos convocados los senadores y diputados para una charla como hemos tenido, donde el presidente nos cuenta hacia dónde va el rumbo, cuál es la línea cuál es la situación del país, así que en ese sentido es muy importante para nosotros poder escucharlo y también de alguna manera siempre se pone en un rol de docente lo que hace la economía y la posibilidad de que refresquemos o tengamos algunos conceptos en línea con lo que está llevando adelante la política nacional.
4: Continúa la jura de jueces en Comodoro Py. El informe de Lourdes Marchese.
7: 3 nuevos jueces asumirán en los tribunales orales de Comodoro Py tras la jura prevista para este mediodía en el Salón Auditorio. Se trata de Valeria Rico, designada para el Tribunal Oral Federal número 4, que compartirá la vocalía con los jueces Néstor Costabel y Leopoldo Bruglia. En tanto, para el Tribunal Oral Federal número 6, que tenía los 3 cargos vacantes, jurarán Ramiro Velasco y Santiago Esquiopeto.
4: Sube el precio internacional del petróleo, ya superó los $105 por barril y registró incrementos de más de 4,5% en Estados Unidos y Europa. Los analistas del mercado financiero temen que la situación se prolongue por el conflicto en Medio Oriente. En la ciudad de Buenos Aires, temperatura 17 grados, humedad 58%, cielo despejado.
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11: Una jornada sobre prevención, clima y producción se realizará el jueves 10 de septiembre desde las 20 en el Parque de Servicios e Industrias Palmira, en General San Martín, con información sobre escenarios climáticos asociados al fenómeno del Niño. La actividad estará destinada a productores, estudiantes, técnicos y público general con entrada libre. Participarán especialistas y representantes de organismos provinciales y municipales, quienes brindarán herramientas para anticipar posibles condiciones climáticas durante la temporada primavera-verano. Durante el encuentro se analizarán escenarios con mayor humedad y precipitaciones, además de medidas para prevenir enfermedades en los cultivos. También se abordarán prácticas de manejo anticipado, ventilación, drenaje y monitoreo de los lotes productivos. Además, se presentarán los lineamientos del operativo de control de Lobesia botrana para la próxima temporada, mediante una estrategia de manejo integrado según las características de cada zona productiva y las necesidades de los cultivos.
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1: La música llega de la mano de este intérprete, Raúl Lavie. La música y la actuación han sido mi vida, dice. Recibió la máxima distinción cultural y celebró sus 75 años de trayectoria. La Secretaría de Cultura de la Nación distinguió en este lunes a Raúl Lavie como personalidad emérita de la cultura, el máximo reconocimiento oficial para quienes realizan un aporte excepcional al patrimonio cultural argentino, con una ceremonia realizada en la cúpula del Palacio Libertad. Luego de recibir la placa, Lavie habló desde una clave biográfica y conectó el presente institucional con el inicio de su vida laboral. Recibo esta distinción como personalidad emérita de la cultura con una emoción que me desborda el pecho. Si miro hacia atrás, veo a aquel chico de 12 años que empezó a trabajar muy temprano para ayudar y mantener a sus abuelos. Por eso, estar aquí celebrando 75 años de trayectoria tiene un valor incalculable para mi vida. La música y la actuación han sido mi vida. Cada personaje, cada canción, cada aplauso han sido mi verdadera formación. El arte popular se hace con el corazón y con la experiencia. Recibo este premio con la frente en alto y el alma llena de gratitud. Muchas gracias por este honor. En concreto, la música y la actuación han sido mi vida, dice Raúl Lavie, que recibió la máxima distinción cultural y celebró sus 75 años de trayectoria.
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1: Bien, estamos en la mañana de Nacional Mendoza, Radio Nacional Quino, LB8 Radio Nacional Libertador, 14 grados 8 la temperatura, con Victoria, con Rolando, para conocer otros temas, Vicky, que son importantes para este día.
2: Sí, Héctor, una información antes de que llegue la próxima comunicación telefónica, tiene que ver con el SENASA, que anunció que todos los caballos deberán estar identificados con microchips.
1: Sí.
2: Esta información se oficializó en el marco regulatorio que establece esta identificación electrónica individual y la trazabilidad obligatoria para los equinos de toda la Argentina, y esta medida lo que busca es actualizar la documentación sanitaria, modernizar el control de movimientos y mejorar la vigilancia epidemiológica de los caballos. Antes que nada, esta resolución, la 831/2026, fue publicada en el boletín oficial y dispone de la implementación de estos microchips inyectables para la especie de equinos. Estos dispositivos electrónicos de tipo transponedor contienen un número de identificación único que se vincula con los registros oficiales del SENASA.
1: Bien, además quiero agregar esto porque se produjo en el día de ayer. Mendoza albergó la reunión del Consejo Regional de la Agencia Federal de Emergencias y también el Sistema Nacional para la Gestión Integral del Riesgo, cuyo objetivo es avanzar en la preparación y también coordinación de acciones frente al fenómeno El Niño, oscilación del sur, para el periodo 2026-2027. El encuentro, encabezado por la ministra de Seguridad y Justicia, Mercedes Ruz, el director ejecutivo del AFE, Santiago Ardí, y el director de Defensa Civil de Mendoza, Daniel Burriesa, reunidos y representantes con gente también de San Juan, de San Luis, organismos nacionales, Fuerzas Armadas y equipos de científica. Durante la jornada se presentó el Plan de Coordinación Federal y se analizaron los escenarios previstos para la región. Ardí advirtió que para Cuyo se esperan precipitaciones por encima de los valores normales durante septiembre, octubre y noviembre, por lo que destacó la importancia de trabajar con antelación. Dice, la preparación no evita los problemas, pero permite dar solución a muchos problemas también. Afirmó, el sistema se organiza bajo el principio de subsidiariedad. La primera respuesta correspondiente al municipio, luego la provincia y finalmente la nación. Cerramos este comentario titulando esto concretamente porque se produjo en el día de ayer. Cuyo prepara un plan de coordinación federal para enfrentar el fenómeno del Super Niño. Mendoza albergó la reunión del Consejo Regional de Agencia Federal de Emergencia y también del Sistema Nacional para la Gestión Integral de Riesgos.

0: 44 minutos a través de Radio Nacional Quino y LB8 Radio Nacional Libertador. En este caso, Vicky, Rolando también, para recibir a dos personalidades, podría decir, y la charla que tenemos prevista también para esta jornada, y aprovechar de ellos porque nos visitan, porque están siempre atentos y porque ante cualquier requisitoria ellos están atentos. Estoy hablando de Matías Montes, que es diputado provincial por el segundo distrito electoral, Maipú, San Martín, Rivadavia, Junín, Santa Rosa y La Paz, y también la del senador Luis Novillo. Vicky, los saludamos y les vamos a consultar distintos temas, obviamente.
1: Sí, muchísimas gracias por atendernos antes que nada. Y bueno, el partido que hoy tenemos en esta mesa es el Partido Justicialista, la representación del Partido Justicialista, que ha hecho una propuesta, un proyecto de ley particular para los vecinos de Maipú, y acerca de esto queremos hablar con ellos porque tiene que ver con los impuestos.
0: Claro que sí. ¿Cómo están? Buen día. Buen día, buen día. Gracias por atendernos a ambos, ¿eh?
2: Gracias a ustedes por la comunicación.
0: Bien, lo decía mi compañera Vicky ahí de Nacional Quino, que los impuestos provinciales que pagan los vecinos de Maipú sean reenviados a través de la coparticipación para que se inviertan en el departamento precisamente. Háblenos de esto, de qué se trata, cómo se va a llevar a cabo.
2: Bueno, a ver, perdón, primero para aclarar, estamos hablando de dos proyectos.
0: De dos proyectos, a ver.
2: Sí. Un proyecto tiene que ver, por supuesto, con la distribución de la coparticipación en el marco de la igualdad, y lo otro tiene que ver específicamente con la creación de un fondo de igualdad para los prestadores de los servicios de agua potable y saneamiento. Son dos proyectos que se han presentado en diputados y en senadores, y no son exclusivos del municipio de Maipú. Digo, en el caso concreto del marco de igualdad en la distribución de los recursos necesarios para el tratamiento del agua potable, no solamente Maipú es prestador de estos servicios, hay otros municipios como Tupungato, Luján y demás que también tienen situaciones similares a las que tenemos nosotros y que no están siendo considerados, más allá de que el gobierno provincial, a través de la empresa estatal AISAM, otorga permanentemente distintos subsidios a esta empresa para su funcionamiento, extensión de redes, tratamiento de agua y demás, cosa que no lo está haciendo con el resto de las instituciones o municipios que sí se abocan a esa tarea.
0: Bien, entendemos. ¿Y esto de qué manera afecta directamente a los vecinos del lugar, ya sea de Maipú o de otro departamento?
2: Mira, específicamente esto que tiene que ver con el tratamiento del agua potable, su distribución, y así como también lo que tiene que ver con el saneamiento, o sea, las cloacas,
0: sí,
2: le afecta a los maipucinos porque, en definitiva, si yo te digo que AISAM es una empresa provincial,
0: sí,
2: que además es subsidiada por el gobierno provincial a través, por supuesto, de el presupuesto provincial que se aprueba por ley y que establece concretamente estos subsidios o estos aportes a la empresa provincial, nosotros entendemos que hay mendocinos, en este caso maipucinos o vecinos de otros departamentos, que pagan dos veces ese servicio, porque en definitiva lo pagan, sí, en los municipios, y también lo pagan a través de los impuestos provinciales o nacionales que le debitan de alguna manera o que indirectamente, claro, les cobran cuando van, uh-huh, a comprar algo. Entonces nos parece que no corresponde. Nosotros entendemos que está bien, que puede ser necesario subsidiar a la empresa AISAM en la prestación de estos servicios esenciales, pero entendemos que también debería haber algún fondo de igualdad o equidad para aquellos otros instituciones o municipios que lo hacen, de manera de que los vecinos también reciban ese beneficio cuando en definitiva está a través del presupuesto provincial.
0: Y claro, esto definitivamente implica, ¿no es cierto?, que hay como un doble costo que el municipio debe sortear también, y obviamente el vecino, porque es el que se siente más afectado, aunque los valores, ¿de qué valores hablamos cuando decimos de estos importes?
3: más allá de los valores, que es un punto importante, lo que nosotros venimos y buscamos, nosotros tenemos algo claro y muy preciso, nuestro intendente Matías Estebanato, impulsado a través de la gestión, y estar 24/7 al lado del vecino. Y el vecino venía reclamando esto, y fue una escucha permanente junto al vecino. Y fue que esta escucha permanente, este reclamo ciudadano, que lo que hacemos con Luis como senador y quien les habla como diputado, llevar esta voz de los ciudadanos del departamento de Maipú a la legislatura y ponerlo en una ley.
0: Sí.
3: ¿Y para qué? Para restituir fondos que aproximadamente hoy podemos estar hablando de más de 2.500 millones

0: de esto en particular, ¿no es cierto?, más allá de lo que generan en grupo y que cada uno tiene como parte para llevar a cabo, a vos en particular, esto ¿qué implica con respecto a la problemática y que esto pueda solucionarse en el corto plazo, que es definitivamente cuando el logro tiene su beneficio?
1: Bueno, en realidad... yo te hablaba de que son dos proyectos.
0: Sí.
1: Yo me explayé un poco más respecto del proyecto que se presentó de senadores, que es la creación de este fondo de igualdad en la distribución del recurso para agua potable y saneamiento. Uh-huh. Pero también es muy importante el proyecto que ha presentado Matías,
0: sí,
1: en diputado, que tiene que ver con revisar el coeficiente de distribución de la coparticipación. Ustedes saben perfectamente que Maipú fue el municipio que más creció de acuerdo al último censo, junto quizás con Luján y algunos otros, y dejó de ocupar el quinto lugar, digamos, uh-huh, cantidad de habitantes de la provincia, para pasar a estar en el tercer lugar. O sea que hubieron 40.000 aproximadamente, 40.000 mendocinos, uh-huh, que decidieron venir a vivir a Maipú. Y decidieron venir a vivir en Maipú porque entiendo yo, o entendemos, que han encontrado, no sé, mejores servicios, mejores oportunidades, y demás. Que eso implica que el municipio permanentemente, como decía recién Matías,
0: sí,
1: esté invirtiendo y desarrollando infraestructura, llevando adelante la atención de distintos programas. Digo, no vamos a hablar solamente del agua potable y del saneamiento, que somos prestadores en el departamento de Maipú. También podemos hablar de la atención primaria de la salud. Nosotros acá en el municipio, más allá de los centros de salud que el ministerio tiene o los hospitales, también tenemos 17 centros de salud que son administrados, sostenidos y solventados pura y exclusivamente por las arcas municipales, con personal, infraestructura, uh-huh, insumos, equipamiento, que son propiamente nuestros. Digo, todo eso hace un poco a la idiosincrasia del departamento, y para eso, y sostener eso y la calidad de los servicios, hace falta esos recursos. Entonces también estamos pensando,
0: sí,
1: de que hay que revisar esa fórmula o ese coeficiente de distribución, donde de acuerdo al último censo crecimos muchísimo, pero sin embargo desde la legislatura provincial se aplicó una modificación de ese coeficiente. Y hoy le está significando, como dijo Matías recién,
0: sí,
1: aproximadamente 2.500 millones anuales menos que no le llegan a Maipú en materia de coparticipación, ya sea por impuestos, uh-huh, provinciales o nacionales. Entonces esto es lo que de alguna manera también estamos reclamando. Y es bueno destacar, si me permitís...
0: Por supuesto.
1: ...de que nosotros, en definitiva, en la relación permanente con los vecinos, en el trabajo territorial, si se cree también en la militancia... Hemos estado de alguna manera charlando con todos los vecinos de los distintos distritos y ellos mismos propusieron acompañarnos y nos pidieron a nosotros como legisladores que los representáramos en la presentación de más de 50.000 firmas para apoyar estos proyectos. Uh-huh. Ellos dijeron, no queremos dejarlos solos a ustedes, vamos a acompañarlo, y para eso ayer hicieron efectiva de manera presencial la presentación de esas 50.000 firmas que nos entregaron a nosotros, para decirnos, estamos al lado de ustedes, queremos acompañarnos, acá están los vecinos de Maipú pidiendo que se les restituya los fondos que les corresponden.
0: Bien, Matías, me queda algo por consultarte, y específicamente pensando en el departamento de Maipú y todos los vecinos, la preocupación que tiene que ver un poco con la preparación a la llegada del Super Niño, que esperemos no se dé concretamente. ¿Qué tienen previsto hacer? ¿Qué calculan ustedes que pueda pasar? Y si tienen preparado algún plan para poder ayudar también al conocimiento de esta situación, y que si de haber algún tipo de inconveniente con el clima pueda llevarse adelante de la mejor manera.
2: Mira, qué buena pregunta, porque el intendente, junto con sus funcionarios a nivel departamental, pero en conjunto con el Departamento General de Irrigación, con la Dirección de Hidráulica, estamos en la limpieza del canal Pescara,
0: sí,
2: también la vera del río Mendoza, en todo lo que hace a la zona este del departamento. Obviamente que uno se va enterando a través de ustedes, a través de los, claro, medios. La magnitud puede ser muy grande, uh-huh, de características tal vez impensadas, y bueno, se están haciendo todos los trabajos pensando

0: pensando en que amenguar esa situación si llega a pasar lo que uno no quiere, que a veces sea de desastres que uno no contempla o que no lo puede llevar a la práctica. Pero sí. Decirte que estamos metidos en el tema, que los funcionarios y todo el trabajo del municipio está abocado a reestructurar todas las áreas necesarias para lo que viene en los próximos meses, que es hacia el Superniño. Pero en esto, en la limpieza de los cauces. Por eso nosotros no vamos a pedirle nunca al vecino que limpie, pero sí le vamos a pedir que cuide.
1: Que no ensucie.
0: Y que no ensucie.
1: Claro, sobre todas las cosas. Tal cual. Bueno, la idea es esa, básicamente, poder conocer en detalles a través de ustedes lo que sucede específicamente con estos dos proyectos que esperan se lleven a cabo, se cumplan y se puedan poner en práctica también. ¿Cuánto falta para que esto se dé? ¿Qué esperan ustedes y desean también, Luis, de manera particular?
2: Mira, la verdad es que nosotros entendemos que ahora, a fin de este mes o a principio de octubre, se debería empezar a tratar o se debe presentar el presupuesto provincial.
1: Sí.
2: Por eso estamos contemplando que tengamos la posibilidad de que estos proyectos sean tratados en los próximos días, tanto en diputados como en senadores, fundamentalmente teniendo en cuenta un poco esto que vos preguntabas a Matías y que Matías te contestó, porque hoy lo coyuntural sería lo del Superniño, la prevención, los trabajos, la limpieza, la preparación de cada uno, pero esto no deja de ser, permitime expresarlo de esta manera, una descentralización más de los servicios, las responsabilidades hacia los municipios, para lo cual se le descentraliza el problema o se le descentraliza la tarea, pero no los recursos. Entonces, son parte de las cosas que nosotros también estamos discutiendo y queremos de alguna manera, a través de, por lo menos, de estos proyectos que se empiece a tener en cuenta. Digo, hoy es lo del Superniño. Unos días atrás fue la emergencia en materia de arbolado público. Nosotros acá en el departamento de Maipú tenemos relevado, gracias a Dios, con un trabajo importante que se hizo en coordinación con el Consejo Deliberante, las delegaciones, más de 7.000 árboles o forestales que necesitan algún tratamiento, de los cuales ya con el municipio hemos dado intervención a aproximadamente 5.000 o más de 5.000, que están en jurisdicción, en primera instancia en calles de jurisdicción provincial o de vialidad, y sin embargo a través del traslado de esta responsabilidad a los municipios, hoy hay que equiparse de distinta manera, hay que adquirir hidrogrúas, hay que adquirir o destinar personal, recursos y demás, específicamente para ese tema, que también está relacionado con el Superniño, por supuesto. Sabemos que si llega a haber algún temporal, un viento grande y demás, puede generar inmensos problemas la caída de un forestal de ese tipo. Esas cosas los municipios no reciben un dinero extra por la tarea a realizar. Se le descentraliza la problemática y que cada uno se arregle como pueda.
1: Bien, Matías, agradecerte por estos minutos, por prestarnos tu tiempo también a las radios nacionales de Mendoza, Radio Nacional Quino y LB8 Radio Nacional Libertador. Bueno, esperemos que todas estas expectativas, todos esos proyectos y deseos de ustedes se cumplan en beneficio de, obviamente, la ciudadanía. Un abrazo grande a ambos y gracias por estos minutos.
0: Bueno, muchas gracias a toda la audiencia, a ustedes también. Y sobre todo a aquellos vecinos y vecinas que apostaron en estas 50.000 firmas, que podamos llevar la voz de los ciudadanos del departamento de Maipú a la legislatura de Mendoza.
1: Luis, muchísimas igualmente. Gracias. A ustedes.
2: Gracias por el espacio.
1: Matías Montes, diputado, y el senador Luis Novillo, hablando en la mañana de Nacional Mendoza.

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1: 11 de la mañana en la República Argentina. La Cámara de Diputados analiza fortalecer el sistema de alerta Sofía. El informe de Amanda Alma.
2: Todo listo para recibir a funcionarios nacionales en el marco de la Comisión de Seguridad Interior de la Cámara de Diputados que conduce la diputada nacional María Florencia De Cenci para trabajar en torno a fortalecer el sistema federal de búsqueda de personas desaparecidas y extraviadas, conocido también como Alerta Sofía. Además de la directora nacional de investigación de delitos de trata y contra la integridad sexual del Ministerio de Seguridad Nacional, estarán presentes parte del equipo de coordinación de búsqueda del mismo ministerio.
1: Fuerte cruce en el juicio por la desaparición de Loan. Desde Radio Nacional Santo Tomé nos informa Nerina Álvarez.
3: En el marco del juicio por la presunta sustracción de Loan Danilo Peña, fuerte cruce en la audiencia entre el doctor Di Tella y los magistrados, a raíz de las manifestaciones realizadas por Antonio Benítez, quien puso en duda la paternidad de Loan frente a sus padres. María Peña se quebró en llanto y se descompensó en la sala. La defensa pidió disculpas y aseguró que Benítez también sufre por la desaparición del niño. El Ministerio Público Fiscal cuestionó los ataques hacia la familia. Además, la defensa de Elizabeth Cutaia pidió limitar las manifestaciones públicas del fiscal al considerar que podrían condicionar las próximas declaraciones testimoniales.
1: La información del deporte con Damián Zárate.
4: En las puertas del fin de semana que contiene el Gran Premio de Madrid en España, el viernes mañana la práctica 1 va a ser desde las 8:30, la práctica 2 en el mediodía, horario de la Argentina. El sábado 12, la práctica 3, 7:30 de la mañana, la clasificación a las 11 y el domingo 13 de septiembre la carrera desde las 10 de la mañana.
1: En Santa Fe, donde nos escuchás por AM540, temperatura 15 grados 5 décimas, cielo parcialmente nublado. En la ciudad de Buenos Aires, temperatura 17 grados, humedad 58%, cielo despejado.
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7: 11-2.
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Arrancamos esta hora en la mañana de Nacional Mendoza, Radio Nacional Quino, LB8 Radio Nacional Libertador, Nuevos Horizontes Sonoros. Hoy, Goro Gosher, con Magenta Shine y Dani Upi, Montevideo Pop. Como cuarto adelanto de su próximo trabajo de estudio, el artista y referente queer uruguayo Goro Gosher presenta Montevideo Pop junto a Magenta Shine y Dani Upi en un tránsito que lo llevó del electrogótico también, y la canción se despliega en una lírica provocadora sobre secuencias electrónicas y suma un estribillo guiado por la percusión característica del reggaetón. El sencillo, producido por Spectro, se completa también con un videoclip plagado de referencias clásicas de la cultura pop bajo la dirección de Alfa. Suena Goro Gosher, Magenta, Shine y Dani Upi, Montevideo Pop.

0: Le voy a contar una linda historia.
1: A ver, cuéntenos.
0: Una linda historia de jueves.
1: De jueves, a ver, una historia de jueves. ¿Cómo se diga?
0: Se llama Francisco La Dogana. Le voy a contar algunas cositas de este hombre.
1: La Dogana.
0: Es un técnico argentino que dirige en la actualidad en el equipo de la Liga de Primera División de Guatemala, que se llama Aguacatán. ¿Sí? Y como tantos argentinos, nos enteramos el lunes 31 de agosto que un tal Lionel Messi, por redes sociales, tomó la decisión de renunciar a la selección argentina. Sí, camiseta que vistió durante 20 años y que tuvo millones de títulos, lo más importante, 3 finales de la Copa del Mundo, la de Qatar 2022, las ediciones 2018 y la de reciente 2026, perdón, 2014-2026, que quedamos en el camino en esta última edición. Hasta ahí todo ok.
1: Perfecto.
0: ¿Sí? Repasamos el limpio. Bueno, este hincha o este técnico de fútbol, como tantos otros, estaba como dubitativo, quiero algo de Messi, quiero que la vida me recuerde a Messi, me voy a hacer un tatuaje de Messi.
1: Bien.
0: Y el hombre va y se hace un tatuaje de Messi. Ahora, ¿cuánta gente en el mundo puede tener un tatuaje de Messi?
1: Muchas.
0: Muchísimos. La cara, las copas, el nombre de Messi. Pero nadie en el mundo, creo, hasta ahora, corríjanme si me equivoco, no tiene el tatuaje que tiene esta persona. Y ahí está la linda historia.
1: ¿Cuál es? A ver.
0: Francisco La Dogana. ¿Usted se acuerda de lo que dije hace 5 minutos atrás?
1: Sí.
0: Que el 31 de agosto Messi se despidió en las redes sociales.
1: Sí.
0: ¿Usted se acuerda cómo se despidió Messi? ¿Cómo lo hizo?
1: Por un escrito.
0: Muy bien, muy bien.
1: 3 páginas.
0: Bueno, ¿y qué tatuaje se puede haber hecho este hombre?
1: Los escritos, la página.
0: Se hizo los escritos de Messi, las 3 páginas.
1: No,
0: toda la despedida de Messi, el hombre se
1: qué
0: la
1: original.
0: Tatuó. Y sí, señoras y señores, se hizo el tatuaje en la piel para honrar la carrera del jugador argentino. Fue hace muy poquito, hace unos días. Dice, quisiera no decirte adiós, no llores porque terminó, sonríe porque sucedió. Gracias eternas, Lionel Andrés Messi. Fue parte del escrito que se puso en Facebook, o que puso su mensaje en su red social este hombre, Fran La Dogana, o alguno lo pueden seguir, para que vean que realmente se tatuó, incluso con la lapicera, toda la foto que subió Messi con el tatuaje, la lapicera, y las 3 hojas escritas, se la tatuó este hombre en su pierna, tatuaje que tiene que durar varias sesiones, y lo cierto que quiero bendecir las manos hermosas de ese tatuador, que tiene que haber hecho el detalle de las hojas, el detalle de la lapicera, y que le quedó roja la foto a la pierna de este hombre, pero bueno, decidió, por así decirlo, encariñarse con Messi para toda la vida, y puso en su tatuaje, en sus piernas, digamos, toda la foto que publicó Messi en Instagram cuando el 31 de agosto anunciaba que se iba de la selección argentina. Así que queríamos contarle esta bonita historia nos compete en el día de hoy.
1: Sí, La Dogana se portó y se mostró, bueno, de acuerdo a sus expectativas, sus deseos y demás, como debe haber hecho mucha gente, Rolando, entiendo, porque no es una fecha cualquiera la despedida de Messi, ¿no? De la forma que lo hizo, por qué lo hizo, bueno, todo lo que sucedió también. Es decir,
0: hay
1: que debe
0: chiste,
1: haber... Debe haber mucha gente que también ha hecho algún tatuaje muy particular y original con respecto a este día.
0: Hay un comentario muy gracioso en las redes sociales que dicen, las malas lenguas, por eso lo vamos a decir, que Messi decidió publicar el 31 de agosto su despedida para cobrar el seguro, el sueldo del mes y asegurarse, digamos, de la selección argentina, por eso lo hizo el 31 de agosto y no el 1 de septiembre.
1: Ah, qué bien.
0: Chistes graciosos que hay en la red. Comentarios graciosos.
1: No, pero está bien porque creo que es un hecho que no solo nos marca a los argentinos por ser argentino Messi, sino que marca a los seguidores del fútbol y a los que no son seguidores del fútbol, son seguidores de Messi. Concretamente, ¿no es cierto? Porque no hace falta ser seguidor del fútbol para seguirlo a Messi. Hay mucha gente que lo sigue por su personalidad, por su forma de ser, por su familia. Y es decir que originalmente debe haber mucha gente que se ha tatuado algo con respecto a ese día, concretamente.
0: Sí, yo creo que seguramente con el correr del tiempo vamos a ver más imágenes
1: De
0: Messi.
1: Seguro. Enterarnos.
0: Despidiéndose, alguna frase, como alguna vez algunos se tatuaron cuando Maradona dejó la selección o cualquier otra actividad del Diego. Bueno, en este caso de la de Messi vamos a ver también más seguidas, porque las redes sociales hoy en día están a la orden del día.
1: Totalmente, ¿no? Son noticias, aunque siempre hay que chequearlos un poquito también, porque no todo lo que sale en las redes, si bien son novedades y cosas, noticias, improntas, por ahí hay que chequear los datos, ¿no? Finales, que es lo que importa. Lo sí, que señor. Importa, estimado Rolando, Vicky, que en este momento vamos a dialogar a través de Radio Nacional Quino y de LB8 Radio Nacional Libertador con el profesor y periodista Fausto Alfonso. ¿Por qué motivo? Bueno, porque es muy reconocida la sociedad Dante Alighieri en Mendoza y retoma en septiembre un ciclo sobre la historia del cine italiano. ¿Te parece? Lo saludamos a Fausto. Perfecto. Hola Fausto, ¿cómo estás? Buen día. No te escuchamos, Fausto.
0: Ciao Fausto, hay que decirle.
1: Ciao. Ciao. Bien, bueno, ahí nos va a hacer seña cuando esté seguramente desmuteado y podamos charlar
0: pronto,
1: con él.
0: Que diga que digo Fausto.
1: Exactamente, pronto. Ajá. No está.
0: No está.
1: Bueno, esperamos un poquito, pero anticipamos la charla con él, hablando de la sociedad Dante Alighieri, que retoma en septiembre su ciclo sobre la historia del cine italiano, con una jornada dedicada a uno de los movimientos cinematográficos más influyentes del siglo XX. La propuesta invita a reencontrarse con grandes obras. ¿Será así? Fausto, ¿cómo estás? Buen día.
2: Hola, hola. ¿Ahí me escuchan?
1: Por sí, supuesto, estimado.
2: Perfecto. Ah, bueno, ahí estamos, entonces.
1: Bueno, hice una...
2: Gracias por la posibilidad de comunicar esta información, ¿eh? Muchas gracias.
1: No, nos encanta también porque reconocemos lo que hace esta sociedad tan importante y a través de Radio Nacional Quino, de LB8 Radio Nacional Libertador, Dante, las radios nacionales de Mendoza, para charlar sobre estas actividades que comienzan en septiembre con un ciclo sobre la historia del cine italiano. Contanos, a ver.
2: Bueno, te cuento, mira, esto es una serie de conferencias que llamamos conferencias ilustradas porque todos los temas que se van abordando están ejemplificados con ejemplos, valga la redundancia, visuales de fragmentos de películas o material vinculado con los artistas que formaron parte de la historia del cine y que forman parte de la historia del cine italiano, ¿no? Este ciclo son 8 charlas u 8 conferencias ilustradas que comenzó un poquito antes de las vacaciones de invierno y se retoma ahora con la tercera charla bajo el título general del cine italiano a lo largo de la historia.
1: Bien, Fausto, la sociedad Dante Alighieri, que tiene en Mendoza muchos años, contanos un poquito de esa historia, como para que alguien, si está escuchando y no conoce muy bien lo que ustedes realizan, cuándo nace, cómo nace, cuál es el objetivo que ustedes tienen.
2: Bueno, esas precisiones te las puede dar la gente de la comisión de la sociedad, sí. Porque yo soy un profesor externo que voy a hacer el bien. Curso este específicamente. Bien. De todas maneras he trabajado muchas veces con ellos y la labor que realizan es una labor que se divide en 2 grandes partes. Una que tiene que ver con lo estrictamente pedagógico, que es la difusión y la enseñanza del idioma italiano. Claro. Y por otro lado, la difusión de la cultura de Italia, ¿no? A través de distintas actividades que tienen que ver con la música, el cine, la literatura, el teatro. Bueno, sabemos que la influencia de la cultura italiana en la Argentina es muy importante, pero también es muy importante el sostenimiento, ¿no es cierto?, a lo largo del tiempo de esa cultura entre las nuevas generaciones, ¿no? Entonces, la labor que hacen es fundamental. Sí. Y hay actividades específicas a lo largo del año, como la que se viene en octubre, que es la Semana de la Lengua Italiana, donde también ahí se incrementan las actividades para que la población en general, conozca o no de cultura italiana, se acerque y participe de distintas actividades. Ahí también estaré haciendo algo vinculado con el cine.
0: Fausto, y si hablamos de este periodo, ¿cómo nos ubicarías, en qué contexto, en qué décadas? Y si también nos podés nombrar, nos podés anticipar qué tipo de cine, con la evolución más influyente del cine italiano, se me ocurre la década del 60, la del 70, ¿cómo podemos contar la historia y cómo nosotros podemos ver cómo se cuenta la historia de Italia a través de la cinematografía?
2: Uh-huh. Bien, mira, nosotros hicimos primero una primera conferencia que tenía que ver con lo que se llama lo metafílmico en el cine italiano, que es cómo a lo largo de su propia historia el cine italiano se va citando a sí mismo de película en película, de forma tal de preservarse patrimonialmente, digamos, ¿no? Entonces uno está viendo una película de los años 50 y en esa película vemos citas a películas de décadas anteriores, vemos películas de los años 80 y encontramos fragmentos de películas de los años 40 y 50 y así sucesivamente, ¿no? Es una forma de preservarse a sí mismo citándose entre películas. Eso, que es un tema muy muy interesante y muy atractivo y es muy entretenido, también lo vimos en una primera clase, y después en una segunda conferencia vimos todo lo que fue la etapa del cine mudo italiano y la etapa del cine fascista, ¿no? Porque, como es cierto, como vos decís, ahí el cine italiano trascendió mucho en los años 60 y 70, fundamentalmente, y también en el periodo neorrealista, justo el de la posguerra. Pero siempre estuvo haciendo aportes, ya sea desde el punto de vista técnico o estético, desde los comienzos. Ya en la etapa del cine mudo, el cine italiano creó géneros, impuso géneros, impuso cuestiones técnicas. Por ejemplo, los primeros travelings mecánicos que se hicieron en la historia del cine de manera profesional fueron una película italiana de 1914 que se llama Caviria, ¿no? Sí. Las primeras incursiones en el cine realista fueron en 1920, también en Italia. Las primeras incursiones del cine que se llama Peplum, que es el cine ambientado en la Edad Antigua, también que es el de la Odisea, digamos, para poner un ejemplo actual. Ese es el Peplum. También surge en Italia, ¿no? En el cine italiano. Así que hay muchísimos aportes a lo largo de toda la historia. Y si querés te cuento específicamente lo que va a ser la conferencia de hoy.
1: Por supuesto.
0: Bueno, claro. Sí.
2: Hoy específicamente el tema se llama neorrealismo y su variante rosa, ¿no? Que se refiere a las películas de la posguerra, del movimiento creado en la posguerra a partir de 1945 y hasta 1952 se produce el movimiento neorrealista, que intenta capturar el espíritu de lo que fueron los años más duros de la Italia fascista y además los años posteriores en donde la población sufre, digamos, lo que es las repercusiones de la guerra, ¿no es cierto? Entonces todo lo que tenga que ver con la falta de trabajo, la falta de vivienda, la disolución de la familia, los jóvenes desorientados, el problema de los jubilados en la posguerra, la falta de comida, bueno, todo las repercusiones negativas que tiene una guerra y que después se trasladan a una vida precaria durante mucho tiempo, eso está reflejado en las películas del neorrealismo italiano con una estética lo más próxima posible a lo que es la realidad, ¿no?
0: O sea, que se pasó Fausto, digamos, de un cine de comedias, de lujo, como vos estás desarrollando, a tratar otros temas sociales, las películas, digo, no sé, como decís, el desempleo, el hambre, las injusticias, todo lo que trajo como consecuencia la posguerra.
2: Claro, veníamos de un cine que era el cine de la etapa fascista, que era un cine que se dividía, digamos, groseramente en dos partes. Uno, el cine de evasión, ¿no? Que podrían ser las comedias frívolas, comedias intrascendentes, comedias de teléfonos blancos, se le llamaban. Sí. Y por otro lado, el cine de propaganda fascista, ¿no? Que era el que quería transmitir, con sus argumentos, tres ideas fundamentales que eran el ideal de la familia fascista, digamos, que era el paternalismo, el nacionalismo y el ruralismo, ¿no? Entonces esas ideas se trasladaban tanto en los argumentos de las películas de ficción como en las películas documentales de propaganda, ¿no? Entonces, bueno, saltamos de eso, de la propaganda y de la frivolidad, a el cine social, crítico y político, digamos, del neorrealismo.
1: Bien, Fausto, esta actividad sí. que estás contando en detalle, ¿cómo se funde con otro tipo de momentos también, como puede ser que hablen los directores de las películas? La actividad complementaria a la presentación de los films, ¿cómo será en este mismo día?
2: Bueno, en el día de hoy particularmente vamos a abordar alrededor de 10 películas de ese sí. periodo, ¿no? Del 45 uh-huh. al 52, y después del periodo complementario al neorrealismo, que se llama neorrealismo rosa,
1: sí,
2: porque
1: sí.
2: es un neorrealismo más amable, digamos, y más optimista que el neorrealismo original, y vamos a ver fragmentos de alrededor de 10 películas,
1: sí.
2: unas 7, 8 del neorrealismo y 2 uh-huh. o 3 del neorrealismo rosa, para que la gente pueda conocer no solo la uh-huh. estética del neorrealismo, sino también sí. para que conozca quiénes son los directores, quiénes fueron las actrices y actores más importantes de ese periodo, haciendo la salvedad de que muchas películas neorrealistas están interpretadas por no actores, digamos, por gente del pueblo o actores amateurs.
1: Bien, ¿y vos haces esta presentación, digamos, vos vas moderando la actividad?
2: Yo voy haciendo toda la actividad, sí, efectivamente.
1: Bueno, y va a ser hoy jueves, ¿en qué horario, en qué lugar? ¿Cómo participar aquellos que están interesados? Seguramente debe haber muchos inscriptos, pero si es entrada libre, contanos todos estos detalles.
2: Bueno, la exposición va a ser de 18:30 a 20:30 en la sede de la Sociedad Dante Alighieri, que es en Hipólito Yrigoyen 276 de Godoy Cruz.
1: Bien.
2: Uh-huh. ¿Sí? Uh-huh. Barrio Bombal. El costo de la actividad es 12 mil pesos y los interesados pueden arrimarse unos minutos antes, unos cuantos minutos antes, yo sugeriría unos 20 minutos antes de las 18:30, inscribirse directamente ahí, o si no, hablar por teléfono a la sociedad para que inscribirse con anticipación, ¿no? Arrancamos puntualmente a las 18:30.
1: Bien, ¿el lugar es para mucha capacidad tiene el lugar?
2: No tiene mucha capacidad, entonces los uh-huh. interesados tienen que apurarse para inscribirse. Ya hay inscriptos.
1: Muy bien, Fausto, te agradecemos sí. y bueno, gracias, esta invitación Fausto. La hacemos pública a través de las radios nacionales de Mendoza, de Radio Nacional Quino, de LB8 Radio Nacional Libertador, y dejanos para el final lo que viene. ¿La próxima actividad cuándo va a ser?
2: Bueno, la próxima actividad va a ser dentro de 2 jueves,
1: sí.
2: Porque van a ser las charlas que quedan, que serían, aparte de la de hoy, 5 más, van a ser sí. jueves por medio. Jueves así que dentro medio. De 2 jueves la próxima actividad, que está dedicada específicamente a lo que se llamó la comedia a la italiana, uh-huh. con todas sus variantes, que son las comedias fundamentalmente que arrancan desde el año 58 y se prolongan hasta los años 70 bien entrados.
1: Buenísimo. Bueno, te agradecemos por estos minutos. Hemos hecho la invitación colectiva, así popular y pública, para toda la gente que está escuchando las radios. Y bueno, y prontamente volvemos a charlar con vos.
2: Bueno, muchísimas gracias por la invitación esta para difundir, ¿eh? Muchas gracias.
0: Gracias.
1: Fausto Alfonso, periodista, profesor, hablando del ciclo sobre la historia del cine italiano.

El Cachivache Quinteto regresa con Lujo y Fantasía, Buenos Aires, Concisión. Es un sencillo álbum corto del Cachivache Quinteto. Esta producción de la reconocida agrupación de Tango Punk tiene una duración total de 8 minutos y 38 segundos y está compuesta por 3 canciones: La Yumba, Comparsa Criolla, Sinfonía de Arrabal. El Cachivache Quinteto, también conocido como el Cachivache Orquesta, es una de las bandas de tango más populares e innovadoras de la escena música actual. Originarios de la ciudad de Buenos Aires, se han consolidado a nivel internacional como los pioneros del llamado tango punk, un estilo propio que fusiona la rica tradición del tango tradicional con la urgencia y rebeldía del rock y el post-punk. Su propuesta cruza el pulso clásico de las milongas porteñas con arreglos originales, introducciones improvisadas de tangos clásicos y un marcado pulso moderno. La banda se mantiene sumamente activa tanto en el circuito local bonaerense como en el internacional, realizando alrededor de 90 espectáculos por años. Aquí presentándose el Cachivache Quinteto, que regresa con...

0: Bueno, le podemos contar, querido amigo.
1: Cuéntenos.
0: Que Boca se queda sin su granjero preferido.
1: A ver.
0: ¿Qué me dice aquí? ¿Quién me va a decir usted? ¿Quién?
1: Zenón.
0: Sí, señor.
1: Zenón, por favor.
0: El señor Kevin Zenón, chiste fácil, sí, si lo hay. El Kevin Zenón de la granja emigra al exterior porque lo acaba de comprar el Atlas de México.
1: Mira.
0: Dirigido por un ex River, por Hernán Crespo. Sí, señor, que se ha hecho eco de los servicios del jugador de Boca. ¿Qué último gol con Boca cuándo fue? El día sábado. Ante Gimnasia de Mendoza,
1: claro,
0: última participación, sí, de Kevin Zenón, con el que va a trasladar su fútbol ahora al equipo mexicano. Sí, una cifra que trasciende y que lo cierto es que lo han comprado por una suma cercana a los $4,800,000. El 80% del pase del futbolista le corresponde, por supuesto, sí, al equipo mexicano, y que ahora también un porcentaje de eso le va a trasladar también a Unión de Santa Fe por ser otro dueño del otro porcentaje de la ficha del club formador. Bueno, lo cierto es que Zenón hace 2 temporadas y media que llegó a la entidad Xeneize proveniente de Unión de Santa Fe y que se despide de Boca tras jugar 92 partidos con la camiseta azul y oro, 12 goles y 8 asistencias. Así que ahora el jugador, que llamó la atención porque encima el fin de semana le hizo el gol a Gimnasia, estuvo en la lista para jugar, no entró ante San Pablo por la Sudamericana, y ahora directamente se va rumbo a México para jugar en el Atlas.
1: Bien, deportes con Rolando Brizuela en la mañana de Nacional Mendoza.

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1: 11:30 de la mañana en la República Argentina. La Nación y Entre Ríos trabajan para mitigar los efectos de El Niño. El informe de Hernán Mundo.
2: Si bien dijo que todavía es imposible calcular los efectos económicos que tendrán las mayores lluvias y eventuales inundaciones por el fenómeno del Niño, el gobernador de Entre Ríos, Rogelio Frigerio, destacó que hay trabajo conjunto en materia de prevención junto al gobierno nacional y los municipios entrerrianos.
3: Ya estamos trabajando, repasar los indicamientos que se hicieron para proteger las poblaciones, limpieza de arroyo, también estamos preparados con defensa civil para las potenciales y posibles evacuaciones, dónde va a estar la gente, y la salud siempre se resiente en un marco de inundaciones largas y estamos trabajando
4: con
3: en
4: el gobierno nacional.
3: Sí, también con el gobierno nacional y por supuesto con los municipios.
1: Advierten por los quemacoches en La Plata. El informe de Fernanda Germanier.
5: En pleno barrio norte de La Plata, quemacoches incendiaron en serie al menos 3 autos que estaban estacionados en la vía pública. Ocurrió esta madrugada y los vecinos advierten que en los últimos días varios vehículos fueron destruidos bajo esta misma modalidad en la zona. Radio Nacional habló con un testigo del hecho.
6: Escuché las explosiones, 2 explosiones, y el vecino de enfrente me llama y bueno, salí y vi todo esto, pero gracias a Dios vinieron los bomberos enseguida, lo pudieron apagar. Ya es la tercera vez, prenden fuego, hacen lo que quieren.
1: Colombia reactivó un plan para luchar contra el narcotráfico. El informe de Cecilia Diwan.
7: El gobierno de Colombia, liderado por Abelardo de la Espriella, dio luz verde a un plan piloto para reactivar la fumigación aérea contra cultivos ilícitos de coca. La medida aprobada por el Consejo Nacional de Estupefacientes contempla intervenir inicialmente hasta 1.000 hectáreas durante 7 días utilizando un químico diferente al glifosato, el glufosinato de amonio. La estrategia busca mitigar el récord histórico de producción de cocaína en Colombia.
1: En la ciudad de Buenos Aires, temperatura 17 grados 8 décimas, humedad 51%, cielo despejado.
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8: Hora Libertador.
9: 11:32.
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10: El Ministerio de Seguridad y Justicia de Mendoza recuperó bicicletas pertenecientes a la flota policial que había quedado fuera de servicio y las destinó a estudiantes de la Escuela 1-136 Maximiliano Leiva de General Alvear. Los rodados habían sido utilizados durante años por efectivos de la Policía Provincial, pero con el paso del tiempo presentaron distintos desperfectos que hicieron que dejaran de estar operativos. En este marco, personal de logística evaluó las unidades y realizó los trabajos necesarios para recuperarlas y dejarlas nuevamente en condiciones. Una vez finalizado el reacondicionamiento, las bicicletas fueron destinadas a los alumnos.
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Bien, iniciamos esta media hora después de los boletines escuchando a Ráfaga, que está celebrando sus 30 años de trayectoria. La icónica banda argentina de música tropical Ráfaga está celebrando sus 30 años de trayectoria ininterrumpida con un ambicioso tour internacional denominado 30 Aniversario Tour, inicialmente llamado Camino a los 30 Aniversario. Tras cumplir oficialmente 3 décadas desde su fundación en septiembre de 1996, el grupo liderado por Ariel Puchetta consolidó su vigencia con un exitoso recorrido global. Ráfaga ha construido un legado que incluye 4 premios Gardel consecutivos a Mejor Banda Tropical, las Gaviotas de Oro y Plata en el Festival de Viña del Mar y más de 120 millones de reproducciones en YouTube. Himnos bailables como Mentirosa, Una Cerveza, Ráfaga de Amor siguen cruzando fronteras y sumando adeptos gracias a sus recientes colaboraciones con artistas de nuevas generaciones como María Becerra, Soledad Pastorutti, Emanero y Robles también. Ráfaga celebra 30 años.

0: Bueno, ayer recuerden que ayer tuvimos Champions League. Y lo hablábamos más sí. Tempranito.
1: Sí, sí.
0: Pero si quiere, querido amigo,
1: dele.
0: Enseguida le puedo contar las palabras de el Cholo Simeone sobre Julián Álvarez.
1: Ay, ay, ay.
0: Medio dubitativo en un principio el Cholo Simeone.
1: Sí.
0: Pero se deshizo en elogios. Pero déjeme que enseguida le cuento tras la nota que tenemos.
1: Claro que sí. Y en este caso, para recibir a través de la mañana de Nacional Mendoza, Radio Nacional Quino, por un lado, Radio Nacional Libertador, por el otro, pero en esta conjunción de voces nuestras, para recibir a Leonardo Pitela. Muchas veces hemos charlado con él y queremos charlar específicamente con este pianista, profesor, productor también, recibirlos aquí en Rolando Brizuela, Victoria Lupu y Héctor Luna. Leo, te saludamos. Hola, buen día.
2: Hola, buenos días, Héctor, ¿cómo estás?
1: Qué gusto escucharte. Estamos a través de las radios nacionales, Leonardo, Radio Nacional Quino y LB8 Radio Nacional Libertador. Además está Victoria Lupu, Rolando Brizuela, para que charlemos y nos cuentes de esta actividad hermosa que tenés este próximo 12 de septiembre en este concierto. Contanos, a ver.
2: Hola, Rolando, Victoria, ¿cómo están? Buenos días. Gracias por la comunicación. Bueno, les cuento, tenemos un concierto dedicado a la música de Jan Tiersen. Jan Tiersen es un compositor francés que... Sí. ¿Se escucha bien?
1: Sí, se escucha bien.
2: Es un compositor, bueno, francés justamente, que hizo la música de la película Amélie, muchos lo conocen,
0: sí.
2: Más por esa película. Y bueno, es un concierto para música para piano, voy a tocar yo, van a tocar también estudiantes de la Academia de la Fundación Pianoforte. Y así que bueno, es un concierto que también me gustaría contarles que va a ser un concierto a beneficio.
1: Qué
2: destinado
1: bien.
2: Al proyecto que tenemos en la Fundación, que trabaja sobre todo y aborda dos ejes principales, que son la educación y el trabajo. Nosotros estamos enfocados en generar desde cero y también aliarnos con orquestas y coros que ya existen en la provincia de Mendoza, para trabajar y fortalecer la parte educativa. Para quienes no conocen, también la música es una de las disciplinas más transversales que hay para trabajar la educación, porque trabajás el desarrollo cognitivo, el desarrollo emocional, el trabajo en equipo, el aprender a escuchar también al otro, aprender también a respetar los roles de liderazgo que hay dentro de una orquesta o de un coro. Por eso nosotros elegimos, más allá de ser músicos, elegimos a la música como una herramienta muy potente de educación. Además, bueno, ni hablar de la disciplina que hay que tener para estudiar un instrumento, para ir a los ensayos y demás. Y entonces estamos justamente enfocados en crear o fortalecer orquestas y coros dentro de la provincia, y también con los familiares de estos chicos que asisten a la orquesta. Tenemos un programa de desarrollo laboral a través de dos ejes: por un lado el emprendimiento y por otro lado el empleo. Lo que hacemos ahí es crear de cero o fortalecer emprendimientos que ya existan, siempre partiendo de las necesidades y también gustos de las personas. Armamos todo lo que tiene que ver con la marca, la parte de la identidad, la parte de la comercialización, de la comunicación, de ese emprendimiento, en conjunto siempre con la persona. Y la parte de empleo, ayudamos a fortalecer y potenciar lo que son las entrevistas laborales, desde el armado de currículum, desde la postulación, desde cómo uno se va a expresar dentro de la entrevista, para mejorar también el índice de éxito frente a esta postulación. Así que eso es otro eje, que es la incubadora de oportunidades, es el título.
1: Sí.
2: En donde las personas, sean familiares de la orquesta o no, también es para personas externas, pueden desarrollar sus proyectos. Por este macro de proyecto que estamos desarrollando es el cual estamos haciendo una campaña de fondos, entre los cuales entra este concierto de día sábado.
1: Bien, y pensando precisamente en la fundación que tanto hace, en este caso, ¿esta ayuda va a llegar de qué manera, a quiénes y en qué forma directa llega?
2: Bueno, en este momento estamos fortaleciendo la orquesta que hemos armado, que funciona a partir de enero en la misma fundación, en la sede de la fundación, hemos abierto un, bueno, se le puede llamar satélite o núcleo, dentro de la sede de la Fundación. Nosotros el año pasado estuvimos trabajando en conjunto con DGE, la Escuela Hogar Eva Perón, ahí fue nuestro...
1: Recuerdo, nuestro, sí,
2: nuestro piloto, digamos, y este año hemos ampliado a formar un satélite nuevo de cero, con los egresados, algunos niños egresados de la escuela y también ya personas externas a la escuela, un proyecto acá. Entonces, en lo concreto hoy en día, sí, estamos captando fondos para fortalecer tanto lo que es el equipo de profesores, como los instrumentos, el mantenimiento tanto de instrumentos como también de infraestructura, todo lo que tiene que ver con el espacio físico y demás. Y también, algo que es importante, que a veces no se tiene tanto en cuenta, que es el equipo, digamos, de gestión, que gestiona todo lo que tiene que ver con las alianzas. Por ejemplo, la incubadora tiene un montón de ejes, se imaginarán que armar un emprendimiento y demás involucra un montón de patas, entonces hay un equipo de gestión que articula con diferentes instituciones, universidades, con empresas y demás, para que esto sea viable, o sea, no solamente nosotros lo encaramos de forma aislada. Entonces, los fondos van concretamente a estas personas que van desarrollando todo este entramado, que por supuesto quienes deseen profundizar, nosotros realizamos informes detallados de cada uno de las patas y cada uno de los destinos que tienen los diferentes ingresos de la fundación, que por un lado son los conciertos de beneficio, también tenemos campaña de donaciones activa y otras herramientas. También, bueno, nosotros comercializamos servicios como fundación que permiten que estos objetivos se vayan cumpliendo.
1: Bien, Leonardo, además quiero consultarte en lo particular, ¿no? Porque entendemos tu actividad como integrante y fundador de Pianoforte, que es esta fundación que vos manejás y que lograste así en breve contar todos los detalles. En particular, ¿qué está haciendo Leonardo Pitela como músico, como pianista? ¿Tenés algo previsto para esta segunda parte del año? En particular, ¿alguna presentación tuya como solista, como lo has hecho en algún momento?
2: Bueno, en este momento, si bien, bueno, yo voy a participar como pianista el día sábado en el concierto de Jan Tiersen, es un momento bisagra. Estoy bastante abocado a la parte de gestión de la organización, ya que, digamos, se han incorporado personas, sobre todo en el área de comunicación, nuevas, lo cual es muy positivo y me mantiene a mí bastante abocado a poder generar y ordenar algunos aspectos que son transversales. En realidad, mi actividad como músico de este año tiene, o sea, cuento con algunas presentaciones puntuales, como por ejemplo esta que les cuento de Artierse. Seguramente el mes próximo haremos un evento que estamos armando en el Hotel Mod, que se ha sumado también como aliado de la fundación. Ellos van a auspiciar sus instalaciones para poder generar actividad cultural. Ahí también seguramente voy a tocar. Pero también el foco principal actualmente está puesto en la gestión de la organización para poder ordenar procesos y que todo fluya de manera correcta, ¿no?
1: Bien, contanos entonces lo de este próximo 12. El eje va a recurrir sobre esta temática de este gran músico francés también, pero ¿quién te acompaña? ¿Cómo va a ser la temática de esta jornada, de este evento?
2: Bueno, este evento es un evento exclusivamente de música para piano de Jan Tiersen. Van a hacer el repertorio, son sus piezas más famosas, como la Vals de Amélie, toda la música de la película de Amélie, como también otras músicas muy, muy reconocidas de él y muy emotivas. Voy a estar participando yo en algunas piezas, también va a estar Talkit, que es un compañero mío que también es pianista, va a estar tocando, va a estar participando. También van a haber estudiantes, como mencioné recién, de la academia. Van a haber, no me acuerdo si cuatro personas,
1: sí.
2: Van a haber pequeñitos, niños y también adultos. Y bueno, entre todos vamos a conformar este concierto. Es un concierto sencillo en cuanto a que, bueno, es música minimalista, digamos. Es una música muy accesible,
1: sí.
2: Para escuchar, para quien no conoce. Y a la vez también desde el formato, porque bueno, va a ser un concierto solamente de piano. Y además, en este concierto se van a hacer algunas primicias, como por ejemplo, una de las mamás va a presentar su emprendimiento que ha armado,
1: sí.
2: Ha abierto un emprendimiento de comidas que se llama La Cocina de Aria. Lo va a estar presentando, va a estar ofreciendo sus productos también. y también van a haber probablemente algunos niños de la orquesta escuela, porque terminan de ensayar el sábado y seguramente se queden también a escuchar. Así que va a ser una instancia bastante completa y bonita para compartir.
1: Leo, ¿a qué hora empieza y en qué lugar va a ser? Danos estos datos, y aquellas personas que están escuchando en este momento las radios nacionales de la ciudad de Mendoza y quieran asistir, ¿cómo deben hacer?
2: Bueno, tenemos dos posibilidades para poder asistir. Tenemos una función a las 19 horas y otra a las 21 horas. Va a ser en el edificio de la sede, acá en la Fundación Pianoforte, que es en la calle Lusuriaga 558 de la quinta sección. Uh-huh. Las entradas ya están.

0: este concierto denominado Jan Tiersen para piano. Estimado Leo, te dejamos un abrazo grande y seguramente volvemos a contactarnos prontamente. Gracias.
1: Muchísimas gracias a ustedes, gracias por el espacio siempre. Leo el piano acá en el MIT. Así que, bueno, espero también poder visitarlos pronto y hacer un poco de música.
0: Seguramente va a ser así, estimado. Gracias.
1: Gracias.
0: Leonardo Pitela, músico, pianista, además de productor, profesor, charlando con nosotros en las radios nacionales.
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3: Con un paisaje imperdible que parece de otro planeta, la Reserva de Pashuña es una reserva provincial al sur de la provincia de Mendoza y se accede desde la mítica Ruta Nacional 40. Es un paisaje con más de 800 conos volcánicos, donde se extienden planicies de lava relativamente recientes, con un aspecto desolado y despojado muy particular. Las vistas son imponentes y estremecedoras, como si nos trasladáramos a otro planeta. Se puede visitar todo el año con guías autorizados y está a unos 160 kilómetros de Malargüe.
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0: Bien, sonando Estelares en la mañana de Nacional Mendoza, Radio Nacional Quino, LB8, Radio Nacional Libertador. Rolando nos ha quedado debiendo, es una manera de decir simplemente, ¿no? Así que ahora sí tiene el tiempo para desarrollar lo que nos ofrecía recién.
1: Bueno, ayer jugó Atlético Madrid y Liverpool de Inglaterra. Jugaron en Inglaterra, donde el partido, por supuesto, fue a favor de los Reds, digamos, los rojos.
0: Claro.
1: Que ganaron por 2-1 en esta fecha número 1 de la Champions League. Los goles, Szoboszlai y el tal McAllister, Alexis, un bombazo.
0: Clavó, lo vi, ¿sí? Lo vi, de fuera del área, sí.
1: Muy gritado por los hinchas, que había un resquemor en la previa porque mostraban en algún lado en la televisión los malas leches, le vamos a decir.
0: Sí, sí.
1: Que mostraban a McAllister en el partido de Argentina-Inglaterra por el Mundial o levantando la bandera de Malvinas, etcétera. Bueno, ayer parece que todo eso quedó fuera de lugar, porque con el golazo McAllister la gente se le vino encima, lo querían agarrar al volante argentino. Y el gol del descuento vino a través de Marcos Llorente, el campeón del mundo con la selección española, que anunció hace unas semanas que ya no va a jugar más en la selección tras el mundial obtenido ante Argentina y que abrió la cuenta. ¿Saben quién le hizo el pase a Llorente?
0: Sí.
1: Julián Álvarez.
0: Julián, sí.
1: Julián Álvarez, que fue titular en la jornada de ayer y que recordamos que no venía siendo titular en ninguno de los partidos de la Liga de España con el Atlético Madrid. Y finalmente ayer sorprendió porque en el 11 titular

0: titular figuraba otro jugador y bueno, salió a la cancha Julián Álvarez con la camiseta, la suplente del Atlético Madrid, la azul o la negra, que es toda negra. Y lo cierto es que con la 19 se lo mostró Julián Álvarez y se jugó un recontra partidazo. Parece que tenía muchísimas ganas de jugar el argentino. Ahora, en la zona mixta de Anfield le preguntaron a Diego Pablo Simeone, el técnico del colchonero.
1: Sí.
0: ¿Qué es lo que dijo? Fue el mejor partido de Julián. Se hizo cargo de todo, desde el minuto 1 al minuto 90. La verdad que nos pone contento el nivel que tiene Julián Álvarez.
1: Buenísimo, mira.
0: ¿Saben por qué jugó? Después otro periodista le preguntó, pero si no venía jugando, después estaba este problema con la dirigencia contractual de Julián, que se quiere ir, que no se quiere ir, que le renovaban, que no le renovaban, que le vendían a Barcelona, que no se lo vendían. Bueno, le preguntaron a Simeone y dijo, miren, yo me levanté a la mañana.
1: Sí.
0: Hola, Julián, sí, pasá. Bueno, pasó Julián, lo hacemos de forma hipotética, habló a puertas cerradas, dijo Simeone, lo vi muy bien y le dije, bueno, ¿sabes qué? Vas de titular hoy. Uh-huh. Así que en la tarde, donde fue el horario del partido, finalmente Julián terminó siendo el titular más allá de la derrota del Atlético de Madrid. Y después dijo, me gustó el partido, che, me gustó el partido de Julián. Le preguntaron también por el nuevo jugador del Atlético de Madrid, hoy en día capitán de la selección, nuevo capitán hasta que juegue en finales de septiembre, que es Cristian Romero. Le preguntaron y dijo, me gustó el partido del Cuti, fue correcto, tiene fuerza, tiene jerarquía y ha demostrado con capacidad que puede resolver situaciones individuales, por eso hemos querido que venga a vestir la camiseta nuestra, dijo el técnico Diego Pablo Simeone. Y para finalizar, expresó,
1: sí,
0: los cambios que hicimos han aparecido cuando estábamos buscando otras soluciones, uh-huh, y bueno, no es cierto que el partido se lo terminaron llevando ellos, pero no tengo dudas de que los detalles en el fútbol son los que te hacen estar arriba, en el medio o abajo, y nosotros necesitamos ajustar situaciones porque muchos de los goles que recibimos son responsabilidades nuestras, dijo el técnico argentino ahí en la zona de Anfield, en el partido que perdió el colchonero, pero tuvo la buena noticia que Julián Álvarez fue titular y encima jugó en un gran nivel.
1: Bien, Rolando, gracias por el aporte de la información deportiva. Se queda con nosotros porque luego del mediodía tenemos toda la actividad y el cierre del programa muy preparado para este día. Agradecemos a Marcos Lucero, allá en la técnica operativa de Nacional Quino, a Victoria Lupo también, que está congestionada, está con, viste, este tema de la alergia también,
0: sí, señor,
1: que
0: sí, señor,
1: suele complicarnos, así que esperemos que se mejore y tener la mañana aquí en la radio. Nosotros despedimos a Gustavo Torres, como siempre, y bueno, y el resto lo hacemos después del mediodía, ¿te parece?
0: Me parece perfecto. Mire, ¿dónde firmo? ¿Dónde pongo
1: acá
0: la
1: está,
0: rúbrica?
1: Ahí póngola. Volvemos luego del boletín informativo de Buenos Aires.

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1: Mediodía en la República Argentina. Otros 27 empresarios fueron denunciados por actividad ilegal en Malvinas. El gobierno amplió la cantidad de acusaciones penales por las actividades petroleras en las islas y además señaló a ejecutivos y directivos vinculados a distintas empresas. Las nuevas presentaciones incorporaron requerimientos judiciales contra personas que tienen responsabilidades financieras, jurídicas, técnicas, operativas y de conducción. Nueva audiencia de la causa por los cuadernos de las coimas. El informe de Lourdes Marchese.
2: Roberto Barata se encuentra ampliando declaración indagatoria en el marco de la causa Cuadernos, luego de la declaración de Bernaza y de Zabaleta del Grupo Techint.
3: Zabaleta dijo que el dinero con que se realizaron los pagos se lo llevaban a su oficina, que fue luego de que pidió supuestamente a alguien en Lugano, Suiza, $1,000,000. Que no recordaba tampoco cómo el dinero que había pedido en Suiza le había llegado a la Argentina. Que alguna oportunidad lo había recibido él y alguna oportunidad lo había recibido directamente una persona que lamentablemente estaba fallecida. Él ya en el 2008 apretaba un botón y de la otra parte del mundo le llevaba un banco a su oficina plata.
1: Alerta por vientos intensos en el norte del país. Desde Radio Nacional Jujuy nos informa Alejandra Bejarano.
4: El Servicio Meteorológico Nacional emitió dos alertas por vientos en Jujuy. La primera alerta amarilla por viento sonda rige para toda la jornada de hoy, alcanzando a zona centro y principalmente a la quebrada. El área puede ser afectada por viento sonda con velocidades entre 30 y 50 kilómetros por hora, con ráfagas que pueden superar los 70 kilómetros por hora. Y la segunda alerta amarilla por fuertes vientos rige para la tarde y noche de hoy, alcanzando la región Puna. El área cordillerana se verá afectada por vientos del sector oeste con velocidades entre 50 y 70 kilómetros por hora y ráfagas que pueden alcanzar los 100 kilómetros por hora.
1: La información del deporte ahora con Damián Zárate.
5: Hoy se cierran los partidos de ida de los cuartos de final de la Copa Sudamericana desde las 21:30 en suelo incaico. Van a jugar Cienciano de Perú contra City Torque. Recordemos que en esta semana Santa Fe en Colombia empató 0-0 con Vasco da Gama. Boca le ganó 1-0 a San Pablo en la Bombonera. Y Santos le ganó 2-0 a Atlético Mineiro. Los cuatro cruces se definen entre martes y jueves de la semana próxima.
1: En San Martín de los Andes, en Neuquén, donde nos escuchás por AM1440, temperatura 6 grados 5 décimas y se esperan para esta tarde nevadas y lluvias. En la ciudad de Buenos Aires, temperatura 17 grados 8 décimas, humedad 51%, cielo despejado.
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0: Abrimos musicalmente esta parte final de la mañana de Nacional Mendoza, Radio Nacional Quino, LB8 Radio Nacional Libertador, escuchando a Maná y con Maná para recibir a nuestros compañeros que integran esta parte final de la mañana. Allá en Nacional Quino, como siempre, está llegando Cristian Tapper.
1: Sí, señor.
0: ¿Qué ¿cómo le va? Sorprenderá.
1: Acá está con mi amigo Cristian. ¿Qué hay para hoy, Cristian? ¿Cuál es el menú?
0: A ver.
1: Bife con ensalada, dice. Tranqui, bien. ¿Eh?
0: Tranqui, sí. Sí, por ahí.
1: La... jueves tranqui, vamos a ver mañana. A ver.
0: Exactamente, para cerrar la semana, algo fuerte seguramente.
1: Mañana contundente. Un churrasco va a traer, mira, algo pesadito.
0: Sí, sí,
1: va a traer,
0: sí, pastel de papa, qué sé yo, qué podría, de camote.
1: Si está fresquito, algo con lenteja, algo con alguna legumbre.
0: Aunque digamos, él, digamos, alterna eso, no le preocupa mucho si está muy frío, él prepara el gusto, el paladar le pide.
1: Lo que su panza lo amerite, me parece.
0: Exactamente, y está bien que así sea, ¿eh? No hay razón de comerse unas lindas y ricas lentejas calentitas solamente cuando hace mucho frío, por ahí, ¿no? Ah, sí.
1: Lo puede comer el 3 de enero, por ejemplo, no habría ningún problema.
0: Yo creo que no, si tenés ganas, hacelo.
1: Sí, señor, ese sería el lema entonces.
0: Bien, Cristian Cía, aquí en LB8 Radio Nacional Libertador recibimos con tanto agrado a Aníbal Castro, que está en la música, en el sonido, como siempre, y a nuestra querida colega Eliana Palmieri, que dice, tengo un programa hoy a las 15, ¿no? Que es imperdible, y yo lo agendo y le escucho, mirá qué bien, como tanta gente lo hace. Eli, ¿cómo estás? Buen día.
2: Muchas gracias, Héctor, por lo que
0: por favor.
2: Sí. Siempre soy a partir de las 15 y hasta las 17 siempre junto soy. A Aníbal Castro. Siempre soy, es qué lo que bien. Tenemos, el pasado ya pasó. El
0: total.
2: Futuro es incierto.
0: Total.
2: Lo único que tenemos es el presente. Es una frase muy, muy conocida, pero que cada tanto viene bien recordarla.
0: Claro que sí. ¿Vos sabés por qué? Porque noto que en esto de la inmediatez, ¿no? Por ahí atropellamos las cosas o queremos hacer muchas cosas a la vez. Y creo que hay que hacerlas de a uno bien, disfrutarlas, porque entiendo que es un día especial. El día de hoy es irrepetible.
2: Exactamente.
0: Es irrepetible. No vamos a... ¿Y por qué no quedarnos con esta buena voluntad de pensar que si es irrepetible, ¿no es cierto?, podamos hacer y potenciar aquellas cosas que nos hacen bien.
2: Exactamente.
0: ¿No? Algún momento, alguna actividad, bueno, recién hablamos de consumir algo también, a esta hora, mientras se pueda, todo es importante para sumar en lo positivo y en lo diario.
2: Por supuesto, encontrar aunque sea algo, porque es difícil, a veces no todo el mundo sabe qué es lo que le gusta.
0: Total.
2: Inmerso en el medio de tanto pensamiento y tantas cosas que hay que solucionar. Pero, ¿qué es lo que a uno le gusta?
0: Sí.
2: Tomarse, aunque sea esos 5 minutos por día, sí, para que no nos lleve puesto.
0: Bien, y pensar que es un día especial por muchas razones. Mucha gente está esperando este día por distintas razones, uh-huh, particulares, sí, muchas, ¿no? Familiares también, de trabajo, porque pensar que tal vez hoy tiene una reunión de trabajo, ¿no? Para resolver, sí, lo que pueda devenir después. Tal vez hoy deja un trabajo también,
2: wow,
0: se puede dar. Uh-huh. Puede ser que esté esperando hoy cobrar su sueldo, esperar, uh-huh, hoy que le entreguen el resultado de algún análisis, uh-huh, hacerse un análisis importante,
2: sí,
0: la recuperación. Mirá, tantas cosas especiales pueden pasar en la vida de las personas, uh-huh, y que hoy seguramente a alguno de nuestros oyentes le puede estar sucediendo esto, ¿no? Que hoy sienta que es un día especial.
2: Qué interesante. Bueno, que sea un día especial para todos.
0: Exactamente. Bueno, aquí estamos en la mañana de Nacional Mendoza, con Quino, con Libertador. Rolando, porque hay ahora otros contenidos para desarrollar también.
1: Sí, señor. En este caso vamos, sí, a presentar la doctora, con la nota con el doctor Hugo Pixi, este médico epidemiólogo, infectólogo,
0: sí,
1: que nos va a dar en esta entrevista que en Argentina han detectado casos de la variante BA3.2 de COVID.
0: Sí.
1: Así que lo escuchamos a continuación.
0: Dele.
3: En la mañana de Radio Nacional abordamos siempre temas de salud y en esta oportunidad queremos abordar el tema COVID, un tema del que dejamos de hablar de ratos, pero en esta oportunidad vamos a hacerlo porque a raíz del reporte epidemiológico del Ministerio de Salud de la Nación, la información habla de que el sublinaje BA3.2 de Omicron fue detectado en Argentina y está siendo monitoreado por la capacidad de mutación. Y queremos conocer un poco más acerca de esta variante importante y para ello estamos en comunicación con el doctor Hugo Pizzi. Él es epidemiólogo, infectólogo y siempre responde frente a estas preguntas. ¿Cómo le va, doctor? Muy buenos días. Desde Radio Nacional, Victoria Lupule habla.
4: Un saludo cordial y el deseo de poder llegar a gente tan querida de la zona.
3: ¿Qué podemos decir acerca de esta variante, tres casos que se han detectado en la provincia de Buenos Aires?
4: Bueno, en primer lugar, quiero llevarles tranquilidad, en el sentido de que esto es una cosa que ya sabíamos hace casi 18 meses, 2 años, que apareció esto y lo captaron en Sudáfrica, una modificación genética de Omicron. No sé si recuerdan los oyentes que Omicron nos dio mucho trabajo y nos dio muchas dificultades en su momento. Esa variante que apareció del virus COVID y que realmente mató a mucha gente. Bueno, esto es una variante. ¿Por qué cambia de antifaz el virus? ¿Qué objetivo tiene el virus cuando cambia de antifaz o de disfraz? Es para poder persistir él. Entonces, si realmente hace esa modificación, es para poder seguir contaminando al ser humano, porque el ser humano había hecho determinadas cosas como para estar protegido e impedir que entrara. Entonces, como no podía entrar con las herramientas que tenía previamente, las cambia totalmente y de una manera novedosa quiere entrar de nuevo. La noticia que quiero que ustedes conozcan es que no es tan contundente. Ya hace tiempo que sabemos que está y sabemos que hay mucho más de 3 que de los contaminados, pero de pronto uno le presta atención cuando tiene que internar a alguien. ¿Y por qué lo tuvimos que internar? Lo tuvimos que internar porque era una persona muy frágil, con muchas patologías previas. O sea, quiere decir de que una persona más o menos sólida o una persona que estaba en condiciones o tenía algunas vacunas previas, no mellaba toda su integridad en absoluto. Por lo tanto, no es para preocuparse. Lo que sí, Victoria, quiero que de esta conversación, quiero que sepan que lo que nos está preocupando hoy en el país es la gripe H3N2 subclado K, esa que nos advirtieron los europeos y que nosotros hablamos en su momento, porque tenemos vacunas y sin embargo se nos están llenando las salas, porque realmente esta sí es contundente y fundamentalmente quiero que sepan que hay vacunas para todos y hay tiempo. Eso sería lo más importante de esta nota. Hay tiempo todavía de vacunarse contra esta gripe que nos está dando muchos disgustos.
3: Normalmente se puede vacunar durante todo el año y todos los grupos, sin importar si hay una comorbilidad, algún tipo de patología.
4: Bueno, les cuento qué ha sucedido acá. Cuando los europeos nos dijeron, che, va a ir para allá, porque realmente este subclado K asoló Europa. Recuerde que en nuestra nota anterior nosotros comentábamos que había hospitales en Europa que tenían en los pasillos las camas, habían superado totalmente la capacidad de camas. Entonces, ellos nos advirtieron, nos dijeron, cuidado porque siempre lo del hemisferio boreal viene al sur. Entonces nos dijeron, cuidado que va para allá. Y curiosamente, la vacuna se compró, Victoria, en febrero y el 10 de marzo estaba distribuida en todo el país. Ahora, ¿dónde está el problema? Muy poca gente fue a vacunarse. ¿Quiénes fueron realmente vacunados? Uno por presión y otros directamente por criterio. Yo diría por presión, las grandes empresas vacunaron a sus miembros para evitar los ausentismos, porque sabían que esto iba a ser un grado de ausentismo alto. Las obras sociales, entre ellas la universitaria, vacunó a todos sus afiliados por el hecho de que el costo-beneficio de una internación en terapia era muchísimo mayor que poner vacunas. Claro. Pero después PAMI también hizo lo propio, pero no todos fueron a buscar su vacuna. Hubo provincias como su vecina San Juan que no preguntó absolutamente nada y vacunaba a todo el que se acercaba. Pero yo creo que hoy, como hay tanta gente sin vacunarse y hay tantas vacunas, Victoria, yo creo que todavía hay tiempo porque vamos a tener frío, calor, y el virus circula y es muy contagioso.
3: Respecto del fenómeno del niño, la vacunación y el tema de la gripe, ¿podemos llegar a tener una extensión de estas enfermedades que tenemos típicamente en el otoño-invierno hacia la temporada de verano?
4: En general, si seguimos así, vamos a entrar en primavera con muchos casos. Por eso lo importante sería aprovechar ahora, porque supongamos que nos ponemos hoy la vacuna, les aclaro que no hay cola nadie pregunta nada, o sea, que puede ir a vacunarse a cualquier vacunatorio, y les aclaro también de que muchos vacunatorios en el país aumentaron las horas de atención. Hay muchos que, por ejemplo, estaban de 8 a 12, ahora están de 8 a 20. Les aclaro de que hay muchos que han salido inclusive a plazas con gazebos. Estoy hablando de todo el país en general. Y Mendoza me consta de que es una de las provincias que más se ha preocupado, inclusive con esa resolución gubernamental de hasta detener a los padres que no vacunen. Por lo tanto, yo creo que ha llegado el momento, ante todas estas fluctuaciones meteorológicas que hemos tenido y que vamos a seguir teniendo, y que la gripe todavía está, aprovecharla y ponerse la vacuna, que es gratuita.
3: Vacunarse es una manera de prevenir, pero también hay que estar atentos a los síntomas, por más que nos hayamos vacunado, porque podemos contagiar.
4: Ni más ni menos. Muy contagiosa, empieza con una fiebre abrupta, dolores musculares intensísimos, dolor de cabeza, un cansancio muy marcado, o sea, la gente busca la cama inmediatamente. A mí me sucedió de ver un caso cuando todavía no había llegado a Argentina, una deportista muy conocida que vino de Valencia, 35 años, de esas personas que hacen ejercicio todos los días, que se cuida, que la comida es pesada y demás. Bueno, pesada, que la pesan para ver qué comen y demás, o sea, estricta, bueno, no podía caminar, había que acompañarla al baño. Es una gripe que inclusive una vez pasado todo el proceso, que dura más o menos una semana, te va a quedar una tos seca que puede llegar a durar 10 o 15 días. Que uno dice, pero ¿por qué todavía estoy con esto? Porque es tan impactante que inclusive deja todo el árbol respiratorio inflamado. Entonces, esos son en general todos los síntomas. Ahora, ¿por qué vacunamos y por qué tratamos de prever todo lo que acabamos de mencionar? Porque la gripe te puede dar una neumonía o te puede dar una meningoencefalitis.
3: Y se me viene a la cabeza los síntomas por dengue, que es otra de las enfermedades que probablemente nos tenga al jaque en lo que tiene que ver con la temporada estival, porque justamente el fenómeno del Niño va a hacer que tengamos temperaturas altas, bajas, agua, humedad. ¿Es así esto? ¿Cómo podríamos hacer para diferenciar estas patologías?
4: En general es fácil porque primero que no puedo hablar de dengue si no tengo el artrópodo vector. Y lo primero que hace el departamento de zoonosis y el departamento de artropología nos avisa, nos dice, che, ya hay mucha circulación de la Aedes aegypti. Eso es en primer lugar. Después son distintos, toca mucho articulaciones, dolor de ojos, es distinto. El caso de la gripe inclusive tiene curiosidad. Esta gripe, que es prácticamente un poco distinta, rara a las anteriores, por ahí te puede dar cuadro de fiebre, esa fiebre abrupta del principio, por ahí desaparece y por ahí vuelve nuevamente. Y después te deja esa tos, que es esa tos persistente que realmente te molesta. No, nosotros en general nos damos cuenta, y fundamentalmente no olvidarse de que hay picaduras en la otra, que hay presencia, que vos preguntás dónde vive, cómo es su casa, cómo es su patio, cómo... Sí, pero todavía nos ha dado un respiro, todavía no tenemos ese tipo de problema. Hoy lo que realmente nos tiene muy preocupados, inclusive por el alto índice de ocupación de camas, es esta gripe H3N2 subclado K, que nos advirtieron los europeos adecuadamente en el momento preciso.
3: Le agradecemos muchísimo por esta entrevista. La idea justamente es tratar de concientizar y llevar información para que la gente vaya a vacunarse en cualquier época. Reiterar esto al final de la nota, que pueden todavía vacunarse en todo el país, que la vacuna es gratuita y que solo tienen que acercarse a los centros de vacunación de cada provincia.
4: Ni más ni menos. Un saludo afectuoso, Victoria. Hasta pronto.
3: Hablábamos con el doctor Hugo Pizzi, médico epidemiólogo, infectólogo, acerca de esta nueva variante de COVID, también acerca de esta gripe que marcaba el doctor Pizzi, es mucho más peligrosa, la gripe H3N2 subclado K, y también acerca de dengue, que son las enfermedades que se van a extender también producto del fenómeno del Niño.
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8: En Bowen, localidad del departamento mendocino de General Alvear, comenzó a funcionar una guardia médica nocturna permanente en el Centro de Salud número 121. ubicado en la intersección de calles Alvear y Pedro Pascual Segura. El servicio funciona todos los días, desde las 20, y permite brindar atención ante situaciones de urgencia y emergencia durante el horario nocturno, ampliando la cobertura sanitaria para los vecinos de la localidad. Con esta incorporación, la localidad cuenta con mayor disponibilidad de atención médica durante la noche, evitando traslados innecesarios y fortaleciendo la respuesta sanitaria para la comunidad.
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0: con Shakira y Alejandro Sanz, nosotros completamos esta media hora y pretendemos también que con Rolando ubiquemos dentro del panorama deportivo la información que en este momento él crea la más importante. ¿Cuál será?
1: Hay una linda historia y maravillosa, muy breve. Hoy estoy en modo historia, discúlpeme.
0: No, pero me encanta que así sea también. Es otra parte del deporte, de la información.
1: Bueno, hablamos del Balón de Oro 2024. Mira hasta dónde nos tenemos que ir. Sí. Y el que abrió, digamos, la olla, destapó la olla, se llama Rafa o Rafael. Es el hermano de Jennifer Hermoso, un reconocido en España.
0: Sí.
1: Y aseguró que lo que pasó en la noche previa a la entrega del Balón de Oro 2024, lo que sabemos oficialmente, que el Balón de Oro lo ganó Rodri, el futbolista español, capitán de la selección española, que en ese momento, ahora está en Barcelona, pero en ese momento estaba en el Manchester City, y que sorprendió, porque el Balón de Oro se decía en todos los medios de comunicación, en la previa, que el ganador iba a ser Vinicius Junior, que estaba tremendo en el equipo del Real Madrid, en esa época estaba Carleto Ancelotti. Bueno, lo que él contó es que Vinicius Junior los invitó a él la noche previa para festejar que él iba a ganar el Balón de Oro. Porque le había dicho un dirigente de los organizadores que se preparara porque él iba a ganar el premio y que lo iba a compartir con todos sus compañeros del Real Madrid. Y lo dijo de esta bonita forma. El día previo a la ceremonia nos invitó, por Vinicius, nos invitó a cenar a su casa para hablar de algo importante. Comenzó explicando Rafa en esa reunión. Durante esa cena, el brasileño, el delantero, nos contó que a él le habían dicho que ganaba el Balón de Oro el día posterior y que de hecho ya tenía un sitio en su vitrina para ponerlo. Encima se había mandado a hacer una vitrina a Vinicius Junior porque le dijeron, mirá, mañana vos ganás el premio más importante del mundo del fútbol, así que fíjate dónde lo vas a poner. Y en esa cena pasó algo particular. Dice, a mi hermana, por Jennifer, le dan un premio por méritos sociales o algo así, y quedaron en que ella le iba a entregar el Balón de Oro justamente a Vinicius y que lo hacía propio con el suyo. Bueno, finalmente Vinicius Junior se fue a descansar, apoyó la cabeza con la almohada diciendo, mañana me tengo el balón porque voy a tener millones de entrevistas porque soy el ganador del Balón de Oro. Y lo cierto es que creo que faltando 10 minutos, según lo cuenta él, alguien le manda como un mensaje a Vinicius Junior y le dice, el ganador es Rodri, no sos vos, vos quedás en segundo lugar. Y ahí pasó lo llamativo, lo anecdótico de esta historia. Que finalmente el sitio donde se iba a sentar Vinicius Junior iba a aplaudir a la cámara, como qué bien, Rodri, te felicito, que lo muestran siempre. No estaba vacía. No fue Vinicius Junior. No se presentó. Rodri sí. Y saben que incluso ninguno de los jugadores del Real Madrid en ese momento fue a la gala de ceremonia. Todos se bajaron de la invitación que hacían ahí en París. Parece que, como que no se sabe, pero todavía estamos hablando en un caso hipotético, que Vinicius Junior le avisó, muchacho, no hagamos el asado porque no lo voy a ganar, no festejemos nada, yo no voy, si ustedes quieren ir, vayan, pero el ganador es Rodri. Y finalmente, en la televisión mostraron que el gran ganador, que levantó el Balón de Oro en esa oportunidad, que fue la última vez que Messi, por ejemplo, había estado ternado, el ganador fue el español Rodri, hoy en día militando en el Barcelona de España.
0: Bien, y lo que viene sobre este tema también del Balón de Oro, ¿qué es?
1: Bueno, se va a entregar en Londres, va a ser a finales de octubre, y bueno, lo contamos hace unos días, llamativamente no, yo creo que va a ser hasta algo anecdótico que Lionel Messi va a estar presente después de 2 años, la última vez ha sido en el 2024, estuvo ausente en 2 ediciones, y bueno, lo cierto es que La Pulga junto a Lautaro Martínez están entre los 30 nominados a ganar el Balón de Oro 2026. Obviamente, todos los españoles quieren que lo gane Lamine Yamal, que es, digamos, la joyita que tiene España, sobre todo sumándole un puntito porque ganó el Mundial de Fútbol, Messi quedó en segundo lugar. Pero que ya este Messi mete una presión, me parece, tanto a los organizadores. Así que bueno, son 30 futbolistas. También aparece Lautaro Martínez, el capitán y goleador del Inter. Y la ceremonia, repetimos, será el 26 de octubre en el London Palladium de Londres.
0: Muy bien, estimado, gracias. 17 grados 6 la temperatura en Mendoza, la humedad 26%, el viento circula del sector este a 10 kilómetros horarios. La temperatura esperada para esta tarde, la máxima 19. Hablando de nuestra ciudad, quien sabe cómo está el tránsito en nuestra ciudad, es Luis Jofré, como todos los días, así que a él lo consultamos precisamente por este tema.
2: Atención los conductores, zona de Casa de Gobierno, se mantiene el corte en este momento de calle Perú entre Infanta Mercedes y Colón. Tener en cuenta este dato porque en este caso los colectivos que van por Perú al Norte están desviando por Pedro Molina hasta calle Belgrano, retoman Belgrano al Norte y vuelven a calle Perú a través de calle San Lorenzo. Así que tener en cuenta que hasta la hora 14 aproximadamente se mantiene, repetimos, el corte de calle Perú entre Infanta Mercedes y Avenida Colón por tarea de poda y derrame que está haciendo en ese punto la ciudad de Mendoza. Hablamos también de los egresos, destacando esta obra que ya tiene movimiento importante, el egreso de calle Rondó a la altura del viaducto, complicaciones zona de Morón a la altura de San Juan y cargado del tránsito, atención, conductores que van por calle Rioja al sur, entre La Valle y Catamarca. Recordemos que ese sector está reducido por obras, por lo cual queda solamente un carril habilitado en ese tramo de calle Rioja. Hacia el oeste mantiene buena circulación en Villacivit, como así también buena conexión de Paso de los Andes con la avenida Mariano Moreno. También recordamos sector sur de la capital, permanecen los cortes de tránsito. Irigoyen entre Roca Ensenada Espeña y avenida San Martín, y el tramo de Brasil sigue cerrado al tránsito vehicular entre San Martín y San Juan por las obras que lleva adelante la empresa Aguas Mendocinas. Microcentro está ahora buena la marcha por España cruzando la zona bancaria, como así también fluidez en la zona de Alameda para quienes van al norte de la capital. Red Sonofórica a esta hora sigue operando sin inconvenientes.
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0: Bien, y con la portuaria nosotros iniciamos esta parte final de la mañana de Nacional Mendoza. Como siempre hacemos con Rolando, una especie de ping-pong de ida y vuelta con informaciones. Arranque, estimado usted.
1: Bueno, Marruecos anuncia que van a albergar la final del Mundial del 2030. Falta muchísimo. Pero ayer llamó la atención porque el presidente de la Federación Marroquí de Fútbol, el ministro delegado de presupuesto en Marruecos, que se llama Foxy Letja, afirmó que la final del Mundial 2030 se jugará en el gran estadio Hassan II, un estadio que aún no está inaugurado. Pero saben que las características de este estadio va a tener la posibilidad de tener a más de 115.000 espectadores. Un estadio que va a tener una gran capacidad, incluso más que el Santiago Bernabéu de España, o el Camp Nou, o cualquier otro tipo de estadio. Bueno, lo que dijo este dirigente es que la final la van a jugar incluso Marruecos y Francia, porque nos queremos vengar, dijo el hombre. Nos vamos a vengar de dejarnos en el camino en el Mundial del 2026. Llama la atención porque incluso FIFA, que ya ha dado su presupuesto para que se haga este estadio, que costó o está costando 500 millones de dólares. Bueno, FIFA no confirmó ninguna sede. Solamente lo que ha hecho FIFA es, los países organizadores son España, Portugal y Marruecos. Como se cumple el centenario de la primera Copa del Mundo que se disputó en Uruguay en 1930, Argentina, Uruguay y Paraguay, van a recibir los partidos inaugurales de sus selecciones. Sí. Es todo lo que dijo FIFA del próximo Mundial de Fútbol. Sin embargo, el dirigente de Marruecos dijo que en este estadio se va a jugar la final y que ellos la van a jugar con Francia.
0: Bien, dicho esto, también comentamos que la Dirección General de Escuelas de Mendoza puso en marcha un nuevo esquema para sostener las clases cuando una contingencia climática o un problema en la infraestructura escolar impida la actividad presencial. La medida alcanza a los establecimientos educativos de gestión estatal y privada que dependen de la Dirección General de Escuelas. El sistema fue denominado Plan Operativo Institucional para la Continuidad Pedagógica No Presencial. Su objetivo es que una suspensión de clases presenciales no implique necesariamente la interrupción de la actividad educativa, sino que pueda realizarse en otro momento también y con la modalidad virtual en este caso. La resolución menciona específicamente situaciones como viento sonda, frío extremo, nevadas, hielo en las calzadas y tormentas severas. También podrá aplicarse frente a problemas edilicios que pongan en riesgo la seguridad de los alumnos, docentes y demás integrantes de la comunidad. Concretamente, Mendoza activa un sistema de clases virtuales ante emergencias.
1: Los Tordos recibió a más de 2.500 niños en el encuentro infantil Lupin Lizarraga, ¿sí? El club de rugby, en su aniversario número 65, recibió a clubes de todo el país y de Chile también en este encuentro infantil, donde el vicepresidente de la entidad, el señor Julián Sá, le dio la bienvenida a todas las delegaciones y también homenajeó y entregó un presente a la familia de quien, como entrenador y dirigente, marcaron un camino no solo en la historia azulgrana, sino también en la Unión de Rugby de Cuyo y a nivel nacional, también cuando dirigió a los Pumitas, formando parte del Consejo Directivo de la Unión Argentina de Rugby. Este premio ha sido un encuentro de 2.500 niños entre 5 y 14 años que disfrutaron un fin de semana puro rugby y que culminó con la presencia del test match entre los Pumas y Australia.
0: Bien, la última de mi parte tiene que ver con la Agencia de Recaudación y Control Aduanero, el ARCA, que alertó nuevamente sobre una nueva modalidad de estafa que busca engañar a contribuyentes mediante correos electrónicos falsos que aparentan haber sido enviados por el organismo. Los mensajes pueden informar sobre supuestas dudas impositivas, fiscalizaciones o problemas con la situación fiscal de la persona también. El objetivo es generar preocupación y conseguir que la víctima ingrese en un enlace incluido en el correo. Desde ARCA remarcaron que estos mensajes son falsos y que los contribuyentes no deben abrir los links incluidos ni proporcionar información personal en estos casos. Lo decimos, ARCA advierte sobre una nueva modalidad de estafas con correos electrónicos falsos.
1: La agenda deportiva de los partidos de hoy nos encuentra en Copa Libertadores Independiente del Valle Flamengo, partido que será 21:30. Por Conmebol Sudamericana, Cienciano de Perú recibirá a Montevideo City Tour. Por Champions League, a partir de las 13:45, Fenerbahce de Turquía ante la Roma de Italia. Del mismo horario para PSV Eindhoven, Shakhtar Donetsk. A las 4 de la tarde, Slavia Praga, Lens. A las 4 de la tarde, Como de Italia, Leipzig de Alemania. A las 4 de la tarde, sí, Manchester United, Sabah. Y a las 16, Bayern Múnich, Bodo Glimt. Por también recordamos que por la Liga Profesional, los torneos de reserva, hoy juega Godoy Cruz a la hora 15 ante Rosario Central, partido que será en Rosario. Y al mismo horario, pero en Mendoza, jugará Independiente Rivadavia ante Newell's Old Boys.
0: Bien, estimado, le dejamos un abrazo grande a toda la audiencia de Radio Nacional Quino, igual a la de Radio Nacional Libertador, y a usted específicamente, a Cristian y a todo el equipo de la radio. Gracias, hasta mañana.
1: Hasta mañana, querido amigo. Hágame un saludo extensivo a todos los colegas del EB8.
0: Gracias igualmente. Bueno, lo decíamos, el equipo que conforma la mañana de Nacional Mendoza, Victoria Lupo, esperemos que se mejore para mañana, Rolando Brizuela, Héctor Luna, Eliana Palmieri en esta última parte, el servicio informativo y producción periodística, Pablo Molina concretamente, comunicaciones, Mariana Ferreira, operación técnica, Gustavo Torres, Marcos Lucero en el comienzo para cerrar el programa, Aníbal Castro y Cristian Cía, asistencia técnica, Carlos Martín, Daniel Astudillo, Luis Martín, la coordinación artística, Rosana Conte. Y a ustedes, fundamentalmente a ustedes, nuestra querida audiencia de Quino de Libertador, gracias por estos minutos. Nos encontramos mañana a las 9 en la mañana de Nacional Mendoza. Hasta mañana, un abrazo grande, a cuidarse, gracias.

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2: Hora 12:45 minutos en la República Argentina, en la ciudad de Buenos Aires, temperatura 18 grados 6 décimas, humedad 50%, cielo ligeramente nublado. Desde ahora la información más importante en 15 minutos. El gobierno nacional amplió las denuncias por explotación de petróleo ilegal en Malvinas. Identificó a 27 empresarios, ejecutivos y directivos vinculados con las petroleras. Ya son más de 80 las personas físicas y jurídicas denunciadas por la Cancillería en base al proyecto Cilión. En tanto, Chile respaldó nuevamente el reclamo argentino por las islas. El embajador Gonzalo Uriarte Herrera afirmó que los chilenos tienen que hacer propio el pedido de soberanía. Además, resaltó la necesidad de que ambos países tengan prioridades estratégicas en común para avanzar en un proceso de mayor integración. Aseguran que Loan Peña murió atropellado. Lo hizo el ex comisario Walter Maciel, acusado de partícipe necesario por la desaparición del menor en el juicio que se está realizando en Corrientes. En este contexto afirmó que fue un atropellamiento, posterior levantamiento y ocultamiento. Y señaló a Carlos Pérez, Victoria Caillaba y Laudelina Peña como los responsables y aseguró que las pruebas son contundentes. Debate sobre las amenazas de la tecnología comenzaron luego de que un ex empleado de OpenAI y Anthropic asegurara que las compañías que desarrollan estas herramientas consideran que podrían matarnos a finales de esta década. Por Radio Nacional, el presidente de la Sociedad Argentina de Inteligencia Artificial, Alexander Ditzen, afirmó que es una campaña de posicionamiento de esas empresas.
3: Lo que quiere hacer es posicionarse como la empresa que más se pregunta todo esto, llegar a una regulación en Estados Unidos que la termine beneficiando frente a otras, posicionarse frente al público como la empresa que debería llegar antes a la tecnología, porque claramente frenar no es posible. Imagínate, se puede llegar a poner de acuerdo a Estados Unidos en frenar, pero no puede hacer una norma para que los chinos dejen de innovar y te asustan, te psicopatean con la idea de, imagínate si esta tecnología que puede destruir al mundo está en manos de los chinos, ¿no? Que quién nos controla. Entonces, nosotros, Estados Unidos, tiene que seguir. ¿Y quién es la empresa que más humanamente o más seguramente va a seguir todo este proceso? Anthropic.
2: Críticas a la oposición por el accionar en la Cámara de Diputados. Por Radio Nacional, la legisladora de La Libertad Avanza, Patricia Vázquez, afirmó que los bloques opositores hicieron un show mediático con temas de discapacidad y deudas.
4: Esto en definitiva siempre es lo mismo, del lado del kirchnerismo y la izquierda, una especie de show mediático formado en base a temas sensibles, por supuesto, temas que nos preocupan a todos, obviamente. Pero fíjate vos, la realidad es que desde La Libertad Avanza, hace más de 10 días que se armó un cronograma dentro del funcionamiento de las propias comisiones respectivas para explicarle a la gente cómo es el tema.
2: Las consultoras anticipan que la inflación continúa a la baja. La Fundación Libertad y Progreso proyecta que el indicador de precios de agosto se ubica en 1,4%, mientras que Cogo estima una variación de 1,5 puntos. A las 16, el INDEC tiene previsto difundir las proyecciones oficiales. Juicio por los cuadernos de la corrupción, el informe de Lourdes Marchese.
5: Roberto Barata se encuentra ampliando declaración indagatoria en el marco de la causa Cuadernos, luego de la declaración de Bernaza y de Zabaleta del Grupo Techín.
6: Zabaleta dijo que el dinero con que se realizaron los pagos se lo llevaban a su oficina, que fue luego de que pidió supuestamente a alguien en Lugano, Suiza, $1,000,000. Que no recordaba tampoco cómo el dinero que había pedido en Suiza le había llegado a la Argentina. que alguna oportunidad lo había recibido él y alguna oportunidad lo había recibido directamente una persona que lamentablemente estaba fallecida.
2: Aniversario del ataque contra las Torres Gemelas. Por Radio Nacional, la analista Constanza Massina se refirió a la conmemoración que ocurrirá mañana. La especialista en política exterior criticó la postura del alcalde de Nueva York en torno a la visión que tiene sobre los efectos posteriores que ocurrieron tras el atentado.
7: Mamdani evidentemente está haciendo un face washing de quienes verdaderamente fueron responsables de la tragedia, porque en última instancia es como decir, ah no, pero la ciudad de Nueva York o el gobierno de Estados Unidos no hizo nada por la salud de aquellos que, y eso fue peor que el ataque. No, no podés decir eso, no puede ser algo, porque le estás bajando la responsabilidad a quienes fueron justamente los terroristas del 11 de septiembre. ¿Qué hizo o no hizo el gobierno de Estados Unidos o el alcalde de Nueva York en ese momento?
2: Nuevas audiencias, nuevas denuncias de quema coches en La Plata. El informe de Fernanda Germanier desde la capital.

0: contra los contribuyentes. El organismo de recaudación alertó por la circulación de mails falsos que aparentan haber sido enviados por la entidad. Agregó que son mensajes que advierten sobre supuestas deudas impositivas o problemas en la situación fiscal de quien los recibe. En este marco pidió no ingresar al mail ni al enlace que está incluido en el texto. Nevadas en Tierra del Fuego, el informe de Fernando Tropea desde Radio Nacional Río Grande.
1: Las intensas nevadas cubrieron de blanco a Ushuaia y devolvieron a la ciudad una postal típicamente invernal en pleno septiembre. Para hoy se esperan nuevas nevadas, una temperatura máxima de apenas 0 grados centígrados y ráfagas que podrían alcanzar los 60 kilómetros por hora. La ruta nacional número 3, desde el Paso Garibaldi hasta Ushuaia, presenta acumulación de nieve y sectores con hielo. El operativo invierno 2026 continuará hasta fin de mes. La acumulación de nieve representa además una muy buena noticia para los centros invernales.
0: Continúan las tormentas en Misiones, el informe de Noelia Villa desde Radio Nacional Puerto Iguazú.
2: Siguen las lluvias y tormentas intensas que afectarán el norte y el centro de la provincia de Misiones. El desplazamiento de un sistema de baja presión va a mantener la inestabilidad durante toda la jornada de hoy jueves, con lluvias y tormentas principalmente en la zona norte de la provincia. En estas áreas incluso existe la probabilidad de granizos, lluvias intensas que podrían provocar anegamientos e inundaciones repentinas. En la zona sur, el ingreso de una masa de aire más estable va a limitar los fenómenos a chaparrones aislados. Además, advierten que las RAF podrían alcanzar entre 40 y 70 kilómetros por hora. El ambiente será fresco a templado.
3: Internacionales.
0: Donald Trump promete $5,000 si los republicanos ganan las elecciones. El informe de Cecilia Diwan.
4: El presidente de los Estados Unidos, Donald Trump, prometió entregar un bono directo de $5,000 a cada adulto estadounidense si el Partido Republicano logra el control del Congreso en las próximas elecciones legislativas de noviembre. El mandatario bautizó esta medida como el dividendo Trump. La iniciativa ya cuenta con respaldo legislativo del Partido Republicano, donde se confirmó que se presentará formalmente el proyecto de ley ante el Capitolio. Trump detalló que el plan se financiará mediante la recaudación de aranceles comerciales y los fondos ahorrados por el recorte del Departamento de Eficiencia Gubernamental.
3: Deportes.
0: Noche de Copas Internacionales. El informe de Damián Zárate.
5: Agenda de la jornada, se cierran hoy todos los cruces de los cuartos de final, tanto de Libertadores como Sudamericana. En la Libertadores, 21:30, Independiente del Valle de Ecuador recibirá al campeón, a Flamengo. Y en la Copa Sudamericana, a la misma hora, 21:30, Cienciano con Montevideo City Torque. Hoy continúa la fecha 1 de la Champions League, 13:45, en un rato tenemos dos partidos, Fenerbahce contra la Roma y el PSV Eindhoven contra Shakhtar Donetsk. Desde las 4 de la tarde, Slavia Praga-Lens, como en Italia contra el Leipzig, Manchester United contra el Sabag de Azerbaiyán y el Bayern Múnich en suelo teutón contra el Bodo Glimt. Dos de Boca, Álvaro Montero sigue en Colombia, mañana contra Central Córdoba de Santiago del Estero atajará a Bray y Kevin Zenón fue transferido al Atlas de México.
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0: Hora 12:55 minutos. El gobierno coincide con los productores agropecuarios sobre la eliminación de las retenciones. El informe de Hernán Mundo.
6: En el marco del foro de agronegocios organizado por la Cámara de Comercio de Estados Unidos en la Argentina, el secretario de Agricultura de la Nación, Sergio Iraeta, sostuvo que el gobierno coincide con los planteos de productores agropecuarios respecto del objetivo de que no haya más retenciones al campo en nuestro país.
7: Ya tenés el programa de bajas retenciones para la gruesa, ya se anunció. Ese es el dato que te puedo dar. En algún momento se van a eliminar totalmente. Todos los productores agropecuarios piden la eliminación de las retenciones y el reclamo es absolutamente justo y correcto.
0: En tanto, Bill Bersani, consejero de Agricultura de la Embajada de Estados Unidos en Argentina, destacó la posibilidad de ampliar el comercio bilateral.
8: La Argentina ya exporta más de $1,000 millones en productos agrícolas a los Estados Unidos cada año. En cambio, estadounidenses a la Argentina sumaron apenas $166 millones el año pasado. Vemos un enorme potencial para ampliar ese comercio, creando

0: nuevas oportunidades para los exportadores estadounidenses.
1: El presidente Javier Milei convocó a los diputados y senadores de La Libertad Avanza. El encuentro será el lunes próximo en Casa Rosada y horas antes del envío al Congreso del proyecto de presupuesto 2027. Por Radio Nacional, el senador oficialista Pablo Servi expresó su expectativa por las palabras del mandatario.
2: Estamos convocados los senadores y diputados para una charla como hemos tenido, donde el presidente nos cuenta hacia dónde va el rumbo, cuál es la línea cuál es la situación del país, así que en ese sentido es muy importante para nosotros poder escucharlo y también de alguna manera siempre se pone en un rol de docente lo que hace la economía y la posibilidad de que refresquemos o tengamos algunos conceptos en línea con lo que está llevando adelante la política nacional.
1: Arca controla mercadería de contrabando. La mayor parte de las inspecciones se realizan en comercios y locales de importadores y se confisca la mercadería sin respaldo impositivo. La medida parte de un reclamo de las cámaras industriales PYME. La Agencia de Recaudación y Control Aduanero ya secuestró bebidas alcohólicas por 67 millones de pesos. Mirta Legrand permanece internada. El informe de Miriam Mariotto.
3: Con rumores de un alta médica para las próximas horas, Mirta Legrand permanece internada en una habitación común en el tercer piso del sanatorio Mater Dei. Ya en el último parte médico habían hablado de una recuperación del estado de salud con una afección respiratoria por parte de la diva argentina. Aparentemente en las próximas horas estaría abandonando este centro asistencial para seguir el tratamiento en su domicilio.
4: Policiales.
1: Intento de robo y tiroteo en una escuela de El Palomar. El informe de Andrea Valdivieso.
5: Ya fue dado de alta el policía retirado baleado en las afueras del colegio Emaús en la localidad bonaerense de El Palomar. Un testigo indicó que fueron al menos 6 los delincuentes que descendieron de 2 vehículos y apuntaron con sus armas contra todos los padres que dejaban a sus hijos en la escuela.
6: Eran 2 autos, uno que frenó más adelante y otra camioneta que frenó acá más atrás. Y apenas abrieron la puerta me apuntaron por la ventanilla y enseguida empezaron los disparos. Con el auto, el papá con la nena en el auto.
5: Lo que se describe es un robo en grado de tentativa modalidad piraña, ante el cual el policía herido intervino para evitarlo. Los delincuentes siguen prófugos.
1: Alertas meteorológicas por viento, una rige para la cordillera de La Rioja, Catamarca, Salta y Jujuy, donde se mantendrán los vientos del oeste con ráfagas de hasta 100 kilómetros por hora. La última alcanza al centro de Jujuy, Salta, La Rioja, Catamarca, San Juan y al oeste de Tucumán, donde continuará el viento sonda con ráfagas que pueden superar los 70 kilómetros por hora.
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0: ¿Qué tal? ¿Cómo andan? ¿Qué dicen? Muy buenas tardes. Un minuto pasaron de las 13 en la República Argentina. Estamos comenzando este clásico de la radio, Pasión Nacional, al aire desde el 2002, desde el templo de la radio, el emblemático edificio de Maipú 555, para toda la Argentina, a través de las 49 emisoras de Nacional, en esta comunidad futbolera que es Pasión Nacional, para hablar de los distintos temas que tienen que ver con la actividad deportiva, con el fútbol puntualmente, después de lo que fue el empate 1-1 de Estudiantes de La Plata frente a Corinthians en el marco del partido de ida de los cuartos de final de la Copa Libertadores de América, después de la clasificación de Banfield como semifinalista de la Copa Argentina, ganándole la serie por penales al Deportivo Riestra, en el día en el que Boca transfirió a Kevin Zenón al Atlas de México. Vamos a hablar también de la jornada de la Liga de Campeones de Europa, lo que sucedió ayer con dos nombres propios que se imponen, como el de Julián Álvarez y el de Alexis McAllister, y además tenemos actividad importante hoy también en la Champions, las semifinales del Abierto de los Estados Unidos, que ya quedaron definidas entre Kachanov y Zverev, y Tiafoe ante Ben Shelton, eso se jugará mañana, y las Panteras, el seleccionado femenino argentino de vóley, que le ganó 3-2 a Colombia en el torneo sudamericano, se está jugando por una plaza olímpica y tres plazas para el Mundial. La Argentina ganó sus dos primeros partidos y juega esta tarde frente a Chile. Algunos de los temas que están sobre la mesa de Pasión Nacional, rápidamente nos ponemos en movimiento. Empezamos a saludar a cada uno de los genios que tiene este programa. Damián Zárate, ¿cómo le va? ¿Qué dice? Muy buenas tardes.
1: ¿Cómo estamos, Santiago Lucía?
0: Muy bien.
1: Bueno, vamos a hablar un poco de lo que dejó el partido de Estudiantes. No, ¿sabes por qué? Te estaba escuchando atentamente, pero estaba viendo. Sí. Estaba viendo.
0: ¿Cómo creerle, no?
1: Sí. Estaba viendo, no, pero de verdad.
2: Estás en bola, ¿no?
1: Estaba viendo la esgrima, sí, dialéctica, que después fue.
2: ¿La qué?
1: La esgrima dialéctica que se convirtió en algunos empujones, sí, entre Lewandowski y De Paul. Y es un lugar donde en algún momento me gustaría transitar, ya lo hemos hecho.
0: Sí.
1: El nivel de cancherismo que tiene la escaloneta.
0: Javier Vicente, ¿cómo andamos? ¿Qué decís?
3: ¿Cómo te va? Buen mediodía, Santi, a los oyentes, por supuesto. Vamos a seguir de cerca los partidos de la Copa de Campeones del día de hoy. También lo que dejó la jornada de ayer con la derrota del Atlético Madrid. La gran victoria del Barça, que sigue arrollando rivales, lo mismo que el Paris Saint-Germain. Y lo miro al señor Zárate.
0: Sí.
3: Y enterado de la noticia de la venta de
1: Kevin
3: Zenón. Sí. De quien en su momento fue calificado como Zinedine Zidane. Zenón. Zinedine Zenón. Sí. 6 palos, es barato, ¿no? Para un jugador que le rindió mucho a Boca en su momento.
1: Después vemos.
0: No le contestes ahora.
1: Que es barato y que es caro. Sí.
0: Pensalo. ¿Cómo anda Sergio Zárate?
2: ¿Cómo le va, Santiago Lucía? Qué placer. Bueno,
0: igualmente.
2: Vamos a decirle al hincha de San Lorenzo que está escuchando Radio Nacional que se quede, porque hoy puede haber un programa que le va a interesar al hincha, bien, de San Lorenzo. Así que estén
0: perfecto,
2: prendidos a la radio.
0: Estén atentos los cuervos.
2: Veo que del lado de aquel de la mesa le quieren pegar a De Paul. Así que vamos a tener que salir a bancarlo.
0: Y lo vamos a tener que defender
2: de alguna manera. Porque Vicente, sí, ya le venía pegando fuera del aire. Sara, claro, te le pega al aire.
0: Sí.
2: Así que seguramente venga Domper acá a copar la parada y a bancar a De Paul.
3: Sí, lo que pasa es que hay una diferencia con Zárate. Porque él de alguna manera generalizó.
2: Sí.
3: Yo no quiero generalizar. Yo enfoco en el objetivo de Paul.
2: Ajá.
3: Es un muchacho que viene un poco agrandado y no tiene tampoco como para agrandarse, ¿eh? Los triunfos son en equipo,
1: son colectivos.
3: No, es interesante. No ganó De Paul ni la Copa del Mundo ni...
0: Bueno, entonces individualmente ningún jugador de todos los que presumen, claro. Di María, no, mostrándole la copa a los... nadie lo puede hacer.
1: Di María sí.
2: Eliminemos el balón de oro.
0: Sí, ¿quién no?
2: Saquemos el balón de oro.
0: Claro.
3: Bueno, pero De Paul no está.
0: Los logros son
2: de Paul. Saquemos el balón de oro porque...
3: Sacá la chapa a Lewandowski, que tiene una trayectoria.
1: Eso te iba a decir.
2: Vos podés
1: chapear con el 4 de Atlanta, pero no podés con Lewandowski.
2: ¿Y Lewandowski qué hizo? ¿Qué ganó?
1: Es un crack, Lewandowski.
0: Queda gente por saludar todavía. Yo sé que se...
2: Falta ella.
0: Se discuten encima, pero vamos a darnos tiempo porque habrá tiempo para todos. Erika Sotomayor, ¿cómo le va?
4: Hola, muy buenas tardes, muchachos. 18 grados, 6 décimas es la actual temperatura en la ciudad de Buenos Aires. El cielo se encuentra ligeramente nublado y la humedad es del 50%. Nuestros oyentes se pueden comunicar con nosotros, opinar también, sí, a través de nuestro WhatsApp, el 113-870-7485, también vernos y también escribir a través de nuestro canal de YouTube Radio Nacional AM870.
0: Y el primer tema importante que tendrá el programa desde el punto de vista del análisis, por lo que dejó, es el empate de Estudiantes de La Plata en el marco de los cuartos de final de la Copa Libertadores de América, para empezar a hablar de cómo queda el Pincha de cara a lo que viene, que es la definición de esta serie frente a Corinthians de visitante, cómo están, se suma lo de Platense, creo que en el análisis en esta instancia de la competencia más trascendente que tiene esta parte del continente, bueno, con resultados que no fueron favorables, vamos a empezar a hablar de eso. Lo saludo en Córdoba al negro José Luis Romero. ¿Cómo te va, negro? ¿Qué decís? Buenas tardes.
5: Hola, ¿qué tal, Santiago? Fuerte abrazo para vos, los compañeros de audiencia del país. A esta hora en Córdoba el cielo está parcialmente nublado, la temperatura actual 20 grados, 2 décimas, humedad 43%, y hay probabilidad de tormentas y lluvias para las próximas horas.
0: Bueno, te propongo, negro, que escuchemos al cacique Medina, al entrenador de Estudiantes de La Plata, para meternos en lo que es desde el punto de vista de la semana que tuvieron los equipos argentinos. Creo que el partido más grande de todos los que se jugó en las competencias internacionales con participación argentina, y empató 1-1 Estudiantes, con una sensación, bueno, que nos va a contar Damián, que se fue el hincha de Estudiantes, de que pudo haberse llevado algo más el Pincha. Esto decía Medina después del partido.
6: Yo creo que dominamos el partido, primer tiempo y segundo tiempo, lo dominamos nosotros, se jugó como nosotros quisimos. El rival prácticamente no nos llevó a nuestro arco, creo que la única jugada de gol que tienen fue gol, ahí la defendimos mal, porque teníamos que replegar con línea de cuatro. Después Mulera nos atajó sobre algún tiro afuera al área de 20, 30 metros, y nosotros creamos más situaciones de gol que ellos. Tuvimos más cerca, tuvimos más la posición de balón, tiramos más córner, se jugó en campo rival. Yo creo que controlamos, hicimos mérito suficiente como para quedarnos con el resultado.
1: Ahí está el cacique Alexander Medina.
0: Ahí está el cacique Medina.
1: Sí, después del empate. Un empate que deja varias aristas, lo charlábamos contigo, Santiago, antes de comenzar. El gol tempranero de Estudiantes, lo cual podía hacer pensar que iba a ser una llave más sencilla. No lo es de ninguna manera. Y en el segundo tiempo hubo una decisión de Corinthians de jugarlo diferente al partido. En el primer tiempo, no te digo que fue un espectador, pero estuvo muy a merced de lo que decidió Estudiantes. En el segundo dio un paso adelante, sin cambios, pero salió a disputar más la mitad de la cancha, con Caio César sobre la punta derecha, con el peruano Carrillo, que es vehemente, juega bien, el de las trenzas, sí, con Rodrigo Garro, que es un jugador fantástico, de apariciones, pero un jugador muy interesante, que siempre lo nombra acá Javier Vicente. ¿Y
2: qué
1: con
2: te pareció Memphis Depay?
1: Que es un basquetbolista jugando al fútbol.
2: ¿Perdón?
1: ¿Un qué? Un tenista.
2: Bueno. De básquet pasamos a tenis, me estás mareando con el deporte.
1: No, basquetbolista por
0: la vincha.
1: Por la vincha.
2: Está bien, está bien.
1: Pero él tiene cabeza de tenista, él juega para él. Claro. O sea, si él pusiese...
2: Estamos hablando de un tipo que juega de titular en la selección de Holanda, ¿no?
1: Si él pusiese todo lo que tiene de la técnica individual al servicio de lo colectivo, sería un fenómeno. Pero está más pendiente de tirar dos caños que de tirarle un centro para meterle un gol a Estudiantes.
2: Acá jugó contra Racing, ¿no?
1: Sí.
2: La serie con Racing. Y no.
1: Sí. Muy
2: no,
1: pendiente no del taco, de hacer el elástico que hacía Alessandro. Más pendiente de eso que del compromiso colectivo. Mm. Es un jugador, yo lo vi de afuera, fantástico. Pero no lo pone al servicio del equipo.
0: Sí, una de las cosas que dijo Medina es que, y en el lamento por el resultado, por el empate que se dio ayer, es que le había llegado poco Corinthians a Estudiantes. Que no fue un partido donde tuvo exigencia desde el punto de vista defensivo, lo que habla de la jerarquía del rival, que,
1: claro,
0: que no le hace falta generar 3, 4, 5. Quizá con una.
1: No, y para destacar en el gol, más que de la pérdida en el comienzo de la jugada, porque Joaquín Correa intenta meter un sombrero, la pierde, recupera en la mitad de la cancha Corinthians, empieza a conducir desde la derecha a Garro, que inventa un pase fantástico. El pase, salvando las enormes diferencias, es parecido al que le da Messi a Nahuel Molina Lucero contra Holanda en el Mundial.
0: Claro. Negro, y los equipos argentinos, extendiendo lo que pasó ayer en uno con Estudiantes y Gimnasia, y lógicamente pensando en el 0-2 de Platense en el Maracaná, en las revanchas, si bien creo que los dos están vivos, con posibilidades, tanto Estudiantes como Platense, pero con desafíos que pasan a ser de una exigencia muy alta y no quedando como favorito, me parece, que para la serie ninguno de los dos, ¿no?
5: No, indudablemente, es decir, pensando en los equipos nuestros, también el resto del continente, cuando ves lo que compran los brasileños, los jugadores que traen, y viste, empezás a temblar, para no decirte orinarte, porque sabés que te van a ganar, y es una constante edición tras edición en los últimos tiempos, que los brasileños, como decía ayer, juegan con el convenio colectivo de trabajo, lo hacen a reglamento, arrancan tranquilos, distraídos, están pensando más en el torneo doméstico que en la Copa Libertadores o en la Sudamericana, y en el interín van sumando nuevos refuerzos, y bueno, y como sucedió ayer, y es cierto lo que dice el cacique, el Corinthians, qué sé yo, apareció de ratos, flashes, fogonazos, y aparece este, y aparece Garro, y viste, y bueno, pero qué sé yo, a lo mejor ya cuando llegue a las instancias decisivas, finales, ahí sí realmente se ponen serios y tratan de mostrar algo más en función de equipo, porque si uno mira ahora, hace un paneo general, y vos decís, che, la diferencia no es tan amplia. En Palmeiras le ganó tan solo 1-0 de local a la Liga de Quito, que el año pasado lo tuvo en jaque y lo volvió allá en la altura. Después el Palmeiras se lo dio vuelta en Brasil. Vos decís, bueno, pero Estudiantes empató de local y allá Brasil. Y bueno, tampoco, qué sé yo, es para meter miedo. Habrá que ver hoy Independiente del Valle con el Flamengo. Boca le ganó 1-0 en Sao Paulo. Habrá que ver allá, porque si no... Porque, viste, son medios difíciles de descifrar los brasileños, porque no sabes si juegan a media máquina, si son esto, si son arrestos individuales, si colectivamente o te tiran la chapa encima. Veremos, ¿eh? Todo está abierto, como decimos.
1: A favor de Corinthians, porque dio Ancelotti la lista de convocados para Brasil, y uno de los convocados es el arquero de Corinthians, Hugo de Sousa. Es un gran arquero, y para todos los... para todas las competencias, tener un gran arquero es un enorme valor agregado de los equipos. Ayer, en la última jugada de la pelota, le saca un cabezazo a Joaquín Correa, que era decisivo, porque vos te vas ganando 2-1 y ya la llave parece un poco más sencilla. Hay una volada sensacional en el final del partido de uno de los convocados por Ancelotti.
0: Sí, en términos cuantitativos, de todas maneras, son pocos los equipos argentinos que están en esta instancia que es decisiva, ya de cuarto de final, tanto en Sudamericana como en Libertadores. En Libertadores hay dos equipos,
3: hay dos, sí,
0: los dos con un partido de ida con una sensación por ahí que no es la que fueron a buscar,
1: no.
0: Ni Platense como visitante ante Fluminense, ni Estudiante como local frente al Corinthians, y en la Copa Sudamericana solo queda Boca, es el único de los equipos.
1: No, sería un lugar para reflexionar si ninguno de los tres equipos argentinos cruza el Rubicón y se mete entre los cuatro,
0: claro,
1: mejores.
0: Igual son pocos, uno solo entre ocho de la Sudamericana, y dos entre ocho de la Libertadores, para lo que es la dimensión del fútbol argentino, es evidentemente muy poco.
3: Y fíjate que hay dos ecuatorianos en esta instancia de Copa Libertadores, ¿no es cierto?
1: Claro,
3: y
1: claro,
3: con chance, porque yo creo que, como dice Romero, la Liga de Quito sacó un buen resultado, teniendo en cuenta que después juega a la altura. Y vamos a ver cómo le va Independiente del Valle esta noche frente al Flamengo. Pero bueno, pinta que otra vez la final de la Copa va a ser brasilera.
0: Mm. Sí, sí, el dominio sostenido de los últimos años, evidentemente que, por lo menos cuando uno empieza a ojear lo que ven en esta instancia de cuarto de final, sigue siendo de los brasileros, y hay que marcar candidatos. Desde el 2019 a esta parte, solo ganaron la Copa Libertadores los equipos brasileños.
1: Claro. Y el último finalista argentino es Boca.
0: Claro.
1: Estudiantes, para mí sigue 50-50, ¿eh? Es una llave muy pareja. Corinthians no brinda certidumbres, sí, de local. Ahora, ayer mirando Central el cruce, se debe seguir lamentando cómo lo perdonó a Corinthians.
0: Sí.
1: Porque es un equipo ganable, competitivo pero ganable, que hace gala de la técnica individual, pero Central jugó los dos partidos, buen tramo de los juegos, con superioridad numérica, tanto en Brasil como en Rosario. Mm. Le expulsaron jugadores a Corinthians Y así todo, no le metieron un gol.
0: Sí, ayer protestaron mucho los brasileños por la...
1: Una de Carrillo.
0: Sí, que creyeron que debió ser, o al menos segunda amarilla de Carrillo, que va a buscar una pelota aérea y le termina pegando un codazo.
3: Y
0: en
3: la jugada del gol de Estudiantes también.
1: Se jalan, sí.
3: A dudas, ahí hubo un agarrón.
1: Sí. Hubo mucha crítica por el arbitraje de Ostojic.
0: Sí, de Estudiantes también.
1: De Estudiantes también. Porque tal vez le costó un poco la conducción. A mí, siempre ustedes saben... que me gustan los árbitros que dejan jugar. Y Ostojic deja jugar. ¿Qué significa esto? No amonesta hasta los 15 del primer tiempo. A mí me gustan esos árbitros.
2: ¿Qué tiene que ver que amonesta a los 15 del primer tiempo con dejar jugar?
1: Es cuarto de final de Copa Libertadores de América. No es lo mismo que la primera fecha de zona de grupos. Ustedes me van a decir, el reglamento pero no ampara lo que vos decís.
2: Una cosa es amonestar, pero es así. Otra cosa es cobrar falta por cobrar.
1: Falta sí, pero dale, las chiquititas jueguen, sigan, dale.
0: Y no lo hizo eso ayer.
1: Lo hizo.
0: Ah, lo
1: dejó
0: hizo.
1: Jugar.
0: Lo hizo. Ah, está bien. Dejó la de Carrillo jugar. Era una jugada compleja, la que estaban protestando insistentemente los jugadores del Corinthians, que resolvió con no mostrar ni siquiera una segunda amarilla, inclusive cuando al jugador del Corinthians se le hinchó la cara de una manera evidente, no le salió un chichón en la cabeza.
1: Juega con los codos, Carrillo. Juega con los codos, como los centrodelanteros. No digo que esté bien, pero es habitual verlo a Carrillo brasear sí. Así. Saltan los delanteros, saltan con los brazos. ¿Cuántas veces?
0: Sí.
1: Lo hemos visto.
0: De manera.
1: Vareiro es uno que salta así.
0: Sí. Sí, Negro, habrá que ver tanto para Platense como para Estudiantes, pensando en la definición de la serie, cómo van acomodando también este fin de semana que se viene, que están los entrenadores en esta situación de administrar energías. Seguramente, tanto en Platense como Estudiantes, haya muchos cambios el fin de semana para. Dejarlo mejor para la posibilidad de soñar con una semifinal, que por supuesto para Platense sería histórico, para Estudiantes sería un golpe muy importante para este plantel, pero obviamente con otra connotación, ¿no, Negro?
5: Sí, viste, cuántas veces, viste, objetamos, criticamos el calendario, el formato, y siempre los dirigentes para que coincida con Europa el libro de pases, porque si no tenemos que esperar hasta el año que viene, hasta y viste, qué sé yo no sé, por ahí los brasileños decía hace un rato, arrancan medios relajados, medios sueltos, clasifican a duras penas por ahí con algún resultado ajeno que los favorece, pero pasan al fin y después en el sprint final te liquidan de menor a mayor, te ganan con sí. Individualidades, con la chapa, con todo lo que tienen. Pero bueno, viste, también acá nosotros estamos, a ver, si clasifican a las copas, a la sudamericana, abandonás el torneo local, poner los suplentes acá y el alternativo no es el mismo que el titular, viste, también esas cosas debieran reverse, libro de pases, el campeonato que al final días, horarios, y van todo el mundo acomodándose, porque evidentemente desde el principio se hacen malas cosas.
0: Seguro. Llegamos a la primera pausa de Pasión Nacional, nos vamos a quedar hasta las 15, recuerden ustedes, sobre todo si son de San Lorenzo, lo anunció en los títulos Sergio Zarratea, que habrá un espacio importante para el Club Atlético San Lorenzo de Almagro en el día de hoy, en este clásico de la radio, que es Pasión Nacional.
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0: en la continuidad de Pasión Nacional. Muchas gracias al querido Santiago Lucía, como siempre. Bueno, está complicada la continuidad de Scaloni al frente de la selección argentina. Él ya dio a entender cuando terminó la final de la Copa del Mundo que... no digo que era un ciclo totalmente terminado, tiene contrato vigente hasta el 31 de diciembre de este año, pero que le iba a ser muy difícil continuar en el cargo. La ida de Walter Samuel, por un lado, del cuerpo técnico, la retirada definitiva de Messi con la camiseta argentina, me parece que van a acelerar los tantos, y aparentemente hay alguna deuda importante, no solamente con el cuerpo técnico, sino también con el plantel. En una AFA rica, con clubes pobres, pero la AFA cada vez más rica como consecuencia de los contratos onerosos que ha tenido la AFA en el último tiempo, como consecuencia justamente de tener a Lionel Messi en el equipo titular, en la selección. Ustedes saben que con Messi no interesaba tanto la selección argentina, y no es desmerecer la marca argentina, que es lo más importante, pero al estar Messi adquiría una importancia letal. Lo escuché recién al querido Damián Zárate hablando de que las posibilidades de Estudiantes están para el partido revancha, que será en Brasil la semana que viene. Boca también tiene chances. Por allí lo escuché a mi amigo Horacio Pagani. Claro, la ausencia definitiva de Aranda para este 2026 es un inconveniente total para el equipo de Boca, que ha mostrado la mejor faceta desde el punto de vista futbolístico justamente con Aranda como titular. De todas formas, Boca ganó por la diferencia mínima y de ninguna manera tiene asegurado el boleto. Lo que les contó Hindley, qué paradoja, en un golazo de Alexis McAllister, de un futbolista, Javier, que ya le avisó el Liverpool 2 años antes que no le van a renovar el contrato.
1: Así es, y bueno, Alexis McAllister parece que lo tomó como un desafío, ¿no? Porque jugó un partidazo ayer por la tarde noche allí en Liverpool, con el triunfo 2-1 para un Atlético Madrid que finalmente tuvo como titular a Julián Álvarez. Se van encarrilando las cosas, indudablemente, respecto de Julián y el Atlético, ¿no? Y ahí está la mano del Cholo, y me parece que
2: el equipo no mejora, pierde siempre, ¿eh?
1: Bueno, ya va a mejorar. Está contribuyendo mucho el Cuti también.
0: Estoy con mi amigo Zárate.
1: Sí, pero ha incorporado bien el Atlético de Madrid. Si vos pensás en el plantel que tenía,
2: sí,
1: más el Cuti Romero, el crack coreano Kain Lee y el delantero goleador de Canadá, Jonathan Davis, que recién llegó, o sea, son buenos refuerzos.
2: Hay que esperarlo un poquito más, decís vos.
1: Sí, porque acaban de llegar esos refuerzos. El Cuti ya es líder, ¿eh? Ya manda,
2: va a ser el capitán de la selección argentina, el Cuti Romero.
1: Va a ser el capitán de la selección argentina. Y yo diciendo con el amigo Nicolás Álvarez, yo creo que Scaloni va a seguir.
0: Bueno, está muy bien. Ojalá que siga. Si no sigue, será el turno de Aymar o de otro
1: está
0: entrenador que elija.
1: Está en Mallorca, sí. Está viendo un poco el panorama. Tiene ofertas.
0: Sí, sí, claro.
1: Tiene ofertas. Pero yo creo que lo van a convencer de que siga.
2: Yo creo que no, ¿eh? El desafío es alto y es muy importante, que tiene que ver con la reconstrucción.
1: Y bueno, ahí tiene que mostrar la pasta de entrenador.
2: Exactamente, habrá que ver cuánto...
0: ¿A vos te parece que tiene que demostrar?
1: Y armar un equipo sin Messi es todo un desafío.
0: Para mí no tiene nada para demostrar, ya, Scaloni. Bueno,
2: es una instancia nueva también para él, pensar en una etapa absolutamente distinta a las que tuvo que transitar, que también fueron muy complejas para él.
0: Yo te digo algo, si fuera Scaloni yo ya hubiera tomado la decisión de irme. Ya está, campeón del mundo, subcampeón, ¿qué otro objetivo tenés?
1: Sí, pero los méritos
0: con la
1: son
0: selección
1: de Messi. Y yo creo que ahora el desafío de Scaloni es que los méritos sean de él.
0: No, estoy en desacuerdo. Los méritos no son de Messi, son del cuerpo técnico, del grupo de futbolistas y también de los dirigentes.
1: ¿Cómo ve el mundo?
0: Porque
1: del
0: Messi,
1: fútbol.
0: Messi con otro
1: ¿cómo
0: entrenador
1: ve el mundo
0: no fue
1: del
0: campeón
1: fútbol a esta selección?
2: No, Scaloni.
1: La ve como la Messi. Messi selección.
2: No es la Messineta, es la Scaloneta.
3: Es la Scaloneta, es muy reconocido Scaloni.
2: Sí, es muy reconocido.
3: Que habla muy bien de él. Teniendo al mejor jugador de todos los tiempos, de toda la historia, es reconocido el entrenador en jefe.
0: Claro.
3: Ahí hay un valor en él.
1: Sí, yo no dudo de eso.
0: Sigo con mi amigo Zárate.
1: Pero también me gustaría ver el desafío de un Scaloni que sea capaz de armar una selección sin Messi.
0: Claro. A lo mejor el desafío para Scaloni es dirigir a River a partir del 1 de enero del año que viene.
2: Ahora, qué salto.
1: Pero River tiene técnico.
2: ¿Pero cómo va?
0: No, tiene técnico hasta el 31 de diciembre, interino.
2: Yo no le bajo el precio a la competencia doméstica, pero Scaloni va a dejar ser el técnico del seleccionado argentino para jugar con Sarmiento en el estadio Eva Perón sábado a las 4 de la tarde.
1: Si uno conoce la vida de Scaloni, sabe que es difícil que acepte una oferta del fútbol argentino porque él quiere vivir en España.
0: Negro, ¿lo ves? Te mando un abrazo, negro querido. ¿Lo ves a Scaloni dirigiendo en el fútbol argentino el año que viene?
4: Yo Hola, Nicolás, un abrazo. No creo. Es decir, Scaloni sabe que ya ganó todo y no lo voy a tildar de egoísta, de mezquino, de oportunista, interesado, porque él sabe que en este bendito, tan enorme y tan querido país como el nuestro, hoy estás bañado en oro, mañana te liquida. Entonces él sabe que venir acá es descapitalizarse, como hablaba ayer de un ángel Di María. Es decir, saben a lo que se expone, saben que a la vuelta de la esquina te lo van a dar. A ver, yo no creo que sea arrancar de cero un proceso. Hay jugadores importantes que se han ido, la pucha, se va Messi, se va Otamendi, se puede ir capaz el Dibu Martínez y Paredes. Sí, pero todavía es Cuti Romero, sí.
0: Y De Paul también se puede ir.
4: Julián Álvarez, sí. Lautaro Martínez, Enzo Fernández, McAllister. No, claro. Y hay algunos chiquitos, jovencitos, que ya están jugando y que ya han tenido la experiencia y han vivido el ambiente mundialista. Es decir, no es como arrancó después de Rusia con jugadores de acá. Y sabiendo que los otros no iban a volver, que estaban denostados por todo el país futbolero. Es decir, pero me parece que él sabe, más que todo, dirigir un club acá no es para que lo vuelvan a criticar y que le pase como a Di María. Y no, me parece que por ahí ganando todo.
0: Bueno, como le pasó en su momento al doctor Bilardo, que después de haber conseguido el campeonato del mundo y el subcampeonato, después estuvo un tiempo sin dirigir, agarró el Sevilla y cuando volvió al fútbol argentino, agarró Boca, no le fue del todo bien, es como que perdió un poquito de crédito con la gente. Esperemos que no ocurra con Scaloni. Les quiero contar que mañana vamos a estar con los amigos de Fútbol Show Nacional, el relato de Luca de Jesús para el partido que van a jugar en la Bombonera de Buenos Aires, Boca y Central Córdoba de Santiago del Estero. El sábado, Eladio Arregui para el fútbol de Atlético Tucumán River, y el domingo, Martín Perazo va a transmitir Independiente San Lorenzo y Sergio Zarratea Huracán Racing. 1:30 de la tarde vienen las noticias en Nacional.
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6: 1:30 de la tarde en la República Argentina. Elevaron a juicio la causa por el homicidio de Agostina Vega. El fiscal de Córdoba tomó la decisión en contra de Claudio Barrelier y otros 5 imputados. Consideró que los rastros de ADN son compatibles con el principal acusado. El imputado tiene sobre sus espaldas los delitos de violación y homicidio calificado por violencia de género. Los diputados analizan las políticas de búsqueda de menores desaparecidos. El informe de Amanda Alma.
7: Con la presencia de funcionarios nacionales del Ministerio de Seguridad, la Comisión de Seguridad Interior de la Cámara de Diputados analiza la implementación del programa Alerta Sofía de búsqueda de menores extraviados. Al respecto, intervino la coordinadora de búsqueda de personas, Paula Sánchez Ayala.
8: El programa Alerta Sofía es un programa de difusión rápida y masiva del rostro de un menor de edad que estamos buscando y que además reúne los criterios específicos del riesgo, que es la evaluación que hace la mesa técnica.
6: La Iglesia busca voluntarios para la visita del Papa. Ya se abrió la convocatoria, que registra más de 7.200 inscriptos. La organización estima que necesitará alrededor de 20.000 voluntarios para cubrir las distintas actividades. La preinscripción se realiza de manera online en el sitio de la Conferencia Episcopal. El cielo se encuentra ligeramente nublado en la ciudad de Buenos Aires. Temperatura 19 grados 4 décimas, humedad 50%.
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0: Muy bien, estamos en la continuidad de Pasión Nacional, 1:33 de la tarde. Recordamos las vías de comunicación con nuestra locutora Erika Sotomayor.
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0: ¿Qué dice el señor Fabián Codevila? ¿Cómo le va?
2: Hola, ¿cómo le va, Álvarez?
0: Muy bien, ¿usted qué cuenta? ¿Qué dice?
2: Para hablar de la academia que se mueve en aguas aparentemente tranquilas, pero obviamente la turbulencia va por dentro, ¿no?
3: Para está último Racing, pobero.
2: Y por eso te lo digo, vos tenés una facilidad para meterte con Racing.
0: Sí.
2: A vos te sale, te brota, tendrías que ponerte talquito,
3: Porque ahora viene el posible cruce con Banfield, imagínate la expectativa.
2: Sí, claro, por eso tendrías que ponerte especulás, pero todavía hay que jugar con Boca. Hay que jugar con Boca todavía, no podemos si viene Banfield. Después de lo visto ayer por Banfield, la verdad que no sería un partido muy difícil, sinceramente te digo. Es más, Troglio fue sincero cuando habló y enfrentó a Racing y dijo, la verdad que no merecíamos ganar, tuvimos una chance, la aprovechamos.
0: Pedro es un tipo de códigos, es lógico.
2: Por eso, pero lo cierto es que Racing se mueve en la turbulencia interna de saber que este partido, más allá del respaldo de los dirigentes para con Juan Pablo Voivoda, el propio Voivoda se puso la espada de Damocles en la cabeza diciendo, yo sé que tengo el apoyo de todos, pero si los resultados no se dan, y el domingo tiene un partido de esos que son trascendentales de cara al futuro, sin ningún lugar a dudas.
0: Sí, pero yo creo que la comisión directiva encabezada por Milito no va a tomar ninguna decisión. La decisión va a ser de Voivoda.
2: La decisión, por eso te estoy diciendo que Voivoda, no sé si va a tener mucho más margen para decir, estoy fuerte y sigo en el cargo.
0: Claro.
2: Y se suma una nueva derrota. Por eso te digo que él mismo se puso la espada sobre la cabeza y sabe que el partido del domingo es trascendental, sí, para el futuro, sobre todo de él.
4: Sí, lo llamativo en este caso, Pome, en el caso de Racing y Voivoda y la estricta actualidad, es que el hincha y en la cancha el clima no es adverso contra Voivoda.
2: No, pero sí pasó el otro día ya, Nico. Santi, un quiebre el otro día, Después de los cambios a los 25 minutos, después de sostener a Conegni inexplicablemente,
4: sí,
2: la gente empezó a, viste, el murmullo.
4: Sí. Y sí, bueno, es que cambió a tres cuartos de la mitad de la cancha a dos, de tres mediocampistas de puso a la media hora.
5: Los entrenadores están más expuestos ahora, con los cinco cambios, están más expuestos, porque vos decís, es exasperante. El cacique Medina, que habla del partido de ayer, ahora volvemos a Racing, pero habla el cacique, que hizo los cambios a los 40 del segundo tiempo, viejo. El equipo necesitaba oxigenarse y no cambió a ninguno.
0: Claro.
5: Y se veía rápido.
2: Como bien vos decís, Dami, y el cambio a los 43 minutos de Díaz Torres,
0: casi,
2: ¿no? Inexplicable, los 43 minutos. ¿Qué te puede cambiar a los 43 minutos perdiendo 2-1? Elías Torres, que lo único que tiene es 1,90 m, hasta ahora lo único que mostró es altura, porque del jugador que alguna vez asomó en Aldo Civi, nada es cierto, 10 meses de recuperación, rotura de ligamento, pero este Racing que empieza a vislumbrar que puede haber cambios. Y si yo le digo ahora que los cambios son los mismos que hizo en el partido, no descubro nada, ¿no?
0: Claro.
2: Porque hoy, el equipo que probó esta mañana en la práctica de fútbol, con Cambeses en el arco, a propósito, récord mundial el de Cambeses, ¿sabían eso, muchachos?
4: ¿Récord mundial no? ¿Cuál es el récord mundial, Pome?
2: El récord mundial de Cambeses tiene que ver, y les voy a dar acá los números porque los tenía en el celular donde yo guardo todo, les voy a contar el récord mundial de Cambeses.
0: Los penales, me dice Santiago.
2: Acá está. La historia de Cambeses, récord mundial. En Racing le patearon 7 penales en los 90 minutos y atajó 6.
0: Muy bien.
2: Por liga 5 de 5. Se censaron 12.675 penales de 16 ligas del mundo, más de 1.500 arqueros, y no se encontró otro igual. Estos son datos, no es cuento ni relato. Impresionante lo de Cambeses, sí, y los penales desde que llegó a la titularidad en Racing. Dicho esto, Cambeses el arquero, Canavo, sí, Matías Pérez, que según escuché muy, y confío plenamente porque Santiago ve muy bien el fútbol, jugó muy mal el otro día.
4: Sí, coincido con es, con esa lectura.
2: Marco Rojo y Nacho Rodríguez. Nacho Rodríguez, que era suplente del suplente, hoy si estornuda se preocupan.
0: Sí, sí. Bueno, hoy es el titular del titular.
4: Roberto Carlos es hoy.
2: Más o menos, ¿eh? Junior podría ser también.
5: Sí, Junior. ¿Y qué jugador perdió Racing con Baltasar Rodríguez, que es titular hoy en un potencial semifinalista de Copa Libertadores de América, ¿eh?
2: Pero se quiso ir, no es que lo perdió Racing, Dami. El jugador se emperró que se quería ir.
5: Bueno, pero...
2: Un quilombo bárbaro, ¿eh?
5: Sí.
2: Racing lo tuvieron que vender, ¿eh? Si no, era colgado directamente.
5: Pero le hubiese dado soluciones, ¿eh? Porque tiene... ¿No?
4: Y pero jugó bastante tiempo en Racing, nunca terminó de explotar. En Estudiantes parece que encontró un ámbito, mejor una red de contención que por ahí en Racing no la tenía. Y también una motivación que necesitaba, que no la encontraba en Racing.
2: Hay que pasar desapercibido al lado de Messi, este chico, ¿eh? Hay que pasar desapercibido al lado de Messi, ¿eh? Mirá que Maradona hizo goleador a Bartolo Álvarez en Argentino Junior. ¿Vos lo conocés a Bartolo Álvarez?
0: Sos malo, ¿eh?
2: No, pero digo la verdad.
0: No, está bien, digo, está bien. Das un dato fehaciente.
2: Diego hizo goleador a Bartolo Álvarez en Argentino Junior y Baltasar Rodríguez pasó desapercibido al lado de Messi. Volvemos a la formación de Racing.
0: Dale.
2: En el medio, entonces, lo que les dije son los cambios que se dieron en la cancha, seguramente se darán por lo menos lo que paró hoy. Lodico en lugar de Otegoza, Lionel Pérez en la mitad de la cancha, Saracho podría jugar en lugar de Miljevic y luego Lautaro Martínez. Perdón, Lautaro Díaz.
4: Ojalá. Verdad que ojalá dirá el hincha.
2: Ojalá, Racing, ¿no? Ojalá. Aunque este equipo puede pasar cualquier cosa con Lautaro. Lautaro Díaz, el hijo del ropero. Maravilla Martínez. Y atención, porque podría. La verdad que habría que darle la chance a Vergarita.
4: Y
2: sinceramente
4: sí,
2: le digo. Porque la duda es con Ennio Vergara.
4: No.
2: A Conegni, no. Y Santiago también era testigo porque fue el comentarista.
4: Sí.
2: Le tiró una pelota.
0: Bueno, pero juega siempre. Racing cambió el entrenador y sigue jugando.
4: Lo del otro día fue más fuerte que cualquiera de las actuaciones. Fue realmente muy impresionante.
2: Le erró al arco, Santi. Tenía mano a mano, le erró al arco.
4: Sí.
2: Adentro del área chica.
4: Paró una pelota porque la quiso llevar para adelante, se le fue para atrás. Ya está en ese momento donde, lamentablemente, lo mejor que le pueden hacer a Conegni es sacarlo al menos por un tiempo.
2: Y bautizar, ¿no? Con el Bobina Conegni le podrían poner tranquilamente como apodo a este jugador de Racing. Y otro dato, y me despido con datos fehacientes, ¿no? De lo que fue Racing, ese Racing que todos extrañamos, que no es un Racing de hace muchos años, es un Racing reciente. Digo esto porque hoy hay equipos argentinos que se debaten en la Copa con equipo brasileño, ¿no?
0: Sí, sí.
2: A las pruebas me remito. Y en los triunfos más importantes de los últimos 10 años ante equipos brasileños, en los últimos 10 años, Racing lidera la tabla.
4: Mirá.
2: 13 triunfos contra equipos brasileños. Luego le sigue Estudiantes con 10, Boca y River, 9, y Justicia con 9.
4: Mirá.
2: Perdón, San Lorenzo y Lanús con 5.
0: Muy buen dato, ¿eh? Muy buen dato.
2: El equipo del Costas destronó a todos los brasileños habidos en fila y los mandaza. Este Racing se extraña y Santidami y toda la mesa. Sido trascendental para el futuro, sabiendo que el 27 juega ante será Boca.
0: Bueno, esperemos a la que viene.
2: Por ahí tiene mejor información.
0: Hay que esperar. Te manda una. Mi amigo Jere, una semana.
2: Un abrazo grande, muchachos.
0: Fabián Codevila con nosotros. Le quiero mandar un gran saludo a mi amigo Gerardo Esere, muy hincha de River. Gerardo, nos debemos un cafecito y se termina el año. Un beso muy grande a su mujer, a Inés, que están escuchando el programa. Negro, viste la coyuntura, el debate. Un torneo corto donde la moneda de cambio sigue siendo la ida de los entrenadores. Yo creo que Milito no va a tomar la decisión en caso de un fracaso deportivo el próximo domingo en Parque de los Patricios de echar a Boivoda. Va a ser el propio Boivoda, en caso de perder, que me parece que va a decidir no seguir. Pero no va a tomar la decisión Milito. No sé, ¿qué pensás?
6: No, naturalmente que, a ver, Sí, llegado el momento, habrá que ver si realmente se la banca Milito, porque él lo está presentando, lo está comunicando, que él ha venido a hacer todo un cambio, una renovación, porque todavía el hincha de Racing, el socio, añora esos años recientes de gloria, con un corazón blanquiceleste como lo es Gustavo Costas, pero bueno, eso pasó, hay un recambio, hay una reformulación en la política, y bueno, habrá que ver si se la banca, porque si no será una máquina de cambiar técnicos permanentemente. Yo humildemente creo que en este contexto, con estos jugadores que tiene el Racing, y bueno, por ahí Boisboda encaja, buscar otro perfil, ya no porque está identificado, conoce cada rincón del club, el Chacho Coudet, no, tiene que venir, no, pará, eso era en otro momento, en otro escenario, ahora tenés esto, y tenés que buscar un técnico para esto, sí, después claro. En tiempos mejores, cuando estos chicos comiencen ya a tener más experiencia y se consoliden como titulares, bueno, ya iremos por algo mejor. Mm. Pero en principio es esta la coyuntura y hay que asumirla por ese lado. Muy no bien. Sé si con Boisboda u otro.
0: Muy bien, ya vuelvo contigo, Negro. Un anticipo, Javier, de la situación de Lionel Messi. Vamos a la pausa.
3: Sí, porque Lionel ya empieza a tomar decisiones en su nuevo club, el Dense de la Segunda División de España. A propósito, se lo espera a Messi en la fecha FIFA de fines de septiembre, se lo espera en una visita a la ciudad de Elda, que es la ciudad del equipo. Yeah. El actual entrenador Barragán fue desplazado, el equipo acaba de ascender a la segunda división, es una división importante, la segunda división española, y lo más probable es que Javier Mascherano sea el nuevo entrenador.
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0: Muy bien, estamos en la continuidad de Pasión Nacional. Más allá del fútbol y del deporte, para los que amamos el cine, pero en serio, por eso el hashtag en la red social, yo pongo el cine se ve en el cine, más allá de las plataformas y de las nuevas modalidades que hay de ver películas, para los que amamos el cine, hoy es un día extraordinario, porque comienza la fiesta del cine con entradas a precios populares durante una semana, y por ese tema lo hemos convocado a Alejandro Rodríguez Bodar, justamente a nuestro querido programa Pasión Nacional. Ale, un abrazo.
1: Hola Nico, ¿cómo andan? ¿Todo bien? 5.000 pesos las entradas para las salas 2D y 3D, 10.000 para las salas 4D y otras salas también que hay. Durante una semana se va a conservar esos valores en todas las cadenas, en las cadenas de cine. Es una promoción de las cadenas de cine, que no solo afecta a la ciudad, no solo alcanza a la ciudad de Buenos Aires, a la Gran Buenos Aires, sino a todo el país. Tienen el multiplex para ir a ver. El multiplex está mayormente en la ciudad de Buenos Aires, en la provincia de Buenos Aires, pero también tienen en San Juan. Allí pueden ir a ver muchas películas. Por ejemplo, hoy se estrena el documental de Oasis, Don't Look Back in Anger, maravilloso, sí. Una joya verdadera.
2: Hay un niño futbolero para un club
1: aparece,
2: argentino también.
1: Sí, aparece, es un momento central de la película porque aparece la hinchada de San Lorenzo cantando la versión de Aliento a San Lorenzo de Wonderwall, la canción con la cual se nos hizo conocidos Oasis en el año 95. O sea que no es cualquier canción, y no es cualquier el lugar que tiene en la película La Argentina.
2: Me acuerdo cuando vinieron a tocar los Oasis a la cancha de River en la última gira que los trajo, que se habló y mucho de cómo iban a filmar a la hinchada de San Lorenzo y todo el operativo desde el punto de vista que estaba apuntado al documental, se armó con eso.
1: Está muy bien la película, es para, obviamente a los fanáticos les va a gustar, pero si a ustedes les gusta la música de Oasis, pero no son fanáticos, van a encontrarse una película que en verdad habla de cómo dos hermanos vuelven a quererse y se reconcilian a lo largo del tiempo.
2: Lo que cantaban también los jugadores de Inglaterra cuando terminaba cada uno de los partidos del Mundial, ¿no? Cantaban también ese tema.
1: Sí, y además se sabe del cariño que tienen los hermanos Gallagher y sobre todo Liam Gallagher, por la Argentina, que incluso lo tuiteó después de haber perdido la semifinal. Dijo, bueno, fue con Argentina.
0: Bueno, y a propósito, si lo queremos mucho. A propósito de Inglaterra, hemos tenido la posibilidad de recomendar en el programa la semana pasada el filme El Partido, que todavía sigue en las salas y que recomendamos ver, por cierto.
1: Sí, y hoy lo llevo a Noruega en el año 94. Juegos Olímpicos de Invierno, Lillehammer. Sí. 12 de febrero. Pero ese día la apertura. Exactamente, la pintura representativa de Noruega, y fue un futbolista que tenía ganas de hacerlo, pero un pibe que de segunda división y un muchacho que estaba relacionado con la mafia. Él le gustaba mucho el padrino y que tenía una vida así. Paul Enger se llamaba porque falleció, y él se roba el grito de Munch y no lo puede encontrar, y para molestar a la policía deja un cartel que dice gracias por custodiarlo tampoco.
0: Mirá vos, qué linda la historia que contás. Por supuesto que no está en cartel en la actualidad, pero nos hemos deslumbrado en su momento con la vida de las hermanas Williams, que no fue un documental, fue una película muy bien lograda, por cierto.
1: Sí, bueno, una película que fue más famosa después por lo que sucedió en la entrega de los Oscars, que es cuando se lleva el cachetazo Chris Rock.
0: Sí, claro.
1: Pues bueno, pues había otros intereses en el medio.
3: Siguen en cartel en esta semana. Por ejemplo, Odisea, ¿sí?

0: cultura también en el cine. Hay gente, el otro día veíamos un video de alguien que se filmó haciendo una reacción a una película mientras veía la película en el cine. Con un celular, se puso el celular en medio del cine, una luz, y se grabó las... su reacción, transmitió en vivo su reacción, claro, mientras veía una película.
1: Que es lo que no hay que hacer, por supuesto.
0: Está difícil ir al
1: Alejandro,
0: cine.
1: Alejandro, te agradecemos muchísimo la participación.
0: Por nada.
1: Alejandro Rodríguez Bodar con nosotros. Tenemos mensajes con Erika Sotomayor.
2: Sí, claro, en el 1138707485. Hola, Pasión Nacional. Muy triste por la derrota de Riestra y por la venta de Kevin Zenón. Boca se pierde un gran jugador. ¿Por qué a Zenón no le dieron tanta titularidad y confianza y se la dieron a Velasco, que no la merecía? Eso pregunta Nadia. Aquí también nos escribe Alberto y dice: hola, muchachos de Pasión Nacional. No sé qué pasa con los jugadores de Argentina. Primero con Julián Álvarez, ahora con De Paul. ¿Cómo que no es campeón del mundo? ¿Y quién es Lewandowski para que no se le puede decir nada? ¿A quién le ganó? Pregunta Alberto.
3: Bien, ¿a quién le ganó Lewandowski? Pero podemos podemos ponernos todos de acuerdo en que cerrar filas, que Lewandowski tiene una carrera más fructífera que De Paul, porque no estamos en
4: coincido, coincido.
3: Ah, bueno, no podemos.
4: Y además es campeón del mundo, pero es campeón del mundo, pero no es él solo.
3: De Paul es campeón del mundo, Lewandowski no. Partamos del título más importante por el que compiten todos los jugadores. De Paul lo tiene, Lewandowski no.
1: ¿Quién es mejor jugador, Lewandowski o De Paul?
3: La verdad, bueno, Lewandowski juega en Polonia. No te hagas trampa. Juegan en de Lewandowski es goleador, hizo muchos goles, es un gran jugador.
1: No te subestimes.
3: Voy a no sé si la carrera es más que la de Deportivo.
1: Voy a ser antipático, que es algo que me caracteriza y bastante. Sí. Pumpido también es campeón del mundo.
3: Sí, Garré también, hay un montón de campeones.
1: Bueno, no, pero no lo digo por Garré, lo digo por
4: esto. No lo ganan los jugadores individualmente, lo ganan los equipos.
3: Vos le querés bajar el precio a Pumpido, y hay muchos que son campeones del mundo sin haber jugado. Pumpido. No.

0: 8 minutos después de las 2 de la tarde lo veo a Zárate.
1: Salúdalo, ¿cómo le hicimos?
0: ¿Qué dice Zárate? ¿Cómo le va? ¿Cómo le va? Y logro que esboce una sonrisa, ¿viste? Personaje siempre con cara de Thor.
1: Él tiene un porcentaje, tiene un número de sonrisas al año.
0: Sí, al año.
1: ¿Tiene? Son 4 en todo el año.
0: Sí, ya las agotó. Bueno, vamos a escuchar al, como decía Víctor Hugo, al monumental arquero de Boca.
1: Mono Navarro Montoya, este juego sí. De habla sí. Cuando escuches... en este caso, un arquero mejor que vos.
2: A ver, cómo se autopercibe él en su nivel.
1: Muchos, pero muchos nombres. Escucha, mira. A
3: ver. Habla cuando escuches un arquero mejor que vos. El Mono Burgos. Mira, a ver. Goicochea. Lechuga Roa. René Guita. Franco Armani. El Pato Abbondanzieri. Neri Pumpido. Claudio Bravo, Mimo Ochoa, Taylor Navas, el Dibu Martínez.
4: Un grande el Dibu.
3: ¿Por qué?
4: Porque es un grande.
3: Alison Becker, Gigi Buffon.
4: Uf, tremendo.
3: Donnarumma, Courtois, Oblak, Unai Simón, Oliver Kahn.
4: Un grande, Oliver Kahn.
3: Hugo Lloris. Iker Casillas.
0: Y eso que es amigo de Iker.
3: Dino Sof.
4: No lo vi a Dino tanto, no lo vi.
1: A Dino Sof.
0: Dino fue.
3: Andersar. Neuer.
4: Monstruo. Neuer,
0: sí.
4: Mejor de los últimos 20 años.
0: Coincido.
3: ¿Quién es el mejor arquero que viste en toda la historia?
0: Lo va a nombrar al lado suyo.
4: Fue el más grande de todo. Fue el precursor. Fue la luz que motorizó mi niñez y mi adolescencia. Mi ídolo. Muchas cosas. Yo lo observé mucho al loco. Como hincha lo vi muchísimo. Después tuve la suerte de compartir con él en Boca un tiempo. Y yo era una esponja porque me pareció un arquero excepcional.
1: Solo 4 nombró mejores. Solo uno argentino. Dibu Martínez. Después, Oliver Kahn, Buffon y Neuer.
0: Bueno, lo concreto es que...
5: Hay mucho que no le mencionaron.
0: Podés estar... No lo mencionaba
5: al Pato Filiol.
0: Al Pato Filiol.
5: Bueno, no lo mencionaron a Agustín Mario Ceja.
1: Está bien, pero...
5: No mencionaron a Amadeo Carrizo.
0: Yo digo lo siguiente. No, se puede estar de acuerdo o no con el pensamiento de Navarro Montoya. Lo que yo digo es que él, a través de los años, mantiene la misma postura. Es decir, sigue siendo coherente con la forma de ser y de pensar.
1: Pero acá de fondo decían... ¿Quién dijeron? Van der Sar o sí. Iker Casillas, que ganaron una...
2: Casillas campeón del mundo.
1: Iker Casillas campeón.
2: Con el Real Madrid. Bueno, pero es un arquero...
1: Pero un deporte colectivo.
5: No, pero él se puso...
2: Y el Mono, que también es un deporte colectivo.
5: Él se puso por encima de René Guita.
2: De Guita.
5: Iker es uno de los más grandes arqueros del mundo, de la historia.
0: Voy a contar una anécdota. Ustedes saben...
1: también es más, ¿eh?
0: Ustedes saben de mi amistad con el Loco Gatti de muchos años. Y cuando Iker atajaba en el Madrid y el Pato Abbondanzieri estaba ahí en el fútbol español, no recuerdo en qué equipo, Hugo ya estaba en España trabajando para los medios españoles, todavía no estaba en el Chiringuito. Entonces hablamos por teléfono con Hugo y Hugo me dice, estoy harto de ver arqueros, no me gusta ninguno, pero me dice, te aseguro que los dos peores arqueros del mundo son Iker Casillas y el Pato Abbondanzieri. Nunca a Hugo le gustó el Pato Abbondanzieri, nunca.
1: Yo estoy convencido de verdad que Navarro Montoya fue más que Guita. Que, no, Iker que Iker Casillas, que Van der Sar, que la mayoría...
0: Yo estoy convencido también, como
1: el Mono fue un arquero descomunal, ¿eh?
0: Sí,
1: Navarro,
0: buen arquero, sí. Venga bueno. Zarratea, aproxímese al fogón, pues, por favor, ¿eh? Súmese a la mesa. ¿Le queda cómodo venir y participar? No le queda cómodo, pero no le queda otra, Zarratea. ¿Cómo
1: no,
0: está?
1: No, pero suelto de cuerpo, dice sí. Agustín... que Armani fue...
0: Bueno, hay algunos...
1: Armani no es mejor, claro, no es mejor que
6: Navarro. Yo te digo, Casillas. Casillas tiene una atajada en la final de la Copa del Mundo,
1: sí, claro.
6: Casi a la par de la del Dibu.
1: Pero el Mono no pudo atajar en la Copa del Mundo por la vieja reglamentación de la FIFA.
6: ¿Por qué no jugó para Colombia?
0: Porque él quería jugar para la Argentina.
2: Con Boca no ganó demasiado títulos, tiene una serie de descensos, tiene a favor y tiene en contra.
6: Claro, ¿por qué no lo llamaron en lugar de Guita?
7: Tiene 4 descensos también, nombró a cuatro arqueros mejores que él y se fue 4 veces al descenso.
0: Nati, ya sabes lo que tenés que hacer con ese micrófono.
7: Y no atajó en ninguna selección, en ninguna.
0: Ay, ay, ay. Bueno, le comunicamos a Nora Brioso que hoy se queda Zarratea. No hay ningún problema con Norita.
7: Basta de tanto amiguismo, ¿no? Es la realidad.
0: No, no es amiguismo. Tenemos una valoración por Navarro Montoya total. No.
1: Nico compartió el programa, claro. Comentó acá. En mi caso es admiración desde el puesto.
2: No, claro,
7: claro. Es respetable, pero hay que respetar también la realidad.
5: Escúchame, Reneguita hizo el

0: escorpión en pleno Wembley. A ver si alguna vez Navarro Montoya hizo el escorpión en pleno Wembley.
1: Pensé que iban a tomar. Pensé que iban a. Pensé que iban a tomar. Que nombran a Chila. Que nombran a Chilaver. Y él. No lo nombra.
2: Bueno,
1: no.
2: Es para discutir mucho también.
1: Para mí Navarro Montoya fue más que Chilaver.
2: Para vos sí, para muchos otros quizás Chilaver fue más que Navarro Montoya por todo lo que entregaba.
3: Voy a marcar una diferencia. Como arquero, para mí Navarro Montoya fue superior a Chilaver. Ahora, si yo tuviera que elegir para el arco a uno de los dos, tal vez lo elija Chilaver.
4: Está bien, Nico, pero sí, claro, es un ganador. Lo que falta acá es un argumento. Entonces, vos y Sara te dicen, para mí el mono argumenta el no. Nosotros elegimos, se fue al descenso, pero, no atacó ninguna selección.
3: Perdóname, lo estamos argumentando.
4: Iker Casilla campeón del mundo.
3: Desde el punto de vista de las condiciones. Desde el punto de vista de las condiciones técnicas, Navarro Montoya está muy por encima de muchos arqueros importantes.
4: ¿Pero por qué?
3: Porque técnicamente fue superior.
4: Con los pies era superior.
3: Con las manos también.
4: Con los pies no.
3: Mucho, 100 veces más arquero que Armani, por favor.
1: No lo demandaba el momento. Vos decís, Navarro Montoya le daban la pelota y la podía tomar con las manos.
2: En un momento, en otro no.
4: Entonces técnicamente que era mejor.
3: Perdóname, cuando atajaba Navarro Montoya, Boca le ganaba siempre a River, casi siempre.
4: Bueno, y Armani le ganó la final de Madrid a River.
2: Pero campeonatos no tiene tantos el mono.
3: ¿Cómo?
2: Campeonatos no tiene tantos.
3: Es verdad, porque le tocó una época, lamentablemente, donde Boca no conseguía éxito.
1: Aún más a favor de Navarro Montoya.
5: Recordemos que le hizo el Cerruchín a Loco Gatti.
3: No, está muy equivocado. No. Fue Hugo el que lo recomendó para Boca. A ver, le pido a Gerardo una opinión con este debate tan apasionante, Gerard, de los arqueros. Ojo lo que decís, Gerardo, ¿no?
1: ¿Cómo puede ser la opinión con ese? Con esa podata.
6: Tengo que decir que Navarro Montoya está atrás de varios de esos. No ganar también, claro, forma parte de todo el combo, como también irse al descenso, como no tener protagonismo en selección, aunque este es un asterisco aparte. La época de Boca coincide también con que se fue Navarro Montoya y Boca empezó a ganar todo. Entonces también hay que ir por ese lado.
1: Pero si lo llegas a pensar.
6: Me parece que él se puso en un lugar demasiado alto para ser un arquero de cabotaje. Y no es una falta de respeto, sino que Navarro Montoya atajó.
3: No, perdón. Yo no te aplaudo y estoy completamente en contra de todo
1: también,
3: lo que dijiste.
1: Yo también.
3: No podés decir que fue un arquero de cabotaje cuando atajó en el fútbol de España.
6: Pero no tuvo ninguna trascendencia, Nico.
4: Pero perdón, ¿en España qué hizo?
3: ¿Se fue? Pero estuvo en tres equipos, en dos equipos españoles. Está bien, sí, no le fue bien. Está bien, pero.
4: ¡Con su suelo!
3: Ay, ay, ay. Bueno, vamos a modificar, Sebastián, la segunda hora de Córdoba a partir de mañana. Muy democrático es esto, obviamente, ¿no?
2: Muy bien. Geray coincide con la mayoría de la mesa, Gerardo Murúa.
3: Sí, no, coincidente. Nos hemos quedado solo con
4: Sara.
3: ¿Le pegaste
4: a Lewandowski? No, vos querías defender.
1: No, en esto yo traje el challenge, este juego, porque estaba...
5: Querías quedar bien con Navarro. O sea.
1: No, estaba muy... Yo estoy muy de acuerdo con la valoración del mono en referencia a los arqueros que le nombran. El mono fue mucho mejor y que su virtud como arquero no coincide con los logros deportivos.
4: Vos decís que...
3: Estamos de acuerdo.
4: Él se pone por abajo de Oliver Kahn.
1: Por abajo, sí.
4: Oliver Kahn.
1: No,
3: perdóname, Oliver Kahn fue un arquero excepcional.
4: Alemania perdió la final.
3: Está bien,
1: un error de él.
3: Pero fue el mejor jugador de ese mundial, a pesar del error
1: del balón de oro.
4: Era un buen arquero, pero no. El mono era mejor que Oliver Kahn.
1: Él considera que no, mira. Bueno.

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Seleccionando LD8, Libertador Mendoza.

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1: Hemos sufrido un corte inesperado de luz. 14:28, estamos en la continuidad de Pasión Nacional. Vamos a ir al servicio informativo, si se puede, en un minuto y medio. Tenemos estos mensajes con nuestra locutora Erika Sotomayor.
2: Sí, 11-3870-7485, ese es nuestro WhatsApp. Y acá Edgardo desde Río Grande, Tierra del Fuego. Hola, Pasión Nacional, Rosario Central tiene que hacer varios recambios, no es solo el DT. También por aquí, Elvio, ¿cómo van a comparar a Chilavert con Navarro Montoya? Con mucho respeto, Chilavert es místico. Mirá.
1: Pero nadie lo pone en duda eso. Yo digo que como arquero el mono fue más que Chilavert.
3: Yo sí. Para
4: bueno, es un juego, es una comparativa. Claro. El amigo piensa que Chilavert fue más. Hay mucho público futbolero que piensa que Chilavert fue más.
3: Contrariamente a lo que es una mirada futbolera,
4: obvio.
3: Es un arquero sobrevalorado, que era muy ganador, pero técnicamente desde el arco, desde la volada, desde achicar el arco.
4: Pero no solamente es eso, ¿no? En la evaluación, no, de un por arquero.
2: Alberto desde Carlos Paz. Buenas tardes, Pasión Nacional. Celaya fue campeón mundial y no jugó ningún partido. No,
4: claro. Armani tampoco.
2: Aquí Víctor desde Centenario Neuquén. Buenas tardes. No se olviden que en la Patagonia está el estadio de Cutralco, Alianza de Neuquén, donde la selección de Maradona se despidió antes de viajar al Mundial. También tenemos el gigante del barrio Sarmiento de Centenario Neuquén. Saludos desde Río Negro. Víctor escribió este mensaje al 11-3870-7485.
1: Muy bien, vamos a ir cuando ustedes lo dispongan, cuando ustedes me digan, al servicio informativo de Radio Nacional con la veo a Silvina Sprea, así que ya vamos a ir a un toque, Gerardo, a un toque. Voy y vengo con vos en Córdoba.
5: Bueno, Nico, hablamos de uno de los cordobeses, Belgrano, que está en plena discusión la reforma del estatuto. Está que arde la discusión con los opositores por la posible extensión de Luis Fabián Artime al frente del club. Nadie discute y lo ha logrado, pero sí que se pueda seguir estando en el poder durante dos o tres periodos más. Si el estatuto no se reforma, Luis Fabián Artime no podría pertenecer a la próxima comisión directiva. Esto y algunas otras cuestiones que tienen que ver con lo económico, con los gastos, con la toma de deuda y demás, es lo que se discute en ámbitos de Belgrano, de una asamblea extraordinaria que debería producirse dentro de unos días, pero que está en plena discusión de parte de los socios y que va a tener muchísima participación de parte del club en un momento bárbaro de Belgrano como campeón, pero además con cerca de 70.000 socios.
1: Tenemos el servicio informativo de Radio Nacional.
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7: Dos y media de la tarde en la República Argentina. Diego Santilli recibe a Cristian Ritondo. El informe de Liliana Arias desde Casa de Gobierno.
8: Para profundizar la coordinación entre la Libertad Avanza y el PRO, el jefe de gabinete, Diego Santilli, vuelve a recibir en su despacho de Casa Rosada a los máximos referentes macristas. Se trata del presidente del bloque de diputados del PRO, Cristian Ritondo, y el secretario general de ese partido a nivel nacional, Fernando Dandreis. Buscan coincidencias como impulsar las transformaciones que el país necesita y también consolidar un rumbo que impide el regreso del kirchnerismo al poder, se informó oficialmente.
7: Aseguran que Loan Peña murió atropellado. Lo hizo el excomisario Walter Maciel, acusado de partícipe necesario de la desaparición del menor. Afirmó que fue un atropellamiento, posterior levantamiento y ocultamiento, y señaló a Carlos Pérez, Victoria Caillaba y Laudelina Peña como los responsables y aseguró que las pruebas son contundentes. Arca advirtió por una estafa contra los contribuyentes. El organismo de recaudación alertó por la circulación de mails falsos que aparentan haber sido enviados por la entidad. Agregó que son mensajes que advierten sobre supuestas deudas impositivas o problemas en la situación fiscal de quien los recibe. En este marco pidió no ingresar al mail ni al enlace que está incluido en el texto. En la ciudad de Buenos Aires, el cielo se encuentra ligeramente nublado, temperatura 19 grados 4 décimas, humedad 50%.
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0: Muy bien, estamos en la continuidad de Pasión Nacional, 2 de la tarde, 34 minutos, me estoy escuchando con reverberancia. Vamos a hablar con Sergio Zarratea de San Lorenzo de Almagro, porque debuta Rubén Darío Insúa como técnico el próximo domingo en el Clásico.
1: Claro que sí, será transmisión de Radio Nacional. Está probando algo que por ahí era obvio por los nombres que tiene en el plantel, con el uruguayo Corujo como líbero en la línea de 5. Tripiquio, Arboleda.
2: Vuelve Corujo, será el título.
1: Corujo, Amor y Teo Rodríguez Pagano. Recordamos que ayer, cuando hizo su presentación Insúa, que lo escuchábamos acá en el programa, en un momento dijo: casi que no voy a hacer cambios. Ese casi es por el movimiento táctico que hace de armar la línea de 5.
2: El tema es quién sale.
1: El marcador central. Va a jugar Insaurralde con Perruzzi, Farías, Cuello y Omen. Ese es el
2: Daría, que sale Gulli.
0: Sí, daría la sensación de que la paciencia que no le tuvieron ayude a Gustavo Álvarez y a Pipo Gorosito, el hincha se la va a tener a Rubén Darío Insúa. Daría esa sensación.
1: No tengas dudas. Más allá de que Pipo era un tipo del club, cuando llegas a Lorenzo, si vos escuchabas a la gente, no estaban convencidos de que Pipo sea el técnico. Lo dije yo acá tampoco.
0: Es verdad.
1: No era el tipo para el momento de San Lorenzo.
0: El tema si tenía tanta... Había negativa para la llegada de Pipo de parte de la comisión directiva. ¿Por qué llegó?
1: De Insúa.
0: De Pipo, en su momento.
2: No, en su momento no, Pipo. Y porque no había otro. Pipo, pero se cayó Muniain.
1: Terminó siendo todo por dejar. Insúa también claro. Llega porque se va Pipo. Y dije, ¿y a quién llamamos? O sea, también era complicado encontrar... Oye, yo te soy sincero. Ayer lo hablábamos durante la tarde acá sobre la posibilidad de la salida de Scaloni. Tampoco hay tantos entrenadores que tengan un consenso entre los clubes importantes, la selección. O sea, River hoy, si se fuese Poncio, no tiene un nombre, bueno, que vos digas este.
0: El Vasco Arrobarrena creo que tiene el consenso de toda la gente de Boca. Para River, para los hinchas de River, Ramón Díaz tenía todo el consenso, no, menos para la dirigencia.
1: No sé, yo creo que si haces una encuesta, por ahí gana Guillermo antes que Arrobarrena.
0: Ponele, pero nadie va a estar en desacuerdo con la llegada del Vasco.
1: Pero una cosa es que vos estés en desacuerdo, otra cosa es que...
0: Sí.
1: A ver, se fue de Michelis, que vuelva Gallardo. Votaba y el 99% de River.
0: Muy bien.
1: Nada más, club es difícil.
0: Vamos a saludar a Marcelo Culota, el presidente de San Lorenzo Almagro. Mi nombre es Nicolás Álvarez y estamos aquí con la mesa de Pasión Nacional. Marcelo, bienvenido, qué gusto saludarte.
3: ¿Qué tal? ¿Cómo te va? Buenas tardes, un gusto estar con ustedes.
0: ¿Cuál es el balance de la gestión que se puede hacer hasta el momento?
3: Mirá, depende de dónde se mire. Si se mira solamente desde lo futbolístico, quizás no es el mejor balance, porque no hemos tenido un buen rendimiento, digo, desde lo que es esta gestión de gobierno, pero sí hemos hecho las cosas a conciencia y dentro de las posibilidades que tiene, tuvo y tendrá San Lorenzo de aquí en el mediano plazo. Y después, si lo vemos desde el lado institucional, nosotros estamos corrigiendo errores del pasado, estamos ordenando económica y financieramente a San Lorenzo. Bueno, hoy hemos sacado a todo esto una comunicación institucional que tiene que ver con esos $650,000 que San Lorenzo ha sufrido con un embargo y que hemos pagado, como también nos hemos hecho cargo en estos últimos 3 meses de otros tipos de embargo, y como también nos tenemos que hacer cargo el 24 de este mes de tener una audiencia por el caso de Piatti. En el tema institucional y deportes federados estamos muy bien respecto al equilibrio que hemos tenido en estos 3 meses respecto a todos los deportes, y digo en lo que tiene que ver a lo organizativo y a lo económico financiero. Y luego, bueno, tenemos una lista que es muy importante y que tiene que ver con el tema judicial que tiene San Lorenzo, los temas legales, que la verdad que nos aquejan permanentemente, claro, y todos los días.
0: Seguro. Marcelo, voy a ser completamente honesto contigo. Charlamos con vos antes de las elecciones y yo le dije a la audiencia que me parecía que eras un muy buen candidato y que me daba la sensación de que ibas a ser el elegido. Fue incómoda la salida de Gustavo Álvarez. Estuve de acuerdo con la llegada de Pipo Grosito. No me gustó para nada que lo hayan despedido y ojalá que le vaya muy bien a Rubén Darío Insúa. ¿Por qué tomaron la decisión con Grosito de echarlo?
3: Mirá, lamentablemente no, nosotros no notábamos el cambio que pretendíamos, que habíamos hablado con él en las sucesivas derrotas que habíamos tenido. No había un cambio que se pudiera ver a simple vista, y eran temas que tienen que ver en lo deportivo, que quedan para dentro de una mesa de departamento de fútbol que tenemos, y que bueno, coincidimos en que no podíamos continuar de esta manera, y por eso se definió la salida de Pipo Gorosito, a quien le agradecemos también el haber aceptado el cargo de director técnico de San Lorenzo en un momento que también era complicado, allá cuando habíamos tenido la salida por motus propio de Gustavo Álvarez. Sí. Y bueno, ahora estamos con vistas de tener, sí, una esperanza,
0: pero
3: de energías renovadas. Sí.
0: Perdón, con ese criterio, por supuesto que el mandato lo tenés que cumplir porque para eso te eligieron los socios, pero con ese criterio el socio de San Lorenzo puede decir: no me gustaron estos tres meses de culota, queremos que venga otro presidente. Esto no va a pasar, bueno,
3: eso,
0: obviamente.
3: Eso quizás es muy extremista de tu parte, porque a nuestro caso, en el caso dirigencial, nos eligieron los socios.
0: Por supuesto, ¿sí? y está muy bien.
3: Si nos eligieron los socios, nosotros tenemos la potestad de poder tener la posibilidad de contratar a alguien o también despedirlo. En el caso es totalmente diferente, que en ese caso Gorosito, un empleado del club o quien sea, nosotros definimos las situaciones. Para eso nos eligieron los 4.110 socios.
0: Y está muy bien que así sea. Lo hago partícipe de la charla a Sergio Zarratea, el periodista que habitualmente cubre San Lorenzo. Estamos charlando con Marcelo Culota, su presidente.
1: Marcelo, buenas tardes. Te pregunto primero si es verdad, se confirma la renovación de Gulli, de Facundo Gulli, el volante de San Lorenzo, y después si te preocupa la situación que vos deslizabas en el comienzo de la nota de Piatti y el reclamo sobre la sede de Avenida de la Plata y el posible embargo.
3: Sí, el caso de Gulli, para responder la primera pregunta, el caso de Gulli se le hizo una extensión de su contrato y una mejora con una cláusula de salida de 20 millones de dólares. Eso fue en el día de ayer, ya lo veníamos hablando. Las situaciones a veces, y les decía a algunos socios de San Lorenzo el otro día, todo lo que tiene que ver con lo contractual, con jugadores, con directores técnicos y demás, no es de un momento para el otro y no se arregla en una hora o dos horas o quizás en 24 horas en un día. Llevan conversaciones, llevan arreglos que tienen que ver en lo económico, en lo que puede soportar el club en estos momentos tan complicados. Y por el otro, sí, me preocupa desde ya alguien que como Ignacio Piatti ha jugado muy poco, 10 partidos, y que ha empezado con una solicitud de 800 mil dólares y se ha transformado en un embargo de 4.370.000 dólares, ¿no? Eso es lo que nos dejaron quienes nos precedieron a nosotros en el gobierno y que son los responsables de que San Lorenzo en gran parte esté como está en esta situación económica financiera y que la va a seguir teniendo de aquí en un futuro. Esto no termina acá.
2: Marcelo, Agustín Domper te saluda. Un gusto tenerte en Nacional. Sin ser para nada extremista y entendiendo hasta y compartiendo la decisión de lo que explicabas muy bien que pasó con Pipo, que la realidad es que después, por más que hayan sido 8, 10, 12, 20 partidos, el cambio no estaba dentro del campo de juego, justamente el cambio. Ahora, te pregunto, Marcelo, y más allá de los 4.000 que vos decías y más socios que te votaron, vos sabés que hay más de 4 millones de hinchas de San Lorenzo y Nacional llega a todo el país. La pregunta es la siguiente: ¿hay, si querés, cierta autocrítica en el momento que se lo llamó a Pipo? Porque te acordás que era Muniain, ese primer paso que ustedes dieron, ahora que ya, bueno, llegó Rubén Darío y que obviamente es el hombre que ha tenido el consenso de todos para que agarre San Lorenzo.
3: Sí, desde ya la autocrítica siempre está, la hacemos permanentemente. Nosotros tenemos reuniones de bloque una vez por semana con las mesas de trabajo, las diferentes mesas, tanto la económica financiera como la legal, como la deportiva, y nosotros hacemos la autocrítica. Se hace una autocrítica que la hacemos hacia adentro. Sabemos que podemos equivocarnos en ciertas formas o quizás en ciertas determinaciones que tomamos o definiciones, como también acertamos, ¿no? En muchas,
2: claro.
3: Que,
2: sí, sí,
3: en
2: seguro.
3: La política, que en la política de San Lorenzo desde ya no son hoy vende mucho más el problema que la solución. Entonces, lo que se ve en redes sociales o lo que se ve en algunos lugares son los problemas y no son las soluciones. Entonces, bueno, nosotros tratamos de informar con coherencia y con equilibrio, pero sí, sabemos perfectamente que si erramos tenemos que corregir, y que si en algún sentido tomamos el camino correcto, tenemos que seguir en ese camino, y creemos que estamos en el camino correcto. Hoy es Rubén Darío Insúa, el técnico de San Lorenzo de Almagro, que vino con una energía muy renovada para este plantel, que ya se está notando en los primeros días de trabajo, también lo tengo que decir así.
1: Marcelo, hay algo que ha marcado esta comisión directiva desde que asumió en este corto plazo que lleva, que es notificarle al socio permanentemente las cuestiones económicas. Lo hicieron en su momento cuando se fue Álvarez y explicaron, dieron sus motivos, con lo que pasó con Piatti también sacaron el comunicado, ahora lo que contabas ayer de los $600,000. ¿Esa es la manera que ustedes se van a conducir a lo largo de, hasta que haya elecciones el año que viene, digo, de comunicar permanentemente lo que pasa a nivel números con el club?
3: Todo lo que sea a nivel números, todo lo que sea a nivel institucional y que creemos que tengamos que informarlo, vamos a seguir haciendo. Nosotros tenemos una línea de conducta en lo personal de cada uno de nosotros y también en lo político. Nosotros hemos roto una hegemonía política en San Lorenzo el 30 de mayo. Vamos a seguir manejándonos de la misma manera. Por ejemplo, quienes tienen salida de San Lorenzo de Almagro no se van con deuda, se van con un libre deuda. ¿Sí? Y no vamos a dejar que vuelva a suceder lo que sucedió en gestiones anteriores.
2: Totalmente, eso es real y está muy bueno aclararlo de lo de libre deuda. Yo te hago una más, Marcelo, como te pregunté, quizás aceptando tu muy buena predisposición de la palabra autocrítica, lo de Pipo, te digo también qué acierto lo de Perazzo, ¿no? Y qué función va a ocupar ahora esta gloria San Lorenzo, que ha vuelto a trabajar en el club. El otro día le tocó agarrar obviamente el fierro caliente como el interinato, pero ahora se queda ya en el club como secretario deportivo de fútbol. Bueno, contale un poco a la gente cuál es la función ahora de Perazzo después de haber dirigido el fin de semana.
3: Sí, Walter Perazzo sigue trabajando en el lugar en el que estaba, ha tomado reemplazo del técnico de la primera de San Lorenzo solamente por el partido que jugamos con Talleres el fin de semana pasado. Sí, la verdad que está haciendo muy buen trabajo él, como también lo está haciendo Tini Saric y Guillermo Franco, que son sus colaboradores en las divisiones menores. Walter no trabaja solo, sino que tiene un gran equipo atrás y lo soportan y lo ayudan y colaboran con él, quienes te acabo de mencionar. La verdad que sí, está haciendo un muy buen trabajo, un trabajo que era necesario. Seguramente de acá hasta diciembre va a continuar ese trabajo exhaustivo y analítico que se está haciendo. Tenemos que tener en cuenta que para en primera división, también en el plantel profesional, hay muchos contratos que vencen en fines de diciembre, y también eso va a hacer que quede depurado un plantel para encarar el 2027 con muchos chicos juveniles que les hemos firmado el contrato en este último mes, y bueno, vamos a seguir en esa línea.
1: Marcelo, apenas asumen, se va Álvarez, deciden ir por Muñaín, estaba todo arreglado, Muñaín no puede venir. Perazzo tiene que hacer la pretemporada hasta que llega Pipo casi sobre el comienzo del campeonato. A Pipo no le va bien. Digo, ¿cuánto hay de error? ¿Cuánto hay de mala suerte? ¿De cosas que van más allá de lo que ustedes puedan controlar?
3: Yo aclaro, te quiero aclarar algo, sí. Y le quiero aclarar algo a la audiencia. Si fuera por redes sociales y por el manejo de quizás una parte del periodismo nacional y partidario de San Lorenzo, hoy solo, no solamente dirigiría un solo técnico en San Lorenzo, sino que estarían cuatro sentados en el banco de suplentes, y hoy San Lorenzo tendría un plantel no de más allá de 35 profesionales, sino que tendría unos 78, 79, porque si todos los jugadores que se dicen en redes sociales, sobre todo, y hasta en algún medio informativo, hubiesen llegado, tendríamos esa cantidad y no un técnico en la primera división y 35 profesionales en primera. El caso de Muñaín, nosotros hicimos una consulta, pero nunca confirmamos, y están a las claras las redes de San Lorenzo de Almagro, nunca informamos oficialmente que Muñaín iba a llegar a San Lorenzo de Almagro. Sí consultamos, él no tenía la licencia para poder dirigir en Argentina, y de ninguna manera nosotros confirmamos a Muñaín como técnico de San Lorenzo jamás, después de la ida de Gustavo Álvarez. Entonces, la verdad que algunas o muchas de las cosas que se dicen no son ciertas o no son reales.
0: Bien, está muy bien que lo aclares. Una consulta de Gerardo Murúa para con el presidente de San Lorenzo desde Córdoba, Gerard.
4: Cómo no, el gusto de saludarlo a Marcelo. Le consulto cómo está la relación con el resto de las agrupaciones de San Lorenzo, con la oposición, y si se acercan a colaborar, y qué expectativa tienen ustedes con respecto a que todos deban trabajar en pos de San Lorenzo con la cantidad de problemas con los que se han encontrado, por supuesto.
3: Sí, ¿qué tal? ¿Cómo te va? Buenas tardes. Mirá, nosotros tenemos un buen entendimiento con las agrupaciones políticas, sean la oposición o sean agrupaciones que no participan en la vida política actual de San Lorenzo de Almagro. La relación personal es siempre buena. Después están quienes colaboran y también quienes no colaboran y que no ni siquiera toman una presidencia de un deporte federado. O sea, en la política y en el abanico político de San Lorenzo de Almagro hay de todo. Hay quienes aprovechan quizás algún error o alguna falencia para hacer leña del árbol caído, pero nosotros confiamos en la gestión, confiamos en los sanlorencistas de bien, confiamos en la gente que quiere apoyar y siempre colaborar con San Lorenzo de Almagro, que eso es lo que se necesita hoy.
0: Bien, yo en el final de la nota quiero decir que así como me gustó en la previa que hayas sido elegido como dirigente de San Lorenzo, porque advertí que hay una buena persona, un muy buen dirigente con buenas ideas, y yo estoy realmente muy agradecido que aceptes el diálogo, que no es con nosotros, es con el hincha y con el socio de San Lorenzo en todo el país, y que nosotros podemos marcar con aciertos, con errores. En el caso puntual mío puedo ser severo porque advierto que estamos en presencia de un dirigente muy importante que va a hacer lo mejor para San Lorenzo, así que yo te agradezco puntualmente que te hayas prestado al diálogo, a pesar de que podemos tener puntos de vista diferentes, pero valoro con el respeto que seguiste la charla, porque hay que preguntar cosas que no son inconvenientes, pero tienen que ver con el quehacer y con la cotidianeidad de la vida institucional y deportiva de San Lorenzo.
3: No, por favor, yo te agradezco a vos la deferencia de marcar esto. Con el sanlorencista o con los medios uno puede debatir, puede ser criticado, las críticas se toman y las tomo muy bien siempre, porque de las críticas se puede aprender siempre que sean constructivas o le podemos encontrar el lado constructivo. Y bueno, nosotros seguiremos trabajando para corregir todos los inconvenientes que tuvo y tiene San Lorenzo de Almagro, porque no los deja de tener, más allá de tener hoy una comisión directiva que marca a las claras su honestidad con la información de los números o todo lo que tiene que ver en lo institucional. Así que no hay ningún problema, nosotros siempre vamos a estar a disposición tanto de los medios y por supuesto de los socios y de los hinchas de San Lorenzo, de la gente que quiera tener una charla conmigo en lo personal como presidente de San Lorenzo o con la comisión directiva, desde ya que estoy yo agradecido a ustedes por el espacio.
0: Marcelo, muchas gracias por la charla.
3: No, por favor, a ustedes un saludo para todos.
0: Marcelo Culota, el presidente de San Lorenzo, hablando, Sergio, de todos los temas.
1: Sí, hablando principalmente de lo que tiene que ver con...

0: Y si yo que vengo diciendo eso todos los días, después cuando lo tengo al aire, no se lo digo, el que pierde prestigio soy yo. Lo dije y afortunadamente lo entendió.
1: Sí, totalmente. Pero yo creo que lo que dijo Culota es muy interesante. Ellos notaron, como también notó mucha gente, que no había un cambio del equipo. En relación a lo que ya venía del semestre anterior. Sí, lo que dice Sergio, ¿no? Hubo un tiempo en el que San Lorenzo se durmió en cuanto a la elección, pero por lo menos Culota lo reconoce y ahora van con Insúa.
0: Muy bien, tenemos la última pausa.
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0: Parte final de Pasión Nacional, una buena charla bien futbolera, hablando de todos los temas recién con el presidente de San Lorenzo, Marcelo Culotta. Qué debate se armó, Damián, con el mono Navarro Montoya. La próxima vez vamos a tener que afilarlo eso, porque nos quedamos solos. No en la madrugada, en el atardecer.
1: Es una mirada en referencia a un puesto muy importante, para vos el más importante del fútbol.
0: Sí, por supuesto.
1: Que es el del arquero.
0: Se enoja Horacio Pagani cuando lo digo. Que me toreó en un restaurante, sí, que estábamos en son de amigos comiendo, y me dice que para vos es más importante Diego Martínez que Messi. No, yo no dije eso. Digo que en los equipos siempre hay excepciones.
1: Abriste una ventana porque podemos repasar todos los campeones.
0: No, bueno, está bien.
1: Luchetti fue más importante que James Rodríguez en el Banfield, campeón de Falcioni.
0: Por supuesto que no. Salvo River, que salió campeón en muchas oportunidades con arqueros mediocres. Después repasar los grandes.
2: Argentina del 86.
0: Y salió
2: campeón. Gracias, hasta luego.
0: ¿Salió campeón?
1: Leo Díaz, arquero independiente.
0: No fue figura, Pumpido.
1: Nos acordamos de Leo Díaz. Jugaban el Rolfi, Insúa y Cuqui Silvera arriba.
0: Gerardo, te mandamos un gran abrazo en Córdoba, un gran abrazo, Gerardo.
3: Fuerte abrazo, nos reencontramos mañana.
0: Bien, a disfrutar de la jornada.
1: Campañuelo fue un buen arquero en el Racing de Mostaza.
4: 2001, sí, muy buen arquero Campañuelo. Saja en el 2014 también.

0: Estoy recordando los arqueros de Boca y
1: de grande eso
0: ya. Amadeo Carrillo, sí. El Pato Filiol.
2: Oscar Córdoba fue muy mucho más importante en los Boca campeón que el Pato Mondesi.
1: Sí, sí,
2: Pato,
1: pero no más importante que Riquelme.
0: El Pato,
1: no, por supuesto. Bueno, por esta la comparativa.
0: El Pato Filiol un día me contó que cuando llegó al arco de Racing, y de Racing primero y de Río después, le dijeron: mire que acá atajó Agustín Mario Cejas, mire que acá atajó Amadeo Carrizo.
2: Ojo que Campagnolo, estoy pensando, fue más importante que Chatruc y que el Chanchi Esteves, ¿eh?
1: Sí. Probablemente.
2: Ahí sí tenés un arquero.
1: Probablemente, que... pero no sé si más que el Polaco Bastía.
0: Dice Sebastián Armani más que Quintero. Ponele, Armani tapó ese mano a mano en la cancha de Boca con Benedetto, que le dio a River una Copa Libertadores.
2: Es lindo el juego, ¿eh?
0: ¿Qué te parece? Pero para hacerlo más un viernes, ¿eh?
3: Este es mucho mejor que el del mono que trajiste. Derrotado a casa.
1: Sí, no, habría que pensarlo al revés también. ¿Qué arquero fue el jugador más importante en un equipo campeón?
0: Sí, a ver. Erika.
1: Bueno, ahí hay uno.
0: Erika, te agradecemos.
4: Vale. Sí, por favor.
2: Vale.
0: Vale, por supuesto.
2: Es la excepción, me parece.
0: Sí, la excepción y no la regla, como a vos te gusta decir.
1: Bueno, uno en la historia del fútbol.
0: Estamos muy agradecidos con la presencia de ustedes. Natalia Lugaroff en la operación técnica, Sebastián Vera en la producción. Gracias a Santiago Lucía, Damián Zárate, Agustín Domper, Sergio Zarratea. Mi nombre es Nicolás Álvarez. Viene el informativo, viene el programa en hora brioso. Y en todo el país van a seguir con la programación habitual de Radio Nacional. Empezamos con rock, por esas cuestiones que tienen con la vida, y nos vamos con el jazz de Sinatra. Y en el final, Frank le dice al espectador. Lo está retando, ¿no? Muy bien, nos encontramos el día más lindo de la semana y de la vida, que es el viernes, el día que juegan Boca y Central Córdoba de Santiago del Estero, y será transmisión de Fútbol Show Nacional. Vos, Frank, en el final, vos.

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1: Las 3 de la tarde en la República Argentina. Diego Santilli afirmó que la política económica permite la baja de la inflación. El informe de Hernán Mundo.
2: A la espera de que el INDEC dé a conocer el índice de inflación del mes de agosto con una estimación a la baja por parte de consultoras privadas, el jefe de gabinete Diego Santilli se mostró confiado en que la cifra oficial va a evidenciar los objetivos, según dijo, a los que apunta el gobierno.
3: Va en el camino correcto, que va en el camino de seguir bajando la inflación, que mejore despacito y paulatinamente el poder adquisitivo, y en ese camino es en el que tenemos que ir.
1: Toyota fabricará el Papa Móvil para la visita de León 14. Serán dos vehículos sobre la base de la camioneta que produce en la planta bonaerense de Zárate. Los vehículos serán especialmente adaptados y donados para los traslados del pontífice en Buenos Aires y Córdoba. Veda de pesca en el río Paraná. El informe de Noelia Moreira desde Radio Nacional Resistencia.
4: Rige una veda extraordinaria de pesca de dorados en el Paraná. Ante la concentración excepcional de ejemplares de dorado y el aumento de la presión de pesca sobre esta especie, la Dirección de Recursos Naturales dispuso la prohibición de pesca. La restricción comprende al sector ubicado entre los kilómetros 1109 y 1150 del río Paraná. Mientras permanezca vigente, queda prohibida toda modalidad de pesca, ya sea deportiva, comercial o de subsistencia. Las multas por incumplimiento equivalen al valor de 500 litros de combustible super.
1: Alerta meteorológica rige para Tierra del Fuego y el norte de Chubut, donde se prevén nevadas persistentes de variada intensidad con vientos del sur. En la ciudad de Salta, donde nos escuchás por AM690 y FM102.7, temperatura 21 grados 3 décimas, humedad de 45%, cielo mayormente nublado con bruma. En la ciudad de Buenos Aires, temperatura 20 grados 4 décimas, humedad de 49%, cielo ligeramente nublado.
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8: Permanecerá vigente hasta el 15 de enero de 2027 una bonificación del 30% en el ingreso al Parque Nacional Nahuel Huapi para estudiantes secundarios que visiten el área protegida en viajes de egresados organizados por agencias de turismo habilitadas. El beneficio fue dispuesto por la Administración de Parques Nacionales y alcanzará a contingentes estudiantiles que ingresen al parque a través de prestadores autorizados. La medida busca incentivar la actividad turística y fortalecer las economías regionales. La bonificación se aplicará sobre la tarifa correspondiente a la categoría estudiantes y deberá gestionarse mediante agencias habilitadas. La venta de accesos se realizará de forma presencial en el Parque Nacional Nahuel Huapi. Desde el organismo nacional indicaron que la iniciativa apunta a promover el turismo estudiantil y favorecer la llegada de visitantes a uno de los destinos más elegidos por los viajes de egresados del país.

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0: feliz, hermoso, soleado, sin agua, por lo menos acá en Mendoza capital, jueves para todos, por favor. El nivel que estamos manejando, por momentos la semana, cuando hacemos el programa, se va volando. O sea, estas horas vos decís, ¿en qué momento pasó todo esto? Y pasó. Sin embargo, cuando estás haciendo algunas otras actividades, no sé si a ustedes les pasa, a veces, excepto aquellas que nos gustan, digamos, que son lúdicas, que son placenteras, vos decís, ay Dios, no se termina nunca el día, mamá, o no, mamá, hay que lavar ropa, hay que hacer esto, hay que hacer... Y eso que no estoy sola, pero independientemente de eso, son tantas las cosas que hay que hacer durante cada día, y son las mismas cosas que se van repitiendo. Así que repitamos otras también, me lo digo a mí misma. Gracias. Apareció, mirá quién lo dice. ¿Te acordás de Lucio que decía que tal cosa y tal otra? Famoso Lucio. Bueno, resulta que dice Juernes. Hoy yo no lo dije. Y él claramente no quiere que nadie le diga que hoy es Juernes. Hola Fabric, hola a todos los que se están sumando. Porque es jueves, no es viernes. ¿Eh?
1: Basta, chicos.
0: Basta. Es aníbalositocastro.com. En cualquier momento le vamos a habilitar una página para él solo.
2: Buenas tardes.
0: Hola, se te escucha, pero como si hubieras dormido 25 horas, oso.
2: Todo lo contrario.
0: ¿En serio? Bueno, si te sirve de consuelo, Valentino se despertó 3:30 de la mañana.
2: ¿Para qué?
0: No se durmió más. Y claro, porque, a ver, él a las 8:30 de la noche estaba durmiendo. Claro. Por lo tanto, si contás la cantidad de horas que pasaron, 8:30, 9:30, 10:30, 11:30, 12:30, 1:30, 12:30, 3:30. Había dormido 8. ¿Qué importa que la madre se acueste? No importa. ¡No importa! Bueno, y vos dormiste poquito, pero tenés muchas ganas de seguir durmiendo.
2: Siempre.
0: Sí, chicos. Otra cosa que tiene mala prensa. El tema de que a uno le guste dormir. ¿Te gusta dormir? ¿Te gusta dormir? Igual, más te gusta dormir cuando podés dormir poco. ¡Qué manera! ¡Hola, amiga Noé! Dice, es Juernes y el hígado lo sabe. Gracias por este quiéreme. Gracias a todos por comenzar a acompañarnos. ¡Ay, qué alegría cuando vienen los amigos y las amigas! Voy a sacar las cosas que tengo acá que me molestan. 9 minutos han pasado de las 3 de la tarde. Charlemos sobre Mendoza. La tierra del sol y del buen vino. No, 19 grados, 9 décimas la temperatura. En este momento, cielo parcialmente nublado, 21% la humedad. El viento es del noreste a 8 kilómetros por hora. Atenti el lupo, porque yo esto no lo sabía. Quizá vos lo escuchás desde temprano, oso, pero yo no lo sabía. Me encontré con una surprise. Tormentas aisladas y chaparrones para esta tarde, noche. Igual el porcentaje no es tan alto, entre 10 y 40. Pero por ahí te puede caer una lluvia.
2: Dijeron que mañana iba a empezar la lluvia.
0: A ver, ya te lo comento específica. Mañana lluvia todo el día. ¿Mañana nos podemos tomar el día libre? No.
2: Por el día del maestro deberíamos.
0: Claro. ¡Ah! ¡Esa, oso! Ah, porque no, sos pero, maestro.
2: Más allá del día del maestro, mañana mi abuela cumple los 100.
0: ¡Oso! ¿Está listo el festejo?
2: Sí, para el domingo.
0: ¡Ay, no! ¿Cuántos son?
2: Un montón, porque vienen de... Mi abuela conoce más gente, vienen de todo el país.
0: ¡Ay, qué hermoso! No puedo creer que vaya a festejar 100 años. ¡Qué belleza! ¡No puedo creerlo! No nos vamos a ir a ningún lado. ¡No nos vamos! ¿Cómo se llama tu abuela?
2: Vicenta.
0: ¡Vicenta! Ya sé que no nos estás escuchando, pero tu nieto está recontra remil feliz de que vas a cumplir 100 años y que te tiene cada día un poquitito más y se viene un festejo para tirar todo por la ventana. Traten de dejar algo adentro para que puedan consumir una bebida, una comida.
2: Sí, porque...
0: No creo que vaya a faltar porque la verdad que va a ser un fiestón enorme. Sí, porque... O sea que es probable que el lunes no vengas.
2: No, sí, ¿sí? Iba a ser al mediodía.
0: Ah, ahí está, claro, sí. Me parece re bien. Me gusta el tema de la celebración a mediodía, sí. Uno está despierto, te vas temprano a dormir siesta. ¡Ay, era re aburrido! ¡Qué linda la cantidad! Sí, 100 años, chicos, lo que están escuchando. Primero queremos agradecerle muchísimo a las personas que a través del 780 en la amplitud modulada nos siguen cada día en el clásico LB8, en la clásica LB8. Pero también vamos a sumar, como todos los días, y ellos se suman solos y cada vez son más, nuestros amigos tiktokeros. De cualquier parte de la provincia, del país y del mundo, pueden encontrarme como Eli Palmieri, locutora, y estamos transmitiendo este Siempre Soy, las dos horitas completicas, completicas. Yo no tengo a nadie que vaya a cumplir ni cerca de 80 todavía. Así que vamos a celebrar el cumpleaños de la abuela todos juntos. La abuela de todos. Mañana viernes en Mendoza, mínima de 8, máxima de 16. Mañana, si es verdad que es el día del maestro y la maestra, motivo por el cual no van a trabajar. Lo bien que hacen. Y creo que el 17 es el día del profesor. Así que no sé si ese día se los van a dar, me parece que no. Que el día del profesor no se los dan. ¡Apa la papa! ¿Qué hay acá?
2: El 21, el otro lunes.
0: El 21 es el día de la primavera.
2: Día de la primavera. Tampoco hay clase.
0: ¿Y el día de la sanidad?
2: También.
0: Y hay otro día más que no me acuerdo, pero es el mismo día, el mismo 21. No te puedo creer, tampoco va a haber clases. ¡Ah! ¡Oh! Tranquilo, vayamos manejando la situación. Lluvia. Oso, armemos un picnic. Yo cada vez que digo la palabra picnic se me representan los sanguchitos de miga. No otra cosa. No, tampoco es una cosa muy elaborada, pero digo, ahora todo hecho a mano. O sea, todo muy, muy casero. ¿Cuándo iban a escucharme a mí? ¿Cuándo iban a escucharme a mí decir estas cosas? Si Eduardo estuviera diría, ay, no te lo puedo creer. No puedo creer que en algún momento iba a asistir a esta. Sí, señor. Claro que sí. Porque todos podemos evolucionar, cambiar. Esta radio fomenta la vagancia, dice Lucio.
2: No, Eduardo es ese.
0: Ese es Eduardo que está de licencia, de vacaciones, lo bien que hace. Hola, somos lo más buscado. Me gusta mucho el nombre que le han puesto. Antes de cualquier cosa, se va a ver. Tengo una. Quise buscar de las chiquititas, pero salían 9.000 pesos. Las que vienen de diferentes formas, entre esas chiquititas que casi ni se ven. Y las otras salían 1.800. Dije, dame las largas, las curitas. Entonces.
2: Apósitos.
0: Apósitos se dice. Tenés razón. Bueno, y tenía una amiga que me dijo, tengo, pero son todas infantiles. Igual, ahora me siento. Si pudiera retrotraerme, le diría que me diera una. Porque a mí si hay algo que me importa es tener dibujitos, brillos, cosas. Es más, me voy a sacar los lentes. Bueno, para que observen en la cámara. Hoy fue el acto del Día del Maestro en el Colegio de Valentino. Y dije, ¿por qué tienen brillo ellas y yo no? Había algunas mamás, además de todas las niñas, que tenían brillo. Yo dije, yo quiero brillo. ¿Quién tenía brillo? Bueno, me dijeron que me lo iban a poner antes del acto, no me lo pusieron. Después fuimos a que los niños tomaran algo y finalmente me pintó en el mini market. Se siente tan lindo que te pinten. Claro, porque además te miran bien. O sea, como que te buscan, te dicen, te voy a poner. Dije, ay, Lilian, te amo, muchas gracias. 1.20 valían las curitas y la caja de 10 unidades. ¿Un peso 20? María, ¿cuándo fue eso? Lucio, me la perdí.
2: En los 90.
0: En los 90, claro. Hola, Lucho. Hola, Lut. Esto, hasta la hora. Se me está yendo mi amiga. ¿Se fue? Ay, no, amor. Me voy a laburar. Te amo y buena tarde. Y vivo. Se fue y no la pude saludar más que agradecerle. Agradecerle por haber cumplido el objetivo. Te amo, amiga. Que tengas un hermoso día de trabajo. Mientras tanto, nosotros así lentamente, como quien no quiere la cosa, vamos a hacer la primer pausa en este programa, que ahora les digo cómo se llama. ¡Apa a la papa! A ver si alguien puede agarrar y decirme cómo se llama el programa. No tienen ni idea. nadie va a decir nada. ¿Saben qué? Por haber hecho esto, por no decir cómo se llama el programa, lo vamos a decir nosotros. Hasta las 17 en vivo, esto es... ¡Siempre soy!

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0: siempre igual? No, no. No, ¿sabes la que me gusta? La de Navidad.
1: Pero este es uno que no escuchaste, entonces te lo estoy cantando.
0: Sí, no lo escuché porque es muy repetitivo. ¿Y cuándo termina? ¿Cuándo termina? Contame.
1: Pero cuando termino con el Grandpa Shark.
0: Pero
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0: Yo voy a cantar el de Navidad, que es no el de Navidad.
1: Después lo canto. 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

0: hace acordar al pájaro de mi niño hoy. Eran, deben haber sido 10, 12 pájaros y no sé cuántas mariposas. Y bueno, una cosa tan bella, el primer acto escolar que transitamos. La verdad que la ofrenda a Sarmiento, toda una cantidad de cosas. Colorido, 4 y 5 años fueron los que participaron en el acto. Y hay una cosa que me llamó muchísimo la atención, más allá de la belleza de ese acto, que fue que estaban las banderas, los escoltas y los abanderados de la nacional, la provincial, la papal, otra más que no me puedo acordar en este momento, y a ambos costados del escenario, para la gente que estaba en uno de los costados y para la otra que estaban... que estábamos como todo en una especie de semicírculo, había 4 alumnos de cada lado que mientras se hablaba, se daba el discurso, se cantaba el himno y se cantaban, lo traducían en lengua de señas.
1: Ah, mira qué bueno.
0: Yo, cuando lo... mira, se me pone la piel de gallina. Cuando yo vi eso dije, esto es una belleza.
1: ¿Sí?
0: Es una belleza. Esto significa la verdadera inclusión. Y a eso me refiero. Y había maestras... Ay, no sé por qué, pero no sé... Oh, se me va a tener que poner en... lo hablo y me da un escalofrío, una piel de gallina impresionante. Fue muy emotivo, porque además... algunas de las personitas bellas, pequeñitas y una cosa, pero comestibles... tenían alguna dificultad motriz... y algunos otros un síndrome de Down, y tenían sus acompañantes. Y las maestras también, que son acompañantes, cuando no podían hacer alguno de los pasos, estaban detrás y ayudaban al movimiento. Y cuando uno de ellos ya no quiso más, agarró la seño y lo alzó y se quedó con él mientras el resto del grupo bailaba. Así que no se pregona. ¿Viste esto de que cuando no, directamente se enseña? Y ellos, que son tan puros, que son las hojas en blanco, por eso tanto cuidado hay que tener por cómo escribimos su presente, que después será historia y formará parte de lo que son, de lo que será su carácter y sus decisiones. Digo, ahí están todos, juntos, abrazados, haciendo una ronda. Mientras otros compañeros que son más grandes cantan el himno y creo que fue un poquito de la canción a la bandera y la de Sarmiento también. Todos, se escuchaba sumamente bello. En un entorno en donde había salido el sol, en donde no quemaba, abrazaba esta mañana temprano, y sumado a este momento de la energía mágica que trae la empatía, desde los docentes, los directivos, los niños, los medianos, los que están transitando su secundaria, todos estaban presentes en este acto hermosísimo.
1: Mira qué bueno.
0: Hermosísimo en el colegio.
1: Una consulta.
0: Sí.
1: ¿Qué onda el sonido?
0: Al principio bien. No pude ver ninguno de los equipos. Lo único que alcanzamos a ver fue...
1: ¿Por qué?
0: Un micrófono que se iban pasando entre los dos inalámbrico.
1: Porque no he ido a muchos actos, a tantas escuelas.
0: Sí.
1: Tenía que trabajar en el...
0: Se te escucha muy bajo.
1: Que a los pocos actos que he ido en distintas escuelas, como que no compra buen sonido la escuela.
0: No.
1: Siempre no, tienen problemas.
0: El sonido suele ser en la mayoría de los lugares un problemón.
1: Privadas.
0: Sí. Mira,
1: sí, che, inviertan un poquito.
0: Porque además lo van a usar y usar y usar, no sé por cuántos años. Me sorprendió porque al principio se escuchaba muy bien. Después, bueno, hubo una saturación que seguramente tiene que ver con que lo pusieron un poco más fuerte para que los chicos se escucharan. O porque quien está haciéndolo es nada más que o sea, nada más ni nada menos. Pero digo, no es una persona que conoce de sonido, sino que los mismos maestros son los que se encargan. Entonces,
1: personal de
0: maestranza, claro, exactamente. Pero la verdad que me sorprendió también en ese sentido, porque normalmente se escucha como que estás así, no se le entiende nada, y terminás diciendo, no pude comprender nada excepto ver. Así que bueno, ese es un dato. Y te acordás que te había comentado también, ya nos tenemos que ir a las noticias. Esta hora nunca la pude terminar de colocar como corresponde. Vamos, ahí venimos.

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1: Hora Libertador. 15:30 minutos.
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3: 15:31 minutos en la República Argentina. A Loan lo atropellaron, lo aseguró el excomisario Walter Maciel al declarar en el juicio que investiga la desaparición del menor en junio de 2024 en un paraje rural de la provincia de Corrientes. Maciel además involucró a Laudelina Peña y al matrimonio Pérez Caillaba en la desaparición del niño.
4: Estoy plenamente convencido de que esto es un atropellamiento, posterior levantamiento y ocultamiento de Loan Danilo Peña. Pero no porque yo lo haya sabido, porque me haya puesto de acuerdo con Pérez, Caillaba, Peña, Laudelina, lo que fuera. No, por las pruebas, señor presidente.
3: Reunión política en Casa de Gobierno, la información con Liliana Arias.
5: Para encarar una nueva reunión de trabajo, el jefe de gabinete Diego Sandil y el vicepresidente de La Libertad Avanza, Martín Menem, y el responsable político de ese partido, Eduardo Lule Menem, vuelven a encontrarse con el presidente del bloque de diputados del PRO, Cristian Ritondo, y el secretario general de ese partido, Fernando de Andrés. Oficialmente se informó que el objetivo de esta instancia de diálogo es profundizar la coordinación entre ambos espacios a partir de coincidencias de fondo. Esta es la tercera reunión que mantiene La Libertad Avanza y el PRO en Casa de Gobierno.
3: En Buenos Aires, cielo ligeramente nublado, temperatura 20 grados 6 décimas, humedad 47%.
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1: Permanece abierta la convocatoria 2026 del programa Ibermúsicas, una iniciativa internacional que promueve la formación, la circulación y la proyección de artistas y profesionales de la música en nuevos escenarios y mercados de distintos países. Las postulaciones podrán presentarse a partir del próximo 15 de junio y permanecerán habilitadas hasta el 1 de octubre. La propuesta está dirigida a músicos, gestores culturales, productores e instituciones vinculadas al sector musical. Entre las líneas disponibles se incluyen apoyos para circulación internacional de profesionales de la música, programación artística, especialización y perfeccionamiento técnico, además de convocatorias especiales para ampliar oportunidades de desarrollo profesional. Las bases y condiciones ya se encuentran disponibles en el sitio oficial de Ibermúsicas. Desde la organización destacaron que el programa busca fortalecer la internacionalización, la capacitación y el intercambio entre artistas y espacios culturales de Iberoamérica.
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0: Volviendo a los ricos, está loco. La heladera de los ricos, ¿ha visto lo que es? Esta era una de tres puertas, tenían así. Yo varias veces me confundió con el portón del garaje. Chao, hasta mañana. No, el heladero. Ah, disculpa, me iba a meter, iba a salir en Alaska, en Narnia, iba a salir. No, era una cosa así, que venía mi amigo, me acuerdo que abría dos puertas así, parecía un castillo, y decía, nunca hay nada, estaba llena la heladera. Eso que no ha visto la mía, papá, le iba a decir yo. Yo tenía la Siam esa que tiraba la manija así, caía la puerta, hasta acá la puerta. Después la tenía que levantar así, cerrarla. ¿Y adentro qué tenía? Un carbón, medio limón y la Novalgina, nada más. Algunas veces llegaba tarde, yo no, llegaba tarde. Y le decía, mamá, ¿qué para comer? Hacete algo con lo que haya ahí en la heladera. Guiso de imanes, mamila. Sazonado con Novalgina, si no había nada.
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2: Ah, epa, me agarraste cantando, como siempre. Menos mal que es cantando y no puteando. Señora, ubíquese que está en un medio de comunicación. Hola, Gerard. ¿Cómo estás, Nicolá? Amo Roxette. Hubo un tiempo en el que solamente se escuchaba Roxette en casa. Era como una estampita. De Mendoza, ¿de dónde son ustedes? Cuéntenme desde dónde nos están viendo. Mendoza, Argentina, para todo el mundo. Vamos a hablar de Cava, simplemente para contarles que está la temperatura muy agradable. 20 grados, 6 décimas allí, cielo ligeramente nublado, 47% la humedad y el viento es del norte a 8 kilómetros por hora. ¡Salta la linda! Un beso enorme que llegue hasta esa provincia. Ojalá en algún momento tenga la posibilidad de conocer. Y dice...

0: A vos. Ahora vamos a Mendoza, a ver si me lo toma. A ver, servicio meteorológico. Sí, Susana. 19 grados, ha bajado little. El little temperature. 19 grados. Estábamos en 19 monedas, bueno, ahora estamos en 19. Cielo parcialmente nublado. Para hoy la máxima la estamos transitando en este momento. Fue un poquito más alta. Mañana viernes, mínima de 8, máxima de 16. ¿Sabes qué dicen? Que mañana va a llover todo el día. O sea, es que me estaban preguntando de qué se trata el programa, cuál es la radio. Y yo a veces como que puedo contestar y a veces, ¡ay, qué hermoso! Gracias, amiga. Nicona, nos empezamos a seguir a partir de ahora. ¿Con quién hablo? Con ustedes que están del otro lado, escuchando a través del clásico 780M, pero también a través de TikTok. Eli Palmieri, locutora, con esa cuenta abierta, ustedes pueden entrar y participar. Cada vez somos más amigos y interactúan un montón. ¿Qué quería decir antes de esto, Oso? ¿Con qué me había enganchado y me desenganché de vuelta?
1: No sé.
0: Bueno, no importa. No habrá sido tan... ¡Oh, qué importante! Una cosa como... Me queda como... Aquí vinieron a hacer un arreglo... Little arreglo. Hoy estoy como el little... Todo little. My little pony. ¿Se acuerdan?
1: ¿Te acuerdas?
0: Pequeño pony, mi pequeño pony. Somos...
1: Volvé.
0: Yo ya... Soy Elena la Antigua, más atrás de Enrique el Antiguo. Es la primera vez que te escucho, muy linda tu voz. Muchas gracias. Ojalá que no sea la voz por lo que decidas quedarte, sino por lo que tenemos que mostrar, por la música que escuchás, que tiene todo el power, por lo que decimos. Estamos un poco locos, pero ¿qué haríamos sin esta locura? Es la que nos permite de alguna manera seguir adelante y inyectarnos mutuamente esta buena energía. 15:44. Antes de irnos a la próxima pausa, quiero contarles... encontré varios artículos, pero me quiero quedar con este. Teníamos pendiente la última parte del el bosque, que a veces uno ve la leña y no te permite ver el bosque completo con todas sus hermosuras, ¿no? O cuando uno se vuelve tan... No es retrógrado la palabra, sino... tan derecho, tan obtuso o obtusa, que solamente ve el camino para poder cortar el árbol en vez de disfrutar de su sombra, de su oxígeno y demás. Cuando usted, ahí está, cuando usted quiere sacar la publicidad, está buenísimo. Un abrazo en el momento indicado no tiene precio. Y fíjense que esto que estamos hablando no es... que este licenciado en psicología, Bernardo Peña, sea la única persona que lo piensa. A lo largo y a lo ancho del mundo, somos muchos los que necesitamos un abrazo. Y a veces nos da vergüenza, a veces no sabemos cómo pedirlo, pero lo necesitamos profundamente. A veces se puede dar desde lo físico, pero también existen las redes. Y bien utilizadas, te permiten llegar hasta los corazones. Y hasta uno puede sentirse abrazado a través de la palabra. Yo estoy segura de que eso es así. Este es el comienzo, el título que les tiro. Porque vamos a estar hablando de esto en un ratito. Cumplimos con... ¡Qué buen tema, vos! Lo dejamos un ratito, ¿ah? ¿Eh? Y pasa.

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0: Escúchame, el sábado quiere festejar el cumpleaños aquí en casa. Va a haber choripaneada. Bueno, lo que sea. Y hamburguesas.
1: Hay una cuestión que hay que decirlo. Cuando hay comida gratis y te invitan a un cumpleaños, a no ser que realmente estés prefiriendo tomarte una sopa o un café con leche con unas tostadas o así bebidito, lo que sea, con galletas de agua, lo que te queda. Ay, no, que, ¿viste? La imaginación así, nunca un... Bueno, vos vas y decís... Por ahí los amigos agarran y te dicen, ¿no? Venite un ratito... El embole que a veces da tener que vestirse, bañarse, porque obviamente nos bañamos igual, pero digo, sumado a que tener que vestir y tener que pensar, y bueno, ahora como que no se estila. ¿Por qué? Voy a decir, ahora voy a hacer el descargo. ¿Por qué vas a un cumpleaños y decidís ir? ¡Hola Vicky, bienvenido! ¡Hola Jesús! ¿Por qué van sin regalo?
2: Eso lo preguntamos todos.
1: ¡Exactamente!
2: ¿Por cuá?
1: Excelente, me encantó eso, oso. ¿Por qué van sin regalo? Si los están invitando. Te creo que por ahí pasa que... Miré para arriba. Tengo 58 de arriba y 51 acá. Cuando termine el programa lo voy a cambiar. Porque resulta que yo antes medía 1.71 o 1.72, no lo recuerdo. Ahora mido 1.70 o 1.69. Así que es un poco más complejo llegar hasta donde está el reloj. Pero no es imposible. Agarrás una virome, como la que no tengo acá, y... No saben los años que tiene este reloj. Ya se los voy a mostrar enseguida. Buenas tardes para todos. ¡Bienvenidos! Hace una transferencia. O sea, pasa que, por ejemplo, no tenés plata. A mí me pasa que... ahora que... El niño entró en etapa escolar. Todos los niños cumplen años. Todos cumplen años. Entonces...
3: Qué costumbre de querer cumplir todos los años.
1: Pero qué costumbre... Y de querer festejarlo. Sí, ¿me entendés? Entonces como que... Yo no puedo caer a mano pelada. O sea, no lo voy a mandar al Valentino con mano pelada. Porque vos decís, bueno, me invitaron, es un esfuerzo. Lo que sí se restringe ahora es un adulto por niño. Porque en realidad la mayoría de los niños no comen. Se la pasan jugando sin parar, las 3 o 4 horas, o 10, cuando los haces en casa. Nunca más. Nunca más se harán cumpleaños en casa de niños. Pero no comen. Después lo que sí te pueden pedir es mucho líquido. Porque pierden, no sé,

0: Epa. Transferencia. Vos decís, bueno, ¿cuánto me va a salir este darle, hacerle un regalito? Tanto. Bueno. Que si vas a otro lugar, tenés que caer. Una transferencia. Vos le decís a la mamá o al papá, mira, ¿te parece o te incomoda o te lo que fuese que te haga una transferencia? Yo, adulto, a mí me dicen eso y yo digo, pero porfa, hay determinadas cosas que ni siquiera se preguntan. El mejor regalo. Familiarmente esto es así. Ya directamente se dejó de comprar regalos. Y si te ibas a gastar 5.000 pesos, o sea, 4 caramelos, 5. Esos 4 caramelos, 5, que se los compren del cumpleaños con la transferencia que le hiciste. ¿Me entendés? Gracias, amigo, por las rosas. Entonces, hagamos transferencias, chicos. Por favor. Es un hermoso regalo. Y voy a decir algo. Uno de mis familiares en un momento me dijo, ¿sabes por qué no te hago una transferencia? Porque sé que la plata no la vas a usar en vos. Vas a pagar algo, le vas a comprar algo a Valentino. Y tienen razón. Pero una vez que uno ya lo hizo, ya lo dio, ya está. Suficiente. También quiero decir otra cosa. Si querés ir al cumpleaños, si es una persona cercana, caer sin nada, no pasa nada. Pero, por ejemplo, vos sos ducho en hacer un bizcochuelo. Llévale un bizcochuelo. Un turrón inglés, que es barato. Lléváselo.
1: Una botellita de alcohol.
0: No había pensado en el tema del alcohol.
1: Pero sí para los adultos.
0: Claro. Vos agarrás la promoción. En un momento tenés plata, si es que tenés, en algún momento, encontrás un 4x2. Las guardás. En mi caso no las consumiríamos. Pero no es buena la idea, o vinito, o alguna, o un pack de 6 cervezas, una cosa así. Espero que no me, porque ya veo que TikTok agarra y dice, esta palabra está prohibida. Y la guardás. Y vas entregando de a dos.
2: Entregaba dos latas. Era una miseria, ni 3 empanadas.
0: Piénsenlo, porque a mí me parece que es un dato interesante este. O vas a un café. Ya con esto me despido. Ya hicimos la tanda, ¿no?
1: Sí.
0: Gracias, Oso. Y nos vamos a escuchar música. O vas a un café que sabes que tiene unas medialunas, una factura. Porque hay una promo que es la promo clásica. O la promo 1. Agarras la... Decís, ¿me traerías la carta? La mayoría de las veces te pones a mirar, decís promo. Como que la promo 1 siempre es la que está más arriba, es la más barata. Y después... Yo no sé, este es otro pensamiento, tengo tantos pensamientos en mi cabeza. La media luna, la tortita, en la promo económica, digamos, sale, por ejemplo, 7, 8, 10. La querés pedir con tostadas, que sería más económica. Tostadas con un dulce así que te llene una muela y un queso untable. Te sale el doble. No entiendo el concepto. ¿De por qué? Porque vos ya sabés cuánto sale.
1: Sí.
0: No es que digas, ah, bueno, esto es premium. Y no siempre te dan las tostadas en pan de campo y todo lo demás. No, no, no. Tostaditas así,
1: normal.
0: tú, y listo.
1: Un bollito de pan.
0: Sí. Hay algunos cafés. Entonces, de repente agarras y le decís un día, cuando encontrés promo bancaria o algo por el estilo, te invito a tomar un desayuno o una media tarde. Eso también está bueno, ¿ah? ¿Eh? Ahí no gastas tanto. Ay, ¿cómo estoy? 15:57. ¿Podemos irnos a la pausa con música? Esto es En Vivo hasta las 17 siempre soy.

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2: Las 4 de la tarde en la República Argentina. Nueva baja del riesgo país. El indicador cae por debajo de los 490 puntos básicos. En tanto, las acciones en dólares y los bonos argentinos que cotizan en Wall Street vuelven a ganar terreno en las cotizaciones internacionales. Se da a conocer la inflación de agosto, fue del 1,7%. Ampliaremos. Por el caso Agostina, envían a juicio a Claudio Barrelier, principal imputado en el crimen de la menor. Desde Radio Nacional Córdoba nos informa Eduardo Galfred.
3: A la par, Garzón también envió a juicio a Barrelier por la causa anterior que pesaba sobre el imputado. Tras el crimen de Agostina, Garzón acumuló las dos causas y agravó la acusación contra Barrelier por privación ilegítima de la libertad calificada y abuso sexual con acceso carnal en grado de tentativa. Las decisiones de Garzón coronan una etapa investigativa de varios meses en las que las pruebas científicas, las cámaras y las comunicaciones fueron conformando, según consideran en tribunales, un cuadro sólido contra los acusados.
2: La información deportiva con Sergio Zarratea.
4: En la previa del Gran Premio de Fórmula 1 en Madrid, habló el argentino Franco Colapinto.
5: Es picante, es una pista difícil. Creo que es un circuito que es muy difícil. Creo que de los más difíciles de la temporada, sin lugar a dudas. En el simulador, cerrar una vuelta buena, que decís, me salió perfecta, era casi imposible. Con la cantidad de curvas que hay, es realmente muy difícil poner todo junto. Y son curvas que son bastante traicioneras, son ciegas, son con entradas en bajada, frenadas doblando, con mucha combinada. Es un circuito que va a ser duro para el Sotos y para los pilotos también.
2: Actualizamos la información del tránsito con Ernesto Arriaga.
6: La ruta 9 totalmente habilitada desde Campana hacia Rosario, San Nicolás y a todas las A08, camino de circunvalación de Rosario. La 33 hacia Bahía Blanca, habilitada máxima 90 para combis. Aeroparque 6 opera con normalidad y la ruta 8 está totalmente habilitada.
2: En Las Lomitas, provincia de Formosa, donde nos escuchás por AM1270 y FM93.5, temperatura 29 grados 8 décimas, humedad 40%, cielo ligeramente nublado. Y en Buenos Aires, cielo ligeramente nublado, temperatura 20 grados 6 décimas, humedad 47%.
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8: Se encuentra disponible el trámite online para solicitar recursos destinados a la gestión de bibliotecas populares registradas. Una herramienta orientada a fortalecer el funcionamiento de estas instituciones mediante apoyo económico para su desarrollo. La Secretaría de Cultura de la Nación, a través de la Comisión Nacional de Bibliotecas Populares, impulsa esta iniciativa dirigida a entidades inscriptas que buscan acceder a financiamiento para sus actividades. La propuesta permite solicitar fondos para cubrir necesidades vinculadas a la administración, mantenimiento y desarrollo de proyectos en el marco de políticas orientadas al sostenimiento de estos espacios. El trámite estará disponible hasta el 31 de diciembre. Las instituciones interesadas pueden obtener información y realizar la solicitud a través de www.cultura.gob.ar, donde se detallan requisitos y modalidades de acceso.

0: Ay, quiero llorar, no quiero tener matemática.
1: Yo no entiendo, perro, qué onda con tu rifa. O sea, 200 pesos el número. 100 número a 100 pesos son 1000 pesos, ¿no? A 200 serían 2000 pesos. Que si vos vendés 200 números son 2000 pesos. ¿La moto cuánto sale? O sea, vos ponés que vendás 200 números, 200 personas, son 2000 pesos. Estarías regalando la moto por 2000 pesos. ¿Es así o me equivoco? No entiendo.
0: No quiero tener matemática. No entiendo nada, nunca. Me sale, no me da la cabeza para entender a los números de mierda que no... Dios, están en todos lados, ay.
2: 9 y 30 son múltiplos de 3. Es lo mismo. O agarrate las 27, te sobra 3. Y 2 y 7 es 9, es 0. Y ahí tenés el 30, según la regla del 9. ¿Entendés, Denis? Por eso yo entendí que era el tema del día de la Torre Gemela. Porque si vos agarrás 3 por 9, 27. Lo separás a eso, te queda un 3. 2 y 7 es 9, o sea es 0. 3, 0 barra 11. ¿Entendés o no entendés?
3: No sé, 150 pesos el kilo. Y es más o menos 14 pesos los 100 gramos. No, no. ¿Cuántos gramos tiene un kilo? 10. Y bueno, más o menos, no.
4: No entendiendo nada.

0: Me acabas de hacer acordar oso también, porque Valentino ya hay 2 días seguidos que me dice, no te entiendo nada, pero él no ha escuchado esta parte del programa. Entonces me causa mucha gracia, porque el próximo, mira, estoy juntando audios de Valentino para que los podamos editar, y de otras cosas también, que vos viste que yo tengo el grupo de WhatsApp mío personal donde me mando las cosas. TikTok sé que es imposible porque hay que hacer mucho trabajo de producción, pero hay cada cosa en Facebook, en Instagram, hay un montón. Cero en chicos, yo me siento reidentificada, un nivel de angustia. Les vuelvo a contar, a mí me mandaron a un perito mercantil, porque en esa época, claramente, ir a un... No, no es claro, pero yo vengo de la época de... Yo nací en el 78, y ir a un perito mercantil era lo más de lo más. ¿Me entendés? Entonces, si tenían que elegir... ¡Oh! Era la época en donde vos tenías que seleccionar los colegios, que creo que también le tocó a Jazmín hacer eso, ¿o no?
1: No sé.
0: Bueno... En mi época era que te hacían llenar una planilla con los tres colegios que vos, sí, a los que querías ir. Entonces, bueno, después sacaban el promedio general y te decían si habías entrado.
1: Claro.
0: Por ahí no entrabas al primero, sí, o entrabas a ese, pero vos habías pedido turno mañana y te ponían en la tarde. Entonces, bueno, si no lo querías, te pasaban a otro colegio. Era otra cosa, otra historia.
1: Sí,
0: claro. No sé, después pasaron cosas en el medio. Y hay colegios que al día de hoy todavía se rinde para ingresar a nivel,
1: claro,
0: secundario.
1: Los universitarios.
0: Los del universitario, sí, sí. O aquellos que son... Vos fuiste un técnico, vos, ¿o no?
1: Escuela técnica.
0: Una escuela
1: técnica.
0: Yo iba a
1: ir a una de farmacia y la otra opción fue la técnica. Y quedé con la técnica.
0: ¿Y la técnica te dio...?
1: Muchas técnicas.
0: Que terminaste aplicando y perfeccionando en tu vida en general.
1: Así es.
0: Sí.
1: La verdad te debería haber mandado a vos. Mira, sabría soldar, martillar.
0: No descarto que en mi otra vida pueda llegar a hacerlo, pero si a mí me parece muy aburrido. Pero ¿sabes lo que ahorraríamos, oso? Un montón.
1: Cambiar una lamparita.
0: Y, por ejemplo, en este momento podría salir de acá e irme a hacer una changa de algo.
1: Claro.
0: Pero tengo otras changas, como cuando llego a casa. ¡Mamá, te extrañé! ¿Me das la leche? ¡Mamá, tengo hambre! ¡Mamá! Quiero leer parte de los mensajes que han llegado. 16, 12 minutos, qué lindo que estén acá, chicos. Cero en matemáticas, dice Vico. A mí me costó un montón. Miren la carrera que elegí. A mí me hubiera gustado que me mandaran un bachiller toda la vida. Somos de esa época, dice Bicho. 5 décadas. Sí, señor. ¿Cómo estás, Bicho? Bienvenido, amigo. Vivíamos en cuevas en ese entonces. Cazábamos para comer. Ahora fermean aura. Creo que fue una síntesis maravillosa de lo que está sucediendo en este momento. No con todos, pero con muchísimos. Hola, Herminio. No lo entiendo. Yo pido disculpas porque no puedo entender eso y espero que Valentino no lo vea porque yo ya me lo imagino. No sé, que hacen unas cosas con las manos. Como...
1: durar un ratito como lo de los Terian. Las modas que duran un rato.
0: Duran un rato, pero...
1: Como nosotros teníamos los Flogger, a los...
0: ¿Te acordás de la época de los Flogger?
1: Los emo.
0: Los emo.
1: Y así.
0: Es verdad, son como modas. El que viene fuerte siempre y nunca desaparece es el anime.
1: Claro, pero
0: eso ya es una... ¿Cómo sería? Una cultura, ¿no?
1: Una cultura, sí. Una subcultura o cultura.
0: Sí, una cultura. Yo me acuerdo de la bananita. Nunca me voy a olvidar de la bananita.
1: ¿De qué?
0: Qué cosa horrorosa. La bananita. Agarrabas un pedazo de pelo en la parte de adelante, te lo doblabas así.
1: Ah, el hopo ese.
0: No, el hopo era otra cosa. Esto era así, te quedaba como si te hubieras puesto una pseudo banana... y ponías la traba ahí y andabas por la vida pensando que qué belleza. Y lo del hopo fue otra época en donde también te agarrabas la parte de adelante. Si tenías el pelo muy largo, bueno, no había mucha importancia, te lo cortabas vos mismo y después empezabas a hacer así. No te podías desarmar eso con nada después. Y le echabas jugo de limón. Claro. Porque había una época en la que no tenía fijador o esas cosas. Le echabas mucho jugo de limón y hacías así. Cuando querías acordar, tenías como otra cabeza más de la cantidad de fricción que hacías con el cepillo. Muy hermosa la moda, ¿eh?
1: Cada moda.
0: ¡Por Dios! En lo que hemos entrado. Eli, ¿sabés que me visitó una amiga de La Rioja y me comentó que en San Juan la medicina es gratis? O sea, quiero saber un poco más de esto que me está comentando. Sí, del punk, con jabón blanco. ¡Ese no lo conocí!
1: ¿Con jabón blanco era?
0: ¡Vico! Necesito que ampliemos información, por favor. Quiero saber eso. La vida misma, qué lindo tener quien te espere en casa. Es lindo. Sí, es muy bonito. 16:15 minutos, momento de pausa. Ustedes no se vayan, quédense con nosotros en vivo, como todos los días. Ah, ustedes dicen, mañana no van a venir. Todos los días venimos. Mañana también, que es viernes. Y hoy es previernes. Pero no lo vamos a decir fuerte.

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0: Yo quiero escuchar a todo este Movistar Arena diciendo con todo el sentimiento.
1: No.
0: Que nadie sepa. ¡Sí, señores! ¿Nos cerramos?

0: Las olas, señores,
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2: La reversión de este tema. Les contaba a los amigos tiktokeros que, bueno, con ellos hablo un montón fuera de micrófono. No paro jamás. Sida, te adoro. Que tengas una hermosísima tarde de trabajo. Vale. Ahora sí, ¿qué me ibas a decir al respecto?
3: Nada. Un recital en vivo.
2: La verdad. Claro, imagina, debe haber sido de la Delio Valdés. No sé por qué. No, digo, el recital en vivo fue de la Delio o fue
3: de la Delio.
2: Ah, de la Delio. Con los invitados, ¿viste? Cuando vos
3: igual,
2: decís...
3: la Delio tiene un disco, no sé si es este, pero tiene un disco en vivo solo con reversiones de otros artistas. En este está invitada, pero han hecho uno aparte, donde hacen distintas canciones. Yo creo que he puesto algunos.
2: Sí, por lo menos he escuchado...
3: Todo bien esa
2: sí,
3: banda.
2: Sí, todo bien, todo. Son y Bon además, pero los músicos son... No hay con qué darle a la... Siento que es uno de los grupos que ha venido a pisar fuerte y que además nos lleva a lugares impensados con reversiones que jamás te hubieras imaginado. Una mejor que la otra. Hola, sí. Petit. 16:23. Yo te tengo que preguntar, vos me tenés que... ¿Viste cuando, cómo era la seña de la tanda? ¿Era así? Claro. ¿Te acordás que hubo una época en la que no teníamos...? Bueno, entonces vos cuando yo haga lo que hago siempre, que es colgarme, me decís... Tenemos que irnos a la tanda. Que no es el caso.
3: No, ya fuimos.
2: Gracias, Oso. ¿Viste mi memoria cortoplacista?
3: Sí, me doy cuenta.
2: Imposible. No, es que estoy en todo.
3: Estás en
2: estoy
3: Dory.
2: Sí. Como la de... ¿Qué eran una película
3: Buscando
2: de...
3: Buscando a Nemo.
2: Buscando a Nemo. ¿Ve? La señora pregunta todo. Esto tiene que ver con la menopausia también. Pero a veces tiene que ver con el estrés. Ustedes dejen de andar preocupándose por huevadas, chicos. Y si no son huevadas tampoco, ¿por qué? Porque después les pasa esto, ¿eh? Hola, Miguel. Yo quiero un abrazo, porque hay pocas cosas que reconforten más que un abrazo. Esos gestos que sanan, que calman preocupaciones, que apagan esos miedos que nos hacen vulnerables, o que son a veces extraños, pero que forman parte de lo que somos, ¿no? Por curioso que resulte, les cuento que nuestro cerebro está programado para conectar con otras personas. Está diseñado para construir vínculos que nos garanticen sobrevivir, validarnos como seres capaces, seguros y dignos de dar y de recibir afecto. Algo se apaga en nosotros cuando las caricias no se asoman en nuestros entornos más cercanos. Algo nos falta cuando nadie nos toca. Cuando nadie nos abraza, porque es una manera también de decir estoy acá, con vos, te quiero, te amo. Desde la neurociencia nos explican que ningún niño se desarrollará de forma óptima si no recibe muestras de cariño. Miren la importancia que tiene esto. Ellos necesitan que los consolemos, que ellos se puedan sentir amados y protegidos. Y a medida que uno va creciendo, nos cubrimos con esa suerte de coraza que nos da muchas veces ese aspecto de ser fuertes, de ser invulnerables. Pensamos que podemos enfrentarnos a cualquier adversidad y que pocas cosas nos afectan. Sin embargo, en nuestro interior siguen anidando las mismas necesidades que cuando éramos niños. Todos necesitamos sentirnos queridos por las personas que son importantes para nosotros y tener esa certeza, mínima aunque sea, de que no nos van a abandonar. Y los abrazos no van a resolver los grandes o chiquitos problemas del mundo, pero sí que son la solución ideal para algunos de ellos. ¿Vieron que la mayoría de las veces en las que uno abraza cierra los ojos? ¿Alguna vez se lo preguntaron? Basta una caricia o un roce o un abrazo de un ser amado para que al instante se libere un neuropéptido muy especial que funciona también como hormona, la llamada oxitocina. Y este compuesto mágico, me encanta cómo lo escriben aquí, es el pegamento con el que se unen las almas. Es el motor que enciende la relación, por ejemplo, entre la madre y el hijo, entre los miembros de una pareja, entre amigos que se valoran y que se ayudan. Y también los animales poseen este neurotransmisor que lo que hace es gestar esos lazos. Por ejemplo, entre las manadas y las unidades sociales que habitan en determinados ecosistemas. La oxitocina enciende el cerebro y nos invita también a ser más amables, más compasivos. Posee una gran influencia en las áreas que están relacionadas con las emociones. Además, hace posible articular un tipo de lenguaje donde no hacen falta las palabras. Un hecho curioso que alguna vez te puede haber pasado y llamado la atención es que cuando uno se besa con otro o cuando se abraza, es bastante común que cerremos los ojos. Cuando la emoción es intensa, nuestro cerebro está liberando oxitocina. Entonces, cerramos los ojos para concentrarnos en lo que de verdad importa, que son las emociones. Abrazar o besar con los ojos abiertos a veces rompe por completo esa intensidad. Algunos dicen que rompe el hechizo, y yo ahí no estoy muy de acuerdo, porque hay hermosos abrazos que se pueden dar con los ojos abiertos. ¿Por qué? Porque es cristalina la mirada. Porque cuando miras al otro, de alguna manera estás hablando de muchas cosas. ¿Y qué pasa cuando en la niñez hemos tenido ausencia de abrazos? Algunos dicen que sienten un vacío en el alma. O cuando tenemos un mal día. Vamos a seguir con este tema. Pero ahora vamos a escuchar un poquitito de música mientras saludamos a los amigos tiktokeros que también se están sumando. Escuchen.

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1: Hora Libertador, 16:30 minutos.
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1: 16:31 minutos en la República Argentina. La inflación de agosto fue del 1,7%. El indicador marcó una desaceleración del índice de precios respecto al mes anterior y estableció el menor registro de los últimos 14 meses. En tanto, el acumulado interanual se ubica en el 33,5%. En el Gobierno Nacional destacaron la baja de la inflación. El presidente Javier Milei manifestó un "vamos Toto" en sus redes sociales, mientras que el ministro de Economía destacó que es el registro más bajo de los últimos 14 meses. Preocupación por el aumento de suicidios en Rosario, el informe de Ivana Mitzkowski.
2: El departamento Rosario concentró 167 de los 448 suicidios registrados en todo el territorio santafesino durante el 2025. En este contexto se creó un proyecto presentado esta mañana por parte del Consejo de Rosario que propone crear una mesa municipal de salud mental para articular las respuestas del Estado y fortalecer las estrategias de prevención. Un abordaje integral dispuesto a dar respuesta a las 24 horas, los 365 días. Así lo destacaba la Secretaría de Salud Municipal, Soledad Rodríguez.
3: Tenemos una tendencia marcada en que quienes fallecen por esta entidad son en su mayoría hombres. En su amplia mayoría, un 80% son hombres. Entonces, bueno, también ahí hay una línea de trabajo con una población específica, hombres en la edad media de la vida.
1: En Buenos Aires, cielo ligeramente nublado, temperatura 20 grados, 6 décimas, humedad 45%.
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2: Hola, soy Alejandra Melgarejo, somos Aura Azul y queremos compartir con todos ustedes este sentido homenaje a nuestro amado y admirado Luis Alberto Spinetta. Para todos ustedes, para el alma de cada uno de ustedes, Barro tal vez. 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

Bueno, acá, qué increíble la creatividad que tienen algunos amigos oyentes y videntes dentro y fuera de la radio propiamente, de la amplitud modulada, o también nuestros amigos de TikTok. Hablábamos de 16:40. Se nos está pasando, es impresionante. Esto no es real. Algo está sucediendo. Hablábamos de la dificultad que a veces uno tiene también para dar abrazos o para abrazar a algunas personas que pareciera ser no se dejan abrazar y es como que marcan una distancia. Y lo que decía en forma particular, porque es algo que yo viví y que vivo y lo he transitado y lo transito, es que a veces uno dice, qué tacaño, qué tacaña que sos con los abrazos, pasás y no me das un beso, o no me abrazás, no me acariciás, no me decís te amo. Esas personas muchas veces han sido personas que nunca escucharon eso, que nacieron y desde que eran muy pequeñas hasta que fueron más grandes nunca escucharon un te amo, ni nunca tuvieron un abrazo de los padres. Entonces nosotros, si estamos más evolucionados y tuvimos la suerte de tener padres, abuelos, tíos o quien nos haya criado, que nos enseñaron esto, preguntemos, ¿te puedo abrazar? Porque por ahí la persona al principio se siente incómoda, pero le está necesitando y no sabe cómo hacer para pedirlo. Entonces, me parece que es súper importante que uno pueda acercarse. Si el otro te pone a distancia, bueno, obviamente vos la entenderás. Pero pregunta si podés. Y los llevo a algo que me ha pasado con una de mis amigas. Mi amiga Verónica me conoce desde que iniciamos el colegio secundario cuando teníamos, somos promoción 95, en el 91 entramos. Nos conocemos desde ese año, un distanciamiento de casi 10 años y volvimos a retomar la amistad. Jamás en todos los años en los que nos conocimos, más el tiempo en el que estuvimos separadas, la escuché a Vero decir te amo o las amo. Mira si un ser humano no puede evolucionar en función de lo que el otro quiere también, o la vida que va pasando, ¿no? Que pasan cosas en 15, 20 años. Y ahora, cada vez que se conecta a través de WhatsApp para preguntar cómo estamos, muchas veces es ella la primera, cuando antes era la última, en contestar. Y dice, espero que tengan un lindo día, las amo. ¡Ah! Caí. Y el otro día le escribí yo un mensaje a ella diciéndole cuánto valoraba y qué emoción me daba escucharla decir o leer en su mensaje que nos amaba como amigas. Entonces, sí pasan cosas y la gente sí puede cambiar. Pero porque quiere, no obliguemos al otro a cambiar. Porque en algún momento esa relación va a terminar resquebrajada por algo. A veces el otro tiene quizá más de dos posibilidades. Una es que no lo sienta realmente. Otra es que nunca lo haya vivido. Que son muchas las familias que en épocas A y en épocas B han transitado la vida sin un te amo, sin un te quiero, sin un abrazo, sin nada. Entonces les queda ese vacío y ese miedo. Poco a poco, uno se va poniendo en posición fetal y cruzamos los brazos en esa necesidad primaria que es el contacto físico, aunque sea el nuestro. Necesitamos, aunque tengamos 80 años, ser arropados y protegidos con amor. En esos casos, poquísimas terapias son tan efectivas como el abrazo de un ser querido. La necesidad y la seguridad que te da un abrazo, es el apoyo a través del tacto, no es algo que desaparezca con el tiempo, es algo que vos ahí a veces te llevás y lo recordás y te queda la misma sensación. Y este tipo de actos nos van proporcionando un efecto calmante,
que a veces, miren esto, puede acelerar los procesos de recuperación de muchísimas enfermedades. Cuando nos sentimos apoyados y amados, fortalecemos nuestro sistema inmunológico. Porque ese apoyo sincero y altruista a veces hace mucho más que una vitamina. Nos vamos a la pausa.

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0: escúchame, acabo de entrar a tu pieza. ¿Y sabes qué encontré? Un gato y he encontrado. ¿Cómo eso que tengas un animal encerrado, ah? ¿Qué te he dicho yo de los animales? No quiero animales en la casa. A gata te soporto, a vos y a tu papá voy a soportar un gato que me esté maullando todo el tiempo. Ay, Dios bonito. Ay, encima es bonito, hijita. Bueno, está bien, pero lo vamos a hablar es bueno, si lo quiero.
1: Este es un temazo de los 80, ¿no es cierto, Oso? Internacional. Algo así como que dice, llámame si me necesitas. No, ese era de... llámame, llámame. Este es, call me. Bueno, si me necesitas se lo podemos agregar. Más o menos ahí. Casi igual. Les aviso una cosa, desde ya. Es jueves. Y faltan 9 minutos para llegar a las 5 de la tarde. ¿Cómo puede ser? No me sé la letra. ¡Ey! ¿Viste? Pero el wow. Ese sí me lo sí, y el ahí también. Y esta parte, y dice... Baby, llámame ahora.

0: Ay, Oso, qué lindo, me encanta esta música, amigo. Ojalá que les guste a ustedes también. Abrazarse, hay que abrazarse más, decía, no me acuerdo quién, pero me parece que era un...
1: Roberto Galán.
0: Roberto Galán. Y hay que casarse más, también decía Roberto. Lo que pasa es que ahora nadie le hace caso.
1: Besarse, o sea, más.
0: ¿Besarse solamente?
1: Creo que era besarse más.
0: Lo voy a googlear, lo voy a googlear. No voy a decir una cosa por otra. Ese dicho de no voy a decir una cosa por otra, que en final como... Ni fufu, ni fafa. Bueno, hablamos de los abrazos. Cuando vos vas a abrazar, debe ser en lo posible espontáneo, sincero, intenso. Si querés a alguien, abrazalo. No esperes a que del otro lado tomen la iniciativa. Los niños, por ejemplo, siempre llegan a una edad que parecen defenderse de los abrazos.

0: En estas situaciones en que las palabras ya no valgan para mucho, abracemos. Cuando la conversación llegue a un callejón sin salida, abraza. No lo dudes, abraza. No lo olvides. Muchas veces un abrazo puede ser la solución para los dramas, incluso insospechados, aquellos que no conocemos, de vidas que no conocemos. Pero a veces en la mirada, uno, si le prestas atención, hablando de la empatía, puedes encontrarte con mucha gente que necesita ser abrazada.
1: 16:54, esto es Siempre Soy, I Can't Believe It, lo que ha sucedido como todas las veces que nos encontramos, amigos. Es impresionante, y también le pasa a Oso, que yo digo, ay, bueno, Eli, ya está, es como... No, cada vez se pasa más rápido.
2: O por... Sí, obvio.
0: Es como, no sé, como si entráramos en una especie de mundo paralelo. Y empezáramos a fluir. Es una cosa maravillosa. Queremos desearle junto al señor Aníbal Castro, quien ha estado en la operación, en la producción musical, en un montonazo de cosas. Sin él no podríamos hacer nada. También a Eduardo Piquemal, que es el locutor y conductor de este programa, junto con Eliana Palmieri, a quien están escuchando acá. 19.
3: Bien.
0: ¿Está bien?
3: Bien.
0: Estoy autorizada, entonces. 19 grados 2 décimas en Mendoza. Cielo parcialmente nublado. Atenti porque, si bien la probabilidad es baja de que llueva o haya chaparrones hoy en la tarde-noche, hay un poquitito, pero mañana ya aumenta. Es como que todo el día va a estar pitiñoso. Mañana nosotros, como vamos a venir, vamos a estar charlando y vamos a hacer como un homenaje y les vamos a dedicar temas a los maestros y a las maestras. Pero desde ya, el que no tenga que salir, que no salga. Y el que le gusta salir en la lluvia, no lleve ni paraguas, no lleve nada. Disfruten y sean felices. Gracias, Oso. Mañana nos vemos y nos escuchamos a partir de las 15. Los queremos. Esto ha sido...
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1: 17:01 en la República Argentina. Para el FMI, el índice de morosidad de Argentina es inferior al de otros países de la región. De esta manera, el organismo multilateral de crédito minimizó los inconvenientes que puede afrontar la economía del país por este tema. La vocera del fondo, Julie Kozak, dijo que la morosidad no representa un riesgo significativo para la estabilidad financiera de la Argentina. Apse Inocencia Fiscal 2 en el Senado. La información con Gastón Fiorda.
2: El proyecto de Inocencia Fiscal 2, impulsado por el gobierno, avanzó en el Senado de la Nación y pasó a la firma del dictamen de mayoría. Vale recordar que esta iniciativa ya cuenta con media sanción de la Cámara de Diputados. La iniciativa busca profundizar el cambio de paradigma en materia tributaria con el objetivo de otorgar mayor previsibilidad a los contribuyentes. El oficialismo sostiene que la propuesta apunta a generar el ingreso de los dólares del ahorro al circuito de la economía formal. Con el paso de la firma, el Senado está en condiciones de tratar este tema en el pleno del recinto.
1: La información deportiva con Sergio Zarratea.
3: La Federación Francesa de Fútbol se unió este jueves a otras asociaciones europeas y decidió retirarle el apoyo al presidente de la FIFA, Gianni Infantino, en su búsqueda en la reelección a la que se presenta en los próximos comicios el 18 de marzo del 2027.
1: En la ciudad fueguina de Ushuaia, donde nos escuchás por AM780 y FM92.1, temperatura 0 grado, sensación térmica 5 grados, una décima bajo cero, humedad 93%, cielo mayormente nublado con nevada débil. Y en la ciudad autónoma de Buenos Aires, cielo ligeramente nublado, temperatura 20 grados, una décima, humedad 45%.
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1: Buenas tardes a todo el equipo y la audiencia de Radio Nacional. La Bolsa de Cereales de Buenos Aires ha presentado su perspectiva agroclimática que va desde hoy 10 de septiembre y hasta el próximo 16, destacando temperaturas en ascenso, pero lluvias escasas e irregulares. Además, indica que la perspectiva va a comenzar con vientos del norte y temperaturas en ascenso, pero con poco intervalo. Se producirá el paso de un frente de tormenta con actividad muy desigual, causando precipitaciones de variada intensidad sobre el norte del área agrícola, con un foco de intensas tormentas sobre las altas cuencas del Paraná y el Uruguay, pero dejando a la mayor parte del resto de su extensión sin aportes significativos, salvo algunos focos aislados. Junto con el avance del frente, tendrá lugar la entrada de vientos polares, extendiéndose sobre el oeste, el sur y el centro del área agrícola, provocando heladas generales en las zonas serranas, mientras el sur de la región pampeana y el Uruguay observarán focos con heladas localizadas. Los vientos del norte retornarán con vigor, avanzando hasta el sur del área agrícola con registros sobre lo normal. César Tapia, Radio Nacional.

0: 6 minutos han pasado de las 5 de la tarde. Bienvenidos todos a Segundo Round por Radio Nacional hasta las 18:45 con toda la información en esta tarde primaveral. Hoy sí, primaveral en la ciudad de Buenos Aires. Ustedes me dirán, todavía estamos en invierno, desde ya que sí, pero el clima, por lo menos en las calles, por el momento, por ahora, marca esta situación, por lo menos en lo que uno siente cuando camina aquí, por lo menos por las calles de la ciudad y también del Gran Buenos Aires. Así que eso es lo que está sucediendo en materia meteorológica. De eso, por supuesto, siempre hablamos, será noticia también, y todo lo que está aconteciendo a esta hora, en un jueves muy cargado en materia de información, con lo que, por supuesto, con la campana allí en el medio, el Pepe Undiano muy oportuno desde ya, con la información que tiene que ver con lo que viene sucediendo, lo que va a suceder. La inflación de 1,7% medida por el INDEC, informada a la hora 16 como correspondía, como rige habitualmente en ese horario, referida al mes de agosto, y que de alguna manera fue marcando lo que ya veníamos vislumbrando, y venían vislumbrando en realidad analistas de consultoras privadas, el propio gobierno también avizorándolo así, y que se empata en términos de esta cifra con lo que había sucedido anteayer con el índice que daba a conocer la ciudad de Buenos Aires. Recordemos que el índice en julio a nivel nacional había sido del 2,1%. Con reunión en Casa de Gobierno hasta ahora entre lo que sería el espacio de la mesa política habitual del Gobierno Nacional, o sea, representando La Libertad Avanza, con la máxima dirigencia del PRO, Cristian Ritondo, Fernando de Andrés, un nuevo encuentro de estos que se están haciendo frecuentes, intentando articular, bueno, veremos qué tipo de posición en conjunto o no, de cara al año próximo en materia electoral y también de cara a próximas normas que impulsa el gobierno en el ámbito del Congreso, entre otras, el presupuesto que va a ser presentado formalmente la semana que viene. Estamos en vísperas de lo que va a suceder también mañana con la visita a Ushuaia, Tierra del Fuego, del canciller Pablo Quirno y también del ministro de Defensa, el teniente general Carlos Presti, en lo que refiere a, bueno, una de las medidas que impulsa el gobierno dentro de este paquete de normas de vinculadas a las Islas Malvinas. Estarán arribando mañana en un vuelo Hércules aproximadamente a las 9:30 de la mañana, y tiene que ver con, bueno, supervisar, observar todo lo que es la zona de la base integrada a construirse y a la que el gobierno le pone ahora muchas fichas, en el sentido de una de las medidas, como decíamos, apuntalando, reforzando la idea de soberanía de la República Argentina y acompañándola con los proyectos de ley que endurecen penas a firmas que están explotando hidrocarburos en las Islas Malvinas. De esto y de mucho más estaremos hablando. Agrego la suspensión de la presencia de Javier Milei en Gran Bretaña, esto previsto para el 21 de octubre, estaba previsto, recordemos, para que disertara en Oxford, en la Universidad de Oxford, allí en Gran Bretaña, en Inglaterra. Se iba a reunir con empresarios en el marco de la Argentina Week en Londres. Bueno, esto ha sido desestimado finalmente, o sea, señalado fuentes oficiales durante la media tarde que este viaje no se va a producir. No se han indicado cuáles son específicamente y efectivamente las razones, pero esto se ha conocido y estamos en condiciones de afirmarlo de esta forma. A las 5:10 de la tarde, Carlita Ruiz, ¿cómo estamos? Buen jueves.
1: Buen jueves, Hernancito. ¿Cómo va? Primaveral, como decías, al menos por ahora, 19 grados 7 décimas la temperatura, 41 es el porcentaje de humedad, el cielo está despejado, y ya mismo invitamos a nuestros oyentes, mensajes por escrito, al 113-870-7485.
0: Y está bien que digamos por ahora, primaveral, ¿no? Sí. Por ahora.
1: Por ahora.
0: Sí, los abrigos no los guarden, no, sobre todo de cara semana. Al fin de semana, uh-huh. Estaremos contando qué es lo que se viene aquí en la ciudad de Buenos Aires, sí, y alrededores, sí. Y también contando lo que está sucediendo en distintas partes de la República Argentina. El señor Sergio Sarratea con todo el deporte en este jueves.
2: ¿Cómo le va, Ramón?
0: ¿Cómo está? ¿Aplausos? Usted tiene aplausos, ¿eh? Ahí está. La platea.
2: Easy, easy.
1: ¿Puedes bueno. creer? Perdón.
0: ¿Qué pasa?
1: Perdón.
2: Sí.
1: Voy a hablar con Mundo.
2: Con Word.
0: A ver.
1: ¿Puedes creer que un oyente al que yo quiero mucho, César Linares, sí, del grupo César? De los de Salta,
0: sí.
1: manda un emoji, una sí. foto, una imagen sí. en ajá. WhatsApp con una remera con, que dice Team Sarra?
0: ¡Epa!
1: O sea,
0: ¡epa!
1: César.
0: Muy bien. Ahí está, oh, el Sarra Show.
3: Sarra Show.
0: Muy bien. O sea que estamos hablando de que se comunica uno de los miembros fundadores.
1: Sí, Tim Sarra.
0: Mira, ahí está.
1: Mira.
0: Ahí está. ¿Qué tal, Muy bien.
1: Nana.
0: Bueno, ahí está, y por eso llegaron los aplausos, por eso.
2: Ah, y después preguntás por qué hay aplausos.
0: En, en consonancia y en connivencia con el señor Undiano, claramente.
2: No, bueno.
0: Ahí está.
2: Gracias a toda mi gente. Gracias Aptra por este momento. Espero que en las nominaciones espero que lo que tienen que votar los Martín Fierro se acuerden próximamente.
3: Estoy pensando, sí, lo estoy pensando.
2: Evalúenlo, fíjense y después y después lo charlamos. Y si hay que arreglar algún billetín, bueno, se puede solucionar.
0: ¿Qué es eso? Pero por favor.
2: No lo sugerí, lo dije directamente. No fue sugerencia. Pero bueno, aquí estamos. Mañana juega Boca, mundo. Cállate. Mañana juega Boca con transmisión de Radio Nacional. Vamos a estar hablando un poquito del partido en la previa del Xeneize, que ya jugó el martes por Copa y adelanta su partido para la revancha del próximo martes. Y nos estaremos metiendo en lo que se va a venir a partir de mañana, un fin de semana plagado de fútbol con partidos muy importantes. Estuve hablando con el presidente Almirante Brown, después le voy a contar.
0: ¿Con el señor Levy?
2: Sí.
0: Epa. Bueno, que sea con una buena recepción, imagino, en Casanova.
2: Sí, ¿no? Pregunté por su estacionamiento, por todo, después
0: bien,
2: le cuento, después
0: bien,
2: le cuento.
0: Está muy bien. Bueno, de todo eso y mucho más en materia deportiva, porque además ahí vamos camino a Fórmula 1 también.
2: Sí, en Madrid, Colapinto habló y después vamos a ver si tenemos tiempo y lo escuchamos también a Franquito.
0: Desde ya que sí. La novedad del espectáculo con el señor Jorge Vaccaro.
4: Buenas tardes, Hernán Mundo, Carla Ruiz, Sergio Zarratea. Si Zarratea hubiese usado pleno de fútbol en lugar de plagado de fútbol, porque plagado da plaga.
0: Sí, ya y es como despectivo. Una cosa nociva, ¿no?
1: Perdió Martín Fierro.
4: Pleno, ahí tenía una chance. Porque sos plagado.
2: Yo soy una plaga.
4: Y lo de plagado es feo. Para el futbolista, me imagino, ¿no? Pero bueno, ¿qué dirán nuestros oyentes salteños al respecto? Bueno, es jueves, Hernán, hay estrenos en la cartelera cinematográfica, 6 propuestas, las vamos a ir desmenuzando a lo largo de la tarde, pero lo importante, lo más importante de todo es que comienza hoy la fiesta del cine. Entradas a 5 lucas, muchachos, 5.000 pesitos la platea, y 10.000 para las salas premium, aquellas donde pueden comer y estar a sus anchas en esos sofaces tan cómodos. Bueno, la cuestión es esta, hoy comienza la fiesta del cine, hasta el miércoles que viene los exhibidores tienen una oportunidad de seguir juntando gente en las salas y vendiéndoles pochoclo, que es el principal negocio del cine. No es la entrada, ¿eh? Ustedes pensaban que era la entrada del cine. No. Es el pochoclo. Como para los bares el negocio es el café.
2: Pochoclo dulce o salado.
4: Para los cines, lo que quieras. Mientras te lleves el balde de pochoclo, es lo único que importa. Y hay reposiciones también, pero de eso vamos a hablar en un ratito.
0: Muy bien, nosotros separamos y seguimos con más información, seguimos con más segundo round. Quédense hasta las 7 menos cuarto de la tarde, por favor.
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4: En Buenos Aires, en la República Argentina, 17:15. Hacemos segundo round por Radio Nacional y queríamos tener un contacto referido a algo que fue muy relevante esta semana, la presencia aquí en Buenos Aires, en la República Argentina, de industriales italianos, de empresarios de las firmas más importantes de Italia, que estuvieron formando parte de un encuentro, un foro que tuvo lugar en el Palacio de Libertad. Esta gira, esta misión también involucró a Brasil. Desde ya las empresas italianas buscan exportar y crecer en el ámbito del Mercosur. De hecho, así lo muestran los números de, si uno compara entre 2021 y 2025, las exportaciones de Italia a Brasil con un crecimiento del 22%, y en el caso de la República Argentina también con un crecimiento muy importante, que habla justamente de la presencia de los productos italianos y desde ya del vínculo cada vez más vigente a lo largo de la historia, pero de los últimos años también a nivel comercial. Bruno Betelli es presidente de Federmacchine y lo saludamos, está en el aeropuerto de San Pablo, bueno, presto ya a regresar a Italia. Bruno, buenas tardes. Hernán Mundo aquí en Buenos Aires, ¿cómo estás?
5: Buenas tardes, Hernán, muchas gracias por esta oportunidad. Estoy muy bien. Hemos tenido esta oportunidad de viajar en Argentina y en Brasil, y vamos a regresar a Italia con mucho trabajo de hacer y con objetivo nuevo.
4: Bruno, ¿qué podemos contar de lo que de las reuniones que tuvieron aquí? ¿Qué acuerdos se generaron? ¿Qué saldo se llevan ustedes a Italia de lo que sucedió?
5: Hemos estado en Argentina para claramente para participar en el Foro Empresarial Italia y Argentina, y sobre todo para reforzar las relaciones industriales y económicas dentro de nuestros dos países. Como lo sabemos todos, Italia y Argentina tienen una relación histórica muy profunda, pero creemos que hoy existen las condiciones para transformar esta cercanía también en nuevas oportunidades concretas de cooperación industrial. La nuestra emoción es escuchar las empresas argentinas, comprender sus nuevas necesidades y demostrar cómo la tecnología italiana, cómo los italianos pueden acompañar el desarrollo y la modernización de la industria del país. Esto fue el principal objetivo. Hemos hecho diferentes visitas a empresas muy, muy importantes. Hemos comprendido muy mejor las nuevas exigencias, cuáles son los sectores estratégicos, y ahora vamos a trabajar por adelantar en este trabajo que hemos empezado con esta nueva visita. Creemos que este acuerdo de Mercosur nos pueda portar un gana-gana por todos los nuestro país, y esto es una cosa muy muy muy importante, y esto por lo cual estoy muy muy feliz.
4: Bruno, en su caso representa a todo lo que es el sector de maquinaria, de tecnologías, de sistemas para la industria. Bueno, sabida la relación que ha habido, y de hecho de aquí a lo largo de la historia, ¿no?, de presencia justamente de firmas italianas en nuestro país, y también en su momento también los migrantes italianos que se dedicaron justamente a este rubro aquí en la República Argentina, en sectores por ejemplo de la provincia de Buenos Aires, de Córdoba, de Santa Fe, en ese sentido y en su rubro en particular, el panorama, usted lo señala también, es positivo.
5: Sí, permita que le voy a introducir mejor, que es Federmacchine, ¿no? Federmacchine es la Federación, sí, Italiana que reúne las 12 asociaciones de los fabricantes de maquinaria y tecnología para la industria. Somos los fabricantes de maquinaria que fabrican cosas. Somos los fabricantes de máquinas que sin las ruedas mueven el mundo. Así me gusta definirlo, ¿no? Representamos aproximadamente 5.000 empresas y más de 214.000 trabajadores, con una facturación global superior a los 50.000 millones de euros. Así, esto es el tamaño de nuestra federación. Y nuestras empresas, las 5.000 empresas, trabajan en sectores muy diferentes. Las maquinarias para la industria metalmecánica, el packaging, el plástico, el caucho, la cerámica, la madera, el vidrio, el mármol, la piedra natural, el textil, el cuero, el calzado, la fundición, las artes gráficas y la tecnología mecatrónica. Y cuando los países como Argentina empiezan un percurso para tener nueva industria, nuevos procesos, tenemos que trabajar juntos con ellos, porque, como le comentaba antes, somos los que colaboran, los que comparten con los clientes tecnología para tener el mismo objetivos de crecimiento. Así que es un aspecto muy importante que también nosotros tenemos, es que alrededor del 70% de nuestra producción se exporta en todo el mundo. Bien. Así que esto significa que nuestras empresas ya tienen vocación internacional muy fuerte y, como tú me dijiste antes, trabajamos estamos muy felices de trabajar con países como la Argentina, que tienes un pueblo de una parte de origen de italiana, así claro. Que estamos muy muy muy cercanos.
4: Bien, Bruno, le quería preguntar, algunos miembros de Confindustria sabemos que estuvieron en Vaca Muerta, ¿qué impresión se llevaron de la posibilidad además también de inversiones italianas?
5: Esta ya hemos tenido también una visita a Tecpetrol. Sí. Es una empresa ítalo-argentina. Uh-huh. Están muchas oportunidades por claramente por el sector energético, más también por los materiales críticos, los materiales raros. Yo pienso que debemos aprofundir más estas oportunidades. El litio es fundamental por muchos procesos. La Argentina en Vaca Muerta, yo pienso que tenga más oportunidades de las que ya se conocen. Así que tenemos ya muchas empresas que están interesadas a profundir y a tener sus propias operaciones aquí en Argentina. Esto lo vamos a ir siguiendo y a profundizar más, porque el interés fue muy muy muy muy muy elevado.
4: Bien, por lo tanto, esto forma parte de una primera etapa de esta misión, desde ya que va a continuar, por lo que estamos interpretando. Claro. Y le pregunto también, Bruno, sé que está usted también apurado de tiempo porque está a punto de embarcar, esta misión también se enmarca, bueno, en paralelo con un buen momento en la relación entre Argentina e Italia, me refiero a los gobiernos, ¿no? De hecho, estuvo aquí presente esta semana el vicepresidente del Consejo de Ministros de Italia, Antonio Tajani.
5: Claro, tuvimos esta visita juntos con el ministro del Exterior, nuestro vicepresidente Antonio Tajani. Uh-huh. Las relaciones dentro de los dos gobiernos es buena. Fue una primera visita, yo hablé también con el ministro Tajani. El que debemos hacer es adelantar en este percurso, tener un plano de medio y largo plazo para construir juntos un futuro de oportunidades. Esta fue la primera, yo pienso que Italia fue la primera de Europa, el primer país de Europa que encontró a Argentina en su país. Y tenemos ya un plano para seguir esta visita con otras, y habrá mucho trabajo que hacer.
4: Bruno Betelli, presidente de Federmaquine, en el marco de esta visita, esta misión que tuvo lugar aquí en la República Argentina y también en Brasil, un foro importante en materia empresaria, como decía, una primera etapa en cuanto a avanzar justamente en el vínculo comercial de distintos rubros de la industria entre nuestro país e Italia. Muy agradecidos nosotros, un saludo y buen retorno a Italia.
5: Muchísimas gracias y un saludo a todos los argentinos.
4: Muchas gracias.
5: Muchas gracias.
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0: 17:27 minutos de esta tarde cargada de información de este jueves, con mucha información como veníamos sosteniendo. Carlita Ruiz nos actualiza todo el tiempo y también algunas novedades del tránsito a tener en cuenta.
1: Así es, Hernán, sigue primaveral la tarde, 19 grados 7 décimas, 41 el porcentaje de humedad, solcito, cielo despejado. Atención, porque está colapsada la Perito Moreno, en este caso mano a provincia, y muchísima congestión en la avenida General Paz en ambas manos, no conforme con una, con los dos, ¿sí? Ambas manos están muy congestionadas, circula obviamente con precaución y paciencia.
0: En un ratito más tomamos contacto con Casa de Gobierno porque finalizó esta reunión, como decíamos, entre La Libertad Avanza y el PRO, con allí presentes Martín Menem, Diego Santilli, Eduardo Lule Menem, por lo que sería el oficialismo, y en el caso del PRO, la representación a cargo de Cristian Ritondo y también de Fernando de Andrés. En un ratito más el contacto con Liliana Arias. El señor Zarratea actualiza novedades del deporte.
2: Bueno, hoy hubo Champions, se está completando la primera de las fechas. Ganó el Como 3-1. ¿Cómo ganó el Como? Con una gran actuación de Nico Paz, el jugador argentino.
1: ¿Cómo?
2: ¿Cómo ganó? ¿Cómo? Nico Paz, el jugador de la selección argentina, que algunos lo dan como el heredero de la camiseta 10 de Lionel Messi. Bueno, tuvo una buena actuación y ganó el equipo italiano. Ganó el Manchester 4-0 ante el Sabaj. Y el Bayern Múnich le ganó al Bodø Glimt de Noruega 2-0. Un gol de Kane. ¿Y por qué digo el gol de Kane? Porque en el comienzo de esta semana se anunció los 30 candidatos al Balón de Oro, donde está Messi, donde está Lautaro Martínez, como los dos representantes argentinos, pero está Kane, Harry Kane, el delantero de la selección de Inglaterra, y algunos creen que como la entrega se hace en Londres, Harry Kane tendría chance de ganar el Balón de Oro. ¿Usted cree que el capitán de Inglaterra tiene chance de llevarse el Balón de Oro, mundo? Yo no lo veo.
0: Yo personalmente no.
2: Yo no lo veo, pero algunos
0: muy
2: creen
0: visión
2: que por ser en Londres estaría dado para.
0: Con ese interrogante nos vamos a las noticias. 17:30, momento de informarse.
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4: 5:30 de la tarde en la República Argentina. El presidente Javier Milei suspendió su viaje a Londres. El mandatario iba a visitar la capital inglesa para dar una charla en la Universidad de Oxford y luego mantener encuentros con empresarios locales. Desde Casa Rosada señalaron que hoy el viaje fue cancelado. Alerta por fuertes nevadas para Río Grande, nos informa Fernando Tropea.
5: Las intensas nevadas cubrieron de blanco a Ushuaia y devolvieron a la ciudad una postal típicamente invernal en pleno septiembre. Para hoy se esperan nuevas nevadas, una temperatura máxima de apenas 0 grados centígrados y ráfagas que podrían alcanzar los 60 kilómetros por hora. La ruta nacional número 3, desde el Paso Garibaldi hasta Ushuaia, presenta acumulación de nieve y sectores con hielo. El operativo invierno 2026 continuará hasta fin de mes. La acumulación de nieve representa además una muy buena noticia para los centros invernales.
4: Donald Trump pagaría $5,000 a cada ciudadano que vote a su partido. La propuesta, cuyo costo podría superar el $1 billón, requiere la aprobación del Congreso. El presidente presentó la medida como un dividendo, lo que sería un pago a empresas que apoyan económicamente en campañas. En la ciudad de Buenos Aires, la temperatura es de 20 grados, humedad 45%, cielo algo nublado.
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0: 17 y 32 minutos, segundo round por Radio Nacional. El señor Jorge Vaccaro nos explica por qué estamos escuchando a Oasis en este momento.
1: Don't look back in anger, o no mires atrás con bronca, sería la traducción literal de este título emblemático de esta banda de Manchester, que durante los 90 fue una banda que transformó a toda una generación. Para muchos, los sucesores de los Beatles, los hermanos Liam y Noel Gallagher, que tuvieron una década muy fructífera, pero también muy conflictiva entre ellos como hermanos, ¿no? Con muchas peleas. Bueno, eso generó una disolución allá por 2009. Y este documental es el reencuentro de los hermanos. Registra justamente el reencuentro de los hermanos. Si no fuera por la música, sería un gran documental sobre el reencuentro de dos hermanos que pasaron 15 años sin hablarse. Imagínense con la música de Oasis. Desde aquel 28 de agosto del 2009, cuando los hermanos Gallagher dejaron estupefactos a los fanáticos franceses, suspendiendo esa presentación en París y anunciando la disolución de la banda. Se habían peleado muy fuerte detrás de escena, revoleándose guitarras, terrible, hasta que en 2024, cuando limaron asperezas y volvieron a juntarse, dieron origen a lo que sería la gira del reencuentro y que los trajo a nuestro país también. Bueno, el documental es justamente una indagación del día a día de esa limada de asperezas, entre los gestos airados de los primeros ensayos hasta las confesiones más íntimas, como que los hijos de cada uno de ellos se conocieron cuando se amigaron, como en las mejores familias. Bueno, hay un repaso muy vertiginoso de cómo se constituyeron en esto que decía, ¿no?, en la banda más importante de los 90, pero el tema es cómo encajan para una nueva generación, la de los hijos de aquellos de los 90. Estos testimonios se van intercalando durante todo el metraje, durante toda la película, con perlitas sorprendentes, y esto le va a interesar mucho a Zarratea, porque una de esas perlitas es cómo Wonderwall se transformó en el tema de la hinchada de San Lorenzo. Cómo fue reversionado para la hinchada de San Lorenzo, ¿no? El fanatismo de un hincha, y cómo ese tema de Oasis se transformó en distintivo de la hinchada de San Lorenzo. Eso también está en Oasis, Don't Look Back in Anger, No Mires Atrás con Bronca, que para mí es el mejor estreno de la semana. 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

0: 17:35 minutos, seguimos haciendo segundo round. Carlita Ruiz nos actualiza los datos del tiempo en la ciudad de Buenos Aires y alrededores.
1: Así es, 19 grados 7 décimas la temperatura, despejado el cielo por aquí. Te recuerdo, Perito Moreno, mano a provincia, sí. Absolutamente colapsada. General Paz en ambas manos, bueno, igual, igualita.
0: Después recorremos la República Argentina con situaciones que se están dando también en lo climático, con la posibilidad de lluvias y también de mal tiempo en algunas zonas de la República Argentina. Esta mañana me mencionaban en el contacto y saludo a la gente de Río Grande y de Ushuaia. Fernando Tropea, por ejemplo, un abrazo grande para él en Río Grande. Nos señalaba de las condiciones en Tierra del Fuego, donde se estaban dando precipitaciones de carácter nieve, o sea, de nieve. Nos mencionaban, de hecho, también la atención respecto justamente a la presencia de funcionarios mañana en Ushuaia. Bueno, veremos si la llegada también de este avión Hércules durante la mañana tiene algún tipo de, o tiene que hacer frente o enfrentar condiciones climáticas adversas, teniendo en cuenta lo que sucede en la provincia más austral de la República Argentina.
1: Así es, con relación al resto del país, a todo el país, hay alerta por tormentas para hoy en Misiones, Córdoba, San Luis, este de La Rioja, sur de Catamarca. Puede llegar a caer hasta 30 milímetros y aparte ráfagas de hasta 70 kilómetros en la hora. Y atención, porque esta alerta por lluvias y por tormentas también se van a expandir a otras provincias, sí, como bien decía Hernán, para el día de mañana.
0: Bien, mencionamos, recordamos entonces, son toda la zona del litoral.
1: Así es, Misiones, bien. Córdoba, sí, bueno, San Luis, centro, sí, más centro, uh-huh, este de La Rioja y sur de Catamarca.
0: Muy bien, a las 17:37 minutos, con toda la información, lo decíamos, mucho movimiento y, bueno, el final de una reunión de las esperadas en materia política, en lo que busca hacer algún tipo de entendimiento en materia, bueno, electoral de cara al año próximo. No falta tanto ya para empezar a observar lo que será el calendario. Veremos si efectivamente con primarias o no, ese es uno de los temas que está en la mesa de discusión, entre el oficialismo, La Libertad Avanza y el PRO. En Casa de Gobierno trabaja Liliana Arias. Lili, ¿cómo estamos? Buenas tardes.
2: Hola, Nacito, muy buenas tardes, linda tarde de cuasi primavera, decimos.
0: Sí, lo veníamos diciendo, sí, pero atención, por ahora y por esta tarde, sí. Ojo con los abrigos ahí en la zona de Casa Rosada, la zona de Plaza de Mayo, los patios, atención, ¿eh?
2: ¿En serio va a refrescar?
0: Y sí, el fin de semana, todavía. Hoy se puede disfrutar, hay sol.
2: Yo agradezco que la reunión, sí, la reunión, Diego Santilli, jefe de gabinete, con Martín Menem, Lule Menem, Cristian Ritondo y Fernando de Andrés, fue hoy que pudimos estar afuera, en la explanada, haciendo notas, y no que va a estar más mañana o pasado, claro, que va a ser frío.
0: Totalmente. Bueno, ¿qué sucedió por allí, Lili?
2: Esta reunión, a ver, duró más de 2 horas hoy la reunión, asombró, empezó a las 5, perdón, empezó a las 15, terminó a las 17 y chirolas, duró y tocaron varios temas. En principio, esta es la tercera reunión. ¿Qué tenemos que tener en cuenta? Que quieren profundizar la coordinación entre los dos espacios, entre La Libertad Avanza y el PRO, para llegar a impulsar transformaciones, nos dicen oficialmente, pero también quieren consolidar un rumbo político en torno a esto que vienen repitiendo desde la primera reunión, que no quieren que el kirchnerismo, o por lo menos lo que se pretende, es competir en las próximas elecciones generales contra el kirchnerismo, y el kirchnerismo, dicen, tanto del PRO como de La Libertad Avanza, tiene que salir de la esfera política, ¿sí? Entonces, en esta reunión hubo varios temas que se trataron. En principio, uno de los principales, empezar a generar determinados espacios políticos y empezar a hablar con intendentes, van desde lo más chico a lo más grande, digamos, para comenzar a gestionar cierto tipo de alianza. Si no lo dicen bien, abiertamente, dan a entender que la idea es generar en determinados espacios las alianzas. Tal es así que el PRO, fíjate vos, dentro de lo que es la reforma política, todavía no tiene decidido si quiere la eliminación de las PASO. Entonces, esto lo que genera dentro de los dos partidos es ver a nivel regional, ¿sí?, Y esto nos decía Cristian Ritondo cuando salía. Escucha esto.
3: ¿Cómo estamos los distritos? Repasamos hoy también ya dirigentes nuestros de distintas provincias que se juntaron, que están charlando sobre la realidad provincial. Eso es un avance de la reunión anterior a esta y siguió trabajando en la provincia de Buenos Aires. Y también hablamos sobre lo que está pasando en la provincia de Buenos Aires en el ámbito de la inseguridad, de la importancia que tiene hoy que el Ministerio de Seguridad de Nación trabaje y que realmente no podemos entender cómo, básicamente, es un término político, como el gobernador, la verdad que se concentra mucho más interno de lo que está pasando en la provincia de Buenos Aires, que es alarmante, no da respuesta y que los jueces hagan, como hizo esta jueza, y tanto de la Libertad Avanza como del PRO se han presentado juicio político para la magistrada.
2: Hay entonces Cristian Ritondo, diputado nacional, él es el jefe del bloque de la Cámara del PRO en la Cámara de Diputados, y lo que dice es, bueno, ya está, discursivamente o desde la narrativa, es embestir contra el Axel Kicillof, en este caso, justamente en materia de inseguridad, que la provincia de Buenos Aires sufrió varios episodios de inseguridad en este último tiempo. Por un lado esto, pero por el otro lado está el Congreso de la Nación y todo lo que se tiene que debatir, principalmente la ley de seguridad interior, la ley referida a la cuestión Malvina, justamente sí. para penalizar, para darle más mucha más penalización económica, si se quiere, sanciones contra las petroleras. Estamos hablando de un proyecto de ley que el próximo lunes lo presenta el Poder Ejecutivo ante la Cámara de Diputados. Está referido a la defensa de la soberanía nacional y contempla también la creación de la base en Tierra del Fuego. Dos cositas a tener en cuenta. El lunes se presenta el proyecto de ley de defensa de la soberanía nacional en el Congreso. Paralelamente, el presidente Javier Milei, junto con Karina Milei, secretaria general de la presidencia, va a tener una reunión con diputados y senadores libertarios aquí en Casa Rosada para sí. explicarle esta iniciativa junto con el presupuesto 2027 claro. que tiene que ingresar sí o sí el martes por ley. Entonces, también se habló de este tema y de fijar postura en torno a la relación, ¿sí?, de con los dialoguistas, pero principalmente la Libertad de Avanza y PRO. Escuché lo que nos decía Cristian Ritondo en materia de la causa Malvina.
0: Por favor.
3: Estamos en los distritos, repasamos hoy también ya dirigentes nuestros de distintas provincias que se juntaron, que están charlando sobre la realidad provincial. Eso es un avance de la reunión anterior a esta. Y siguió trabajando en la provincia de Buenos Aires, y también hablamos sobre lo que está pasando en la provincia de Buenos Aires en el ámbito de la inseguridad, de la importancia que tiene hoy que el Ministerio de Seguridad de Nación trabaje y que realmente no podemos entender cómo, básicamente es un término político, porque como el gobernador, la verdad que se concentra mucho más interna de lo que está pasando en la provincia de Buenos Aires, que es alarmante, no da respuesta, y que los jueces hagan como hizo esta jueza, y tanto de la Libertad Avanza como del PRO se han presentado juicio político para la magistrada.
4: Bueno, teniendo en cuenta que...
2: Allí entonces nuevamente pido disculpas por esto, es que estamos trabajando sobre la marcha porque me terminó recién. Estábamos hablando de la cuestión Malvina. Esto nos decía Ritondo.
3: Malvina, como lo planteó el presidente, es un tema de Estado, no es un tema partidario, es un tema que todos los argentinos defendemos y debe ser enmarcado en eso, no debe ser un tema de un sector o de un partido, sino defender la soberanía de Malvina. A ver, la base es no es una cosa nueva, sino es algo que viene de anterior, nada más que fue anunciada hace mucho tiempo. Me parece que acá no es un problema, los argentinos sabemos por el camino que tenemos ahí, el presidente Milei sabe el camino a tomar, lo quedó preso.
2: Ahí entonces, hablando de la cuestión Malvinas, con una postura evidentemente ya tomada en torno a esta nueva, a esta iniciativa, y vale decir en este contexto que el presidente Javier Milei iba a viajar a Londres el próximo mes, pero hoy se conoció que se suspendió este viaje a Inglaterra. Iba a ser el 21 de octubre, tenía una conferencia en la Universidad de Oxford y encuentro con empresarios locales, pero finalmente, dada esta controversia y dado el compromiso asumido por el propio Milei en la causa Malvinas, es que se decide suspender este viaje si se mantiene el resto de la agenda internacional del jefe de Estado argentino.
0: Lili, completamos todo lo que vos señalabas, por cierto, con mucho detalle. Mañana, actividad de Javier Milei en Palacio Sarmiento, con motivo del Día del Maestro. Se conoció a última hora y se va a realizar mañana a las 11 de la mañana.
2: Correcto, eso está confirmado, sin acceso a la prensa, va a estar el jefe de Estado en la Biblioteca Nacional del Maestro, que el que no lo conoce vaya a conocer esa biblioteca porque es mágica. Yo he tenido domingos, sábados y domingos de estudio en esa biblioteca. Es bellísima y tiene de todo. Allí va a estar entonces el presidente por el Día del Maestro, conmemorando a Domingo Faustino Sarmiento, justamente a las 11 de la mañana. Y no tenemos más agenda de jefe de Estado, por lo menos para mañana.
0: Liliana Arias, con toda la información, una tarde intensa allí en Casa Rosado. Un abrazo grande.
2: Abrazo grandote, beso.
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0: 17:48 minutos, hacemos segundo round por Radio Nacional. Carlita Ruiz con la información, lo que hay que saber del tiempo, también del tránsito, novedades a esta hora de la tarde.
1: Así es, Hernán, en esta capital, 19 grados 7 décimas, la temperatura, despejado, está el cielo, 41 es el porcentaje de humedad, y con relación al tránsito, a los egresos de esta capital, recordemos que la General Paz aún persiste colapsada, ¿sí?, entre tanto la mano que va como que viene, en ambas manos. Por otro lado, Perito Moreno, como te decía, mano a Liniers por un incidente vial a la altura de Rivadavia, realmente está allí muy, muy, muy complicado.
0: Se nos arratea con el deporte, con las novedades, lo que hay que conocer en este momento del turno vespertino, en segundo round, aquí por Radio Nacional.
2: Contábamos que mañana será transmisión de Radio Nacional, el partido de Boca.
0: Sí.
2: Y para este encuentro, el Vasco Arruebarrena ha dado la lista de convocados con varios juveniles que fueron citados para este partido. Chicos como Lautaro Mendieta, como Rodrigo Basidalupe, que es un delantero, un número 9. Otros chicos que por ahí ya venían tenido contacto con Primera, pero que no tienen muchos minutos. Así que nos podemos imaginar un Boca con varias variantes, cuidando el equipo. Si bien están convocados la mayoría de los titulares, pero seguramente muchos de ellos irán al banco, pensando en la revancha. Recordemos que Boca le ganó 1-0 a San Pablo, pero el martes que viene, también con transmisión de Radio Nacional, tiene que definir en Brasil el pase a las semifinales. Semifinales que ya no tienen a River en el torneo y que pudieron habernos dado un superclásico.
0: Totalmente, atentos entonces, y con algunos refuerzos en el caso de Boca que empiezan a generar algún tipo de comentario. El otro día charlaba con un hincha de Boca respecto, por ejemplo, a Ener Valencia, al que no ven demasiado
2: fe a Valencia. Sí. Yo le tenía muchísima fe a Valencia. En la selección de Ecuador, durante el Mundial, los hinchas de Ecuador a Becacé se lo asesinaban, diciendo Valencia no está en estado físico para jugar en la selección. No, para estar en la selección. Decían que no estaba en estado físico. Bueno, vino a Boca y hasta ahora ha demostrado que tenían razón los hinchas de Ecuador. Villa vino como el salvador y no ha cambiado la aguja, y hasta por el momento ha perdido la titularidad también, con un chico que está haciendo sus primeros pasos en Primera como Flores. Entonces, estamos en una situación. Velasco, que estaba casi perdido, empezó a levantar el nivel, pero después Boca tampoco ha tenido grandes niveles dentro del once titular.
0: Totalmente. Yanina Lojo es especialista en comercio internacional, magíster en finanzas. Yanina, Hernán Mundo, aquí en Radio Nacional, en segundo round, ¿cómo va?
3: ¿Qué tal, Hernán? ¿Cómo estás?
0: Muy bien. Bueno, se ha conocido, lo decíamos más temprano, a la hora 16, como suele suceder a través del INDEC, el dato de inflación del mes de agosto, 1,7%, 33,5% es el acumulado en los últimos 12 meses. Bueno, de alguna manera era lo que preveían las consultoras privadas, y un número que se empata con lo que sucedió en Ciudad de Buenos Aires, el índice que conocíamos anteayer.
3: Sí, y es un dato positivo porque, bueno, bajó del 2,1 que habíamos visto en julio, y es el registro mensual más bajo en los últimos 12 meses, si tomamos la muestra, como vos dijiste, de 12 meses. Ahora, hay que ir más profundo, mirar qué hay detrás de ese número, y lo que vemos es que hay una fuerte tracción de lo que es estacionales, que cayeron un 0,9%. Tenemos que lo que es la inflación núcleo se ubicó prácticamente igual que el índice general, porque estuvo en 1,8, y lo que tiene que ver con los regulados, un 2,2%. Me meto a desagregar aún más y te digo, me interesa la diferencia que hay entre lo que es bienes y servicios. Cuando yo agarro el informe, yo lo tengo acá en la mano, el informe del IPC, y miro cuáles son los rubros y cómo se movieron, y me fijo, los 5 rubros que más traccionaron en cuanto a variación de precios son servicios. Porque primero, el que se acercó casi al 3% es vivienda, agua, gas, segundo, educación, bienes y servicios varios, y salud, y después comunicaciones. Recién, bebidas alcohólicas y el tabaco queda como en el sexto lugar. Importante también que alimentos y bebidas no alcohólicas quedaron igual que el nivel general. Eso también es importante.

0: aquellos precios que están afectados por cuestiones estacionales, claro. No tiene en cuenta aquellos precios que están regulados y me muestra la resistencia de los precios a modificarse. Acá lo que vemos es que está prácticamente igual que el índice general, por lo cual podríamos suponer de que si se mantienen las tendencias hasta ahora observadas, septiembre tendría que seguir en un nivel parecido al que vimos en el mes de agosto.
1: Claro,
0: pero igual, sí. Iba a decir, hay un factor que no nos tenemos que olvidar, que es el factor externo. Ayer tuvimos el petróleo cotizando por arriba de los $100 el barril. Eso es un factor que puede incidir.
1: Eso mismo te iba a preguntar. Observaba justamente, tenía aquí en pantalla la cotización del WTI, una de las variantes del petróleo crudo a nivel mundial, con lo que está aconteciendo en Medio Oriente. Bueno, es con estos vaivenes que ha tenido el conflicto, a partir de, bueno, posiciones en algún momento de algún acercamiento entre Estados Unidos e Irán. Luego, cuando las cosas recobran un canal de mayor tensión, bueno, esto rebota claramente en el precio internacional de los combustibles. Bueno, y hay que ver en cuánto arrastra a todo el mundo y también a la República Argentina.
0: Sí, porque, a ver, tengamos presente que lo que tiene el petróleo es que es insumo para un montón de cadenas productivas, no solo como combustible, sino por sus derivados, los envases, en todo lo que tiene que ver con la industria química y petroquímica. Entonces eso puede tener una incidencia directa en el costo productivo, aun cuando nosotros somos productores, obviamente, de combustible. Goldman Sachs, si no me está fallando la memoria, esta semana dijo que si el conflicto en Medio Oriente se recrudecía, no sería raro volver a ver el barril de petróleo acercándose a los $120. Al mismo tiempo, el secretario del Tesoro de los Estados Unidos, Scott Bessent, dijo que de finalizar el conflicto, ellos creían que el barril del petróleo podía caer a $40. Yo no creo que caiga rápidamente a $40, pero lo podríamos volver a ver a niveles parecidos a los que vimos antes del conflicto. Pero le va a llevar tiempo. Nosotros, esto impacta en todo, impacta en los fletes, claro, internacionales, en los fletes locales, vuelvo a repetir, en los insumos, en las cadenas productivas. Eso te puede generar una cierta rigidez a la hora de la desaceleración de los precios, que lo estamos viendo ya el 60%, creo que, del mercado en los Estados Unidos no prevé que en septiembre haya una corrección hacia la baja de las tasas de interés, lo cual hace que el financiamiento a nivel internacional todavía se mantenga en un costo no el que el mercado esperaba para esta altura del año.
1: Yanina, por supuesto te tengo que preguntar, porque de la misma manera que aquí se empieza a hablar, bueno, de lo que puede suceder el año que viene, un año que tiene un calendario electoral todavía por establecerse, si habrá primarias, si no habrá primarias, pero en el corto plazo y a nivel internacional, sin duda, se vienen en el mes de octubre la elección, por ejemplo, en el caso de Brasil, que es un país que tiene incidencia, por supuesto, también sobre la República Argentina, y luego nada más y nada menos que la elección legislativa en los Estados Unidos. En cuanto el carril político, el carril económico, se acercan y pueden modificar algunas variables.
0: Mira, en el caso de Brasil hoy hay prácticamente un empate técnico, es muy probable que haya balotaje, me parece, en esta situación, por cómo están las encuestas, una semana está arriba uno, otra semana está arriba el otro, entonces es muy probable que haya un empate técnico. Lo que tiene Brasil es que hay políticas de Estado a nivel económico que no se discuten y no van a cambiar, no importa quién sea el presidente, por lo cual el mercado no suele sobre reaccionar, porque hay confianza en ese sentido. Después, en el caso de Estados Unidos, es más complejo todavía de medir, primero porque falta para las elecciones, son en noviembre, estamos todavía, hay mucho por hacer todavía, sí, o mucho camino por recorrer, y después porque obviamente en este momento el presidente tiene control de ambas cámaras, que si eso cambiara tendría un impacto en cómo sigue conduciéndose, porque tiene una forma muy particular de conducirse. El caso de Donald Trump es una presidencia muy personalista, pero yo diría que todavía hay que esperar. Igual también pasa lo mismo en Estados Unidos que en Brasil, hay cuestiones que son ajenas. Por ejemplo, Donald Trump viene pidiendo hace muchísimo tiempo que las tasas de interés bajen en los Estados Unidos. Cambió el cambió el presidente de la Fed, y el presidente que viene no va a bajar las tasas, aún estando alineado con Donald Trump, porque está priorizando la política monetaria.

0: independiente y manteniendo la independencia de la Reserva Federal. Entonces, más allá del pedido que pueda tener el presidente, hay una política de Estado que va por encima.
1: Yanina Lojo, especialista en comercio internacional y magíster en finanzas, gracias por este contacto con Radio Nacional. Un saludo.
0: No, gracias a ustedes, un placer, y que terminen bien el día.
1: Hasta la próxima, gracias.
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3: Las 6:00 p.m. en la República Argentina. Accidente aéreo en Gualeguaychú, el informe de Eli del Mar Otman.
4: Una avioneta se precipitó a tierra a pocos kilómetros de la Ruta Nacional 14. El accidente ocurrió durante la tarde de este jueves en un campo cercano a la Estancia Las Marías, en la localidad de Perdices, al sur de la provincia de Entre Ríos. Se trata de una aeronave que realizaba fumigaciones dentro de un establecimiento rural de carácter productivo. El piloto de la aeronave sin estrada ingresó a la Guardia Médica del Hospital Centenario, trasladado por una ambulancia de urgencias, y solo presentaba politraumatismos, algunas fracturas y lesiones cutáneas en distintas partes del cuerpo a raíz del accidente. En el lugar tomó intervención el personal del cuartel de bomberos voluntarios de Ceibas, la policía departamental de Gualeguaychú y también el escuadrón 56 de Gendarmería Nacional. Con muy buenas condiciones del tiempo, no se sabe si el accidente fue producto de un desperfecto mecánico o una descompensación del piloto.
3: La información deportiva con Sergio Zarratea.
5: Leone Fútbol Club presentó el proyecto para tener un estadio en Alvear. El club de la familia Messi, fundado el 2 de enero del 2015 y que tiene su sede unos 15 kilómetros al sur de Rosario, anunció su plan para crecer en infraestructura. El concepto, según explicó el director deportivo Daniel Quinteros, apunta a un espacio multifunción que pueda utilizarse para diferentes actividades y que tenga impacto en la zona de Alvear y en las localidades cercanas como Arroyo Seco.
3: El tránsito con Ernesto Arriaga.
6: Está totalmente habilitado el paso internacional Cristo Redentor en la ruta 7 Mendoza, igual que el Cardenal Zamora en Villa Angostura y el Futaleufú en Esquel. Por otra parte, la ruta 22 habilitada en Bahía Blanca hacia Neuquén Capital. Recordemos que la ruta 8 está totalmente habilitada y este fin de semana se hace la fiesta nacional de El Salamín Quintero en Mercedes. Por favor, precaución en la zona.
3: En Río Grande, en donde nos escuchás por AM540, la temperatura es de 1 grado con cielo nublado. En Buenos Aires, 20 grados, humedad 45%, cielo algo nublado.
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0: 18.04 minutos. No están en ninguna playa del nordeste brasileño, en Jericoacoara, en Salvador de Bahía. No, no, no. Pero nos remontamos allí a mediados finales de los años 90 con Eochan, ¿no? Claramente, el señor Pepe Undiano se menea allí. Y aquí Carlita Ruiz recuerda los movimientos coreográficos, ¿no? De aquellas bellas canciones de los años 90.
1: Yo sigo juzgando
0: en Brasil, claramente.
1: Lunes y, entre lunes y martes se votan los Martín Fierro de radio.
2: Ahí estoy.
3: ¡Maestro!
1: Se votan los que van a integrar los rubros, las ternas.
2: Con estar nominado estoy, ¿eh? Él quiere morfar, podés ir a
1: yo
2: morfar.
1: Lo único que les digo es que entre lunes y martes se vota. Presten atención, nada más.
3: ¡Maestro! Sí. Yo estoy haciendo todos los méritos para estar en esa terna.
1: Después no se quejen, el 6 de octubre la entrega.
2: Dale, viejo.
3: ¿Cuándo?
1: 6 de octubre.
0: Carlita Ruiz hasta ahora con los datos del tiempo antes de la información del espectáculo, por favor.
3: Ay, 19.7 la temperatura, despejado está el cielo a esta hora en esta capital. Préstame atención, te contaba hace un ratito nada más, colapso en la autopista, en la Perito Moreno, sí, mano a Liniers, bueno, a la altura de Rivadavia, sí, la congestión está llegando ya hasta Aedo.
0: Atención.
3: Así que
0: cuánta paciencia.
3: Mucha paciencia.
0: Y escuchar, por supuesto, Nacional, segundo round hasta las 18.45, desde luego ya. El panorama federal y luego la tira deportiva con el señor Eladio Arregui,
2: sí, a partir
0: de
2: la
0: 19, claro que sí.
2: Sí, sí, por un tiempito.
0: ¿Por qué dice eso?
2: Porque después vuelve Godoy, nadie se va.
0: Van rotando.
3: ¿Y usted no?
0: Claro que sí.
2: No tiene ideas.
0: Está ahora, el señor se
3: retira. No, usted quiere un Martín Fierro, labure.
1: Está muy bien.
0: Pero bárbaro, se tiran con de todo, diría.
2: Carla Ruiz.
0: ¿Hacemos
2: otro mundial?
0: Por favor, armonía antes que nada. El señor Jorge Bacaro con la información del espectáculo.
1: Vayamos al cine, aprovechen, les digo, está la fiesta del cine, 5.000 pesos la entrada. Bueno, otro de los títulos de la jornada es Romeo y
3: Julieta.
1: Ofelia. Una película escrita y dirigida por Gustavo Postiglione con Guillermo Fenning y Antonella Costa. Todo un desafío para el director de El Asadito. ¿Se acuerdan de El Asadito? Y El Cumple también. Porque acá encara una combinación de obras y personajes clásicos de Shakespeare. Hay algo de Romeo y Julieta, hay algo de Hamlet, hay algo de Macbeth. Y los ubica en un universo futbolero, marginal, rosarino, contemporáneo. Y desarrolla la historia en un plano secuencia, que en realidad son tres planos secuencias empalmados de manera muy sutil, y a través de ese plano secuencia va contando un entramado de enfrentamiento de bandas rivales, violencia familiar, ambiciones políticas, todo eso recorriendo los diferentes espacios de un enorme galpón donde se reproducen los puntos de conflicto, el Hotel Verona, el Bar Dinamarca. Oscura, de formato más bien teatral, pero meritoria por la audacia, esto de tomar obras de Shakespeare y combinarlas y ubicarlas en el ambiente marginal rosarino contemporáneo, esto de mezclar personajes, Romeo y Ofelia, en lugar de Romeo y Julieta, y además meritoria por las actuaciones, está muy bien el trabajo actoral de Guillermo Fenning y Antonella Costa, otra de las opciones de la semana.
0: Muy bien, seguimos haciendo segundo round y separamos aquí en Radio Nacional, seguimos porque en breve tendremos un contacto referido a lo que tiene que ver con lo acontecido ayer en Cámara de Diputados, con morosidad, con discapacidad, con tratamiento en comisión de iniciativas. Recordemos una sesión, como comentábamos ayer con Gastón Fiorda, impulsada por bloques opositores. Estaremos hablando con una voz del oficialismo en un ratito más para tener su mirada al respecto. Ahí separamos entonces.
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3: Segundo round aquí en Radio Nacional de los estudios de Maipú 555. Saluda a la diputada nacional por la provincia de Buenos Aires, La Libertad Avanza, Lorena Petrovich. Diputada, Hernán Mundo, ¿cómo le va? ¿Cómo está?
4: ¿Qué tal? Buenas tardes, Hernán, ¿cómo estás?
3: ¿Cómo va? Bien, bueno, queremos su mirada, su reflexión y desde ya también la del bloque oficialista. Hemos escuchado algunas definiciones respecto de lo que ha sido el posicionamiento de bloques opositores. Recordemos en lo que fue ayer el tratamiento de morosidad y discapacidad, se abrió una nueva etapa de debate en comisiones. Quiero que me precise además eso, porque tiene por supuesto una interpretación sobre qué comisiones, a qué comisiones van a ser giradas ambas iniciativas y cuál es su lectura sobre lo que sucedió ayer en diputados.
4: Bueno, fue una jornada donde nosotros entendemos que con el reglamento en mano se ordenó la sesión. O fíjate que la oposición quiso hacer de esto un ruido, una situación para las redes sociales o para la televisión. Llaman a poder emplazar comisiones que ya venían funcionando. Al momento de debatir en prelabor, que es la tarea anterior que hacemos justamente antes de llegar a la sesión, llegamos al acuerdo de que estas comisiones, tanto la de discapacidad como mencionabas vos, y también la que maneja el tema hoy del costo y de los endeudamientos en la gente con la morosidad, están trabajando ya hacía más de un mes ambas dos en la temática. Vos fíjate, la Comisión de Finanzas viene trabajando de tal manera que ya tiene fecha, que es el 30 de septiembre, donde va a dar su posición frente a lo que se esperaba. Y Discapacidad no solo viene trabajando y tiene fecha para el 23 de septiembre, bueno, ellos pidieron la modificación de un día, literal, un día, adelantar un día, poder tener antes la resolución, ya venía trabajando, pero además recibimos allí al secretario nacional del CENADIS, donde dio todo tipo de explicación, donde dio justamente cómo se reordenó la política sobre discapacidad, habló acerca de un consenso federal, donde todas las provincias, a través del COFEDIS, que es la organización que los nuclea, por unanimidad, todas las provincias por unanimidad llegaron al acuerdo de cuál es el otorgamiento de prestaciones y cuáles son los criterios para poder avanzar en esto. Realmente lo de ayer fue más circo que otra cosa. Por suerte tenemos quien conduce la Cámara de Diputados, el doctor Martín Menem, que llegó adelante muy bien la sesión y lo hizo también el bloque a través de Gabriel Bonoroni, llevando claridad. Todo lo que se trató ya se venía tratando. Volvimos a hablar de esto, tuvimos la posibilidad de volver a poner en autos lo que ya se venía trabajando, volvimos a poner la agenda y se votó por unanimidad. Fíjate que todos los votos, 249 votos afirmativos, o sea, realmente fue un chiste, creo que un chiste de mal gusto, que lo único que hace es exponerlos más. El kirchnerismo está desesperado, quiere poner freno de mano a una posibilidad que tiene la Argentina de ponerse de pie, de avanzar, y lo acaba de dar, ¿no? El número de la inflación sigue bajando, la Argentina encuentra un rumbo y me parece que esto es más que importante.
3: Diputada, recordemos además, porque la gente de repente se ha perdido, ¿no?, con el paso del tiempo, una emergencia en discapacidad que fue votada en el Congreso, luego vetada por el presidente, luego judicializada y que ahora llega, bueno, con el impulso de la oposición a este tratamiento de comisión. La Libertad Avanza tiene la firme postura respecto de que no desequilibre de alguna manera las variables macro.
4: Pero mira, mira qué tremendo esto que vos mencionas, que es muy importante, Hernán, porque ellos hablan de crisis y hablan de emergencia. Primero, que no hay emergencia en discapacidad. Y además, se tiene que sancionar y se tiene que gestionar para que justamente no volvamos a caer en una situación de crisis y se pueda sostener y se pueda acompañar a la gente que tanto sufre y padece cuando tiene un familiar con discapacidad. Por eso es tan importante. La discapacidad necesita políticas permanentes, no emergencias eternas, no emergencias eternas. Y vos sabés que no solo lo hicimos a través del Ejecutivo, trayendo acá al director, hablando de todas, al secretario, perdón, hablando de todas las necesidades que tuvimos y de las acciones, sino que se habló de cómo se reordenó esa política interna. Vos pensás que el kirchnerismo habla de emergencia y dice que se paga o lo poco que se paga no alcanza. Los aumentos son por encima de la inflación, sin necesidad de una ley de emergencia. En octubre del 2025 se otorgaron aumentos de entre el 30 y el 35%. Esto es lo importante. Digamos, hay que priorizar, y priorizando se hizo también, aquellos hogares y transporte, que era lo que generalmente es lo que más gasto lleva para las personas que sufren algún tipo de discapacidad o padecen alguna discapacidad o tienen un familiar que tiene algún tipo de discapacidad. Pero en 2023, mientras gobernaba el kirchnerismo, el aumento del nomenclador había sido solo de un 90%, un 93% para serte exacto, y la inflación era de más del 200%. ¿Se entiende que es ridículo? Ellos mismos que viven hablando de que la plata no alcanza, de que el pobre no alcanza, ellos mismos son los que tenían más pobres durante su periodo y de gestión. Y nosotros logramos algo que parecía casi imposible, bajar a más de la mitad la pobreza. Hoy estamos en 28 puntos, estábamos casi en 60. La indigencia, que son números tremendos, estamos hablando que es peor que la pobreza. Pudimos bajarlo, pudimos bajar ese número del 18% al 6%. La inflación, lo acabamos de ver, hoy se está celebrando este nuevo número. Obviamente que falta y somos conscientes de que hay muchas cosas aún por mejorar, pero sí tenemos muy claro algo, Hernán, el rumbo hacia donde queremos que vaya la Argentina y cómo queremos salir adelante.
3: Diputada, le pregunto por la otra cuestión, morosidad. ¿Cuál es su mirada? Hay un conjunto de argentinos, de hecho hay gente que nos debe estar escuchando y que está en una situación en donde de repente, ha contraído deudas y está en una situación compleja. Lo escuchabas en las últimas horas, por ejemplo, al diputado Cristian Ritondo, que de hecho estuvo hace un ratito reunido allí en Casa de Gobierno con funcionarios del gobierno, señalando algo hay que hacer. Si bien señala, desde el PRO, que no debe esto desequilibrar o en todo caso alterar las finanzas públicas, pero tampoco caer en una postura en donde no se tomen medidas. ¿Cuál es su postura?
4: Comparto, claro, totalmente. Por eso venimos trabajando también en la Comisión de Finanzas. Se trabaja en alternativas inteligentes sin poner en juego ningún recurso del Estado. ¿Qué quiero decirte con esto? Porque es bien importante lo que mencionas, Hernán. Vos sí hablás de morosidad. Uh-huh. Morosidad son aquellos que están demorados en el pago de su deuda. Porque adquirir deuda, esto es de todo el mundo. El mundo mueve su economía adquiriendo deuda. Nosotros hablamos de morosidad. Por eso es importante trabajar en alternativas. Ahora, ojo con esto. Nosotros no vamos a estar financiando ni a los bancos, ni a los usureros que están a la vuelta de la esquina tratando de sacarle el doble, el triple, 100, 300% al pobre hombre o mujer que tiene que sacar un crédito porque está presionado para poder pagar. A ellos no los vamos a subvencionar ni vamos a estar como Estado pagándoles, ni vos, ni la persona que está al lado tuyo trabajando, ni yo con nuestros impuestos. Por eso es importante lo que ocurrió en finanzas, y es donde tuvimos también el consenso y el voto de todos los bloques. Es que se logró sacar el presupuesto de ahí, no pasa a giro presupuestal. ¿Por qué? Sí. Porque no se necesita un peso de todos los argentinos. Se necesitan medidas extraordinarias y alternativas inteligentes.
3: Lorena Petrovich, diputada nacional por la provincia de Buenos Aires, perteneciente a La Libertad Avanza. Gracias por estos minutos con Radio Nacional. Un saludo.
4: Que tenga una buena tarde. Hasta luego.
3: Hasta luego.
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0: esperando. 6:20, seguimos haciendo segundo round por Radio Nacional. Ahí sí, claro, los gestos del señor Bundiano, como si estuviera tocando la batería, ahí me, sí. no me alteraban, pero digo, ahí me generaban algún movimiento extraño, confusión. Sí, claramente.
1: ¿Qué me estás diciendo? ¿Que vamos una tanda? ¿Qué no? ¿Está tocando la batería?
0: Ah, sí, bueno, ahí me tienen un poquito.
2: Escúcheme, ¿por qué usé un vaso verde? ¿Es una casualidad?
0: Es un vaso de aquí, ¿eh?
2: Por eso es una casualidad.
1: Bueno, está bien,
2: es una casualidad.
0: Porque saben que me predispone bien. Claro. Está muy bien.
2: Pero es una casualidad todo. Nomás, ¿no? Es que usted pidió. No,
0: sí, todo es casual. Todo
1: y es casual. Verde acá. En todos los beneficios bien, de nuestro
0: claramente,
1: conductor.
0: Claramente. Aquí Carlita Ruiz en todos los detalles. También sí, los sí. Del. También los del tiempo, también los de la novedad del tránsito. Todo a esta hora con muchas cosas que suceden. Veníamos repasando, hablando en serio,
1: sí.
0: De lo que sucedía ayer con la cantidad de accidentes en Ciudad de Buenos Aires reportados por el SAME, 60 accidentes con intervención de personal médico. Realmente lo venimos contando, una gran cantidad de siniestros viales que se van repitiendo, bueno, por supuesto, por distintas razones, pero que generan alerta y generan atención.
1: Así es, como bien decís, Hernán, ayer el SAME intervino en 60 incidentes de tránsito solo en la ciudad de Buenos Aires.
0: Sí,
1: esto da un promedio de uno cada 24 minutos y se han asistido a más de 113 personas. Lo que yo noto acerca de, en función a la información que nos va llegando del SAME, es que últimamente hay muchísimas frenadas bruscas de colectivo. Y uno dice, no pasó nada. No, sí pasó.
0: Coincido.
1: El colectivo frena, la gente puede salir despedida del asiento, la gente va parada. Bueno, como en el caso que está sucediendo en este momento, en Avenida Monroy al 4400, esto es entre General Mariano Hacha y Lorenzo Lugones, un colectivo de la línea 133 frenó bruscamente y hasta el momento hay tres pacientes, una mujer de 46 años que es asistida en el lugar y dos mujeres, una de 51 años y una de 24, que tuvieron que ser trasladadas al Hospital Pirovano. O sea, muchas veces a raíz de estas frenadas bruscas, tienen que trasladar a las personas, ¿sí?
2: Conozco un caso.
1: Mire.
2: Que iba parado, frenó mal, se quiso agarrar y terminó siendo para adelante, tuvo un esguince de rodilla, yendo al trabajo, a RT y tres semanas de reposo.
0: Muchas veces lo que termina pasando es que esas frenadas bruscas obedecen a que los colectivos llegan al semáforo con la luz amarilla muy justo y bueno, justamente el pie en el freno a una velocidad por ahí de 40, 50 kilómetros, una avenida en una calle, y generan esto. Y sobre todo muchas veces también con personas mayores que, además, una caída, una lesión, no es menor, ¿no?
1: No es menor a determinada. Ayer, por ejemplo, estaba el caso de una mujer embarazada de 3 meses que por precaución tuvo que ser trasladada a un hospital y el susto y todo lo que esto conlleva. Actualizó el pronóstico de la hora 18.
0: A ver.
1: 18 grados 6 décimas la actual temperatura, 47 es el porcentaje de humedad, el cielo está ligeramente nublado y estoy en condiciones de afirmar que mañana no habrá sol.
0: Muy bien, y cuando
1: mañana estará nublado, la mínima de 11, la máxima de 18.
0: Y cuando usted lo disponga, por supuesto, el clásico de la tarde.
1: ¿Está?
0: Ya estamos en condiciones de ir al clásico de la tarde, máxima y mínima de la República Argentina.
1: ¿Por dónde quieren
0: temperatura más alta? Arranquemos por la más alta.
1: Por la más alta,
0: y perfecto. Y se abre, por supuesto, el juego de apuestas. Ya está rodando la bolilla.
1: Sí. Hoy tengo una docena de sándwiches de miga.
2: Opa,
0: bueno,
2: como un auto
0: y lo que pasa que, claro,
1: chicos, es lo que conseguí.
0: Y bueno, ¿qué va a ser? Está bien, es lo que hay.
2: ¿Qué pasó?
1: Bueno,
2: parecer en un jeep.
1: De crudo y queso, ¿está bien?
2: Dame por lo menos un monobatín.
0: Ahí dentro de lo de miga, con crudo y queso, mejor
2: arriba,
0: un poquito.
2: Para mí, salame y queso.
1: Bueno, no participe entonces. 28 grados 4 décimas de térmica. ¿Dónde, Pepín? ¿En dónde?
0: Salta. Grande, diga una ciudad.
1: ¿En qué parte?
2: En Salta.
0: En Salta, en la ciudad de Salta, dice.
1: Señor Zarratanga.
2: Iguazú.
3: Santiago del Estero.
0: Clorinda Formosa.
1: Un sándwich va medio arqueado, porque hace rato que está acá destapado, para el señor Pepe Undiano, San Ramón de la Nueva Orán en Salta.
2: Ah.
1: Por eso le doy un solo sándwich arqueadito.
2: Usted lo provocó para que vea Salta. Él dijo Salta.
0: Claro, bueno. Está bien, por eso va medio sándwich.
1: Por eso, arqueadito de los equipos.
2: Técnicamente había ganado.
0: Sí. Temperatura más baja en la República Argentina hasta ahora.
1: 5 grados 3 décimas bajo cero de térmica.
0: Bueno, yo con la información que tenía, me parece que voy rumbeado es Ushuaia, Tierra del Fuego.
1: Señor.
3: Y para mí, Santa Cruz.
1: Señor.
2: Bariloche.
1: Se lleva 11, le tocan 11 sándwiches porque uno se lo tira un día.
0: Claro, bueno, muy bien, está muy bien, claro, 11. Muy bien. Vale, pero, para usted. Pero como soy generoso, reparto
1: con los camareros. Sí, coman todos.
0: Entonces el premio es colectivo.
2: Sí, la gaseosa.
1: Y la
0: gaseosa veremos quién la trae. 6 y 26 minutos de la tarde, vamos a lo que es el seguimiento del juicio por el caso Loan, niño desaparecido en el 2024, del que todavía no se sabe efectivamente qué es lo que ha sucedido, pero hay una investigación en curso, en realidad un juicio ya en curso, que tiene diferentes declaraciones. Esta semana importantes, recordemos lo sucedido con Laudelina, la tía de Loan, y también hoy una declaración que ha dejado mucho para comentar a cargo del excomisario Maciel. Con toda la información, con la cobertura del juicio por el caso Loan, Nerina Álvarez, coordinadora ella de LRA12, Radio Nacional Santo Tomé, y de LT12, Radio Nacional y General Madariaga Paso de los Libres, en la ciudad de Corrientes. Nerina, ¿cómo estamos? Buenas tardes.
4: Hola, buenas tardes a todo el equipo que se encuentra ahí en el piso y también a toda la audiencia de Radio Nacional. Y es así, seguimos aquí en la capital correntina, siguiendo día tras día estas audiencias. Hoy una declaración importantísima, no solamente importantísima, sino que además fue una declaración extensa que no terminó en la jornada de hoy porque va a seguir ampliando su declaración el excomisario Walter Maciel la semana próxima. Hoy puntualmente dijo que no tiene dudas que los responsables de la desaparición de Loan son Pérez, Callava y Laudelina. Arremetió contra Laudelina, específicamente se dirigió a ella, giró la cabeza, le pidió autorización a los magistrados para dirigirse puntualmente a ella y decirle que si ella estaba siendo coaccionada, estaba siendo amenazada, como su abogada defensora, la doctora Chiribín, lo había manifestado en otras oportunidades, en otras entrevistas en medios locales, le manifestó que no le creía esta última declaración que tuvo ante el tribunal el pasado martes, que no creía nada de esta nueva versión, de esta nueva testimonial. De hecho, nosotros tampoco le creemos, pero esto fue lo que manifestó Maciel, que él entiende que la primer declaración en la instrucción sí era verdadera en relación al accidente. Él manifiesta lo siguiente, que él, según su investigación y según él se adjudica de que, si bien tuvo algunos errores administrativos, dice él, él está más que seguro con las pruebas aportadas en el expediente y todos los testigos que fueron pasando a lo largo de este juicio, que está convencido de que los responsables son Pérez y Callave, que Laudelina los encubrió. Entonces, ¿qué más sumó a este nuevo testimonial que dejó frases bastante fuertes?
0: Sí.
4: Que Benítez, Millapi y Ramírez, en su consideración, en su apreciación, no tienen nada que ver. Y así también arremetió contra Loro Duarte, un policía que fue el primero que recibió el llamado de Callava, ¿se acuerdan? Que le llamó Callaba y le avisó a Duarte porque tenía el número de teléfono de Duarte para decirle que un niño estaba desaparecido, porque supuestamente, según Callaba, no tenía el número de la comisaría. Bueno, esta persona en sus testimonios, incluso cuando estuvo sentada enfrente de los magistrados, cuando declaró, dijo que él había escuchado que se cayó un dron y que él estaba buscando solo a Loan. Maciel dijo hoy, él fue el que me llamó a mí, me dijo lo de la falsa alarma, me dijo que estaba Loan en una tapera y que estaba bien. Yo me dirigí y no había nada, después me dijo que había un dron que había caído, que de todas las personas que estaban presentes, el único que vio caer un dron, supuestamente era él, y entonces le pregunta a la fiscalía, ¿por qué Duarte no está acá sentado en el banquillo de los acusados? También tiene que responder muchas cosas y no lo veo acá. Entre otras cosas, también se dirigió a María, a la familia que se encontraban presentes hoy, y le expresó a María que él le prometió que le iba a traer de nuevo a su hijo y que no pudo cumplir, que él está afligido hasta el día de hoy por la desaparición de Loan y que también quiere la verdad. Y le dijo, mirale a las personas que lo tenés enfrente, los responsables de la desaparición de tu hijo están acá, son ellos, Pérez Callaba y Laudelina. Una declaración fuertísima que además, como los magistrados tenían actividades a las 12 del mediodía, cortaron la declaración, pero él dijo que tiene muchísimas más cosas para aportar la próxima semana.
0: O sea que va a continuar esta declaración.
4: Va a continuar su declaración la próxima semana y veremos qué más puede aportar, porque él dijo que él durante este periodo de que estuvo detenido también siguió investigando y que tiene muchas más cosas para aportar, para ayudar al esclarecimiento de qué ocurrió con Loan ese 13 de junio.
0: Nerina Álvarez, con toda la cobertura y en una semana, por cierto, con mucha información en lo que respecta al juicio del caso Loan en la ciudad de Corrientes, muchas gracias. Un abrazo grande.
4: Gracias a ustedes. Hasta luego.
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0: 18:34 minutos, segundo round por Radio Nacional. Nos escriben los oyentes.
1: Ay, por favor. Sí. De usted nada. Ah. 11-3870-7485. Buenas tardes, genios.
2: Ah, me dijo genio.
1: Muchas gracias por el programa que hacen, el mejor programa de Nacional.
0: ¡Epa!
1: Dice Rodri. Horacio está en Mendoza. Decime, Zarratea.
2: ¿Ves que me habla la gente?
1: ¿Le van a seguir regalando penales a River? Acá escribe River con falta de ortografía, porque lo escribe con B larga, no, señor Horacio, no sé qué pasó. No sé qué pasó. Acá las faltas de ortografía, no. Para que gane,
2: yo creo que no,
1: ya van dos. ¿Láfaro quiere campeón? Pregunta.
2: Epa, falta mucho para ser campeón. Igual me parece que no se equivocó, lo hizo a propósito.
0: El señor es Eneise, claramente, claro, ¿no?
2: Claro. Lo hizo a propósito, no fue una falta de ortografía.
1: ¿Usted dice?
2: Sí, creo que se estaba burlando de vos.
1: Qué feo, Horacio. No te voy a leer más, listo.
2: No,
1: chao.
2: No.
0: Un abrazo para Horacio, gracias por comunicar.
1: Hola, buenas tardes. Previernes, juernes, dice. Está lloviendo aquí en San Miguel de Tucumán. No. Alejandro de Flores, saluda a todo el equipo, manda abrazos, manda cariño, manda de todo. Y desde San Pablo, escribe nuestro amigo Atair, que dice...
0: Atención.
1: Acá está lloviendo mucho y hay zonas inundadas y nos manda un videito.
0: Exactamente, Atair, pensaba en Atair cuando venía para la radio porque estaba observando unas publicaciones de La Globo que marcaban muy fuertes lluvias en algunas zonas de San Pablo, de hecho... con inundaciones.
1: Sí, ahí lo está confirmando.
0: Y está relacionado todo, ¿no? Estamos hablando de San Pablo, sudeste brasileño, con lo que está sucediendo en el sur de Brasil y también con ciudades y sobre todo zonas de la República Argentina, con estos alertas que mencionábamos anteriormente en el litoral argentino, todo dentro de estos indicios que va dando el Niño. Esta mañana estuvimos cubriendo lo que fue el foro de la Cámara de Comercio de Estados Unidos relacionado con el agro. Y nos decía el gobernador, por ejemplo, de la provincia de Entre Ríos, Rogelio Frigerio, estoy más que preocupado con lo que va a suceder, desde ya tomando medidas preventivas, pero sabiendo que en caso de que se lleven a cabo, si que efectivamente se produzcan estas lluvias con un parámetro mayor de lo habitual, un promedio mayor de lo habitual, van a tener, de hecho, consecuencias económicas, sobre todo para el plano agropecuario, en provincias con cultivos y desde ya también con ganado, que como nos decía el productor este en el que conversamos hace unos días en Villa Paranacito, ya estaba siendo trasladado a zonas menos afectadas por lluvias o crecidas, ¿no?
1: Así es. Hernancito, en este horario de regreso, antes de irnos, les cuento que continúa la demora en la autopista Perito Moreno desde Villa Luro hasta Edo, ya en acceso oeste rumbo a Luján. Esto te lo venimos contando durante la tarde. Por otro lado, aquí en esta capital, corte por obras en Alsina y San José, si podés evitar la zona. Y una más que es, hay un vehículo detenido en el oeste, en la autopista del oeste, a la altura de Ciudadela, mano a Luján. Así que se suma al tema de las demoras que mencionábamos recién.
0: Lo invocan los oyentes, le escriben y también hablan del Team Zarratea, el señor Sergio Zarratea con todo el deporte.
2: Bueno, uno de los temas que va a reiterarse de acá hasta fin de año seguramente sea el de el amigo Beligoy y su continuidad como referente de los árbitros y demás cuestiones. En las últimas horas se supo que varios de los ex árbitros que estaban trabajando dentro de la federación fueron despedidos y se enteraron porque lo llamó Recursos Humanos y le dijo: mira, no seguís trabajando más acá. Y están enojados con Beligoy. Sí, de un fijo. Girando con el dedito. Y están enojados con Beligoy porque Beligoy no levantó el teléfono para hablar con ninguno anunciándole que no trabajaban más en la asociación de árbitros. Por ende, ante el anuncio esta semana de Pablo Dóvalo, que se va a retirar del arbitraje a fin de año, se cree que Dóvalo sería el reemplazante de Beligoy. Ahora, Beligoy está tratando de subsistir y hace algunas modificaciones que son cuestiones administrativas, no tiene nada que ver con el arbitraje puntualmente o por las directivas o correcciones que le puede hacer a los árbitros dentro del campo de juego. Pero bueno, Beligoy está tratando de alguna manera subsistir más allá de diciembre, pero todos los caminos indican a que Dóvalo, a quien muchos dicen que lo han visto hasta parando algunos días en la casa del Chiqui Tapia, no solo cenando, sino parando algunos días durmiendo en la casa del Chiqui Tapia, lo apuntan a él como su reemplazante.
0: O sea que, en definitiva, continuidad de alguna manera en cuanto a la línea...
2: De Guatemala, de Guatepeor.
0: Bien.
2: Básicamente.
0: Okay. ¿Y la salida de Beligoy tiene alguna consecuencia respecto de cosas que pueda decir Beligoy? Beligoy evidentemente sabe muchas cosas.
2: Yo creo que si se va enojado, habrá que ver, ¿eh? También hay que ver las cosas que vos hiciste y si te puede volver, ¿no? El boomerang va y viene. No sé si le conviene tanto, pero sí, podría llegar a decir alguna cosita, Beligoy.
0: Totalmente. Antes de ir al espectáculo con Jorge Vaccaro, la gente de Estudiantes ayer con el empate ante el Corinthians, ¿qué tan preocupada se queda respecto de la vuelta en San Pablo, nada más y nada menos?
2: La tiene difícil. Más difícil la tiene Platense, que juega acá, pero perdió 2-0 allá. Platense tiene que hacer 2 goles por lo menos para ir a los penales. Uh-huh. La tiene complicada. Es Platense, ¿no? O sea, más allá que hablé con hinchas de Platense y me decían... Jugamos bien, no jugamos mal. Ellos tuvieron un par de chances, las aprovecharon en el primer tiempo, pero después el equipo hizo un buen partido, no fue superado en el trámite. Y creen, tienen la ilusión de que el equipo aquí, por lo menos a los penales, pueda llegar.
0: Con muy buen acompañamiento de la gente platense, nada sí. más y nada menos que en el Maracaná, haciéndose sentir con una muy buena despedida. Muchísima bueno, gente, en un momento que bueno, el hincha platense considera histórico, ¿no? histórico. Desde ya que sí. Señor Jorge Vaccaro, con el espectáculo.
3: Señor Mundo, completamos los títulos de la jornada
0: por
3: en
0: favor.
3: Materia de cine. El heladero dulce sabor a muerte, la película sangrienta de la semana. Chicos que toman helado de un heladero misterioso y empiezan a masacrar a los adultos.
2: ¿Qué es eso?
3: Un despropósito.
2: Bueno, algo más bizarro hay.
3: Es así. Un despropósito gore dirigido por Eli Roth, el mismo de Hostel. Algo de humor y mucha sangre. Esto es para los fanáticos del género, ¿eh?
2: ¿Cuántos Vaccaro le da?
3: No, uno. Bueno,
2: mala.
3: Hay fanáticos del género, ¿eh? Es así la película. Bueno, Código Venganza, otro de los títulos de la jornada, que devuelve a Jason Statham al lugar habitual de la película de acción pochoclera, en este caso un agente de seguridad que le matan el jefe, y entonces lo involucran a él como asesino, y él tiene que escapar de los que lo quieren matar y encontrar a los verdaderos culpables. Bueno, Jason Statham es como el Charles Bronson de esta época.
2: Es la clásica película de mi hermano gemelo.
3: Hace lo mismo y le rinde a Jason Statham. O sea, es para ver más de lo mismo. Código Venganza. Tadeo el Explorador y La Lámpara Maravillosa, que es una de animación. Esta es una película que es un éxito en España, porque es la cuarta entrega de esta saga de Tadeo Jones, que es una producción española de animación, que es como la caricatura de Indiana Jones. ¿Eh? Es para toda la familia, es muy divertida y propone una aventura, viajes en el tiempo y otras cosas, que recorre desde Perú hasta Grecia, llegando hasta la cueva de Alí Babá y los 40 ladrones. O sea que es divertida para toda la familia.
2: Y
3: cerramos con Hechizo de Amor 2, La Magia Continúa, que es una secuela tardía de la película que reunió a Sandra Bullock y Nicole Kidman en 1998 y que las presentaba como hermanas y brujas, las hermanas Owens, que ahora deben enfrentarse otra vez a la oscura maldición que se les impuso y que las condena a que todos los hombres que las aman mueren prematuramente.
2: Papá.
3: Bueno, ahora esa maldición se pasa a una nueva generación y es la excusa de esta secuela realmente pobre, comedia liviana, que lo único que mueve a pensar casi permanentemente es si realmente no serán brujas ellas, por lo bien que se ven. Ambas andan alrededor de los 60 y parecen de 15 años. Hechizo de Amor 2, La Magia Continúa, último título de la jornada. Recuerden que las entradas a partir de hoy están a 5.000 pesos por la fiesta del cine. Ah,
0: sí.
3: Me despido con una noticia de último momento,
0: por favor,
3: del universo de las plataformas. Fracasó la audiencia de conciliación entre la hija de Luis Badalá y los responsables de Netflix por la serie de Moria Casán, en donde se lo presenta a Luis Badalá de una manera poco afectuosa, digamos, ¿no? Poco responsable también. Va a haber una nueva audiencia de conciliación a fin de mes.
0: Bien, ¿y allí qué pasa con el reclamo que había respecto de la composición del personaje de Porcel?
3: También eso está en vías de conciliación. Convengamos con esto, Netflix tiene una reserva ante cada producción de estas características, una determinada cantidad de dinero para las conciliaciones por los juicios venideros. El tema es llegar a un acuerdo por esa suma de dinero cuando los abogados de la parte demandada, Netflix, tienen que responder a los reclamos de la parte demandante, en este caso la hija de Luis Badalá, el hijo de Porcel.
0: Sí, claro.
3: Bueno, entonces hay que llegar a un acuerdo. En el caso de Porcel, la historia continúa.
0: Bien.
3: En el caso de la hija de Luis Badalá, va a haber una nueva audiencia de conciliación, porque la de las últimas horas fracasó y la nueva va a ser a fin de mes.
0: Una serie en la que, por ejemplo, por el lado de familiares, de hecho la hija de Mario Castiglione, todo lo contrario, se de alguna manera destacó cómo fue representado.
3: Ella además está ahí.
0: El personaje de Mario.
3: Y claro, es uno de los mejores trabajos de la serie, que totalmente, para mí, es bastante pobre, pero lo que hace Marco Antonio Caponi realmente le da un... eleva al personaje de Castiglione.
1: Para mí es lo,
0: sí, sí, sí, sí, lo mejor. Desde nuestra mirada como espectador, sí, claro,
1: lo
0: sí,
1: único, yo coincido. Me arriesgaría yo a decir lo único bueno de,
2: no la vi,
1: de la serie.
3: Podríamos decirlo, sí. Sí, la serie es bastante
1: mí,
3: pobre.
1: No, ¿no?
2: Sí, sí, sí, sí. ¿Me invitás a verla?
0: Quedó suspenso, claro que sí, puntos suspensivos. 30 segundos finales del segundo round aquí por Radio Nacional. Nosotros nos vamos, ya es momento de partir. Sí. Mañana usted está aquí.
1: Yo sí, gracias a Dios, alguien no.
0: El señor Zarratea no, sonríe. Bueno, señor Bacaro, bueno, usted sí, mañana.
3: Yo mañana sí.
2: Si baja el rating, si baja el rating, se saben, ¿eh?
3: Mañana doble turno, sí.
0: Pato Jones en la coordinación, Pato Brañero en la producción, el señor Pepe Undiano en los controles. Nosotros nos vamos mañana a las 17, viernes de segundo round. Páselo bien, un abrazo grande.
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6: Hora 18:46 minutos en la República Argentina, temperatura 18 grados 6 décimas, humedad 47%, cielo ligeramente nublado. Estas son las voces del día.
7: Vamos, Tuto, pues nuevamente la forma de celebrar del presidente Javier Milei, luego de conocerse los datos del INDEC.
8: La inflación del mes de agosto fue de 1,7%.
9: Va en el camino correcto, que va en el camino de seguir bajando la inflación, que mejore despacito y paulatinamente el poder adquisitivo, y en ese camino es en el que tenemos que ir.
10: And the United States Senate.
11: Si los republicanos ganan... Van a tener $5,000.
10: The Trump dividend.
11: Les llamaremos el dividendo Trump.
12: Estoy plenamente convencido de que esto es un atropellamiento, posterior levantamiento y ocultamiento de Loan Danilo Peña.
6: La inflación de agosto se ubicó en el 1,7%.
13: El informe de Alejandra Gallo.
8: La inflación del mes de agosto, lo que técnicamente se llama IPC, Índice de Precios al Consumidor, que informó el INDEC, fue de 1,7%. Es la medición mensual más baja de los últimos 14 meses, según el ministro de Economía, Luis Caputo, destacó en su propia cuenta de la Red X. Estuvo en sintonía esta medición con lo que habían anticipado en las expectativas las consultoras y los principales jugadores económicos que todos los meses encuesta en lo que se denomina el REM, el Banco Central de la República Argentina, y también estuvo en sintonía con lo que en esta ocasión la mayoría de las consultoras que se dedican a estas mediciones habían anticipado. En alimentos y bebidas, los rubros que sostuvieron también en un 1,7% este rubro fueron las frutas y verduras, el pan y cereales.
6: El jefe de gabinete, Diego Santilli, destacó el camino constante de la baja de la inflación.
9: Va en el camino correcto, que va en el camino de seguir bajando la inflación, que mejore despacito y paulatinamente el poder adquisitivo, y en ese camino es en el que tenemos que ir.
13: Más información con nuestra colega Liliana Arias.
7: Vamos, Tuto, pues nuevamente la forma de celebrar del presidente Javier Milei hacia el ministro de Economía, Luis Caputo. Fue a través de un posteo en redes sociales, luego de conocerse los datos del INDEC, que arrojaron que el resultado del índice de precios al consumidor registró una variación del 1,7% mensual en agosto respecto a julio, y que lleva la inflación interanual a un 33,5%. Por su parte, el ministro de Economía, Luis Caputo, destacó que el dato de IPC de agosto es la menor suba desde junio del año pasado y el ritmo más bajo para un mes de agosto desde el 2017. Ante esto, su par de desregulación, Federico Sturzenegger, señaló a través de un posteo que tardará un mes más, tardará un mes menos, pero si las políticas económicas son de un país normal, la inflación va a ser de un país normal. A seguir por ese camino, instó Sturzenegger.
6: Toyota fabricará el Papa Móvil para la visita de León 14.
13: Serán dos vehículos sobre la base de la camioneta que produce en la planta bonaerense de Zárate.
6: Las camionetas serán especialmente adaptadas y donadas para los traslados del pontífice en Buenos Aires y Córdoba.
13: Una avioneta se estrelló en un campo cercano a la ruta nacional 14.
6: Desde Radio Nacional Gualeguaychú informa el Idelmar Otman.
14: Una avioneta se precipitó a tierra a pocos kilómetros de la ruta nacional 14. El accidente ocurrió durante la tarde de este jueves en un campo cercano a la estancia Las Marías, en la localidad de Perdices, al sur de la provincia de Entre Ríos. Se trata de una aeronave que realizaba fumigaciones dentro de un establecimiento rural de carácter productivo. El piloto de la aeronave siniestrada ingresó a la Guardia Médica del Hospital Centenario, trasladado por una ambulancia de urgencias, y solo presentaba politraumatismos, algunas fracturas y lesiones cutáneas en distintas partes del cuerpo a raíz del accidente. En el lugar tomó intervención el personal del Cuartel de Bomberos Voluntarios de Ceibas, la Policía Departamental de Gualeguaychú y también el Escuadrón 56 de Gendarmería Nacional. Con muy buenas condiciones del tiempo, no se sabe si el accidente fue producto de un desperfecto mecánico o una descompensación del piloto.
13: Mirta Legrand continúa evolucionando favorablemente, nos informa Cristian Varela.
15: Con muchas expectativas, se espera el próximo parte médico sobre el estado de salud de Mirta Legrand, que el Sanatorio Mater Dei difundirá mañana. La última información oficial indica que la diva de los almuerzos evoluciona favorablemente y sin complicaciones en su cuadro respiratorio. Se encuentra en una sala común, acompañada de su familia, y según los trascendidos, Mirta Legrand, de 99 años, se encuentra bien, de buen ánimo, y charla frecuentemente vía telefónica con sus amigas.
13: Deportes. Buenas tardes, Eladio Regui, adelante.
16: Hola, muy buenas tardes, Darío y Abel. Mañana comienza la actividad de la 14ª competencia de la Fórmula 1 Internacional. Se va a correr después de 45 años en España, en Madrid. Vuelve la Fórmula 1, se corrió en el circuito de Jarama desde el año 67 al año 81. Mañana las prácticas libres comenzarán a las 8:30, el sábado a las 11 la clasificación y el domingo desde las 10 de la mañana la carrera. Atención que es un circuito que le denominan Mata Autos por la cantidad de curvas que tiene, 22 en total, es un circuito callejero y bueno, y hay muchísima expectativa. En la parte deportiva, mañana comienza la novena fecha de la Liga Profesional de Fútbol con 3 partidos a las 5 de la tarde en Rosario Newell's Vélez, luego Defensa y Justicia, Gimnasia de Mendoza y con transmisión de Nacional, Boca enfrentará Central Córdoba de Santiago del Estero.
6: El excomisario Walter Maciel aseguró que Loan fue atropellado.
13: En una nueva audiencia del juicio por la desaparición de Loan Peña en Corrientes, Maciel aseguró que los responsables del ocultamiento fueron Carlos Pérez, Victoria Callaba y Laudelina Peña, la tía del menor.
6: Así lo declaró Walter Maciel ante el Tribunal Oral Federal de Corrientes.
12: Estoy plenamente convencido de que esto es un atropellamiento, posterior levantamiento y ocultamiento de Loan Danilo Peña. Pero no porque yo lo haya sabido, porque me haya puesto de acuerdo con Pérez, Callaba, Peña, Laudelina, lo que fuera. No, por las pruebas, señor presidente.
13: Maciel negó estar involucrado con una banda criminal y le pidió disculpas a la madre de Loan.
12: A la madre le pido disculpas, perdón por no haberle cumplido lo que le prometí que le iba a traer a su hijo. Que le quede claro que yo no tengo nada que ver con los imputados y los responsables de su hijo. Usted misma lo dijo, que Laudelina y Pérez digan la verdad, lo dijo acá. Y lo sostengo y lo apoyo. Me pudo haber equivocado en cosas administrativas, pero jamás pertenecí a una banda criminal ni tuve contacto con estas personas. Y usted sabe que es así, usted sabe cómo era mi conducta en el pueblo.
6: El niño desapareció el 13 de junio de 2024 en la localidad correntina del 9 de julio.
13: El presidente Javier Milei convocó a los diputados y senadores libertarios de La Libertad Avanza.
6: El encuentro será el próximo lunes en Casa Rosada y horas antes del envío al Congreso del proyecto de presupuesto 2027.
13: Por Radio Nacional, el senador oficialista por Neuquén, Pablo Servi, expresó su expectativa por la palabra del mandatario.
17: Estamos convocados los senadores y diputados para una charla como hemos tenido, donde el presidente nos cuenta hacia dónde va el rumbo, cuál es la línea cuál es la situación del país, así que en ese sentido es muy importante para nosotros poder escucharlo y también de alguna manera siempre se pone en un rol de docente lo que hace la economía y la posibilidad de que refresquemos o tengamos algunos conceptos en línea con lo que está llevando adelante la política nacional.
6: Día Mundial de la Prevención del Suicidio.
13: Se registra un récord de casos en la Argentina con 11,8 suicidios cada 100.000 habitantes.
6: Así lo advirtió el Observatorio de Política Criminal y el Ministerio de Salud.
13: La Asociación Argentina de Salud Mental calificó la situación como alarmante y advirtió sobre la necesidad de ofrecer respuestas urgentes, sostenidas e integrales.
6: Desde la ciudad de Rosario compartimos el informe de Ivana Miskovsky.
18: El departamento Rosario concentró 167 de los 448 suicidios registrados en todo el territorio santafesino durante el 2025. En este contexto se creó un proyecto presentado esta mañana por parte del Consejo de Rosario que

0: El suicidio debe dejar de ser un tabú.
1: El informe desde Radio Nacional Puerto Iguazú con Carmen Segovia.
2: En el Día Mundial de la Prevención del Suicidio, cuando la problemática alcanza edades cada vez más tempranas y los adolescentes son actualmente el grupo de mayor incidencia, al respecto dialogamos con la licenciada en psicología Luciana Salvador, jefa del Servicio de Salud Mental del Hospital SAMIC de Puerto Iguazú.
3: Nuestros talleres apuntan a eso, ¿no? A que la comunidad en general se informe, tenga conocimiento acerca de este tema y qué es lo que puede hacer, qué señales en el otro, en el amigo, en el hijo, en el vecino, en el compañero de trabajo, ¿no? No hace falta ser un psicólogo para poder escuchar, contener y acompañar a alguien, pero que es importante conocer para poder justamente dar respuesta y estar atento y no mirar para otro lado, ¿no? A veces por miedo evitar eso. Pero sí hablar del tema del suicidio, de las intenciones de quitarse la vida, de los pensamientos, de todo eso hay que hablar, hay que perder el miedo como padre, como hermano, como compañero de poder hablarlo.
0: El presidente suspendió su viaje a Londres.
1: Javier Milei tenía agendado un viaje a Inglaterra para el próximo 21 de octubre, pero la Casa Rosada confirmó que esa gira está suspendida.
0: La agenda en la capital británica iba a incluir una conferencia en la Universidad de Oxford y reuniones con empresarios.
1: La agenda internacional más inmediata de Milei será en las Naciones Unidas, en Nueva York, a fines de septiembre, donde hablará en la Asamblea Anual de la ONU y allí ratificará el reclamo argentino por las Islas Malvinas.
0: El oficialismo y el PRO ajustan detalles de la estrategia electoral y legislativa.
1: Desde Casa de Gobierno nuevamente nos informa Liliana Arias.
4: Para profundizar la coordinación entre la Libertad Avanza y el PRO, el jefe de gabinete Diego Santilli, junto a los máximos referentes libertarios, recibieron por tercera vez en Casa Rosada al presidente del bloque macrista en diputados, Cristian Ritondo, y el secretario general de ese partido, Fernando de Andrés. Repasaron la cuestión electoral, así como también los borradores de los proyectos de la Ley de Defensa de la Soberanía Nacional y el presupuesto 2027. También se habló sobre la situación relacionada con la seguridad en la provincia de Buenos Aires. Es por esto que Ritondo señaló.
5: No estamos discutiendo mucho, estamos repasando cómo estamos los distritos. Repasamos hoy también ya dirigentes nuestros de distintas provincias que se juntaron, que están charlando sobre la realidad provincial. Eso es un avance de la reunión anterior a esta. Y siguió trabajando en la provincia de Buenos Aires. Y también hablamos sobre lo que está pasando en la provincia de Buenos Aires en el ámbito de la inseguridad, de la importancia que tiene hoy que el Ministerio de Seguridad de Nación trabaje y que realmente no podemos entender cómo, básicamente es un término político, porque como el gobernador la verdad que se concentra mucho más en interna de lo que está pasando en la provincia de Buenos Aires, que es alarmante, no da respuesta y que los jueces hagan como hizo esta jueza, y tanto de la Libertad Avanza como del PRO se han presentado juicio político para la magistrada.
0: Elevaron a juicio la causa por el homicidio de Agostina Vega.
1: El fiscal tomó la decisión en contra de Claudio Barrelier y otros 5 imputados.
0: Consideró que los rastros de ADN son compatibles con el principal acusado.
1: Sobre el acusado pesan los delitos de violación y homicidio calificado por violencia de género.
0: Más información desde Radio Nacional Córdoba con Eduardo Galfré.
6: La mamá y los abuelos están aliviados, agradecen y confían en la tarea que prolijamente lleva adelante la justicia de Córdoba, dijo el abogado querellante Carlos Nagy. A la par, Garzón también envió a juicio a Barrelier por la causa anterior que pesaba sobre el imputado. Recordemos, en mayo del 2025, habría encerrado a una mujer que finalmente se escapó de su vivienda sin ropa. Tras el crimen de Agostina, Garzón acumuló las 2 causas y agravó la acusación contra Barrelier por privación ilegítima de la libertad calificada y abuso sexual con acceso carnal en grado de tentativa. Las decisiones de Garzón coronan una etapa investigativa de varios meses en las que las pruebas científicas, las cámaras y las comunicaciones fueron conformando, según consideran en tribunales, un cuadro sólido contra los acusados.
1: Cerrando este panorama nacional de noticias, la información del tránsito con Ernesto Arriaga.
7: Demoras en la General Paz entre la avenida Maipú y líneas de 10 minutos. La autopista de Lepiane y Richeri, con mucho tránsito, por favor respetar las velocidades y mantener distancia. La rotonda de Cañuelas, 40 kilómetros por hora. Y en Aubaza, la Buenos Aires, La Plata, totalmente habilitada en estos momentos. Aeroparque de Ezeiza, operan con normalidad.
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0: Hola, hola, hola, hola. Pero ¿cómo les va? Qué gusto saludarlos. Muy, pero muy buenas tardes. Aquí estamos comenzando una cita ineludible que hacemos con tantas ganas todos los días a las 7 de la tarde para comenzar a desandar el camino deportivo aquí en la radio más grande del país, nuestra querida y prestigiosa Radio Nacional. Bueno, tenemos muchos títulos a esta altura de la tarde. Podemos empezar con lo más importante de la jornada de hoy. Yo creo que tiene que ver con la Fórmula 1 Internacional. Mañana va a volver a Madrid. Después de 45 años, la Fórmula 1 vuelve a Madrid, vuelve a España. Del año 67 al 81 se corrió en el circuito de Jarama. Y bueno, de esta manera, en un circuito complicado, va a estar corriendo Franco Colapinto mañana a partir de las 8:30. La clasificación será el sábado a las 11 y la carrera el domingo a las 10. Así que puede pasar cualquier cosa. Ese circuito le llaman el Mata Autos. Tiene 22 curvas, es un circuito callejero. Madrín le llaman, porque por Ring, que significa anillo, y Madrid por la capital de España. Así que bueno, veremos cómo le va al argentino, esperemos que le vaya bien, que gane. ¿Por qué no? ¿Por qué no puede llegar a ganar con la Pinto? Alguna vez se va a dar. A ver, si llega a ganar, después el lunes me dice, Arregui, sí, sí, decime el número de la quiniela, bla, bla, bla, bla, y bla, bla. Bueno, es un juego, lógicamente. Y hablando de juego, como siempre están los oyentes allí, ayer nos taparon de mensajes y hubo muchos que no pude leer al aire, pero ayer preguntamos sobre si se va Scaloni y quién tiene que ser el técnico. Y siguiendo con la selección argentina, les pregunto hoy a los oyentes que se van a estar comunicando al 11-38-70-74-85. Se fue Messi. ¿Quién es el jugador que hoy no puede faltar en la selección argentina? ¿Quién es el jugador que hoy no puede faltar en la selección argentina? Para vos, que estás del otro lado, allí en el 11-38-70-74-85. Messi se fue. Messi se fue. Messi no está. Ya se fue. Ya se fue Lionel Messi, así que bueno, vine, viste, con ganas de cantar, a veces tenés ganas de cantar. Sí. Está el Negro Romero en Córdoba, está aquí a mi lado Sergio Serratea. Lo veo bien compenetrado a Sergio, pensando en San Lorenzo de Almagro, tiene mucho para comentar. Sí. Ya vamos a estar con las novedades, algunos títulos así. River parece el mismo equipo, no cambia el amigo Poncio, juega el sábado contra Atlético Tucumán, 5:30 de la tarde, ya hablaremos de San Lorenzo, ya hablaremos de Independiente, hablaremos de Boca con Damián Zárate, se desgarró el pibe el Rey Domenech.
1: Y con algunos juveniles en la convocatoria.
0: Claro, exactamente. Hablaremos también del Racing Club de Avellaneda. Cambeses es récord mundial por la cantidad de penales que ha atajado. Ya lo va a estar explicando Fabián Codevila. Así que bueno, lo saludo al Negro Romero en Córdoba. Hola, Negro, bienvenido, ¿cómo estás?
2: Hola, ¿qué tal, Eladio? Un abrazo para vos, para Sergio, los compañeros, compañeras, audiencia en el país. En Córdoba a esta hora 17 grados, la humedad 55%, hoy una lluviecita, hay tormenta, hay pronóstico que puede haber lluvia en las próximas horas aquí en esta capital.
0: Bueno, los oyentes entonces, la pregunta es, ¿quién es el jugador que hoy no puede faltar en la selección argentina? Después hay otros temas también, hoy ya salió el Tribunal de Disciplina, le brindó la primera respuesta oficial sobre el partido de Vélez, de Boca-Vélez, le dio 5 días a Boca para que responda, así que bueno, aguardaremos, parece que el fallo va a salir el jueves que viene, Todo hace presumir que no va a haber modificaciones, pero bueno, Vélez tiene argumentos para solicitar, están hablando sobre el tema del Tribunal de Disciplina, que son 5 miembros, sí, que se va a abstener el presidente del Tribunal de Disciplina, porque es reconocido hincha de Boca, y ahora, y según lo que dicen, están empatados, 2 por el lado de Boca, 2 por el lado de Vélez, pero que habría uno que tendría que quedar afuera de esos 4 para desempatar.
1: Claro.
0: Porque si no...
1: ¿Cuál dejamos, el de Boca o el de Vélez?
0: Claro, ¿cuál dejamos, el de Boca o el de Vélez? ¿Qué van a ir a la moneda? ¿Cómo van a hacer? Es una muy buena pregunta. No sé, la verdad que no sé qué puede llegar a pasar.
1: Qué lindo el Tribunal de Indisciplina del AFA, ¿no?
0: ¿Qué opinás, negro, vos? Como viene la mano. Es muy difícil que Vélez... tiene todas las de perder Vélez, por lo que significa, por el tema de
1: la... En realidad debería tener todas las de ganar, sí, pero tiene todas las de perder.
0: Tiene todas las de perder. Tiene todas las de perder, porque hay que ganar en la cancha, bla, bla, bla, bla, bla, y bueno, en fin. Así que...
2: Y bueno, tratándose de nosotros, o puede terminar esa votación 38-38, o que el voto sea no positivo.
0: Mirá, el Tribunal de Disciplina, la AFA se maneja de tal manera que a lo mejor ponen 3 miembros para votar y salen 2-2.
1: Posiblemente. Posiblemente.
0: Y no es joda esto, ¿eh? Y no es joda. Bueno, buenas noches, amigos de Radio Nacional. Soy Daniel de Munro. Para mí no tienen que faltar Andrada y Correa. Saludos a todos los conocidos. Abrazo grande. Chau. Bueno, gracias. Muchachos, excelente programa. El que hará tranqui un trabajo quirúrgico y ejecutivo será el ruso Ascacíbar, y es lo que necesitamos, que la mande al fondo y después con Flores y Aranda un poco de poesía. Saludos, Walter desde Neuquén. Bueno, Walter se referirá al partido de mañana, o también más que de mañana, contra San Pablo, el partido del martes, la revancha de lo que es, en este caso, el partido de vuelta a los cuartos de final de la Copa Sudamericana, ¿no? Los equipos argentinos que están en los torneos internacionales, el que mejor está posicionado es Boca, porque ganó de local. Pero tanto Platense, que perdió de visitante por 2 goles, y Estudiantes, que empató 1-1, quedaron en una situación comprometida, porque Estudiantes tiene que ir a San Pablo a jugar con Corinthians, y Platense tiene que recibir a Fluminense con 2 goles abajo, ¿no? Boca, empatando o ganando, pasa. Pero bueno, solamente hay 1 gol de diferencia. Así que los brasileños, y eso que no están muy bien este año, así todos pueden llegar a ser una semifinal netamente brasileña de la Copa Libertadores de América, por ejemplo.
1: Sí. El otro día lo escuchaba a Paulo Silas, sí, el jugador de San Lorenzo, sí. Que hizo una declaración que
0: llamó la atención.
1: Retumbó bastante, que él no ve... que es un tema para charlar en otro momento, mucho más en profundidad, que él no ve a Brasil como selección campeón del mundo por mucho tiempo. Bueno, es un tema de debate, porque algunos dijeron, no, bueno, pero Argentina salió campeón del mundo con una situación similar.
0: Sí, pero bueno, me parece que Argentina es diferente a Brasil. Y te voy a decir por qué.
1: A ver.
0: Porque Argentina no hay un mango. Entonces acá no trae jugadores de afuera. Claro. Los jugadores que traes de afuera son jugadores para completar, que vienen de vuelta, claro, son jugadores que pueden llegar a explotar.
1: El seleccionado campeón del mundo sale campeón del mundo con todos jugadores de afuera y jugadores que casi toda su vida jugaron afuera.
0: Sí, sí, sí, es verdad. Pero vos seguís teniendo acá para reemplazarlos. Jugadores que se fueron incorporando. Es decir, Julián Álvarez, Enzo Fernández, hace 4 años que se fueron.
1: Sí, sí.
0: Por decir un ejemplo. Lo que pasa, lo que está haciendo Brasil, que está llenando con futbolistas argentinos que antes no pasaban ni iban a la playa de Río de Janeiro.
1: Es verdad.
0: Y ahora son componentes. Sin desmerecer,
1: pero eso es.
0: Un Pablo Vegetti, ¿vos pensás que en otro momento iba a jugar en Brasil?
1: No, pero eso también pasa
0: por decir Pablo Vegetti, como puedo decir Galoppo también,
1: Pero eso es una bandera que que levantan los dirigentes del fútbol argentino diciendo, no pasaría si no tuviésemos 30 equipos en primera. Eso es una bandera que ellos levantan. Porque estos jugadores por ahí no tendrían posibilidad, porque estarían jugando en un equipo que estaría último en la tabla o luchando por un ascenso.
0: Sí, no lo sé eso. A mí me parece que ellos tienen mucho dinero y buscan la más fácil. Yo no sé si tienen que ver también...
1: Y los representantes.
0: Sí, los representantes, y no sé si el negro, qué opina el negro, le dejo también a él. Y después la gente también puede decir lo que quiera, lo que piensa, ¿no? Yo no sé si no tiene que ver también con las sociedades anónimas. ¿Sabés por qué te digo? Porque la sociedad anónima no invierte tanto. El Chile tiene un problema gravísimo.
1: Sí.
0: Entonces, si vos no invertís, y los clubes acá nosotros tenemos todavía el tema de que le damos posibilidades a los pibes que son sociedades sin fines de lucro, salvo excepciones, que son sociedades.
1: Pero que también le dan bola a las inferiores.
0: Sí, que le dan bola también exactamente, a las inferiores. Yo no sé en Brasil cómo será.
1: En Chile están devastados.
0: En Chile está muy mal.
1: O sea, en Chile hay empresas que han decidido no poner un solo centavo en las inferiores.
0: Y bueno, y ahí está el tema también, si cómo sacas jugadores vos, si no le das la posibilidad que vayan a, que no vayan a una pensión, no sé, es un tema que cada cual tiene su opinión,
1: decía,
0: y es un estudio grande
1: muy
0: para
1: largo,
0: hacerlo.
1: Sí, muy profundo, porque estamos hablando de un tipo que ha sido una figura dentro del fútbol de Brasil y ha jugado en el fútbol argentino con muy buen paso, diciendo que él no ve a su país siendo campeón del mundo por mucho tiempo. Sí, es bueno, una declaración fuerte.
0: Bueno, la pregunta sería, ¿cuándo vamos a salir campeón del mundo nosotros, acá en la Argentina?
1: Bueno.
0: ¿Quién es el jugador que hoy no puede faltar en la selección argentina? No sé qué opinás de este tema, José Luis.
2: A ver, me pongo de pie. Paulo Silas, qué pedazo de jugador. Pero Paulo Silas me choleó a mí la idea.
1: ¡Epa!
2: Hace como 3 meses, 4 meses que vengo diciendo cuál es el problema de Brasil. No sé si pasará mucho tiempo. Lo han traído a un técnico como Ancelotti para ver si les puede arreglar el problema de hoy, que en Brasil es estructural. No sé si tiene que ver con las sociedades anónimas, si son entidades civiles sin fines de lucro, pero lo cierto y concreto es que hay gente que pone mucha plata, son inversores, son sociedades mixtas, no sé, a eso no lo he estudiado, pero yo veo la realidad. Mirá la lista de concentrados del Flamengo, mirá la lista del Palmeiras, del Corinthians, y te vas a encontrar con que tenés no menos de 10 jugadores sobre un número estimado en 24 concentrados para un partido, que son argentinos, uruguayos, colombianos, ecuatorianos, españoles, portugueses, y a eso sumale que han repatriado, porque tienen plata, a jugadores que vienen de jugar en el Chelsea, en el Manchester City, en el Barcelona. ¿Y los chicos cuándo juegan? ¿Cuándo juegan los pibes en Brasil? Bueno, ese es un problema estructural. Lo digo de Brasil. En su momento en Alemania empezaron a trabajar en una cuestión estructural. Los alemanes siempre fueron muy destacados, entre otras cosas, en el juego aéreo. Y ellos notaron, vía estadísticas, que convertían pocos goles de cabeza y le hacían muchos goles de cabeza. Entonces empezaron a trabajar desde las divisiones formativas para tratar de subsanar ese capital que estaban perdiendo. Es decir, no solamente digo por esto, es una broma lo de Silas, pero está muy bien enfocado lo que él sostiene. Digo, qué sé yo, en Alemania también se pusieron a investigar por qué el espectáculo, más allá que ellos tienen un juego muy mecanizado, porque eran partidos tan chatos, tan aburridos, y entre otras cosas fue el motivo por el cual empezaron a traer jugadores de África. Porque los africanos no solamente le daban juego, sino que también la onda que traen. Digo, son temas muy interesantes, muy de fondo, que seguramente en Brasil tendrán que solucionar, porque si no, está creciendo Ecuador, Colombia tiene buenas selecciones, se quedó Uruguay,
0: sí, pero
2: Uruguay se chato.
0: Sí,
2: Argentina sigue largando jugadores, y yo creo que no puede faltar hoy, pero más que nada porque no veo detrás alguno que surja, es el Cuti Romero.
0: Uh-huh. Para vos el Cuti Romero hoy es
1: estoy de acuerdo.
0: Figura excluyente de la selección argentina.
1: Estoy de acuerdo.
0: Sí, sin ninguna duda, es el mejor defensor de
1: los dos centrales, te diría.
0: De la selección argentina, el otro Lisandro Martínez, sí. Sí, yo creo que Enzo Fernández tampoco puede faltar en la selección.
2: Claro, Macarte, no puede faltar Julián Álvarez, Lautaro Martínez.
0: Sí, estamos dando dos por línea, ¿no?
1: Claro, estamos dando medio equipo, ¿no?
0: No, pero estamos dando dos por línea, los dos zagueros centrales, los dos mediocampistas centrales o armadores de juego y los dos delanteros.
1: Tengo entendido que el Cuti sería
0: el capitán.
1: El capitán, o por lo menos en estos partidos hasta a fin de año.
0: Mirá la lista que da el técnico y que de Ancelotti, que trajo aparejado un montón de inconvenientes en Brasil y críticas inclusive de varios futbolistas, críticas de Thiago Silva, por ejemplo. Los tres arqueros que fueron al Mundial, afuera. Alisson, Ederson y Weverton. Convocó a Hugo Sousa del Corinthians, Morisco de Coritiba y Otavio de Cruzeiro. Además, dejó afuera a Casemiro, para mí no tendría que haber ido al Mundial, Martinelli, Mateus Cunha, Danilo, Alexandro y Fabinho. además la ausencia de Neymar. Convocó Sousa, Morisco, Otavio como arqueros, defensores Artu Díaz, Douglas Santos, Gabriel Magalhães, que es conocido, el Arsenal, Jair Marquinhos, Mateuzinho, Mauro Júnior, Vitor Reis, Wesley, muchos que no se conocen, ¿no es cierto? Andrei Santos, Breno Bidón, Bruno Guimarães, Danilo Santos, Douglas Luis, Gabriel Bontempo. Atacantes, Endri, Estebao, João Pedro, Pedro, Rafinha, Rayán, Samuel Lino y Vinicius Júnior. Es decir que hay muchos futbolistas nuevos en Brasil tratando de la renovación de lo que se está hablando.
1: Sí.
0: Así que bueno, esa es una de las posibilidades. Ole Ladio, yo creo que Scaloni no se va a ir de la selección. Si sale, que vaya a la otra selección, River, dice José Timoteo del Pozo, del Tigre, Formosa. Ole Ladio, equipo, buenas tardes. Para mí, Julián tiene que jugar en lugar de Messi. Abrazo grande. El Pirata Cordobés y un saludo al Negro de Santa Eufemia City.
1: Ariel
0: de Zárate, hola Pasión Nacional, muy buen programa. Yo me quedo con lo que declaró el Messi Schelotto. Le preguntaron si él, el 1-0 sirve y yo quiero ir ganando 0-0. Ariel de Zárate se refiere a que Boca ganó el partido de ida.
1: No, obviamente, mejor siempre.
0: Por supuesto, sí, por supuesto, sí, obvio. Estamos hablando que sí. Hola, soy Julio de Famaillá, Tucumán. ¿Qué ganas que tienen de que le den por perdido el partido de Boca a Boca? Y no hablan del penal que le regalaron a River contra Independiente Rivadavia. Sáquense las plumas para ser periodistas, Julio. ¿En serio, Julio, vos pensás que no fue penal el que le hicieron a Correa de Independiente de Mendoza? Ahí estamos viendo otro fútbol, ¿eh? Penal clarísimo.
1: Por izquierda, que entra por izquierda.
0: Claro.
1: Sí, penal.
0: Penal clarísimo. No sé, la verdad que no sé. ¿Cuándo querés que sea penal? Que le amputen las dos piernas al futbolista, yo no entiendo. Lo de Boca Vélez estamos diciendo lo que dice el reglamento nada más, ¿eh? Después, es un error garrafal de Boca lo que pasó. Ahora le dieron 5 días a Boca. No va a ser cosa que contesten el día 6, ¿eh? Porque como siempre se olvidan de hacer las cosas. Le digo porque también el año pasado no dieron la lista de buena fe a tiempo y no pudieron jugar con los refuerzos de Bolivia. Y después, si lo perjudican o lo benefician a River, lo vamos a decir. Yo creo que fue penal. Para mí fue penal. No escuché a nadie que haya dicho lo contrario, pero bueno.
1: Además, en la televisión, primero dicen no es penal y cuando ven la réplica se corrigen y dicen no, sí es penal.
0: Penal, claro, sí. La pelota estaba a 0.5 metros y el jugador nunca le pega la pelota, le pegó al futbolista de River. Bueno, 11-38-70-74-85. Está Damián Zárate para las novedades de Boca, y ya voy con San Lorenzo, que está aquí Sergio Cerratea. Vamos con Damián.
1: Vamos con Damián.
0: Hola, Damián, bienvenido.
3: Gracias, Radio, querido. Buen jueves, aquí en el segundo tiempo de Pasión Nacional, en el aire de la radio más grande de la Argentina. Estamos en el día previo a lo que va a ser el juego de Boca por la 9ª fecha del torneo clausura, con un elenco, no está confirmado ni mucho menos, sí, la lista de concentrados, pero con un equipo alternativo, donde iba a jugar Camilo Rey Domenech, pero tiene lesión muscular grado 2, así que se pierde los próximos partidos. Por lo pronto, el partido de mañana y el del próximo martes, seguro. Y yo creo que, si bien esto se modificó con la nueva medicina, que antes decíamos de jarro 21 días, lesión grado 2, lo imagino volviendo dentro de por lo menos 15, 20 días, a Camilo Rey Domenech. Están convocados en la nómina que hoy dio a conocer Boca: Mendieta, que es un volante de 20 años, y Basidalupe, que es un delantero de 19. Además vuelve Milton Jiménez. No está Camilo Rey Domenech, no está Montero, un pibe de la cantera que fue convocado a selecciones juveniles, y tampoco está Bianco, que lo venimos nombrando, pero que todavía no se metió en la lista de convocados. El posible equipo para jugar mañana en el estadio Alberto J. Armando contra el Ferroviario, yo vislumbro, un equipo completamente alternativo. Bray, porque Montero sigue en Colombia por el cambio de plano, el deceso de su abuela. Gorosito, Figal, Pellegrino, Satas, Alarcón, Belmonte, Palacios, Romero, Villa Valencia. Es el equipo que creo que puede parar el vasco Rodolfo Robarrena. Y una que todavía seguimos hablando del mercado de pases, fue transferido Kevin Zenón al Atlas de México por $6 millones, por el 100% de la ficha. Boca tiene el 80% de ese dinero que va a ingresar a sus arcas, y Unión el 20%. Hasta ahí Niato, querido, lo más importante en este jueves, esperando el partido de mañana entre el Ceneice y el Ferroviario. Te mando un abrazo.
0: Abrazo grande, Damián. Bueno, ahí están las novedades de Boca para el partido de mañana, transmisión de Nacional desde las 21. El partido comienza a 9:30 de la noche. Bueno, San Lorenzo de Almagro, Sergio.
1: Bueno, vamos a contar detalles del equipo que está probando Insúa, que está trabajando, pero primero, antes de eso, vamos a escuchar a Marcelo Culota, que charló con nosotros hoy en Pasión Nacional. Hablando de dos temas que quiero compartir junto a todos ustedes. El primero es sobre una pregunta que yo le hacía respecto a, bueno, ustedes asumieron, se les va Álvarez rápidamente, fueron a buscar a Muñaín, Muñaín no puede venir porque tenía el problema que no podía dirigir en la Argentina, termina dirigiendo Perazo la pretemporada, aparece Pipo, Pipo dura 6 partidos, se va, es mala suerte, es error, y él se agarró de lo de Muñaín y dijo lo siguiente, a ver.
4: El caso de Muñaín, nosotros hicimos una consulta, pero nunca confirmamos, y están a las claras las redes de San Lorenzo de Almagro, nunca informamos oficialmente que Muñaín iba a llegar a San Lorenzo de Almagro. Sí consultamos, él no tenía la licencia para poder dirigir en Argentina, y de ninguna manera nosotros confirmamos a Muñaín como técnico de San Lorenzo jamás, después de la ida de Gustavo Álvarez. Entonces, la verdad que algunas o muchas de las cosas que se dicen no son ciertas o no son reales.
1: Bueno, yo se lo decía a Agustín fuera de aire, a Domper, es más grave todavía lo que dice él, porque si vos fuiste a buscar un entrenador, vos no tenés que saber si tiene licencia o no, te lo tiene que decir él, lo tenés que averiguar en la situación. Muñaín iba a ser el técnico de San Lorenzo, Muñaín tenía todo arreglado con un club que había firmado 15 días antes para dejarlo en banda y venirse a dirigir a la Argentina. Ahora, es verdad que San Lorenzo nunca lo anunció oficialmente porque el tipo no llegó ni a la Argentina a firmar el contrato.
0: Claro, claro, sí.
1: Eso es verdad. Ahora, él cubre, ponele un error de la dirigencia de no conocer si tenía licencia o no, o en la charla no salió hasta que apareció a último momento esta situación y se terminó cayendo, lo que hace más grave, porque San Lorenzo entonces tuvo 3 semanas sin técnico. Porque cuando se va Álvarez, no había arrancado la pretemporada, arrancaba la siguiente semana. Se va Álvarez, venía Muñaín, se estiró todo por esa semana que se negociaba supuestamente con Muñaín, y después vino Perazo a hacerse cargo del equipo, dirige la primera semana porque no llegaba Muñaín, dirige la segunda semana de la pretemporada porque no decidían el técnico, empiezan a negociar con Pipo Gorosito, entonces dirige una tercera semana de pretemporada, y Pipo arranca en la semana previa al debut en el campeonato. Entonces, me está diciendo, está bien, vamos a suponer que es verdad que solo consultaron, sabían que Muñaín no era, y tardaron 3 semanas en elegir un técnico para terminar en Pipo Gorosito, que era un técnico obvio en San Lorenzo de Almagro. Digo, me parece que termina siendo, por cubrir una situación, un error más grande todavía, que termina repercutiendo en el nivel del
0: claro,
1: equipo.
0: Exacto, sin ninguna duda.
1: Y tema 2, hablando de Gorosito, el señor Marcelo Culota, presidente de San Lorenzo, habla ante la consulta de la salida de Pipo Gorosito.
4: Lamentablemente nosotros no notábamos el cambio que pretendíamos, que habíamos hablado con él en las sucesivas derrotas que habíamos tenido, no había un cambio que se pudiera ver a simple vista, y eran temas que tienen que ver en lo deportivo, que quedan para dentro de una mesa de departamento de fútbol que tenemos, y que bueno, coincidimos en que no podíamos continuar de esta manera, y por eso se definió la salida de Pipo Gorosito, a quien le agradecemos también el haber aceptado el cargo de director técnico de San Lorenzo, en un momento que también era complicado, allá cuando habíamos tenido la salida por motus propio de Gustavo Álvarez.
0: Bueno, ahí está Culota. Yo le hubiese preguntado a Culota, ¿qué pasa si le va mal a Insúa? ¿Quién se van a ir? ¿Se van a ir ellos, los jugadores?
1: Yo creo que lo salva. A ver, si San Lorenzo no clasifica a la segunda parte del torneo, va a terminar dirigiendo la misma cantidad de partidos que Pipo Gorosito, prácticamente.
0: Claro.
1: ¿Qué lo salva a Insúa? Que termina el campeonato ahí y San Lorenzo no juega por 3 meses.
0: Claro, sí, está bien.
1: Y le da un mercado de pases para ver qué pasa con 3 meses de trabajo. Que acá no.
0: Va a tener tiempo para...
1: Claro, creo que eso le da. La pregunta sería en el arranque del próximo torneo, sí. No en este, respecto a Insúa. Ahora, lo que le pasa a Pipo Gorosito, que es verdad, el equipo no mejoraba, el equipo jugaba hasta peor, tiene que ver con lo que decíamos antes, de una pretemporada que hace un tipo que no era el entrenador de San Lorenzo, que era el los coordinador de fútbol. Llegaron,
0: tal es así que Farías no lo pudo usar él.
1: Claro, jugadores que pide Pipo Gorosito y que ahora viene un técnico que tampoco pidió jugadores que digas, no, sí, lo quieren todos.
0: No.
1: Entonces, la realidad es que hay un montón de fallas en el medio que ahora Insúa tendrá que ver cómo soluciona. Que va respecto a lo que vamos a contar ahora, que son las pruebas que hace Insúa, tratando de armar el equipo a su esquema,
0: claro,
1: que es
0: línea,
1: el de 5
0: la famosa
1: defensa.
0: Línea 3-5. Bueno, ¿cómo es el equipo para jugar con Independiente?
1: De Becky. Lo que probó hoy, práctica formal. De Becky.
0: Por derecha, ¿quién es el lateral volante?
1: Tripiquio.
0: Una pena Tripiquio. Porque Tripiquio para mí es un mediocampista afianzado y lo ponen ahora en un lugar donde él ya se había olvidado de jugar.
1: Es Tripiquio por derecha y Rodríguez Pagano por izquierda.
0: Perfecto. Está bien, Rodríguez Pagano está bien.
1: Los tres centrales. Arboleda, Amor, que eran los dos centrales titulares, y acá hay que agregar uno.
0: Sí.
1: Pensó en Corujo, el uruguayo.
0: No tiene nivel.
1: Pero no va. Por lo cual, hoy trabajó con el chico Alejo Córdoba, que ha tenido algunos minutos.
0: Sí. El otro pibe se fue, ¿no?
1: ¿Cuál? Montenegro, sí, se fue a Arabia. Que hubiese sido la solución.
0: Claro.
1: Pero
0: desagradecido también el pibe Montenegro,
1: sí,
0: ¿no?
1: Sí, mucha bronca, mucho enojo.
0: Desagradecido, ¿eh?
1: Además, jugaba con...
0: Porque eso también hay que decirlo, ¿eh? Sí, seguramente los representantes, los familiares, viste, que ven un verde.
1: Aparte,
0: y se tiran
1: un pibe
0: de
1: que llevaba jugando menos de 6 meses en la primera San Lorenzo.
0: Tremendo, tremendo.
1: Bueno, Alejo Córdoba sería el que se metería en esa línea de tres, por llamarlo de alguna manera, entre centrales. Insaurralde, Peruzzi, pero Peruzzi está medio tocado, van a esperarlo, pero le dije que juegue Peruzzi con Insaurralde, Farías, Cuello y Aumendi.
0: Bueno, perfecto. Si no juega Tripiquio ahí, ¿quién puede jugar? ¿Herrera? El pibe Herrera, Ezequiel Herrera. ¿Y Tripiquio podría pasar al medio, salir Insaurralde, si no anda bien Insaurralde?
1: No lo veo.
0: ¿No lo ves?
1: No lo veo.
0: Bueno.
1: Para mí que Tripiquio queda clavado ahí en este esquema.
0: Bueno, yo creo que es un error, pero bueno, por ahí me equivoco, ¿eh? Veremos. Pero bueno, no ¿algo más, Sergio?
1: Nada más.
0: Perfecto, gracias, ¿eh?
1: Cuídese, ¿eh?
0: No,
1: gracias a vos. Gracias
0: a vos, dijo Bochini. ¿Te gusta la línea de 3-5, José Luis?
2: ¿La de San Lorenzo?
0: Sí.
2: Sí, bueno, por lo que explica Sergio, es lo que hay.
0: Es lo que hay, ¿no? Pero para vos está bien lo que hace Insúa, poner esta línea de 3-5, no teniendo quizás un líbero ahí en el medio, es decir, un jugador que... Porque no tenés un... Tenés que improvisar.
2: Mira, yo me guío por los viejos maestros, por los antiguos libros del fútbol. Cuando... Que también lo sostenía respecto de Gallardo cuando no le encontraba la vuelta ahora en su última etapa en River. Primero y principal, cuando empezás a perder, lo primordial, al margen de que sea River y todo lo que había traído, todo lo que había gastado, ¿cómo River va a ser un equipo defensivo? A ver, para cortar eso, los viejos maestros te decían, mira, primero y principal, trata de armar bien una defensa fuerte, una fortaleza atrás, cosa para arrancar, ¿eh?, la recuperación, no perder. Y después, de a poquito, progresivamente, ya nos vamos haciendo camino al andar, progresando para ya tener aspiraciones de un grande como River.
0: Claro, claro.
2: Pero
0: sí,
2: primero
0: sí.
2: Y principal, dejemos de perder.
0: Sí, viste, es que también se dice de que no nos hagan goles, por lo menos el arco en cero, claro, la base en cero. Por lo menos empezar ahí.
2: Y después darle continuidad a los jugadores. Darle continuidad. Bueno, perdés un partido, perdés otro, pero seguí manteniendo el lateral por derecha, el lateral por izquierda, los centrales, porque si no empezás, hoy pongo a este otro. No, cambias todo el tiempo. Y ni qué hablar con los técnicos argentinos y ese loco Berretín de copiar modelos de Europa. Línea de 5, 3 centrales, 2 laterales que se proyecten. No le sale una.
0: A mí me parece el tema, José Luis, que a medida que cuando vos llegás a... Una cosa es cuando vos estás bien con el equipo, más o menos, lo tenés en ejemplo, Independiente de Mendoza, hoy, con Alfredo Berti, que ya ganó, que ya tiene un buen funcionamiento, vos podés ir mechando, y si las cosas no te salen, la gente no te va a decir nada. Ahora vos llegás a San Lorenzo de Almagro y pones un equipo. ¿Te imaginas que pierde el partido contra Independiente? que tampoco le sobra nada a Independiente. Se juntan el hambre y la ganas de comer el próximo domingo. Transmite Martín Perazo aquí por Nacional. Bueno, si perdés contra Independiente y después te va mal el próximo partido, que creo que tenés que jugar con Boca ahí nomás a corto plazo, vos, decir, si no haces cambio, como decís vos, y no te va bien, la gente te dice, ¿cómo no hizo cambio? ¿Cómo no cambió esto? Si hace cambio, ¿y por qué hizo cambio? ¿Viste? Porque se opina mucho con el resultado. Tenés cada vez menos crédito los equipos grandes cuando las cosas no van bien, me parece a mí. Es un tema complicado si no le pegás enseguida. Me parece que hace bien Insúa en poner una línea de 3-5, pero hay que ver si tenés las herramientas, los músicos disponibles para esa partitura, ¿no? Hay que ver.
2: Y sí, porque, a ver, por lo que yo lo escucho atentamente a Sergio cada vez que habla de San Lorenzo. Y bueno, y se anda buscando en la reserva a ver quién, no es así. Bueno, pero es lo que hay. Entonces digo, el hincha tiene que darse cuenta. Y bueno, pasarle factura a culota. No, pero que el que estuvo antes me dejó una mecha, tengo que pagar deuda y no puedo traer. Y bueno, hermano, si es así, si acá los dirigentes no pagan, no responden con su patrimonio. Y sí, te hiciste cargo. Y bueno, hermano, ahora afrontar la situación. Es decir, y porque si no va a pasar Insúa, Gorosito, y después vendrá, qué sé yo, Romagnoli, y el Beto Acosta. No, porque el Beto Acosta conoce cada rincón del club. Y se queman.
0: Sí,
2: porque
0: sí,
2: no pasa, tenés con qué.
0: Claro, pasa por otro lado. Bueno, ya está Agustín Domper ahí para preguntarle sobre River. Buenas tardes, soy Julio de Gualeguay. Saludos. Dice, soy de primera como Nacional. Aguante Boca, escuchándolo siempre y haciendo pasteles. Qué bueno. Hola Eladio, soy Ariel desde San Pablo, Tucumán. Estamos con mi viejo Orángel, oyéndote a vos y a los muchachos. Hay varios que deben seguir: el Cuti, Lisandro, Dibu, Enzo, McAllister, Lautaro, Julián. Pero hay otros que ya no pueden estar por ciclo cumplido, por edad y porque no rindieron del todo. Transición, será difícil, pero se puede. Hay material de sobra. Saludos. Gracias por tu mensaje. En este caso, Ariel. Mariano del paraje Entre Ríos, dice acá, hola Eladio, equipo, con respecto al que opinó que le regalaron el penal a River, se nota que jamás pateó una pelota en su vida. ¿Qué opine de Boca? Mejor que le afanaron el partido a Vélez. Les mando un abrazo grande. No, yo no creo que le haya afanado el partido. Bueno, él se refiere al tema reglamentario, seguramente el oyente. Hola Eladio, soy hincha de River, que eliminen a Boca de la Copa Argentina y que pase Vélez, José Timoteo del Pozo del Tigre Formosa. Es un tema controvertido esto de Vélez Boca, ¿no? Por el, insisto, yo creo que es un error garrafal de Boca, de todos los que están allí, pero no sé si alcanza para quitarle la posibilidad de jugar en la otra instancia, ¿no? Eso es un tema, por eso digo que no es fácil. De las dos formas que fallen, que pase Boca o que pase Vélez, es antipático. Así que ya les digo, así que cualquiera de las dos me parece a mí que trae aparejado polémica. Vamos con River, está Agustín Domper. Hola Agustín, bienvenido, te escuchamos atentamente.
5: Hola Eladio, qué gusto saludarte en esta edición especial de Pasión Nacional Segundo Tiempo. River, que va a repetir el equipo este sábado en Tucumán a las 17 con público millonario. Hoy se vendieron la mayoría de las entradas, mucho público de River en Tucumán, y obviamente costó conseguir entradas, pero se vendieron en la jornada de hoy más de 100 mil pesos la entrada para ver al millonario. Poncio va a repetir el equipo, ya que el volante central seguirá siendo Fausto Vera. Aníbal Moreno no se ha recuperado y no va a viajar y no formará parte de los concentrados. En relación a Bustos, ya rescindió contrato y se despide del Club Millonario. La seguimos mañana. Abrazo enorme.
0: Abrazo enorme, Agustín. Bueno, tremenda la expectativa en Tucumán. Hubo algunos inconvenientes. Vamos a tratar de comunicarnos con Mariano Carabajal, para ver qué novedades hay sobre Atlético Tucumán y sobre la venta de entradas, porque parece que hubo algunas entradas falsas. Vamos a ir a la pausa. Estamos preguntando, con el retiro de Messi, quién es el jugador que hoy no puede faltar en la selección argentina. 11-38-70-74-85. 11-38-70-74-85. Estamos hasta las 8 de la noche aquí en Radio Nacional.
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0: Estamos en Pasión Nacional, nos pone del aire la hermosa Natalia Bravo, está Pato y Patricia en la producción. Y bueno, vamos a ir a Tucumán. Negro, hablábamos de Tucumán recién y ya está Mariano Carabajal. Hola Mariano, querido, bienvenido, ¿cómo estás?
1: El año querido, el abrazo para vos y para todos los compañeros. Un Atlético Tucumán que espera por River, no solamente por el plantel, sino también por el público visitante.
0: Bueno, qué expectativa, ¿no? Estaba leyendo que había algunos problemas con las entradas. Parece que estaban apareciendo entradas falsas, ¿puede ser?
1: Sí, totalmente. Bueno, eso es importante aclarar. Hay 2.000 entradas de las 5.250 que pidió River para venderla en Buenos Aires. De esas 5.250, entonces quedan 3.250 que comenzaron a ser vendidas hoy en Liga Tucumana de Fútbol, van a continuar mañana de 9 de la mañana hasta las 14 horas. Y creen que si hay un remanente, el sábado hasta antes de la hora del partido se van a vender también algunas entradas, pero creen que se van a agotar las entradas para los visitantes. Y lo que sí tiene que saber el público de Atlético Tucumán, porque las entradas que han sido publicadas en redes sociales son para hinchas de Atlético Tucumán. Atlético Tucumán no puso a la venta entradas generales, porque el acceso al sector de Chile y La Prida y también Bolivia son para aquellos que son exclusivamente socios de Atlético Tucumán. Sí, Atlético pone a la venta un remanente de entradas que son plateas, que tienen un valor de 160.000 pesos, pero no está vendiendo entradas generales, entradas para el sector de La Prida y de Chile en este caso, porque el sector Bolivia va a estar destinado para los hinchas de River. No hay entradas a la venta, o sea, si le ofrecen generales a los hinchas de Atlético Tucumán, no compren, solamente hay entradas plateas a la venta, y cuestan 160.000 pesos, al igual que el precio de las entradas plateas para los hinchas de River. Es algo que está aclarando Atlético, porque el que compra, claro, esa entrada general no va a poder entrar.
0: No va a poder entrar, exactamente, ahí está la estafa. Bueno, va a recaudar mucho dinero Atlético, 160.000 pesos era la entrada para ir a ver a River y Atlético.
1: Sí, plateas, ¿no?
0: Plateas.
1: También tenés un sector de general.
0: ¿La general cuánto, 80?
1: 110, como sí. Banfield. 110.000 pesos.
0: Bueno.
1: Sí, así que bueno.
0: ¿Cuánto piensa recaudar Atlético con todo esto?
1: Multiplique 110 por 5.000 y 160 por 250 entradas. Ajá. Y da una cifra de unos millones importantes. Ahora no recuerdo la cifra porque la leí en su momento cuando hice el cálculo.
0: Mucho cero, ¿viste? No, mucho cero.
1: Sí, dije. Mucho cero. Muchos millones que
0: te asustaste.
1: Le van a servir a Atlético para cubrir algunos algún parche económico.
0: Claro,
1: para
0: claro,
1: Atlético
0: claro.
1: Tucumán, que tiene tantas necesidades también. No es el Atlético sólido económicamente hablando de años anteriores, sino que se la tiene que ingeniar. Y bueno, una de las posibilidades de recaudar era público visitante, y el partido frente a Rosario Central también se espera público visitante, así que bueno, son los dos partidos que estaban previstos para este segundo semestre con público visitante. En cuanto a lo deportivo, Lario, te paso una data rápida.
0: Dale.
1: Falcioni piensa poner el mismo 11 que jugó frente a Racing, repetiría equipos, por lo que Ingolotti será el arquero, Di Plácido en la defensa por la derecha, Vallejo y Cleber Ferreira los centrales, Nacho Galván sería el lateral por izquierda, en la mitad de la cancha Leonel Vega será el volante de contención, el Aucha Godoy para generar el juego, por un costado por el derecho Renzo Tesuri, por la izquierda Franco Nicola, un poco más adelantado para hacer compañía de Leandro Díaz, Nicolás Lamendola, y como le decía, el loco Leandro Díaz como único referente de área.
0: Bueno, sí, le fue muy bien el primer tiempo contra Racing, el segundo tiempo sufrió un poquito, pero lo terminó ganando al partido el otro día en Avellaneda, y está muy bien Atlético, está sólido.
1: Sí, bueno, este es el equipo ideal, ¿no?
0: Claro.
1: De Falcioni, y además aclaró en conferencia de prensa que algunas veces no hace los 5 cambios, no es de caprichoso, sino porque tiene un plantel muy corto, así que cuando le faltan algunas piezas de este 11 ideal, Atlético lo sufre en cuanto al desequilibrio en alguna de las líneas, o se queda sin peso ofensivo cuando no juega Leandro Díaz, o se queda sin equilibrio en la mitad de la cancha cuando no juega Vega, y lo sufre como contra Sarmiento de Junín, y en la defensa cuando no juegan los centrales también lo sufre, así que bueno, hoy tiene el equipo ideal y espera conservarlo, porque se viene Copa Argentina también el próximo miércoles en cancha de los Andes, jugando frente a Independiente Rivadavia de Mendoza por los cuartos de final.
0: Perfecto, Mariano, una línea de San Martín de Tucumán.
1: San Martín y sus necesidades, Eladio, la necesidad de ganar el agropecuario para acercarse a puestos de reducido. Es una triste realidad de San Martín, que hoy está fuera de los ocho, no está peleando ni por el segundo ascenso.
0: Qué pena, ¿no? Qué mala campaña. ¿Le querés preguntar algo a Mariano, José Luis?
2: No, simplemente que el de Alderete y el de Novetinger no saben sumar. ¿Para qué tiene los dedos? ¡Qué vergüenza! ¡Me hacen pasar!
0: Nos llevamos aritmética. ¿Te acordás que era aritmética, no de matemática?
1: Por algo estudié comunicación, diría.
0: Claro. ¿Para qué está la calculadora?
1: Exacto. Pero para mañana se lo prometo, para mañana le voy a hacer los cálculos, vamos a pasar la cifra, porque es más o menos un poco más de la cifra que en su momento publicó Banfield. La cifra supera esa, la de Atlético Tucumán, porque pone a disposición 250 plateas.
0: Claro, ahí está la diferencia. Bueno, Mariano.
2: No, digo, qué lío, ¿no? Con el tema de las entradas. Por favor, háganla más fácil, más sencillo. Digo, que redes sociales, que no, que esto, que acá, no, que allá, que el cargo del servicio por el cargo de servicio. Qué manera de complicarle la vida, por Dios. Es decir, van tantas entradas allá, obviamente son para los barras. Es decir, la gente común no va, van ellos. Es decir, con la selección argentina pasa lo mismo. ¿Qué manera de complicarle la vida a la gente? Digo, no sé, ¿no habrá otra manera más sencilla que pueda hacer una buena recaudación Atlético, que puedan ir los hinchas de River y no hacerla tan embromada?
0: Sí. Bueno, gracias, gracias, Mariano.
1: Abrazo grande para el Negro, para vos, Eladio. Abrazo, como siempre.
0: La seguimos. Bueno, recordamos que River va a Tucumán y Central Córdoba de Santiago del Estero, Negro viene para acá, para Buenos Aires, en este caso, porque va a jugar mañana con Boca. Está Daniel Carranza allí en Santiago del Estero. Hola Dani, bienvenido, qué gusto tenerte.
3: Eladio, querido, un saludo grande para vos, para el Negro, para toda la gente que está escuchando la radio. Es así, Central Córdoba ya está allí en Capital Federal, ¿no? Porque partió cerca de las 16 horas desde Santiago del Estero, ya está allí esperando lo que va a ser el partido de mañana frente a Boca en la Bombonera, con la idea de sumar después de haber perdido en condición local frente a Independiente. Perdió 1-0, recordemos, el equipo de Sebastián Domínguez, y que ahora quiere buscar sumar allí en la Bombonera para tratar de escaparle a lo que tiene que ver la zona del descenso, sobre todo en la tabla general, ¿no?
0: Claro, Dani, ¿cómo forma el equipo? ¿Y si pierde, corre peligro Domínguez?
3: No, por ahora creo que no corre peligro Sebastián Domínguez, teniendo en cuenta que estos dos últimos partidos eran con dos equipos grandes, más allá de que Independiente no venía bien, y bueno, Boca, más allá de que va a presentar un equipo alternativo, es Boca, ¿no? Y creo que en los papeles está que se puede perder tranquilamente. Va a haber una modificación en Central Córdoba, habría una modificación, el ingreso de Leo Sequeira en lugar de Ezequiel Naya sería la única variante que presentaría Sebastián Domínguez. El equipo sería con Alan Aguirre en el arco, en la parte defensiva Santiago Moyano por derecha, Alejandro Maciel y Facundo Mancilla los centrales, y por izquierda el paraguayo Darío Cáceres, en la mitad de la cancha Fernando Martínez, Matías Vera, Marco Iacobelli, Lucas Altita González, y adelante Diego Barrera junto con Leo Sequeira. Ese sería el posible once titular de Central Córdoba para enfrentar a Boca mañana en la Bombonera.
0: Excelente, Daniel, gracias.
3: Un abrazo grande.
0: La seguimos.
2: Abrazo
0: grande, Daniel. Daniel Carranza desde Santiago del Estero con las novedades de Central Córdoba. Bueno, vamos a ir con el Racing Club de Avellaneda, que no viene bien. Fabián Codevila nos cuenta las novedades de la Academia aquí en Pasión Nacional hasta las 8 de la noche.
4: Hola, Eladio, un gusto saludarte a vos, a los compañeros y a los oyentes de Nacional en todo el país. Para hablar de la actualidad de la Academia, en apariencia una semana tranquila, aunque la turbulencia va por dentro. El partido del domingo es trascendental para lo que viene en Racing, Eladio, porque más allá de sentir el apoyo dirigencial y de los propios jugadores, así lo expresó Juan Pablo Voivoda, él sabe que tiene una de las últimas cartas para continuar como técnico de Racing, porque ha perdido mucho, porque Racing está último en su zona, porque está 24 de 30 en la general, datos que ya hemos aportado. El partido con Huracán pasa a ser realmente determinante y todos lo saben. para enfrentar al Globo, el equipo va a ir, me parece a mí, Eladio, y vos estuviste en cancha, con los mismos cambios que produjo durante el transcurso del partido el propio Boivoda, digo, de la derrota del último encuentro en el cual estuviste en la cancha, y es por eso que me da la sensación de que Cambeses será el arquero, Canavo, Matías Pérez como primer marcador central, Marcos Rojo y Nacho Rodríguez. En el medio, por lo que se vio en la práctica hoy, se vislumbra que Lodico podría reemplazar a Ortigosa. En el centro del campo, Leonel Pérez. Y la otra duda es Saracho o Miljevic. En la delantera, Lautaro Díaz, el hijo del ropero. Maravilla Martínez. Y otra duda inexplicable para mí, ¿no? Porque no hay ningún justificativo que haga que Conegni siga siendo titular. Es realmente oprobioso el presente del exjugador de San Lorenzo, de Godoy Cruz, que viene de España, por el cual Racing pagó casi 4 millones de dólares. Pero la duda está, ¿es Conegni o Vergara? Un dato relevante, Eladio, que se conoció en las últimas horas, tiene que ver con Cambeses, que es récord mundial. Porque en Racing le patearon 7 penales en los 90 minutos y atajó 6. Por liga, 5 de 5, todos. Se censaron 12.675 penales de 16 ligas del mundo, más de 1.500 arqueros y no encontraron otro igual. Un oasis en el medio del desierto, ¿no? Como para resaltar el arquero que en algún momento fue citado por Scaloni y al cual le dieron minutos. Eladio, un abrazo grande, nos reencontramos en cualquier momento.
0: Abrazo grande, Fabián, estamos en Pasión Nacional. Buenas noches, querido, los escucho de Tartagal, soy Darío. ¿Cuándo juega River? El sábado, 5:30 de la tarde, transmitimos aquí por Nacional en Tucumán ante Atlético. Nico Paz, jugadorazo, talento, madurez y compromiso con la Celeste y Blanca, creo que llegó su momento, dice José. Gracias, José. Hola, amigos de Nacional, si ese penal le hubieran cobrado para Boca, ustedes, los periodistas, estarían pidiendo cárcel para Ramírez. Basta, muchachos, alguna vez van a opinar sin la camiseta de River puesta, Sergio. No coincido, pero bueno, está bien, Sergio, es tu opinión. Buenas tardes, Eladio. Buen programa, saludos a todos. Tito Montero, abrazo. Gracias, Tito. Vamos a estar haciendo el partido de Atlético Tucumán River el próximo sábado aquí por Radio Nacional. ¿Qué pasa en Independiente, Rubén Santos? No hay una buena noticia para el Rojo, ¿verdad?
5: Eladio querido, ¿cómo va? Te mando un abrazo grande. Las noticias que tienen que ver con Independiente hablan de una mala para un chico de las inferiores que se rompió los ligamentos cruzados. Estamos hablando de Joel Medina. Independiente tiene, a través de esta cuestión, la posibilidad de hacer una nueva incorporación. Están viendo los directivos si, charlando con el técnico, obviamente con Jackson Viera, si es necesario buscar a otro jugador. Habrá que ver cuál es la decisión final. Pensando en el equipo, Arias podría volver a la titularidad, hablamos del colombiano, el lateral derecho dejaría su lugar Godoy, y ayer lo decíamos, Chimi Ávila tiene la chance de reemplazar a Tempone como el 9, reemplazante de Gabriel Ábalos. También desde el entorno de Mateo Pérez Cursi niegan, o por lo menos dicen no tener ninguna noticia sobre alguna que anduvo dando vueltas por ahí, que tenía que ver con que el fútbol mexicano estaba interesado en él. Desde el entorno del jugador dicen no saber absolutamente nada, no haber recibido ninguna comunicación. Así que por ahí pasa todo lo que tiene que ver con la vida del Rojo, pensando en el partido del próximo domingo 7:15 en el Libertadores de América, enfrentando a San Lorenzo. Abrazo grande, Eladio.
0: Abrazo grande, Rubén. Las novedades del Rojo. Estamos con José Luis Romero en Córdoba. Hola, Eladio y equipo. Acá Carlos, el hinchi, socio cervecero. Complicada la situación de Quilmes. De querer pelear por el reducido a pelear por el descenso. Fuerte abrazo. No anda bien el cervecero. Es difícil el torneo de la Primera Nacional. Son como 700 equipos. Tenés que ganar 1000 partidos y apenas llegás a mitad de la tabla. Así es muy difícil. Vamos a ir ahora con Nacho Sansoa, Rosario, en la parte final de Pasión Nacional.
6: El saludo de siempre, compañeros, el abrazo grande para todo el equipo del segundo tiempo de Pasión Nacional, nuevamente con la información del fútbol de la ciudad de Rosario. Arrancamos con el mundo de Newell's Old Boys. Habló el presidente de Newell's, Ignacio Boero, y se refirió a la posibilidad de que Lionel Messi vuelva a vestir la camiseta roja y negra. Esto dijo el primer mandatario leproso.
7: Una decisión muy personal de él, por supuesto que él está atravesando un momento personal, creo que difícil por todo, por haber dejado la selección, por lo que le pasó con el papá y todo eso, y no es momento ahora de andar con estas cuestiones, y bueno, será una cuestión de ver cómo se van desarrollando las cosas y ojalá algún día se pueda dar realmente de él, y que nosotros vamos a estar siempre con los brazos

0: Mateo García, que sufrió la rotura de ligamentos cruzados de la rodilla derecha, también afuera de la nómina y se pierde todo el campeonato. El 11 para enfrentar a Vélez será con Josué Reinati en el arco, Ortega, Gianetti, Carrizo y Jerónimo Russo, Rodrigo Herrera y Luca Regiardo en la mitad de la cancha, Walter Mazzanti por derecha, Guch y Solari, arriba el zorro Matías Cócaro, el equipo de Fran Darío Kudelka, el árbitro será Nicolás Ramírez, se juega mañana a las 5 de la tarde frente a Vélez en el Coloso. Si cruzo la vereda, hablo de Rosario Central, porque el domingo el canalla visita al Don José de la Giovana, se entrena el equipo de Jorge Almirón de cara a ese duelo para volver a la senda del triunfo. La última vez que marcó un delantero de Rosario Central en el torneo corría el mes de mayo, tiene que levantar los pagaré del gol el conjunto canalla, que a las 14:45 del día domingo se va a medir a Tigre. El árbitro será Andrés Merlos. Compañeros, la seguimos. El abrazo grande desde la cuna de la bandera. Con la información del fútbol rosarino, Nacho Sansó.
1: Excelente, Nacho. Estamos en la parte final. Bueno, mañana Negro empieza con 3 partidos en la 9ª fecha. Newell's Vélez, lo dijo recién Nacho, a las 5. Después juega Defensa y Justicia, Gimnasia de Mendoza, 7:15 y 21:30, transmite Nacional, Boca, Central Córdoba de Santiago del Estero. ¿Vos pensás, José Luis, que Messi puede llegar a jugar con la camiseta de Newell's antes que se retire?
2: A ver, si fuera hincha de Newell's, me moriría porque termine su carrera acá. Yo no sé, es muy difícil. Ha tenido un cierre dorado, como se lo merecía Lionel Messi. Y volver a jugar en Newell's, en River, en Boca. Sí, al principio, che, ¿cuándo nos toca jugar con Newell's? Lo quiero ver a Messi. Che, en Mendoza, en Córdoba, en Santa Fe, en Neuquén, queremos ver a Messi. Vengan a jugar acá. Y viste, y después ya empiezan, sí, que los árbitros que lo ayudan a Newell's, porque está Messi, porque es Chiqui Tapia. Y es jodido venir acá. Si fuera otra cosa, te diría, estaría hermoso que venga.
1: Sí, es una buena, yo no sé si, la verdad que no me preocupa mucho tanto el entorno de lo que dicen las demás hinchadas, me preocupa si él realmente quiere venir a, no sé cómo estará Messi hoy en día con la muerte del viejo, ¿no? Porque te falte tu papá, viste, que te acompañó siempre. No debe ser nada fácil. A cualquiera que le falte el viejo, siempre te pega un cimbronazo grande. Y bueno, no sé, la verdad que no sé. Además ya tiene más de 39 años y el fútbol argentino no te regala nada. Así que bueno, lo que decida él va a estar bien, pero sería bueno que cierre, que aunque sea juegue algunos partidos con Newell's. No digo que juegue un campeonato entero, pero por lo menos algunos partidos para su despedida del fútbol sería muy, muy lindo. José Luis, la seguimos en la próxima. Que tengas un buen cierre.
2: Igualmente para vos, Eladio, un fuerte abrazo.
1: ¿Relatás este fin de semana?
2: El sábado, Talleres con Unión.
1: Bueno, que sea un buen partido y que la pases bien. Gracias.
2: Bueno, muchas gracias, querido, abrazo.
1: Abrazo grande, José Luis Romero de Córdoba. Como siempre, agradecido aquí, en este caso, a Natalia Bravo en la puesta en el aire. Gracias a Pato Zulce, a Patricia Brañeiro, a Chelo Díaz y Charlie Simbile en Control Central, a Hernana Bella, toda la gente que trabaja en Control Central. Nosotros nos reencontramos mañana a las 7 de la tarde. Que tengan una muy buena noche y que la pelota siga rodando en Nacional, como siempre. Chau, muchas gracias. Hasta mañana a las 7 aquí en Pasión Nacional. Chau.

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1: Las 8 de la noche en la República Argentina. El presidente creó el sistema de articulación de política exterior en Cancillería. Según la oficina presidencial, tendrá a cargo la coordinación y asesoramiento de todos los intereses que hacen a la soberanía en Malvinas y los espacios marítimos. En ese sentido, el ministro de Defensa, Carlos Presti, señaló.
2: La oposición, obviamente, siempre va a buscar aristas que no son reales. Así que la decisión ha sido totalmente meditada, ha sido pensada y no ha sido un oportunismo. El presidente Milei tiene una visión estratégica y él viene anticipándose a todos los problemas que tiene el país. Y en ese sentido también hemos

0: intercambiado ideas ya hace unos meses. Venimos también trabajando con el canciller Kirchner de manera muy estrecha, pensando en las situaciones que se podrían llegar a presentar y la respuesta del presidente.
1: El FMI afirmó que la morosidad en la Argentina no representa un riesgo para el sistema financiero. La vocera del organismo, Julie Kozak, aseguró que el endeudamiento de las familias se mantiene bajo y que está por debajo de otros países de la región. Y aseguró que los bancos cuentan con recursos suficientes para afrontar los créditos impagos. La información del tránsito con Ernesto Arriaga.
2: El puente Rosario está recibiendo muchísimos camiones que van al puerto de San Lorenzo y al puerto viejo en Rosario para regiones nacionales. Por favor, máxima 40 en zona de puerto. Por otra parte, la ruta 8 ya comenzó las tareas de reparación, al igual que la ruta nacional 193 entre la ruta 9 y la ruta nacional 8. Por favor, en desvíos, máxima 40 kilómetros por hora. Aro Parque de Seiza operan con normalidad.
1: En San Luis, en donde nos escuchás por AM1170, la temperatura es de 17 grados con cielo nublado. Aquí en Buenos Aires, 17 grados 4 décimas, humedad 58%, cielo algo nublado.
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2: El Hotel Termal de Puente del Inca fue un hotel de gran fama que contó con visitantes ilustres. Ubicado en las cercanías del Cerro Aconcagua, a 2.720 metros de altura, construido en la época de los ferrocarriles ingleses en el año 1925 y destruido por una LUD en 1965. Las clases altas de Buenos Aires viajaban en el tren trasandino y descendían con sus largos vestidos y sus baúles de ropa para lucir durante su prolongada estancia, muchas veces de un mes. El llamado Pabellón del Río era el más pedido por su maravillosa vista hacia el valle.
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3: Hola, hola a todos, ¿cómo están? Mi nombre es Matías Puente, soy de Tucumán y los invito con mucho gusto a que escuchen mi canción Belleza y Juventud, mi quinta canción original como compositor, inspirado un poco en mis ídolos Luis Miguel y Diego Torres. Les robamos por ahí algunas cositas, así que espero que les guste mucho y muchas gracias al Ranking Argentino de Canciones de Radio Nacional.